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y cuando me estaba yendo todavía llegaban invitados. Sabu, Abracadabra, Banana, Dani, Grupo 1, los chicos de Música en Libertad y las chicas también. ¡Ja! Mi amigo Sálaco era

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1: 21 horas, 9 de la noche.

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1: 22 horas, 10 de la noche.

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1: 23 horas, 11 de la noche.

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elástico, felino, suspicaz, confiado. Solo en sí mismo abría las rutas del misterio. Porque el bosque era eso para él. Encantado paraje donde tienen sus dioses un imperio. Y el bosque fue su única posible salvación. Desde hace 4 siglos regresar a su origen. Cuando la ley impuesta quería su misión, servidumbre y trabajo del humilde aborigen. El camba es la conciencia postrera del paisaje. Y hasta un remordimiento de la naturaleza. ¿Qué hicieron si pudieron por atajar su viaje? Porque el camba se ha ido sin dolor ni tristeza. Dejó su triste choza, sus verdes gramadales, sus cristalinas aguas de arroyos y lagunas. Y alzando la cosecha de los áureos maizales, se ha llevado por delante luciérnagas y luna. ¿Cuántos miles de años perdidos en la noche? De los tiempos con él no volverán, ni menos a los campos el mágico derroche volverá prodigando su fantástico afán. Ya no puede llegarse confiado a su tapera, descansar sin recelo bajo su mismo techo, mientras prepara el locro su joven compañera, cuya sonrisa excluye la pena o el despecho. Se va porque no quiere contagiarse de aquello. Extraños visitantes venidos de quién sabe qué regiones inhóspitas o países más bellos, sin embargo, con algo perturbador y grave. Lejos de lo actual, rumbeando en el baldío, sin dolor, sin amor, se va el camba, su estera recogida en el hombro y en el tar y el avío, del viento, de las nubes, del sol y la pradera.

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Hola, hola, mis amigos, ¿cómo están? Buenos días, buenos días. Bienvenidos a las noticias, los temas noticiosos destacados de las últimas horas a partir de este momento. Se le viene una semana sumamente complicada al gobierno por la aprobación del decreto supremo 5676 que ha incrementado el precio del diésel en 18 bolivianos el litro. Hay protestas y anuncios de medidas de presión desde diferentes sectores en nuestro país. Ya corre una semana, ¿no?, de que está en vigencia el decreto supremo 5676 que ha eliminado la subvención del combustible para grandes consumidores en el diésel, ¿no?, sumando los sectores que rechazan la medida y algunos incluso, repito, no descartan movilizaciones para que el gobierno deje sin efecto, abrogue esta medida. Ayer, por ejemplo, campesinos de Guarnes, de la provincia de Obispo Santo Esteban, de las provincias Sara e Chilo, las cuatro provincias del norte cruceño, sostuvieron reuniones en las que determinaron darle un plazo al gobierno para eliminar la norma esta que entró en vigencia el 16 de agosto. Exigimos la abrogación inmediata del decreto supremo 5676 en un plazo de 48 horas por atentar contra el sector agropecuario y la economía de Bolivia, señala el documento suscrito por representantes de las cuatro provincias cruceñas. En esta misma jornada dominical, los productores del municipio de San Juan, también al norte cruceño, organizaron una marcha que llegó hasta la localidad de Santa Fe, en la zona de Yapacarino. En este caso, los protagonistas de la movilización dieron 24 horas de plazo al gobierno para anular el decreto supremo 5676. Las presiones son de todo lado y hay algunas amenazas como la que ya acabamos de conocer de parte de los productores de San Juan, de la zona de Yapacaní, al oeste cruceño. Mientras tanto, también la Cámara Agropecuaria del Oriente ha calificado como improvisado y discriminador el decreto supremo 5676 y cuestiona al gobierno por señalar que fue socializado. Si hubiera sido socializado, no tuviera tanto rechazo en el aparato productivo nacional, señalando que este decreto no es la solución para la crisis del diésel, señala el presidente de la CAU, Klaus Frerkin. Este dirigente advierte que los costos de producción van a subir y afectando a los productos de la canasta familiar. El sector ha convocado un congreso para el jueves de esta semana pidiendo la abrogación de este decreto supremo. Había una convocatoria a un congreso extraordinario, pero no tenía fecha. Bueno, ahora ya sí tiene fecha, día y hora, este jueves, el jueves de esta semana. Hay que abrogarlo, ese decreto 5676. Tenemos que impulsar los biocombustibles. Tenemos que darle certidumbre al productor. Esto no puede continuar, manifestó Klaus Frerkin ayer a tiempo de advertir demora en las labores productivas debido a la falta del combustible. Y por si lo anterior fuera poco, la Confederación Agropecuaria Nacional, Confeagro, que aglutina a representantes de los productores de los 9 departamentos, también expresó su rechazo al decreto 5676,
Hasta hoy las medidas adoptadas, como el incremento del precio del diésel, siguen golpeando a nuestro sector y en contrapartida no recibimos nada para mitigar estos efectos que pueden ocasionar que la producción disminuya, señala un comunicado difundido por Confeagro. A todas estas protestas se suman los transportistas. Lucio Gómez, ejecutivo de la Confederación de Choferes de Bolivia, ha señalado que este sector se ha declarado ya en emergencia por el mismo motivo.

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10: Los resultados de la 16ª fecha, comenzando la segunda rueda del campeonato todos contra todos de la división profesional del fútbol boliviano. Campeonato en el que Oriente Petrolero pasa a ser la sensación con una ubicación espectacular en este momento, considerando cómo estaba antes del parate del Mundial. Bueno, le doy a conocer los resultados de esta 16ª fecha que se ha cumplido en su totalidad. Luego, la tabla de posiciones. Todo comenzó el día viernes con el partido en el que Strong y Universitario de Vinto se cocinaron a goles. 4-3 ganó Strong de local. Le costó muchísimo al Tigre poder hacerse de estos 3 puntos. Y el Tigre no viene del todo bien, hay que decirlo con claridad también. Sí, está en la parte alta de la tabla, pero sus actuaciones no son convincentes. Así todo, Strong se dio modos para despachar a Universitario de Vinto con este 4-3. Uf, difícil, muy difícil el partido. Luego era el turno de Oriente Petrolero, era gran favorito para alzarse con la victoria frente a San Antonio de Bulo Bulo, y que es un equipo que vino a hacerle buen partido a Oriente, y sí le hizo buen partido, le jugó de frente, tuvo situaciones de gol, en fin, ¿no? Jugó bien San Antonio de Bulo Bulo, pero eso, no haberse metido atrás, le costó, y le costó una goleada. Sí, porque Oriente Petrolero no tuvo compasión del equipo de Chapare y lo despachó con un categórico 4-0. Y con este resultado, repito, Oriente Petrolero ha pasado a ser la sensación del campeonato con buenos resultados. Los de local que no se equivoca, ¿no? Que no tropieza Oriente y gana de local a quienes tiene que ganar. Bueno, vamos a ver cómo sigue el andar de este Oriente Petrolero, que ya le voy a dar la tabla de posiciones y usted se va a dar cuenta de cómo ha mejorado la escuadra albiverde. Pero hubo otros partidos también el día sábado, ¿no? En el que ABB de local sigue a los tropezones y no pudo contra Gualberto Villarruel San José, partido que terminó igualado 2-2. Otro que no pudo de local y que se está cayendo a medida que pasa el campeonato. Había comenzado muy bien Aurora, pero, insisto, a medida que transcurren los partidos, va obteniendo resultados negativos. Aurora no pudo contra Real Potosí, que viene bien en el torneo, partido que terminó empatado 0-0. Y el que no se equivocó de local fue Nacional Potosí, que goleó a Independiente Petrolero por 3-0. Y ayer se disputaron tres partidos, ¿no? Tres partidos con dos empates y una victoria de visitante. El visitante fue Bolívar, que ganó 4-2 Seguro al crédito de la capital del pagador, Real Oruro. 4-2 le ganó Bolívar. Uy, un partido que tuvo sus consecuencias. El de Always Ready, que visitaba a Real Tomayapo, uno de los coleros. 1-1 terminó ese resultado. Y ese resultado también acabó por despachar a el técnico Mauricio Soria. Fue despedido luego de ese empate. Sí, dos empates, uno de local y otro de visitante, le costaron el cargo a Mauricio Soria. Always Ready se ha quedado sin técnico. Bueno, y en tanto que el otro partido, el que faltaba, Blooming fue a visitar a Guavirá, a la Caldera, y ¿sabe qué? Partido terminó 1-1, pero casi que es lo de menos el resultado. ¿Por qué? Porque lo que sobresale, y lamentablemente en negativo, fue la espantosa actuación del árbitro del partido, ¿no? El señor Jordi Alemán, que se equivocó una barbaridad y perjudicó a Blooming. 1-1 fue el resultado de ese partido. El empate 1-1 entre Guavirá y Blooming, disputado ayer en el Gilberto Parada, quedó marcado por la polémica actuación del árbitro Jordi Alemán, quien estuvo en el centro de las críticas por varias de sus decisiones equivocadas durante el encuentro. Blooming se había puesto en ventaja a los 57 minutos gracias al gol de Miguel Villarruel, golazo, y parecía encaminarse hacia la victoria. Sin embargo, solo 11 minutos después llegó la jugada que cambió el rumbo del partido y desató la bronca del conjunto celeste. Tras un centro al área de Blooming, Marc Enumba intentó despejar el balón de cabeza, pero no logró hacerlo y la pelota terminó golpeando su mano. Sí, eso no cabe la menor duda. La acción continuó y Guavirá tuvo una situación clara de gol que no pudo concretar. Una vez finalizada esta jugada, el VAR llamó al árbitro Alemán para que revisara la acción. ¿Y qué pasó? Después de observar las imágenes, el árbitro Jordi Alemán sancionó penal a favor de Guavirá. una jugada que es de interpretación, pero lo pésimo fue la expulsión de Numbá, que no había motivo para expulsarlo con la decisión de la tarjeta amarilla, estaba más que suficiente, pero le sacó tarjeta roja, le sacó tarjeta roja al jugador de Blooming, y ahí cambió todo el partido. Penal, fue gol, 1-1, y dos expulsiones más, aparte de la de Numbá, se ganó Blooming. Una situación que fue un escándalo, la actuación del árbitro del partido, Jordi Alemán. Hasta el técnico se fue expulsado. Bueno, Platini, ¿no? Se fue expulsado. Así y todo, de esta manera ha quedado la tabla de posiciones. Con Always Ready, que sigue con la cabeza de la tabla con 35 puntos. Segundo, Bolívar con 33. Tercero, Strongest con 30. Luego está la sensación del torneo hasta ahora, Oriente Petrolero, que tiene 26. Le sigue en el quinto lugar Real Potosí con 25, los mismos 25 que tiene Guavirá, otro equipo que viene bien. Aurora con 23 y luego Blooming en octavo lugar con 22, los mismos 22 que tiene Independiente de Sucre en noveno lugar. En el décimo está Nacional Potosí con 21, en tanto que con 17 están, a ver, ABB, Real Oruro y San Antonio de Bulo Bulo, en tanto que en el antepenúltimo lugar está Gualberto Villarroel San José con 13 puntos, los mismos 13 que tiene Real Tomayapo, penúltimo, y último en la tabla está Universitario de Vinto con 11 puntos.
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Ahora son las 6 de la mañana con 6 minutos, 6 de la mañana, 6 minutos en Santa Cruz de la Sierra. Para hoy, lunes 24 de agosto, la Sala Constitucional Tercera de la Ciudad del Alto ha fijado la audiencia del recurso que planteó José Gabriel Espinosa contra su censura en el Parlamento como ministro de Economía. Espinosa, pues, fue un importante ministro, ¿no?, en el área de economía de este gobierno. Él fue censurado por el Parlamento el martes 18 de agosto, y a partir de ahí él presentó un recurso legal, justamente alegando que para la aprobación del procedimiento de censura se necesitan 2/3 del total de legisladores, no del total de los presentes en la reunión, en la sesión del Parlamento, ¿no? ¿Qué ha dicho el senador Leonardo Roca con referencia a este tema? Anunció que va a plantear un recurso por conflicto de intereses, incluso porque supuestamente el vocal de la Sala Constitucional tiene a su hija trabajando en el Banco Central de Bolivia, dependiente del Ministerio de Economía. El parlamentario Roca anunció que presentará el recurso hoy mismo en hora de la mañana, antes de que se realice la audiencia en la que se va a definir este recurso legal planteado por el exministro José Gabriel Espinosa, justamente por la censura de la cual fue objeto en el Parlamento. Bueno, se complica esta situación, y vamos a ver qué es las derivaciones que tenga en el transcurso de la jornada de hoy.

6:09 y hay una gran preocupación en el país porque en una zona específica de Bolivia, como es el Chapar, el trópico de Cochabamba, pues ya sabemos desde hace mucho tiempo que el Estado no tiene ingreso allí. Es decir, donde manda los cocaleros no manda el gobierno, y eso está meridianamente claro. Y ahora, la situación es que con tanto crimen ahí, con tanta delincuencia, con vehículos indocumentados que transitan como si nada, pues hay una preocupación, porque ¿quién manda y quién pone orden en el Chapare? Ahí en el Chapare de Evo Morales, donde sí, Evo Morales manda, ¿no? A su gente, a sus bases, a sus cocaleros. Él es líder de las 6 federaciones del trópico de Cochabamba, y ahí manda Evo Morales, ¿no? Y eso no le quepa la menor duda a nadie. Y todo ese potencial productivo hermoso que tiene el Chapare contrasta con las actividades ilícitas que allí se desarrollan, desde la producción de drogas, ahora los sicariatos y una serie de delitos que marcan el diario vivir de esta región, donde Evo Morales camina sin ningún temor en la zona, porque allí no hay presencia de Estado. Sí, porque la policía no manda, la policía no tiene ninguna posibilidad de ingresar incluso a esa zona, donde si los cocaleros, si usted va a esa zona y quiere ingresar, los cocaleros no lo van a dejar porque usted no tiene la autorización de Evo Morales y de su gente, ¿no? Esta es una contradicción que se presenta en esa zona, donde se produce una hermosura, sí, ¿no? Usted viera cómo la producción de bananos, de naranjas, de frutas, de hortalizas se da de una manera extraordinaria, pero la delincuencia se campea también en esa misma zona. Bueno, fíjese usted cómo Evo Morales tiene o ha impuesto sus propias reglas ahí en el trópico de Cochabamba. Y él tiene, Evo, digo, tiene mandamientos de aprehensión. ¿Y por qué no lo detienen? Porque no hay la orden de la policía, que es la que tiene que llevarlo a donde tiene que estar, que es a una declaración en algún juzgado de nuestro país, y que de ahí ya se proceda de acuerdo a ley, ¿no? Con relación a los mandamientos de aprehensión, de manera general, nosotros los policías tenemos la obligación de dar cumplimiento, reconoció Alejandro Basto, comandante de la policía de Cochabamba. Pese a ello, las órdenes de aprehensión contra Evo Morales no se ejecutan. Legal y constitucionalmente, el Estado tiene tuición para ejercer y tomar acciones dentro de todo el territorio nacional, señala Álvaro Vargas, quien es un reconocido abogado penalista. Pero todo eso contradice a lo que sucede en los hechos en el Chapare, en el todo el trópico de Cochabamba, donde la impunidad es la que se campea, y se campea en esa en ese ámbito Evo Morales, ¿no? Quien, pese a las órdenes de aprehensión que pesan en su contra, pues él, como si nada, ¿no? Como si nada, lo vemos todos los días realizando acciones políticas, ¿no? Tratando de volver al poder, pese a que, como todo el país sabe, Evo Morales ya no puede ser candidato a nada, a ningún cargo público que signifique una elección. No puede ser candidato a presidente, nada, una elección. No puede él participar porque la constitución política del Estado así lo determina. Y por si hiciera falta
un referéndum también, ya le dijo no a su aspiración de volver a ser candidato. Pese a el referéndum, él volvió a ser candidato, bueno, y le fue como le fue, ¿no? Que tuvo que salir huyendo de nuestro país.

0: Y miren ustedes cómo Evo Morales está operando tanto por estos días desde el Chapare, que ha movilizado a su gente también por el tema del diésel, ¿no? Y este decreto supremo que evidentemente todos los sectores productivos y los sectores que hacen a la economía nacional lo están rechazando. Ayer las 6 federaciones del Trópico de Cochabamba anunciaron movilizaciones convocando una concentración para el miércoles de esta semana, exigiendo la abrogación de los decretos 5676 y 5652 referidos a los precios del diésel y del gas licuado de uso doméstico. Convocar a la concentración en defensa de la vida, dignidad y soberanía para salvar la patria, que se realizará este 26 de agosto a las 4 de la tarde en el Estadio Evo Morales de la localidad de Virgarzama del municipio de Puerto Villarruel. Recalcamos que es el inicio de las movilizaciones, indica la resolución leída por uno de los dirigentes durante una transmisión de la radio de Evo Morales, Causachuncoca. El primer punto de sus determinaciones señala reforzar la seguridad para Evo Morales, quien lleva casi 2 años sin salir del Trópico de Cochabamba, donde es resguardado por sus seguidores ante las órdenes de detención que pesan en su contra. Hay una serie de puntos que están rechazando todas las acciones del gobierno del presidente Rodrigo Paz Pereira. Evo Morales moviliza a su gente contra el gobierno.
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Ahora son las 6 de la mañana con 20 minutos, 6 de la mañana, 20 minutos en Santa Cruz de la Sierra. En el altiplano de nuestro país siguen las nevadas, ¿no? Y volvió a caer nieve anoche en distintos sectores de Oruro, por ejemplo, dejando otra vez paisajes cubiertos de blanco y sorprendiendo a los habitantes con un marcado descenso en las temperaturas. Según se ha informado, en barrios y zonas periurbanas de Oruro, la lluvia dio paso a precipitaciones de forma de nieve a medida que la temperatura iba descendiendo de manera abrupta. Ante las condiciones climáticas, se recomendó a la gente tomar previsiones y extremar cuidados, especialmente durante las horas de mayor descenso de las temperaturas. Nevada en Oruro, y la gente se preocupa porque las temperaturas han bajado de manera abrupta en ese departamento.

Bueno, ¿y qué hay en lo que tiene que ver con el caso Cerimedo y Nadia Beller? Pues hay también algunas decisiones que se van a tomar en el transcurso de esta semana y otras decisiones que ya fueron tomadas el pasado fin de semana, como por ejemplo la del ex militar Fritz Jr., que fue enviado al penal de San Pedro con 45 días de detención preventiva, mientras que su esposa deberá cumplir detención domiciliaria con arraigo dentro de la investigación por presunta legitimación de ganancias ilícitas y enriquecimiento ilícito de particulares con afectación al Estado, vinculada al entorno del asesor presidencial Fernando Cerimedo. La determinación fue asumida durante la audiencia de medidas cautelares de ambos investigados. El Ministerio Público, que había solicitado la detención de la pareja por 60 días, apeló la decisión judicial respecto a los imputados. Según la información proporcionada por la Fiscalía, Fritz Jr. deberá permanecer recluido durante 45 días en el penal de San Pedro de la Paz. Para Claudia Inés, la esposa de este, la autoridad jurisdiccional estableció detención domiciliaria, arraigo, prohibición de acercamiento a testigos y la presentación de dos garantes solventes, ¿no?, para cumplir con la orden de la audiencia cautelar. Entonces, esa situación es la que se está viviendo ahora por el denominado caso Cerimedo.

Ahora son las 6:24, 6:24. Pero como Celimedo estuvo también por Argentina en el tema del asesoramiento, el presidente de ese país ha tomado como distancia en torno al quien hasta hace muy poco fue asesor del presidente boliviano. El presidente de Argentina, Javier Milei, tomó distancia de Fernando Celimedo y aseguró que el consultor político detenido en el penal de Palmasola por la investigación del ataque contra Nadia Beller dejó de tener vínculos con su espacio político el año 2023. Fue la primera reacción directa del mandatario argentino sobre el caso que desde principios de semana pasada tiene a Celimedo en el centro de la agenda política y judicial boliviana y que también alcanzó amplia repercusión en medios argentinos, porque Celimedo era muy conocido, es muy conocido en ese país. Usted sabe la cantidad de gente que se acerca a la política, entra y sale todo el tiempo, afirmó Milei durante una entrevista concedida a Radio Mitre. Luego fue más categórico: es alguien que no forma parte del espacio, que no tiene vínculo con nosotros de ningún tipo y que dejamos de vincularlo en el año 2023. La declaración fue recogida por el diario Clarín y otros medios argentinos también. Celimedo tuvo participación en la campaña presidencial que llevó a Milei a Casa Rosada el año 2023, especialmente en tareas vinculadas a la comunicación digital. Medios argentinos lo identifican como uno de los estrategas del ecosistema de Redes Libertario e incluso llegó a integrar la mesa chica de campaña y a participar en la organización de la fiscalización electoral. Con esa información me voy, amigos. Gracias por su atención. Enseguida llega el desayuno informado con asuntos centrales en la programación de Marítima.

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13: 6:30 a.m.
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2: Muy buenos días, bienvenidos a Desayuno Informado con Asuntos Centrales. Comenzamos una nueva semana, comenzamos un nuevo día, lunes 24 de agosto. Buen día, Mónica Salvatierra.
3: Hola, Nona, buenos días a toda nuestra audiencia. Comenzamos una semana muy complicada. De pronto el tema Cerimedo, Beller y todas las implicaciones que se han mencionado con relación al gobierno son solo una parte del problema, porque la otra parte, una parte muy complicada, tiene que ver con los anuncios de protestas y los plazos que le han dado al gobierno para abrogar el decreto que pone precio internacional del combustible para los grandes consumidores. Ese vendría a ser el problema central de esta semana, el tema principal, y vamos a ver cómo se desarrolla. Hola, Humberto, ¿cómo estás?
4: ¿Cómo está, Mónica? ¿Cómo está, Nona? ¿No? Bonito día, me gusta mucho bastante el clima del día de hoy, la verdad, más allá de todos los problemas de coyuntura, ¿no?, que ahorita estamos pasando como país, ¿no? Hartos escándalos.
2: Ahí está, imágenes, hice esa imagen de un surtidor en el Tercer Anillo y Avenida Cristo Redentor, en la que hay todavía filas para poder conseguir combustible. Yo hice fila 30 minutos este fin de semana, que para mí eso fue rápido. Hay mucha gente que todavía sigue buscando combustible, haciendo filas para poder movilizarse por la ciudad. Ayer el señor del clima nos mandó su reporte semanal de cómo estará el clima durante esta semana, y veía que hay anuncios de hasta 40 centímetros de temperatura, 40 grados de temperatura va a subir en algunas zonas del departamento, no en Santa Cruz, pero sí, no en la ciudad de Santa Cruz, pero sí en algunas zonas de nuestro departamento, principalmente en la Chiquitanía. Y esta semana hay que tener mucho cuidado porque tendremos vientos que van a alcanzar hasta los 90 kilómetros por hora en nuestra provincia, en Andrés Ibáñez y en el norte integrado. Eso significa que durante esta temporada tendremos alerta de riesgo de incendios por el viento fuerte, que es una combinación, un cóctel muy peligroso. Viento fuerte, calor y pocas lluvias suman los riesgos de incendios. El día más cálido o más caluroso de esta semana será el jueves, que vamos a alcanzar temperaturas hasta los 32 grados. Mientras tanto, entre lunes, martes y miércoles, las temperaturas, la mínima, oscilarán entre los 20 grados y la máxima hasta de 31 grados. Jueves, viernes y sábado, incluso domingo, vamos a llegar hasta los 33 grados centígrados. Así que tendremos una semana bastante cálida con vientos muy fuertes.
3: Así se ve, mucho calor esta semana para quienes se han estado quejando del frío.

0: La anterior semana, pues ya, disfruten el calor.
1: Ahí está.
0: Sí, y bueno, vamos a ver qué tal, ¿no? Porque la próxima semana, la subsiguiente, el próximo lunes, ya está pronosticado otro frente frío.
1: Y ya es septiembre, ¿no?
0: Hay que disfrutar esta semanita de calor para quienes les encanta el calor. Cuidar los vehículos, cuidarse uno mismo por los vientos fuertes, como decía Nona. Sí, así va a estar la semana. Hay un refrán que dice, a mal tiempo, buena cara. En este caso, a buen tiempo, buena cara también, pues, ¿no?
1: Sí.
0: Porque hay mala cara por todo lo que está pasando en el país. Hay muchos temas no resueltos. Y creo que uno de los asuntos principales y preocupantes es el silencio del presidente.
1: Ojalá sea una semana de soluciones, Mónica. Yo venía pensando en lo que decías, bueno, escuchando, tratando de ver cómo empezamos la semana. No es una buena semana, sin embargo, no queda más que seguir adelante, enfrentar, trabajar y esperemos soluciones. Hoy será un día clave en el caso de Belén por el tema de las audiencias que se van a desarrollar. Y además de eso, una audiencia, un tema importante que tiene que ver también con nuestra economía es qué va a pasar con el ministro de Economía hoy, ¿no?
0: Hoy es la audiencia de la Sala Constitucional que va a definir si la censura fue correcta como para destituir al ministro. Creo que ese es un tema también que está esperando el presidente, que se ha mencionado que lo ratificaría en caso de que la Sala Constitucional diga que no ha sido constitucional la destitución. Y a todo eso se suman algunas denuncias de Libre, que dice que está cuestionando a uno de los vocales de la Sala Constitucional. Hay un cóctel perfecto en este momento, ¿no? Porque tenemos un país realmente complicado por la demanda de los sectores productivos respecto al diésel, que les cuesta 18 bolivianos. También por lo del ministro de Economía, por las denuncias que hay de Nadia Beller contra el gobierno, y todo eso está mezclándose en una batidora que está empezando a tener mayor velocidad, ¿no?
2: Claro,
0: y
2: se puede una semana complicada
0: dejar
2: para
0: cosas
2: Rodrigo.
0: Complicadas.
1: Ojalá esa batidora esté con tapa, porque si no, si activas la batidora y está sin tapa,
0: todo va a ser. Y en las redes sociales ya hay voces que hablan de que el presidente no lograría salir de este momento. Por eso es tan importante que el presidente diga algo, ¿no? No puede permanecer en silencio durante tanto tiempo ante tantas circunstancias.
1: Es porque también el silencio comunica. Por eso es importante, como dice Mónica, saber qué está pensando, qué va a hacer. Y no, los bolivianos tenemos ese derecho de conocer qué es lo que pasó. ¿Qué hay detrás? Es la mejor opción, la
0: y
1: verdad.
0: Más allá de eso, en el cálculo político mismo, el escenario que menos le conviene al presidente es quedarse callado. Ya vamos a tener nuestro radar de poder más adelante para ver cuáles son los escenarios que tenemos y cuáles podrían ser las consecuencias en cada caso. ¿Qué hoy es 24 de agosto,
2: 24
0: Humberto,
2: de agosto.
0: ¿Qué recordamos hoy?
2: Hay, por ejemplo, una fecha central que se conmemora en Potosí, ¿no? Hay una festividad folclórica,
0: ¿Chutillos?
2: Que es los Chutillos, exactamente, ¿no? Por San Bartolomé, ¿no? Es una festividad tradicional de Potosí, ¿no? Toda la ciudad, distintos municipios, todas las provincias llevan sus propios grupos folclóricos para celebrar a San Bartolomé, ¿no?
0: Y es un evento turístico importante también esta celebración de Chutillos.
2: Patrimonio inmaterial por la UNESCO, sí. De la humanidad.
0: Bueno, vamos a los titulares.
1: Comenzamos con los titulares. Nos acompañamos hasta las 8 de la mañana. Son las 6 de la mañana con 42 minutos. Comenzamos contándoles que ya inicia una semana difícil para el país. La provisión de diésel no se normaliza. Los cisterneros negocian con el gobierno para que se les pague por sus servicios, mientras que los agromineros transportistas dan un ultimátum para la abrogación del decreto 5676 que elimina el subsidio de carburantes a los grandes consumidores.
0: También hay municipios que están en apronte y comités cívicos que han lanzado advertencias al gobierno. Eso es lo que enreda más esta semana. El gobierno va a tener que ser muy muy hábil negociando, si lo logra, porque también extraoficialmente se ha sabido que ha tocado las puertas de la Cámara Agropecuaria del Oriente para negociar ese ultimátum, y la Cámara Agropecuaria del Oriente no ha atendido al gobierno, porque está esperando el Congreso Agropecuario que se va a realizar el próximo jueves, donde van a tomar decisiones. Hoy les vamos a comentar algo que yo considero que es uno de los platos fuertes de este programa. Vamos a estar con el presidente de la CAO, porque hay una alternativa para el agro.
1: ¿Ah, sí?
0: Hay una alternativa y se la vamos a consultar. Una alternativa que empieza con L y termina con D. Libertad total. Porque ahora, en este momento, hay problemas. Hay límites a las exportaciones, hay prohibición de uso de transgénicos, etcétera, que es lo que ha estado demandando constantemente el sector agropecuario. Entonces, ¿qué pasaría si el gobierno decide darles libertad total? ¿Aceptarían el diésel a 18 bolivianos? ¿Compensaría? Esa es la pregunta del momento. Y bueno, vamos a estar dialogando más adelante con Klaus Freerkin sobre este tema.
1: Y si el gobierno no frena las amenazas, puede desatarse una escalada de conflictos que tendrá agitación política también.
0: Sí, porque desde el Chapare, muy rápidamente los cocaleros ya han anunciado una concentración el día 26 de agosto. Uh-huh. Para...
1: pasado mañana.
0: Ajá, para sumarse a las protestas y todo eso. Y claro, en este cóctel político también todos los partidos de la oposición le están dando muy duro al gobierno. Uno de los escenarios que se está manejando es un acuerdo para acortar el mandato, ¿no? Entonces, muchos opositores también están viendo su oportunidad, ¿no? Claro. Y lamentablemente, en todo eso, pocos son los que realmente piensan en el país, ¿no?
1: Uh-huh. Y hasta la Iglesia Católica demanda diésel para los productores. Los cisterneros están negociando con el gobierno para que les paguen.
0: Bueno, y el otro tema que nos ha tenido ocupados la semana pasada es que el culebrón Beller Cerimedo, ¿no? Nadia Beller ya salió de la clínica, se recupera en su casa. Ella ha seguido dando entrevistas, ha dado una entrevista a La Nación de Argentina.
1: Y al Clarín también.
0: Y al Clarín, entre otros medios. Y ahí ha dicho que el atentado en su contra no ha sido un crimen pasional, sino un crimen de Estado, ¿no? Por otro lado, Fernando Cerimedo está en Palmasola. Se sabe que está en el PC6. El PC6 es el pabellón donde se lleva a las autoridades, a los policías, a todos quienes... Es un pabellón donde tiene mayor condición de seguridad, ¿no? Y mejores condiciones que el PC4, por ejemplo, que es como una ciudadela, ¿no? Uh-huh. Sí.
1: Hay dos investigaciones en su contra y varios aprendidos. En Santa Cruz hay un colombiano que tendrá su audiencia durante esta jornada. Y en La Paz hay un militar y su esposa, supuestamente vinculados a una casa de cambios donde el argentino hacía operaciones de dinero, según la fiscalía.
0: Sí, ellos ya tuvieron su audiencia cautelar y les han dado 45 días de prisión preventiva, ¿no?
1: A la esposa domiciliaria, ¿no?
0: Sí.
1: Y Tatiana Marcet sigue siendo una pop star en Santa Cruz. Las Tremendas la nombraron reina de su comparsa para el próximo carnaval.
0: Un restaurante de hamburguesas la presenta mordiendo un sándwich de cerdo. Las redes se polarizan por la hermana de Marcet. Unos critican que se la ensalce siendo hermana de un narcotraficante. Otros la defienden y dicen que ella no es culpable de llevar el apellido que lleva ni de ser hermosa. ¿Usted opine? ¿Qué opina de todo esto que se está viviendo? La Asociación
1: de Periodistas.
0: Santa Cruz ha sacado un pronunciamiento exhortando a los periodistas a que no se reproduzcan situaciones como la de la semana pasada y la famosa selfie, ¿no?, de periodistas con Tatiana
1: Marcet.
0: A mantener
1: distancia, claro, sí. Que sí. Y un juzgado da luz verde a la anulación del proceso contra Carlos Sánchez Berzaín y otros ministros desde hace 26 años. Gonzalo Sánchez de Lozada abandonó el gobierno y el país cuando hubo enfrentamiento en El Alto que dejaron más de 60 fallecidos. Fue un 17 de octubre de 2003.
0: Sí, lo que el tribunal ha dejado anulado ha sido el inicio del juicio de responsabilidades. Hemos intentado conversar con Carlos Sánchez Berzaín, no hemos tenido suerte, vamos a seguir intentando para ver cuál es el alcance de todo esto. Mientras tanto, Roberto de la Cruz, el dirigente alteño, ha dicho que van a obtener más información y van a empezar a hacer protestas para revertir esta decisión de una sala constitucional.
1: Pero también hay buenas noticias. Los pabellones y espacios de Expo Cruz están copados. Ya no entra nadie más. Empezaron los trabajos. El presidente de la feria, Klaus Perkin, compartió que ya estuvieron el gobernador de Oruro y miembros de gobernaciones revisando espacios para exponer. ¿Estuviste el sábado en la conferencia de prensa?
0: Estuve y estaba con Sisi. Y Sisi me dice, ¿no te pone orgullosa todo esto? Y la verdad que sí, ¿no? Cuando uno ve que empieza a funcionar el motor de todo lo que es la producción, no solamente en Santa Cruz, sino de todo el país que se da cita en la feria exposición, realmente uno brota pecho y dice, qué maravilla que empiece ahora, empiece una feria con sectores más ordenados, con una serie de objetivos. Hay presencia de otros países que también vienen a exponer a Santa Cruz. Y por supuesto, pues vienen emprendedores de todas partes, ¿no?
1: Es el otro lado de la medalla que tiene nuestra región, nuestra zona pujante, y que sin duda yo que vivo por la zona he visto desde hace un par de meses que están trabajando en ponerla más bonita. Vamos a tener este año una feria que va a tener una fachada nueva en la parte de atrás, que antes no estaba tan bonita como va a estar ahora. Están abriendo nuevos espacios para poder ingresar, así que sin duda vamos a tener más movimiento y vamos a tener mejor presentación. Va a estar muy bonito.
0: Sí, va a estar linda la feria, a pesar de la crisis, ¿no? Porque empresario con el que hablas te dice, está dura la situación. Pero todo se pone ahí, toda la carne en el asador de Expo Cruz para que se vea muy bien y para que esta oportunidad de negocios alcance todo el año, ¿no? Esa es la apuesta de mucha gente.
1: A propósito de apuestas, tú estuvo el pasado fin de semana, el sábado, en San Julián, en la apertura de una nueva sucursal de Valtra, que es una zona, Valtra son tractores que trabajan en esa zona, y San Julián es un sector que, si bien escuchamos solamente noticias de que anuncian paros, etcétera, en este caso, ellos están produciendo e invirtiendo en esa zona, y dice que el sector productivo de ellos es muy muy atractivo y están respondiendo bien. Así que, por un lado, tenemos la medalla en la que contamos de que hay bastante crisis, problemas, etcétera, y por otro lado está la parte en la de producción que sigue avanzando, sigue trabajando y sigue esperanzados en invertir en nuestro país.
0: Una de las cosas que me pareció muy interesante de este evento que hubo el sábado de la Feria Exposición es precisamente que se coincidía en que Expo Cruz y todo lo que se expone ahí es como mostrarle al país la ruta que hay que seguir para salir de la crisis, en vez de estar embebidos en la protesta, en el lamento. Por eso no me gusta la canción Singa esa de los enanitos verdes.
1: Es como mostrarle la linterna, aquí está, sigamos por acá.
0: Exactamente.
1: Es por aquí el camino.
0: Sí. Bueno, y mientras todo eso pasa, ahorita todavía hay como una especie de limbo respecto al Ministerio de Economía, que es la conducción de la economía del país hasta que se resuelva la situación del exministro José Gabriel Espinosa, si vuelve o no vuelve al gabinete, ¿no? Así que vamos a ver qué es lo que pasa ahí. Vamos con la pregunta del día.
1: La pregunta del día, participe, tiene que ver con un personaje que ha sido noticia prácticamente la semana pasada en redes sociales principalmente. ¿Qué opina de que Tatiana Marcet sea imagen comercial de al menos 3 empresas y reina de una comparsa carnavalera después de salir del penal?
0: Esa es la pregunta del día, participe. ¿Qué le provoca esta situación? Hemos tenido mucha participación sobre el tema la semana pasada, el viernes pasado, y hoy vamos a estar conversando con la presidenta de la comparsa Tremendas, porque es la comparsa que la ha nombrado
1: Tatiana Marcet
0: como reina, ¿no?, para el Carnaval 2027, así que vamos a estar hablando sobre este tema, que es lo que ha hecho que esta comparsa decida nombrarla reina de su comparsa a Tatiana Marcet.
2: Claro, bastante polémica, ¿no? Además, hay que recordar que se acerca en los próximos días el 40 aniversario del caso Huanchaca, ¿no?, y de la muerte de Noel, que es Mercado.
0: El 5 de
2: septiembre. Y eso nos tiene que hacer reflexionar bastante como sociedad por lo que está aconteciendo a día de hoy, ¿no?
0: Sí, una persona comentaba el fin de semana, volvimos a los 80, ¿no? Más o menos cuando se veía todo eso. Bueno, voy a leer algunos comentarios que nos han escrito Papacho Chávez dice, muy buenos días, feliz lunes y bendecido inicio de semana, Dios los bendiga. Muchas gracias, Papacho, para usted también. Nora Soruco dice, con la Merced se evidencia la desaparición de la línea que separa el discernimiento entre el bien y el mal. ¡Qué legado de Evo Morales!
1: Jacqueline Fitzgerald dice, buen día, muy buen programa, Dios las bendiga. Usted también, Jacqueline, que tenga un lindo lunes y buena semana.
0: Gracias por participar, de verdad que nos encanta leer sus comentarios. Quien siempre nos escribe es Yesenia Arias, que dice, sin bloqueos, pero también sin combustible. ¿Qué pasa con el gobierno que no hace nada? Bueno, esos son los comentarios de la gente que nos está acompañando a esta hora de la mañana. Vamos a desarrollar la información.
1: ¿Y la imagen del día?
0: Ay, sí, la imagen del día. Ahí está la imagen del día, impresionante.
1: ¿Qué pasó?
0: Esta es una feria que se realiza en Turco, Oruro. Hay una población que se llama Turco. Y esa es una feria donde se exponen sobre todo camélidos. Había muchos preparativos para esta feria, incluso artistas, grupos iban a ir a actuar. Fíjate cómo están las llamitas y las vicuñas y todo. Y hubo un ventarrón que prácticamente derribó el escenario principal. Ahí lo ves, el escenario principal. Esto ha pasado en el altiplano, en Turco, en Oruro. Quedó todo en el suelo.
1: No había escuchado de ventarrones en el altiplano, usualmente borra.
0: No, sí hay.
1: Sí hay.
0: Y una de las cosas más impresionantes del altiplano es cuando vos ves venir la tormenta. No está lloviendo donde vos estás, pero la ves venir.
2: Vas viendo hacia lejos.
0: Sí, sí, es impresionante y es, a mí me gustó mucho. Lo vi en Tiahuanacu y le hice un video. Algún día te lo voy a compartir cuando lo encuentre.
1: ¿Y la cifra del día cuál es, Mónica?
0: La cifra del día.
1: Ahí está.
0: 75.000 los empleos que ha empezado a generar Expo Cruz, que comenzará el 18 de septiembre en Santa Cruz de la Sierra. Esta es la cifra del día. En un momento en que estamos hablando de una pérdida de más o menos 205.000 empleos en todo el país por la recesión, la Feria Exposición genera 75.000 empleos directos e indirectos, ¿no? Porque están los albañiles, los arquitectos, los ingenieros, los decoradores, todos los que trabajan ahí adentro, las azafatas, pero también
1: los de alrededores,
0: están los proveedores de servicios, los de elementos para las decoraciones,
1: la doñita que pone su puestito en la puerta de su casa para poder vender.
0: Sí,
1: hay mucho movimiento, mucho.
0: Vos sabés que un año en la carrera de periodismo tenían de tarea los estudiantes hacer crónicas de la feria. Y un par de estudiantes, Remberto Hurtado y Leo Putaré, hicieron un reportaje fuera de la feria. Y encontraron, por ejemplo, que toda la parte del parqueo de los que cuidan autos afuera está es compuesto en un 80% de mujeres. Ese fue un dato que me llamó la atención. Pero bueno, eso es lo que se viene en Santa Cruz. Ya empieza septiembre, dentro de poquito. Y empieza a moverse ese motor que inspira no solo a todo el país, sino también a otros países que vienen y participan. Y por supuesto, en la mira está el presidente por los sectores productivos que exigen respuestas y también por otros sectores de la sociedad que quieren explicaciones, ¿no?, respecto a todas las denuncias que hay.
1: Bueno, comenzamos a desarrollar la información. Hablabas al comienzo del programa, Mónica, sobre sectores y municipios que ponen al gobierno contra las cuerdas por el tema del diésel, ¿no?
0: Sí, es tan crítica la situación que hasta en la homilía el
1: no fue el monseñor, fue el asistente, ¿no?
0: Sí, dijo, cuestionó, interpeló, ¿hasta cuándo va a faltar el diésel si tenemos esa partecita de la homilía, por favor?
1: Fue Monseñor Estanislao Doulasovskis,
0: sí,
1: quien abordó el tema de transportistas y la escasez de combustible al inicio de su homilía.
0: Sí.
1: Fue quien reclamó que saludó a los trabajadores del campo y a los agricultores y transportistas que pasan haciendo filas.
3: como el domingo pasado, también a los agricultores, los trabajadores del campo, a los transportistas, a todo el pueblo que hasta ahora, horas y horas, están haciendo filas para conseguir un poco de combustible. Nace la pregunta, ¿hasta cuándo se va a asfixiar el país, el agro, el transporte, por falta de diésel? ¿Hasta cuándo vamos a escuchar que se normaliza, que dentro de 2 días va a estar mejor, y vemos que seguimos de la misma manera?
1: Ahí está Monseñor Estanislao Douglas Sweet. Fue sí. Quien hizo este reclamo ayer durante la homilía, ¿no?
0: Pero ayer también hubo una protesta, ¿no? En el norte del departamento, con la participación de 3 alcaldes, salieron a protestar en una marcha y le dieron un ultimátum al gobierno. Si tenemos las imágenes de esa protesta que se produjo ayer, donde se le ha dado 48 horas de plazo al presidente para abrogar el decreto. ¿Qué número de decreto es, Nona?
1: 5676.
0: 5676. Mientras buscan esas imágenes de la protesta, vamos con una placa para mostrar cuáles son los sectores que están en este momento en pie de protesta contra el gobierno. Ahí está la placa.
1: Uy.
0: Son varios sectores. Aquí vemos
1: quienes advierten al gobierno por el diésel, municipios y comités cívicos que lanzan advertencias y amenazas con protestas. El decreto supremo 5676 establece hasta 18 bolivianos por litro para grandes consumidores y 9.90 para el resto de los usuarios. El alza del diésel golpea la producción y de transporte de los municipios y la canasta familiar. ¿Por qué se rechaza el decreto?
0: Se rechaza el decreto porque prácticamente se ha triplicado el costo del diésel para los grandes consumidores, y porque al final grandes consumidores son agropecuarios, son mineros, son transportistas, y ellos sienten que se les afecta mucho con esta determinación, ¿no? También están en protesta el Comité Cívico de Cochabamba, que también le ha dado un ultimátum al gobierno, el Comité Cívico de Beni y el Norte Integrado de Santa Cruz, los municipios de San Pedro, de Fernández Alonso, de General Saavedra. En La Paz también el alcalde ha manifestado que esto puede encarecer las obras públicas, y el alcalde de Potosí también advierte que el alza de diésel está volviendo inviables los proyectos municipales. Aparte de eso, están en apronte los agropecuarios, está en apronte los cañeros, los solleros, todos ellos, ¿no? Entonces, está complicada la situación. Y precisamente de eso y de cuáles son las alternativas, las opciones para poder alcanzar una negociación con el gobierno, vamos a conversar en este momento con el presidente de la Cámara Agropecuaria del Oriente, Klaus Frerkin, a quien saludamos esta mañana y le agradecemos por su tiempo. ¿Cómo está? Buen día.
1: Buen día, Klaus.
4: ¿Cómo está Mónica? Buen día. Gusto en saludarla y mediante usted a todos los que nos escuchan y nos ven.
0: Muchas gracias por recibirnos. Estábamos conversando ahí en el lanzamiento de la Feria Exposición, y yo le lanzaba una pregunta que era un tema que me venía dando vueltas, ¿no? La semana pasada habíamos visto cómo fue cuando se quiso eliminar la subvención parcialmente durante el gobierno de Evo Morales el año 2010. Y hubieron protestas. En ese momento lo que se pagaba por la subvención no era tanto como lo que se está pagando ahora. Y de pronto uno se pone a pensar, fueron 16 años perdidos de no desregular el combustible. Esta es una realidad. Y la otra realidad es el costo que tienen los sectores productivos. Entonces yo le preguntaba al presidente de la CAO, ¿cuál es la salida? ¿Cuál es la alternativa? ¿Qué puede pasar en el interín para poder avanzar?
4: Bueno, creo yo, y que son las consecuencias de tener una economía atrapada. No nos olvidemos que el sector Hola. No nos olvidemos que el sector agropecuario, 15 años no fue tomado en cuenta, 15 años las normas o las reglas que necesitábamos nunca se dieron, todas las cadenas productivas que fueron intervenidas por el anterior gobierno no crecieron, decrecieron, y ahora tenemos cadenas productivas que están, podríamos decir, en terapia intensiva, donde se produce menos. Un gran ejemplo es la leche. La leche se produce como en los años 2010, 2012, estamos produciendo en este momento, hemos retrocedido casi 40% en producción. Después de los 53 días de paro, el pollo se quebró, la cadena productiva del pollo, por eso llega a costar los precios que llegó hasta que se vuelve una normalidad de cargar los galpones. Lo mismo pasó con el... En este momento está empezando a pasar con el arroz, Mónica. Uh-huh. Si esto no se soluciona de una vez por todas, se va a sembrar entre 40 y 50% del área del arroz, porque el arroz sí o sí tenemos que preparar antes que lleguen las lluvias, porque si no llegan si el terreno nos encuentra sin preparar el terreno, no va a ser posible sembrar, porque la mayor siembra que se hace es a secano, el arroz de producción a secano. Y así pasó con más del 40% también del capital operativo de los cerdos que se perdieron. Y bueno, entonces, si nos acordamos, en noviembre, diciembre, hubo la eliminación de la subvención de 3.72 a 9.80. Sí. Y en dos días, Mónica, se acabaron las colas y se acabaron y disminuyó el consumo un 30%. ¿Y eso por qué fue? Nos podemos preguntar. Y eso es sencillo, porque no había negocio, Mónica. No había corrupción. Se acabaron las colas, se acabó el mercado negro en dos días. Este decreto lo que ha hecho es aumentar la especulación, aumentar la corrupción por las dos brechas tan grandes que hay de 9.80 a 18 bolivianos. Y no es una solución, más bien ha desordenado el mercado en este momento. Ahora el sector está totalmente desabastecido, porque ahora un pequeño productor va con un turril de 200 litros y no le están vendiendo en los surtidores por un famoso certificado, por el famoso programa que no lo han sacado, y en este momento ni a 18 bolivianos tenemos combustible en los surtidores. Entonces realmente es una irresponsabilidad lo que está pasando con yacimiento, y el sector ahí está. Están todos los sectores movilizados, los alcaldes, porque ya hay un desespero, porque sabemos que es nuestro cordón umbilical para poder trabajar.
0: Claro. Ahora, ¿cuál sería, digamos, la carta de negociación con el gobierno que tengo entendido que ha tocado las puertas de la CAO, pero que todavía no han tenido una reunión?
4: Mónica, nosotros hemos llamado a nuestro Congreso Extraordinario de Productores para que venga ese dirigente de provincia, venga ese productor que sabe cuánto cuesta hacer cola o dónde se amanece. Va a ser el día jueves en Warnes a las 9 de la mañana del Congreso Extraordinario de Agropecuario para tomar una decisión si es que este decreto no es abrogado. Nosotros hemos sido siempre claros con las propuestas. La liberación total de las importaciones para que cualquier estación de servicio pueda vender, haya competencia para que cualquier empresario, cualquier boliviano, cualquier empresa extranjera, nacional, pueda importar. Sumado a eso, que eliminen el IVA y el ITE por emergencia nacional, esto ya es una emergencia. Ahora ya no hay forma de poder trabajar, estamos con una zafra cañera con más del 20% de atraso, siendo que tenemos que cosechar 200.000 hectáreas hasta el 30 de octubre. A nadie se le puede meter a la cabeza que esto no se solucione. Nos hablan mucho de corrupción, que van a intervenir la NH, que la van a cerrar, que van a crear otra más. Pues que lo hagan, porque ya no podemos seguir adelante. Que intervengan, que pongan una lista de todos los que han denunciado. Yo quisiera ver quiénes son los que han hecho la corrupción en yacimiento. ¿Por qué piden dinero extraoficialmente? ¿Por qué hay el mercado negro? ¿Cómo se crea? Y yo le pregunto, ¿este decreto en los días que va solucionó el problema? Y ahí le doy un mensaje, no ha solucionado el problema, lo ha profundizado el mercado negro, ha profundizado el problema para todos los sectores productivos, y no solo de Santa Cruz, sino aquí de todo el país.
0: Y por otro lado, entre los planteamientos, si se liberaran totalmente las exportaciones de los productos agropecuarios, si se acabara con las restricciones al uso de biotecnología, ¿eso también podría ser una carta de negociación?
4: En realidad eso es una necesidad. Si vamos a tener normas internacionales, precios internacionales, pues queremos también esas normas internacionales. Tenemos que ver, y acá no estamos descubriendo nada, Mónica. Si nos vamos a Argentina, nos vamos a Brasil, nos vamos a Paraguay, perfecto. Pagamos el diésel a precio internacional. ¿Y dónde están la seguridad jurídica? Ni un título se ha firmado en lo que va de la gestión de productores agropecuarios a nivel nacional. Ni un título con la nueva firma. Hay títulos de la anterior gestión que no se han entregado. ¿Dónde está el desalojo y la aplicación de los mandamientos de apremio, los mandamientos de desalojo de todo lo que es los avasallamientos, más de 80.000 hectáreas avasalladas? ¿Dónde está la biotecnología? ¿Dónde está la liberación total, plena de exportaciones y de importación? ¿Dónde está la función económica y social de 2 años, llevarlas 10 años para que los productores puedan volver a invertir? Entonces, ¿dónde está la prioridad nacional del programa de biocombustible? Tanto hablamos de dólares, tanto hablamos y nos faltan dólares. Bueno, incentivemos. Ya lo hace Brasil, ya lo hace Paraguay. Su gasolina está con el 30% de mezcla, sin contar la movilidad de flex. Uh-huh. Y ahí está, por cada litro de etanol que yo produzco en el país, genero certidumbre, genero economía y genero trabajo, versus pago en dólares esa gasolina que importo. O sea, no tiene lógica. Aquí tenemos que hacerlo como prioridad nacional, el programa de biocombustible, después viene etanol, después viene el biodiesel, y así tenemos que ir. El mundo está a una velocidad muy rápida y nosotros estamos muy lentos, y realmente necesitamos soluciones de fondo.
2: Buen día, señor Fuerkin. En todo caso, si es que no se avanza en este aspecto con el gobierno nacional y el gobierno se mantiene en esta posición, ¿piensan tomar medidas de presión? Y si posterior a esta asamblea, ¿piensan reunirse de igual manera con el presidente Rodrigo Paz?
4: Siempre las puertas han estado abiertas para reunirnos, pero ya no con más reuniones, sino con más soluciones. Hemos tenido 1000 reuniones, nos hemos sentado con el ministro de Hidrocarburos, nos hemos sentado con el para que tengamos y la población sepa, el sector agropecuario, la primer firma de compromiso con el presidente Yacimiento fue el 1 de julio. Ahora estamos terminando agosto y seguimos con las colas y nunca cumplieron el compromiso. El compromiso eran 3 millones de litros por día y ellos quedaron de cumplirlo, pues no lo cumplieron. Aumentar la mezcla del etanol, no lo cumplieron. Pagar la deuda de son 400 millones de bolivianos a los cañeros, que se le debe de 5 quincena, y tampoco lo han cumplido. Entonces, y como eso, realmente preocupado, nosotros vamos a ir a nuestro congreso extraordinario, y ahí pues ya todos los dirigentes de los 18 subsectores, todo lo que sea, los dirigentes de provincia decidirán qué camino vamos a tomar, pero necesitamos reglas claras, necesitamos la toma de decisiones, porque el sector, poder activar o reactivar una cadena no es sencillo, es con mucha planificación a mediano y largo plazo.
0: Muy bien, le agradecemos mucho. Yo estaba comentando más temprano la inspiración de aire que uno tiene cuando escucha lo que va a ser la Feria Exposición. Me gustó mucho que usted dijo que Bolivia se da cita en la Feria Exposición, que vienen de todos los departamentos, productores grandes, medianos y pequeños. Así que yo creo que otro punto que usted decía es que de alguna manera la feria le muestra al país el camino que hay que seguir para salir de la crisis. Así, en cortito, díganos por favor, ¿qué es lo que vamos a tener con Expo Cruz?
4: Bueno, Expo Cruz es un año muy especial, Mónica. En Expo Cruz ahora es nuestra 50 versión internacional, donde bolivianos, cruceños, cruceñas hace 50 años decidieron hacer una feria internacional, pues ahora es su cumpleaños, medio siglo con esa visión. Creo que es un mensaje muy fuerte porque muestra el camino que los bolivianos necesitamos, el camino del trabajo, el camino de la inversión, el camino de mostrarnos hacia el mundo, que el emprendedor tenga el espacio para venir y mostrar hacia dónde quiere ir o qué es lo que ha pensado para poder generar economía y generar empleo. Eso es lo que es Expo Cruz. Expo Cruz ya es un patrimonio boliviano donde estamos representados en Expo Cruz toda Bolivia. Uh-huh. Está Oruro, está El Alto, está La Paz, está Tarija, está el Beni. Están todos los departamentos con su iniciativa, están en Expo Cruz. Eso es lo que vamos a ver del 18 al 27 de septiembre, donde esperamos superar las 500.000 personas y ya confirmadas más de 2.200 marcas y empresas en exposición, junto a todo lo que es el sector agropecuario, automotriz, gastronómico, comercial, tecnológico, donde realmente va a ser una fiesta y va a ser un mensaje hacia el país que los bolivianos queremos esa visión y hacia allá tenemos que ir.
0: Muy bien, muchísimas gracias y que tenga un excelente día, Klaus.
4: Gracias a ustedes, siempre un gusto.
0: Bueno, el yin y el yang, ¿no? Estamos uh-huh. en un momento
1: eso
0: crítico.
1: Eso pensaba, justo este año les toca a la CAO porque un año es CAINCO y el siguiente año es CAO, entonces este año le toca a la CAO estar al frente de la Expo Cruz este 2026.
0: Sí. Bueno, el otro tema que es grueso y que tiene todavía deja mucha preocupación, de alguna manera cambia un poco la mira. Ya la preocupación ciudadana no es si hubo el atentado, quién lo hizo, si Cerimedo era responsable o no, ya él está en la cárcel por este tema. Ahora todo gira al rol que tenía Cerimedo en el Poder Ejecutivo. Raúl Peñaranda, director de Brújula Digital, ha escrito una crónica este fin de semana donde cuenta que Cerimedo daba instrucciones incluso a poquito tiempo antes del atentado. Vamos a conversar con él para que nos cuente de dónde saca esa información, qué es lo que nos puede decir al respecto, después de la pausa, cortita la pausa.
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10: 7 de la mañana con 19 minutos. Volvemos con este ritmo para levantarnos el ánimo y comenzar una buena semana a pesar de todo. A seguir adelante.
11: Estamos viviendo a puro dolor. Hola Raúl Peñaranda, buenos días, ¿cómo estás?
12: Hola queridos colegas, buenos días, ¿cómo están?
11: ¿Coincidís con eso? ¿Estamos a puro dolor en el país?
12: Creo que sí, estamos a puro dolor, sí, es verdad, es verdad, sí.
11: Gracias por esperarnos, querido Raúl, y gracias por aceptar la invitación. Estábamos leyendo la crónica que has escrito sobre el rol de Cerimedo en el gobierno. Ahí vamos a leer el título, dice: Cerimedo dio instrucciones a funcionarios hasta el día del atentado. Perfil de un polémico asesor.
10: Es decir, hasta hace una semana.
11: O sea, hasta el lunes pasado dio instrucciones Cerimedo en el gobierno, Raúl.
12: Exactamente, tengo varias fuentes, pero una específicamente que me dijo que Cerimedo le dio una orden ese mismo día, en la mañana, pocas horas antes del atentado. Me imagino la sangre fría de Cerimedo, estaba mandando matar a su pareja en horas de la noche y en la mañana estaba dando mensajes. ¿Y cómo daba esos mensajes? Mediante mensajes de voz, mensajes de audio. Entonces, acá tenemos una situación en la que demuestra esa adicción que tenía Cerimedo por el teléfono, por mandar mensajes, y por mandar mensajes que eran poco razonables e imprudentes, porque este mensaje que le comento incluso tenía que ver con algo de dinero: paguen esto, hagan esto. Entonces, una persona que realmente no se cuidaba. Entonces, el mismo día él trabajó hasta el último día del día del atentado.
11: Cuando estamos hablando de estos mensajes, ¿eran mensajes de Estado?
12: Claro, mensajes de gobierno, mensajes de trabajo de gobierno, uh-huh. En este caso, como les digo, de la persona que me contó, de pagos, o sea que él también veía la parte administrativa, pero ya hay muchas señales que él ya se sabe, ustedes mismos lo han dicho, hay muchos medios que lo han dicho, por encima de los ministros, dando órdenes, estableciendo políticas de Estado, realmente no se entiende cómo puede llegar un asesor, y además extranjero, y tan rápidamente convencer al núcleo del presidente, al presidente mismo, y tener ese grado de cercanía con el presidente para poder tomar decisiones y convertirse en los hechos casi más que un ministro.
11: Claro, y ahí este fin de semana también estaba leyendo una entrevista que publicaron a la hija del presidente, donde ella contaba que prácticamente para la segunda vuelta no tenían dinero, no tenían más que la voluntad de ella y de sus amigos para llevar adelante la campaña, y que le hablaron a su profesor, de quien ella tenía muy buen concepto, y que él aceptó voluntariamente hacer la campaña para Rodrigo Paz. Ahora, de ahí a todo esto, ¿qué dice? ¿Qué mensaje encuentras vos en esto, Raúl, respecto a cómo es que escala tan fuerte el poder de Cerimedo en el gobierno?
12: Exacto, es increíble cómo él llega para la segunda vuelta, y varias versiones de por qué llega, esta es una, que es, digamos, la más interesante, ¿no? El profesor que la detecta, en fin, pero también parece que hay otros contactos que le permitieron a Cerimedo llegar. Parece que Cerimedo intentó primero con Jaime Dunn, no logró, después estuvo intentando, parece, relacionarse con la campaña de Doria Medina, tampoco lo logra, y finalmente recala en Rodrigo, y él ofrece dos cosas. Uno, esta capacidad que él tiene de dominar las redes, ¿no es cierto?, entre otros. Yo no quiero adelantarme, pero Brújula Digital ha tenido severos ataques de bots, etcétera, y podría ser que era el equipo de Cerimedo, no se me ocurre quién más. Y también ofreció recursos de la derecha latinoamericana y norteamericana para la campaña, y así es como parece que se instala. Pero un asesor que debería haber terminado en noviembre su tarea, porque para eso era, para la campaña, resulta que en algún momento hace clic con el presidente, como se puede decir, y realmente el presidente empieza a confiar mucho en él, y desde el inicio de la campaña, desde el inicio del gobierno, Cerimedo ya tuvo un rol, y eso lo sabemos los periodistas, porque lo hemos visto en el día de la posesión presidencial, dando órdenes, etcétera, desde el mismo inicio del gobierno, y la transición también fue conducida por él, y de ahí en más todo lo que ya sucedió después.
13: ¿Y cómo está, estimado Raúl? ¿Qué tan cercana era la relación como tal de Cerimedo con la familia Paz, ¿no? Porque leyendo su crónica señala que incluso llegaban a desayunar juntos durante la segunda vuelta, y qué tanta influencia tenía en ese sentido, ¿no?, en el entorno familiar.
12: Cercanísima. Por eso, tomar desayuno con la hija del presidente y el presidente antes de trasladarse a la residencia presidencial. Prácticamente como un miembro de la familia, como un mentor de la hija del presidente. Entonces, realmente una cercanía muy grande. Algunos ministros se quejaban de que el presidente no tiene lo que generalmente tienen los presidentes, un núcleo de toma de decisiones, ¿no es cierto? Si recordamos el método que tenía de toma de decisiones de Jaime Paz, de Banzer, de Sánchez de Lozada, de Carlos Mesa, otros presidentes bolivianos, tenían en la mañana una reunión importante con el ministro de la Presidencia, tal vez ministro de Gobierno, vocero, si es que había vocero, o ministro de Comunicación, y tal vez alguien más. Eso, de eso el presidente carece hasta ahora, el presidente Paz. ¿Y quién sustituía eso? Cerimedo con su hija.
11: Se ha comentado bastante en redes sociales este fin de semana que quien no quiso someterse a Cerimedo fue Dardo Gómez, que es muy amigo de Rodrigo Paz, que ha participado en la campaña. ¿Conoces algo de esto, Raúl?
12: La verdad que esa parte no la conozco, he visto esto también, lo que tú mencionas, pero es posible que también haya sido Dardo quien estaba, digamos, en contra de esa influencia, posiblemente hay más personas. Nadia Beller también mencionó al exministro Lupo, y tal vez ahí también encontramos una razón de la salida de Lupo, no lo sé, pero es posible, pero no tengo ese dato. La mayoría de las personas, sin embargo, podríamos decir que sí se avinieron a aceptar las órdenes de Cerimedo, porque obviamente al aceptar las órdenes de Cerimedo estaban también aceptando las órdenes del presidente, ¿no? Pero no tenía ese dato.
11: Bueno, te agradezco muchísimo, Raúl. Estás muy interesante tu crónica, y conociendo tu trayectoria y tu prestigio, es una crónica sustentada, ¿no? Asumimos que es así, bien sustentada en reportería. Gracias, querido Raúl, y que tengas un excelente día.
12: Gracias, colegas. Buenos días.
11: Buenos días.
10: Buen día, Raúl.
11: Y bueno, hablando de Cerimedo, vamos a hablar con su abogado defensor, el doctor Ernesto Giraldes, que ya está con nosotros esta mañana. Lo saludamos. Buen día, doctor. ¿Cómo está usted?
14: ¿Cómo están ustedes?
11: Bien, gracias. Doctor, la primera pregunta, ¿cómo está pasando estos días, estos primeros días, Fernando Cerimedo en el penal de Palmasola? Entendemos que está en el PC6.
14: Sí, en el PC6, como toda persona que ingresa, ¿no? Mal anímicamente, ¿no? Sobre la situación que le está sucediendo en estos momentos, ¿no? Desde el primer momento que él habló con el juez, él se declara inocente, ¿no? Y ahora ya las investigaciones son las que van a arrojar si esos indicios que presentaron el Ministerio Público, para que el juez pueda tomarlos como válidos, se van a convertir en pruebas, ¿no? Eso es lo que vamos a trabajar nosotros.
11: ¿Ustedes ya han apelado? ¿Van a apelar?
14: Sí, apelamos ese mismo día, de acuerdo al procedimiento, de forma oral.
11: Doctor Giraldes, el foco estaba puesto en el atentado en toda la semana pasada. Ahora el foco está puesto en el poder y la influencia que tenía Fernando Cerimedo en el gobierno. ¿Ha tenido alguna comunicación el señor Cerimedo con alguna persona del gobierno durante este tiempo?
14: No, ninguna, se le saludo y aliento, ¿no? Pero ninguna persona al gobierno, más él pidió que nadie intervenga, ¿no? Porque él va a demostrar su inocencia con la verdad.
11: ¿Y cuál es la verdad de Fernando Cerimedo?
14: La verdad de él, que no cometió eso, o no mandó a realizar ese atentado que sufrió la señora Nadia Vélez.
11: Hay personas detenidas en este caso, hoy día va a ser la cautelar de un ciudadano colombiano a quien están acusando de haber proporcionado las armas para que se produzca el atentado contra Nadia Beller. ¿Qué dice la defensa, qué dice Cerimedo sobre esta detención?
14: No hemos tenido conocimiento, tomando en cuenta de que fue el fin de semana y no hemos tenido acceso para poder ver eso. En el transcurso de las horas de la mañana y la tarde vamos a recabar toda la información, ¿no? De si es que sucede con este subsidio colombiano, ¿no? Que al parecer solamente tengo conocimiento por los medios de comunicación y redes que él se presentó, ¿no?
10: Doctor Giraldes, usted menciona de que asegura en todo caso la inocencia de su defendido, sin embargo hay un chat en el que él prácticamente consulta qué puede hacer para eliminar a la operadora Nadia Beller.
14: No es un chat, es una nota que le pasan a él, es una tercera persona que está hablando. Y eso obviamente, como le dije, eso tiene explicación, como lo dijo él en la audiencia, y lo vamos a hacer dentro de la investigación.
10: ¿Qué dijo él en la audiencia? Nosotros no hemos tenido acceso a esa audiencia.
14: Explicó, lo primero que dijo fue, es inocente, y de los chats que presentaron, todo tiene una explicación sobre un sujeto que... sobre un caso en Trinidad, era ese mensaje. Ya después eso lo hablaron con la policía, a efectos de que todo eso se calme, digamos, ¿no? Esa situación se va a documentar en el transcurso de los días, ¿no? Vamos a ver de convocar a las personas que mandaron esa nota.
11: Ahora, doctor, hay una conversación que tiene Fernando Cerimedo el día del atentado con una persona que tiene unas iniciales. Evo Morales ha posteado que se trataría del jefe de inteligencia de la policía. ¿Pero quién es esa persona con la que conversa Fernando Cerimedo?
14: Es, por respecto a la investigación, nosotros vamos a convocar a las personas que están en el chat y lo que indican y solo muestran, digamos, las fotos del atentado, luego del atentado, obviamente, uh-huh. luego del atentado. Y eso lo vamos a presentar ante el Ministerio Público.
11: La justicia determinó que hay riesgos procesales, ¿no? Que él no tiene trabajo, por lo menos establecido formalmente, no tiene un domicilio fijo. ¿Cómo van a demostrar que esto no es así?
14: Es irónico, ¿no? Nuestra justicia, ¿no? Irónico la justicia es que al menos el Ministerio Público indique que no tiene domicilio, pero ha realizado allanamientos de domicilio. Supuestamente él tendría dinero, ¿no? Es irónico. Pero ya. Nosotros vamos a... Hay contratos de alquiler, de arrendamiento. También te vamos a ir a la ciudad para recabar toda esa información para presentar y desvirtuar esos riesgos procesales. Es conocido que para los riesgos procesales incluso pueden haber contratos verbales, pero todo el mundo sabe a qué se dedicaba Fernando Cerimedo, pero querían documentación. La documentación o lo primero que se indicó de que él trabajaba como asesor externo y de la CAF se va a documentar una vez tengamos la documentación pertinente. Sí, no ha mentido él en esa situación y estaba en curso ese contrato de consultoría que tenía él.
11: Y a propósito de eso, perdón, doctor, ¿cómo se explica todo el dinero que han encontrado en los allanamientos que le han hecho en La Paz, sobre todo?
14: Él, obviamente que él lo ha demostrado, digamos, sus ingresos, él lo ha demostrado sus ingresos con documentación, facturas y todo, que de los trabajos que él ha hecho, digamos. ¿No?
11: ¿Esos ingresos provienen de lo que usted dice del asesoramiento externo a la CAF? La CAF lo ha desmentido, ¿no?
14: Pues un comunicado y va a tener que hacerlo de manera interna. Hay documentación, está dentro de su correo electrónico, es el contrato que tiene con la CAF. Por eso le digo, todo eso se va a demostrar en el transcurso de esta investigación de que sí existe esa relación. Ya, sí, que la hayan terminado luego de lo acontecido es otra cosa, a que haya tenido antes.
11: Pero en todo caso, me llama la atención que de pronto por un contrato externo con la CAF se pueda tener $500,000 o tanto dinero en bolivianos.
14: No solamente tiene esos ingresos, tiene otra.

0: Anímico mal, ¿no? Anímico mal porque la han destruido. Él mismo mencionó que lo diga yo, digamos, de que le han destruido su carrera profesional, parte de su vida, porque tiene familia también, tiene hijos, así que anímicamente mal. Pero es fuerte a la misma vez para demostrar su inocencia.
1: ¿Él ha vuelto a comunicarse con Nadia Beller o no?
0: No, para nada.
1: Ya. Bueno, muchísimas gracias, doctor, por estar con nosotros. Muy amable.
2: Gracias, doctor. Muy amable.
1: Tenga un buen día. Tenemos unas placas para ordenar un poco toda esta información. Si las podemos poner.
2: ¿Qué hay sobre el caso Cerimedo Beller? ¿Qué se ha encontrado y cuántas personas están vinculadas?
1: 5 allanamientos en La Paz y al menos 8 personas alcanzadas por 2 investigaciones, ¿no? Los hallazgos confirmados.
2: Son más de 500.000 de bolivianos, dólares y euros, teléfono satelital, decenas de celulares, computadoras y documentos, una mini granja de bots en peritaje. ¿Cuál es la situación procesal? Hay 8 personas vinculadas, con 2 en prisión preventiva, 1 con detención domiciliaria, 1 imputado a la espera de cautelar, 3 personas arrestadas bajo investigación y uno de ellos se presentó de manera voluntaria. ¿Cuáles son los hallazgos confirmados? Lo encontrado en los operativos vinculados a Fernando Cerimedo, 5 allanamientos en intervenciones en la ciudad de La Paz, más de 500.000 de bolivianos en efectivo, dólares y euros, montos no precisados oficialmente. Hay un teléfono satelital, decenas de celulares, computadoras, documentos y maletas. Los operativos incluyen domicilios vinculados y una oficina alquilada y casas y una casa de cambio.
1: Sigamos.
2: Otros hallazgos y precisiones. ¿Qué más se encontró y qué debe leerse con cuidado? Una mini granja de bots con equipos de peritaje de uso no probado públicamente, motocicleta y un vehículo con destellador, armas y 2 vehículos adicionales hallados en una casa de cambio, alquiler de la oficina con un monto mensual de pago de 25.000 bolivianos, muebles con compartimientos ocultos, camiseta de la policía boliviana. Bueno, en la oficina de Calacoto estaba vacía, solo habían facturas y papeles de alquiler. Y finalmente, un celular personal de Fernando Cerimedo. ¿Cuántas personas están vinculadas?
1: 8 están vinculadas, ¿no? 2 con prisión preventiva, 1 con detención domiciliaria, 1 imputado a la espera de cautelar, 3 arrestados bajo investigación y una persona que se presentó voluntariamente. Eso es lo que se sabe un poco para ordenar la información, porque se dice mucho y es bueno ordenarlo.
2: Hay 4 personas. ¿Cuál es la situación conocida de los vinculados? Primero, Fernando Cerimedo tiene 180 días de prisión en Palmasola. El imputado por homicidio en grado de tentativa ha sido señalado como presunto autor intelectual del ataque contra Nadia Beller. Roger A.C., aprendido e imputado, la fiscalía lo acusa de haber proporcionado el arma y aguardaba la cautelar. La tercera persona es Víctor Hugo Castaño Zapata, quien se presentó voluntariamente y ha sido identificado preliminarmente como posible autor material del disparo, y Luisa Fernanda S., arrestada e investigada por posible vinculación con las personas señaladas como atacantes.
1: Bueno, y tenemos en la línea telefónica en este momento a Nadia Beller, que está con nosotros. Ella ya está con alta, está en su domicilio. Buen día, Nadia, ¿cómo está usted? ¿Cómo se siente hoy?
3: Buen día. Continuando con las indicaciones de los médicos, acostumbrándome al tratamiento ambulatorio, no es lo mismo recibir analgésico vía vena que vía oral. Lleva más tiempo, inclusive el que haga efecto, y soportando los dolores de la fractura, de las lesiones, es bastante duro.
1: ¿Cuánto tiempo va a durar su recuperación? ¿Qué le han dicho los médicos al respecto?
3: No hay un tiempo establecido. Me dicen que con el tiempo va a ir pasando, de que voy a tener mayor movilidad, tengo que hacer fisioterapia todos los días. Uh-huh. No hay un tiempo establecido para que yo esté completamente recuperada.
1: Nadia, una consulta.

0: Entiendo que la fiscalía en la investigación por enriquecimiento ilícito contra Fernando Cerimedo se iba a hacerle alguna entrevista a usted para que pueda declarar con pruebas todas sus acusaciones. ¿Ya la han contactado y ha dado esa declaración?
1: No, todavía no. Asumo de que lo harán en algún momento, pero no, todavía no.
0: Usted tiene, como pruebas, nos decía el otro día, innumerables chats. Aparte de los chats, ¿tiene otras pruebas?
1: Tengo audios y tengo chats.
0: Bueno, vamos a estar pendientes entonces de su recuperación y de esa declaración, que sin lugar a dudas será importante. Sí, adelante.
1: Solo como aclaración, ya que están tergiversando a la opinión pública, sí, pretendiendo generar un ánimo de revanchismo en mi contra. El artículo 286 señala la obligación. ¿Quiénes son los obligados a denunciar? Tendrán obligación de denunciar los delitos de acción pública los funcionarios y empleados públicos que conozcan el hecho en el ejercicio de sus funciones. Yo no soy funcionaria pública. Los médicos, farmacéuticos, enfermeros y demás personas que ejerzan cualquier rama de las ciencias médicas, siempre que conozcan el hecho en el ejercicio de la profesión u oficio. La denuncia dejará de ser obligatoria si diera lugar a la persecución propia, penal propia, del cónyuge, conviviente o pariente dentro del cuarto grado de consanguinidad. Yo ni soy funcionaria pública, ni soy médico. Convivíamos con Fernando y estoy esperando un hijo de él. O sea que esa historia o retórica que están alimentando desde parlamentarios hasta periodistas para con tal de conseguir una revancha mía o amedrentarme para que me calle, no les va a surtir, porque no tengo la obligación penal de denunciar ni la responsabilidad penal por no haberlo hecho.
0: Ahora, Nadia, usted ha pedido una ampliación de declaración ante el Ministerio Público. ¿Qué es lo que va a decir en esta ampliación?
1: Estoy rogando, no estoy pidiendo, estoy rogando que se me amplíe la declaración desde el día siguiente que me operaron, y lamentablemente no había tenido, estaba hospitalizada en terapia, no había tenido nuevamente la visita del Ministerio Público. Voy a darles más elementos que coinciden entre lo que iban preparando los sicarios con lo que me iba diciendo Fernando. Como por ejemplo, Fernando me dijo que el hijo del sicario se comunicó con uno de sus policías después de la primera vez que me plantaron. Entonces, todas esas cosas yo se las quiero probar, lo tengo en chat, afortunadamente, y van a hacer de que no quede lugar a dudas, que no las queda, pero que no quede lugar a dudas de que él estuvo todo el tiempo coordinando con esta gente para que, y además asusándome a mí para que yo asista al encuentro que ellos me pedían.
0: Volviendo al tema de lo que usted decía hace un momento respecto a la denuncia, si bien usted no estaba obligada a denunciar, no, la ley no la obliga a denunciar porque no era funcionaria pública, pero sí podía denunciar si veía irregularidades. ¿Antes de este atentado usted había considerado denunciar todo lo que está denunciando?
1: Sí, justamente por eso es de que salen esos chats donde Fernando dice, ni se te ocurra, Nadia, me amenazaba con suicidarse. ¿Qué haría usted si es que su pareja le amenaza con suicidarse?
0: No se entiende, claro. Bueno, le agradezco mucho por estar.
1: En la prensa todos ya tienen esos chats donde él me amenazaba con suicidarse, que los arruinaría a todos, que él se pegue un corchazo. Para los argentinos, pegarse un corchazo es pegarse un tiro, de que él se suicidaría. Esa era la amenaza emocional por la cual me manipulaba, para que yo no diga nada de lo que me había enterado.
0: Bueno, gracias, Nadia, por estar con nosotros esta mañana. Esperamos que se recupere pronto.
1: Gracias a usted.
0: Bueno, vamos a ir a la pausa y vamos a hablar con la presidenta o una de las personas de la directiva de la comparsa
2: Tremendas,
0: que han designado a Nadia Beller como...
2: A Tatiana Marcet.
0: Perdón, sigo confundida. Yo discúlpeme, por favor, disculpe a Nadia también por la confusión. A Tatiana Marcet. Ya volvemos.
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3: Hola, agradezco a Macarena Salván y a todas las tremendas por haberme elegido como su reina y les prometo que haremos un carnaval súper bien.
4: Ella es Tatiana Marcet, hermana de Sebastián Marcet, que ha salido recientemente de la cárcel de Palmasola, donde está siendo procesada, está siendo investigada por vínculos con el narcotráfico al ser hermana de Sebastián Marcet. Y el fin de semana sorprendió este video donde se la ve con una corona y con una casaca y dice que es reina de la comparsa Las Tremendas. Y vamos a conversar con la presidenta de Las Tremendas, con la señora Macarena Saldaña, que ya está con nosotros en un contacto telefónico, para que nos cuente cómo es que se toma la decisión de designar a Tatiana Marcet como reina de su comparsa para este carnaval 2027. Buenos días, señora Macarena.
5: ¿Cómo está, querida conductora? Y un gusto a su linda audiencia.
4: Cuéntenos, por favor, ¿cuándo tomaron la decisión de nombrar a Tatiana Marcet como reina de la comparsa Las Tremendas? ¿Cuáles son los atributos que han visto en ella para que sea reina de su comparsa?
5: Primeramente, esta comparsa de nosotros es nueva, ya nuestro segundo año. El año pasado y este año vamos segundo año participando, estamos registradas en la asociación de comparsa Las Tremendas. Bueno, nosotros la elegimos a esta hermosa chica, a esta hermosa niña, porque es una niña inocente, que no tiene nada que ver con tan solo ser sangre de su hermano, o sea, la víncula en todo, ¿no? Como siempre, ¿no? No solamente aquí, sino todo el mundo, ¿no? Pero no voy a hablar de ese tema, por eso están sus abogados. Yo solamente voy a hablar sobre su reinado, cómo la conozco a la niña. La socia de nosotros, la doctora Mónica Terraza, es nuestra socia de Las Tremendas, su abogada, su tutora actual hoy de ella. Entonces, mediante ella la conocimos. Y usted ha visto que todo el mundo la quiere como su reina, la han llamado comparsa, diversas comparsas de hombres, de pareja conocida. Y bueno, nosotros tuvimos el privilegio de que ella acepte ser nuestra reina.
4: ¿Y esta decisión la tomaron cuando, el viernes, el sábado?
5: No, cuando lanzamos nuestra canción de Las Tremendas, cuando estábamos tremendazos.
4: ¿Eso cuándo fue, perdón?
5: Harán unas 3 semanas, o sea, cuando ella salió del penal.
4: Pero ella ha salido el viernes pasado o el jueves pasado.
5: Sí. Ella ya tenía, como les digo, nuestra socia es abogada, la doctora Mónica Terraza, nuestra socia. Yeah. Y ella tuvo turno, porque todos los meses tenemos turno. Cada socia hace, cuatro socias hacen los turnos, ¿no?, de las comparsas. Uh-huh. Y este turno pasado le tocó a ella con dos más socias, y lanzamos la canción ahí fue que lo invitamos a los coronadores, estuvieron los coronadores presentes porque nuestra canción lo mencionamos a ellos. Entonces hablé con ella, hablamos con ella, y ella tenía libertad. ¿Cuánto? A lo que pasa que no la dejaban salir por medida, ¿no? No habían los que tenían que sacarla, ¿no? O sea,
6: las garantías.
5: La seguridad, digamos, no necesaria. Entonces, hablamos, después ella habló con ella y bueno, se hizo. Como ella no puede salir en la noche, entonces fuimos a su domicilio, porque ella vive, está en un domicilio de su garante. Entonces fuimos, hablamos con ella. No le dio, eso no es corona, es una vincha que usamos todas las tremendas, ¿no?
6: Ya.
5: La corona va a ser para cuando sea su proclamación y después luego su coronación.
4: ¿Y cuál va a ser el rol de Tatiana Marcet como reina de la comparsa?
5: Reina, como reina, mi reina bella. Como claro. Reina.
4: Pero
5: ella es la reina de la tremenda.
4: ¿Qué es lo que va a hacer? ¿Qué le toca hacer? ¿Qué es lo que le toca hacer para quienes no carnavalean? O sea, ¿cuál es el rol de una reina? ¿Participar en todas las celebraciones, en las fiestas? ¿Qué más tiene que hacer?
5: Así es, mi amor. No, viene primero la proclamación, porque
4: ya
5: nosotros fuimos a hablar con ella y ella aceptó. Fuimos a hablar con ella y ella aceptó. Viene la proclamación, donde la proclamamos con todas las comparsas, o sea, nosotros la sociedad de la comparsa, la proclamamos como nuestra reina, dándole un pergamino. Este 19 de septiembre la proclamamos. Luego, el 27 de septiembre la coronamos, junto con los coronadores vienen a coronarla a ella. Luego vienen las predicas, ¿no? Y después el corso.
7: ¿Y cómo es?
5: ¿No? Que son las actividades carnavaleras, que hasta que salga su proceso, porque ella es inocente a todo lo que le dicen, y entonces va a salir limpia de todo, entonces ya iba a poder ella acompañarnos a todos los acontecimientos que son de las coronaciones femeninas, ¿no?
7: Y señora Saldaña, surgieron diferentes polémicas en torno a esta designación. ¿No cree que es una irresponsabilidad en torno al tema de la narcocultura incentivar este tipo de acciones? Porque al fin y al cabo, sea inocente como se pueda ver, es la hermana de un narcotraficante.
5: Mi amor, nosotros vivimos con narcoestados, violadores, son nuestro presidente, nuestro alcalde, o sea, no minimicemos lo que una niña que no tiene nada que ver, una dama, una puede ser nuestra hija, puede ser nuestra sobrina, o sea, todas las hacen polémica, o sea, triste que en nuestro mundo el inocente sea el malo y el malo sea el bueno. No nos perjudica en nada, porque no tiene, como le digo, una cosa con otra, la justicia son personales, no tiene nada que ver los familiares. Y ella es su media hermana, no es su hermana.
4: Una última consulta de mi parte. ¿Ella hará aportes al carnaval de las tremendas? ¿Aportes económicos?
5: No, mi vida. Todo el mundo me ha llamado. Incluso la BM o la Toyota le está regalando un auto para que ella se movilice.
4: Bueno, muy bien.
5: Padrinos, hartísimos padrinos.
4: Ya, gracias.
5: No tiene recursos ella, no tiene recursos. Ella no tiene recursos, incluso está en una casa de familia, o sea, no tiene nada la niña. Entonces me han llamado los diseñadores, me han llamado, o sea, tiene hartísimas propuestas las niñas.
4: Bueno.
5: No necesita ella sacar de su bolsillo porque tampoco no tiene, como le vuelvo y le repito, ella es su media hermana. Me llaman a mí, la llaman a la doctora, a su abogada, para darnos todo, digamos. Ella no va a gastar nada, ni tampoco vamos a poner nosotros nada.
4: Bueno.
5: Al contrario, vamos a tener muchos auspiciadores.
4: Gracias
5: a ella.
4: Le agradecemos mucho por esta entrevista, señora Macarena. Que tenga buen día.
5: No, a ustedes.
4: Gracias.
5: Bendiciones, hasta luego.
6: Bueno, ya sabemos de esta comparsa. Yo no la conocía, es su segundo año. Dice que participa al carnaval, están inscritos en ACCC.
4: Y es la comparsa de la abogada de Tatiana Marcet. Por eso es que Tatiana Marcet termina siendo reina de la comparsa.
6: Y fue elegida hace 3 semanas cuando se supo que ya estaría en libertad.
4: ¿Estamos con Grover? ¿Sí? Grover Yapura, país adentro. Hola, Grover, ¿cómo estás?
6: Buen día, querido Grover Esteban.
8: Hola, Mónica, muy buenos días, les mando un abrazo desde la fría La Paz. Estamos con bastante frío, un día húmedo, lloviendo en la ciudad y nevando en la cumbre, Mónica.
4: Ay, qué belleza, yo quisiera estar allá, de verdad.
6: Ay, pero hace frío.
4: No, qué bonito, yo quisiera irme a la cumbre. Bueno, Grover, ¿cómo se proyecta esta semana? Va a ser una semana complicada, ¿no? Sobre todo para el gobierno.
8: Es una semana muy complicada en la ciudad de La Paz, en el país. Para empezar, les quiero comentar que la ciudad de La Paz es una ciudad que está llena de basura, está con promontorios de desechos sólidos por toda la ciudad, por un problema resuelto entre la alcaldía de La Paz y la empresa La Paz Limpia como efecto del incremento del costo del aseo urbano y el incremento del diésel, ¿no? Ese es un punto. Y sobre la pregunta que tú haces, y creo que el país entero, Mónica, se está preguntando cuál es la posición del presidente sobre este escándalo que empezó hace 8 días, el anterior lunes, y que hasta ahora no tiene un pronunciamiento el presidente en sentido de cuál es su posición personal, porque su familia ha sido mencionada, su gobierno está siendo involucrado en presuntos hechos irregulares y nada. Están poniendo diferentes versiones en sentido de que el gobierno tiene muy pocas posibilidades para encarar este conflicto.
4: Claro, y no sería descabellado pensar que va a terminar abrogando nomás el decreto, ¿no?
8: Son 6 sectores que ya están amenazando con el decreto, contra el decreto. Uno de ellos es el caso de los choferes de Bolivia. He visto también hoy en la mañana que un alcalde del departamento de Santa Cruz ha salido a decir que no tiene miedo a levantar las protestas, a hacer que la gente proteste. El problema es que la producción está siendo afectada y nuevamente no hemos recibido una visión clara del gobierno en este sentido. ¿Va a negociar el decreto o no lo va a negociar o lo va a defender?
4: Una paradoja en todo caso, o una encrucijada, mejor dicho, porque por un lado está la presión social que hay por el decreto y por otro lado está el condicionamiento del Fondo Monetario Internacional, ¿no?, que demanda que se elimine el subsidio para poder sostener o sustentar ese crédito de 1.800 millones de dólares.
8: Exactamente, y además a esos dos elementos que tú señalas, Mónica, hay uno que se suma a esta tormenta que existe contra el gobierno del presidente Paz, ¿no? La destitución del ministro de Economía encargado de las negociaciones con el Fondo Monetario Internacional. Uh-huh. Supuestamente hoy se va a realizar la audiencia en una sala constitucional que definirá si el recurso presentado por el señor Espinosa es válido o no. En el caso de que sea válido, podría retornar, si decide el presidente, a funciones. Pero como antecedente está es que en el fin de semana se ha dado a conocer de que el presidente de la sala constitucional que va a atender el caso tendría alguna relación con un funcionario del Banco Central. Entonces, es probable que se presente alguna acusación contra este tribunal y, por lo tanto, la incertidumbre va a continuar, Mónica.
4: Así es. Bueno, hay bastantes comentarios que tenemos en nuestras redes sociales. Acabamos de entrevistar a la presidenta de la comparsa Tremenda, que ha explicado por qué Tatiana Marcet es la reina de su comparsa. Hay muchos comentarios al respecto, pero como ya no tenemos mucho tiempo, solamente les voy a hacer a los
6: cuatro,
4: incluida yo, si les gusta el pique macho.
7: Ah, me fascina.
4: ¿Sí?
6: No, qué pregunta, claro que no. Sí.
4: Del 1 al 10, ¿cuánto les gusta el pique macho?
6: 10.
4: ¿Y a vos, Grover?
6: 11.
8: Me gustan 15.
4: Bueno, es el plato que va a competir en este torneo internacional. Va a competir.
6: ¿El de Ibaillanos?
4: Exactamente. Uh-huh. Va a competir con la huminta chilena. Vamos a poner la fotito de la huminta chilena.
6: Ah, ya ganamos.
4: Ahí está. Cocina. Gana el pique
6: chileno,
4: macho.
6: Como chileno, si eso también es nuestro.
4: Claro, pero lo han puesto como parte de la competencia. El pique macho va a competir con la humita chilena. Creo que la humita chilena tiene carne adentro, no estoy segura.
6: Ah, ya.
9: Sí. Ah, cambia ya la cosa.
4: Así que ya está definido. Este es la primera dupla de comidas que van a competir en este evento internacional, en esta competencia internacional que es súper famosa, ¿no?
6: Pique macho versus un minta de Chile, entonces. Chile.
4: Sí. ¿Quién gana, Grover?
8: Vamos, tenemos que hacer baza y votar por el pique macho, ¿no? Yo no creo que haya ciudadano extranjero que haya probado el pique macho y no tenga opiniones favorables. De hecho, el fin de semana estaba viendo una cuenta de un ruso casado con una boliviana y estaba proclamándolo el pique macho con todos los adjetivos positivos posibles.
7: Claro. En este momento, por ejemplo, en la votación de TikTok vamos ganando 60-40.
4: Ah,
7: qué 1.200.000 votos han existido y 60% de esos votos son nuestros.
4: Qué bien, qué bien. Hay que seguir votando. ¿Cuál es la cuenta de TikTok?
7: Ibai Llanos. Las cuentas oficiales tanto de Instagram como de TikTok de Ibai Llanos. Ahí se realizan las votaciones.
4: Bueno, que gane el pique macho entonces.
7: Claro.
4: Y un pique macho bien picante para que te caliente, querido Grover. En el frío paseño.
8: Sí.
4: Bueno, gracias. Sí, sí. Que tengas
8: buen provecho, entonces.
4: Bueno.
8: Chao, Grover. Muchas gracias.
6: Chao, Grover, que estés muy bien. Bueno, nos tenemos que ir 8 de la mañana con 2 minutos. Enseguida viene Chocobuén con 11+11 fútbol. Y esta tarde, a partir de las 5, tufiaré junto a Roberto Dotti con todo el análisis y todo lo que se viene durante esta semana. Bastante, no será fácil, pero ahí la vamos a enfrentar. Última semana del mes de agosto, con nosotros será hasta mañana, 6 de la mañana con 30 minutos.
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3: ¿Cómo están, amigos? Un saludo cordial. Son las 8 con 11 minutos. 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Y también el saludo cordial para Banco Económico, el Banco de Nuestra Gente y para todas las empresas que forman parte de la estructura de 11 más 11 Fútbol. ¿Cómo está don Cristian Méndez? Placer saludarlo.
4: Buenos días, Choco, para Alejandro Guatara, para Juan Carlos y para Alejandro en controles. Sí, buen día, ¿no? Es un buen inicio de semana, entendiendo cuáles son las proporciones que se nos vienen en cuanto al rubro que nos toca hoy mencionar hoy, esta mañana en la mesa. Y principalmente por ya lo que veníamos comentando antes del inicio del programa, ¿no? Un fin de semana con mucho movimiento y algunos colegas mencionaban de que desde el inicio de la temporada no hay un solo técnico que se haya mantenido en el cargo, pero sí desde el inicio del torneo hay uno todavía que sobrevive de los 16 clubes, así que estaremos hablando de muchas cosas esta mañana.
3: Don Alejandro Guatara, ¿cómo está?
5: Buen día, Choco. Buen día a todos los amigos. Un abrazo para todos. Y la invitación para que nos sigan. La verdad es que este nuestro fútbol de todos los días no nos deja una semana sin comentar de polémicas y de cosas que uno ve y que uno observa en cada partido.
3: ¿Cómo que, por ejemplo, Alejandro?
5: Como que los árbitros pues nunca dejan de estar en el ojo de la polémica. Ayer se desató una, pero de proporciones gigantescas en Montero, con declaraciones después posteriores de Erwin Sánchez por una actuación del árbitro Jordi Alemán en el partido Blooming Guavirá, que al final terminó 1-1, y una decisión, una falta, que determinó en la expulsión de un jugador de Blooming, y por supuesto la protesta irada del entrenador. Y después otro capítulo, muy al margen de eso, sí, es decir, diferente, empató Always Ready en Tarija y tras el empate lo echaron al técnico Mauricio Soria, algo insólito, increíble, pero aunque no, esto ya lo hemos venido observando, no de ahora, sino ya de hace siempre.
4: En Always, ¿pero Ready? ¿Por qué insólito, Alejandro?
5: Porque está puntero,
4: creo que
5: porque
4: eso
5: no perdió ni un partido.
4: Pero creo que eso no es suficiente, Alejandro. Cuando usted contrata a alguien, para que ejerza su función, tiene que hacer con tres premisas que las consecuencias son los resultados que usted nos comenta. Pero inicialmente tiene que ver primero con cómo se comporta él con su equipo, cómo son tratados los jugadores y principalmente toda la estructura que él maneja. Habló mal para su equipo. Dijo que no era un buen equipo. Dijo que estaban mal, dijo que estaban mal atendidos, dijo que estaban enfermos, dijo que tenía un equipo corto. Entonces eso determinó de que no genere confianza en sus dirigentes y termine siendo echado de su equipo. Y los resultados fueron finalmente el punto final, si usted quiere, como para que estas cosas terminen echándolo. Podemos debatir otras cosas, pero creo que también hay que saber, entender en qué posición estás y qué es lo que tenés que decir, porque no es hablar por hablar tampoco. Te puede pasar factura.
3: Bien, no. Vamos a dejar el fútbol ahí, don Cristian. Él es don Humberto Roca. ¿Se acuerda de Alejandro Guatara? Dardo, no te durmás pues en otra, hermanos, a las 7:30. Está mentira, Dardo Flores es un gran amigo, un gran colega. Vení, porque te vea pues la gente, va hace mucho tiempo. Vení, a lo mío, vení, metido acá.
6: Que aparezca.
3: Dardo, que aparezca. Tipazo, Dardo. La mano derecha de don Humberto muchas veces. ¿Cómo estás, Dardo? Espéreme, don Humbertito. ¿Cómo estás, Dardo?
7: Muy buenos días. Aquí pues, amaneciendo con... Y trayéndolo a don Humberto para que puedan un poquito... Dile conversar con este tu amigo que es de hace muchísimo tiempo, ¿no?
3: Don Humberto, yo lo he traído acá a la radio, te digo por qué. Un día estábamos, Alejandro le consta, estábamos en el Círculo de Periodistas. Cuando llega don Humberto, mucha gente se alegró y mucha gente se agradeció con él, del parte del Círculo de Periodistas Deportivos. Vos que me hacías sufrir con mi contrato, te acuerdas, hecho pintura, hacía este. No, no, mentira, algo.
7: El aporte de don Humberto al deporte ha sido, digamos... Importante en toda su extensión, sí. Vamos a hablar de todas las disciplinas deportivas, de las asociaciones, la federación, y en por supuesto todo. La Copa Aerosur, si te recuerdas, ¿no? Entonces, ¿a cuántos deportistas ha hecho consolidar el sueño de participar en eventos deportivos? Y bueno, el deporte es vida, el deporte es salud, ¿no?
3: Y a mí no me da vergüenza decirlo, gracias, Dardo, gracias. A mí no me da vergüenza decirlo, gracias a este hombre conocí el exterior del país, porque he viajado mucho tiempo con Aerosur, y a mí lo que me gustaba antes, yo sé que entrevistó a don Humberto, ¿no? Ahorita lo voy a saludar, me gustaba que don Humberto no era de aquellos que paraba encajonado allá. Si hay algo que yo felicito, por ejemplo, es a Yepes, que estaba en el Banco Económico antes, y lo vi ahí abajo en una mesita con los clientes. Y el cliente se siente contento cuando conoce pues al gerente del banco, ¿no? Y Yepes era, ¿cómo le decían a Yepes? A Yepes su apodo, no me recuerdo, pero el ingeniero Yepes era, con la mano, con las cholitas, con la gente humilde, con la gente de corbata, igualito era don Humberto. La facha de don Humberto nunca lo va a ver pintudango, o sea, él no es de eso, es fachero, me da la impresión que el primer pantalón, la primera camisa, ahora lo he visto elegante, por ejemplo, pero siempre lo he visto a Humberto con una sencillez tremenda. Humberto, se lo juro por Dios, vi algunas notas que le hicieron cuando usted estaba en España, que Dios me castigue si miento, no sabe la felicidad que tengo de verlo nuevamente acá, y cuando lo escucho a Robles, que yo muy rara vez estoy en la tarde, porque yo le he cambiado mi vida, yo duermo en la tarde. Duermo de 2 a 6 casi, porque normalmente trabajo en la mañana y en la noche me desvelo, en Casagrande salgo 3, 4 de la mañana. Me gusta mucho el micrófono de escenario, así que he cambiado fácilmente, porque ya estoy viviendo en Europa de repente, por el cambio de horario. Me sentí el hombre más feliz de que esté acá en Santa Cruz y que vierta el concepto que dijo, este país es una pieza para invertir. Humberto, ¿cómo le va? Placer de saludarlo y agradecimiento de siempre para usted.
6: Buen día a todos ustedes, buen día a todos los deportistas que los escuchan y a los amantes del deporte. Es pues, esta parte del país es, soy yo, la pertenencia completa de esto y por ende todo el país, pero yo soy el más agradecido de poder volver, de poder estar aquí, de poder estar con ustedes, con toda la gente. No tan elegante, pero es que esto lo he comprado mientras tanto, porque estoy en un plan de enflaquecimiento, ¿no? Para no ser tan gordito, porque subirse un avión gordo es pues caro.
3: Ha bajado, si no, harto, ¿no?
6: He bajado 25 kilos. Y lo que he notado, sí, aquí es de que...
3: No, ahorita yo le digo una cosa, lo había acordado. Si tuviera con los 25 kilos de más... Tuvieras de un lado Alejandro, sí. Me voy a tirar un botonazo ahí en el ojo. Así
6: no
3: que...
6: fuera más grande la camisa. Pero lo que yo he notado aquí, aparte de que estar feliz, pues no, o sea, el tiempo aquí que estoy aquí es corto porque estoy viviendo allá y acá, es de que no hay cana. La gente no cana.
3: Ah, ya, gracias, ya. Ya ves que me hizo el saco, pero bien saqueado, Dardo.
6: No. Yo conocí a un señor que se llamaba Choco Wen, ¿lo conocen ustedes?
5: Ajá.
6: Pero, ¿y Choco es por qué le dicen Choco a la gente acá?
4: Bueno, porque
5: una palabra de cariño.
6: Pero no, pero ¿por qué es Choco?
3: Claro. Yo le voy a decir porque
6: el Choco es porque es cabello
4: rubio, ¿no? No, ya se acabó el tiempo.
3: Lo que pasa es que cuando yo era niño era el cabello bien amarillo. Lado todavía más conocido, Lago Castaño, ¿no? Cuando lo conocíamos, estábamos en la U. Yo era, mi cabello era amarillo. Pero cuando fui al cuartel, a la premilitar, en todo caso, voy como al Sucha, salí es otro color de cabello.
6: Sí.
3: Pero le digo una cosa, don Humberto, tengo tandada de mis compañeros, de la misma tanda mía, que están deshechos ya. De hecho, ¿y por qué me salí de la comparsa? Porque deciste vos que a un comienzo, a los 40 años, que pelada en galenda, o sea, charlando, escucha, a los 50, qué turno lindo, es una belleza. Ya a los 60, ¿cómo te va? Bien, deciste vos que mi asiórico anda bien. Que mi triglicerio, no le son huevas. Yo me salgo de aquí y le digo, ¿sabes qué? La única vez que estoy mal es cuando estoy yesca. Le dije, yo no sé qué es ácido úrico, no sé qué es presión alta, no sé qué es la.
6: Eso es
3: la,
6: bueno.
3: Es que no sé, don Humberto, y sin embargo esa charla era que decirte vos que te habían bajado, que no voy a hacer la mierda, le dije, yo no sé cómo. Bueno, yo la única vez que estoy mal es cuando estoy yesca, le dije.
6: Está bien,
3: no
6: sé qué. Está bien.
3: Don Humbertito, en nombre de toda la gente que dijo Dardo también, yo le juro que uno lo suncha el entusiasmo de verlo a este hombre acá, en Santa Cruz.
6: Gracias.
3: Y peor fue todavía el incentivo, que me encantó escucharlo con Jorge, con Belén, porque no pierdes, no, Dardo, bien que esté con vos, porque esta vez es depresivo. Ahí estaba mi amigo Fideo también, pero usted confía mucho en el trabajo que se viene a hacer, ¿no? Creo que en estos días ya se viene a la inauguración, hay un vuelo, no sé cómo es la cuestión, no, que me cuente a la gente.
6: Los procesos, para que la gente entienda, los procesos de certificación aérea tiene 5 fases, ¿no? Para hacerlo más deportivo, más como el fútbol, un entrenador de fútbol no es un tipo que miró en televisión fútbol y se fue y entrenó y es entrenador, ¿no es cierto? Generalmente los entrenadores antiguamente eran jugadores de fútbol que habían tenido mucha experiencia jugando fútbol, ¿no? Correcto. Empezaban jugando fútbol amateur, después llegaban a fútbol profesional, después destacaban, después eran capitanes del equipo, después eran líderes, y cuando se retiraban ya empezaban a ser entrenadores, o se iba por la escuela de entrenadores, pero siempre había el requisito generalmente de que haya jugado fútbol. Bueno, en aviación uno compra el avión, lo alquila el avión o lo que sea que tenga posesión del avión, no es subirse y volarlo. No, hay que hacer un proceso que en Bolivia y en casi todos los países del mundo lleva 5 fases. La primera, hay que decir, yo quiero volar en la primera fase y mostrar que uno tiene una empresa, que tiene y que tiene un plan y que tiene un plantel de gente. Después hay que demostrar lo que uno dijo y hacer los manuales. Después hay que hacer la aprobación de esos manuales y después hay que mostrar que esos manuales que uno escribió y todos esos procedimientos sabe hacerlo. Ya eso es con un avión. Y luego viene la última parte, que es la entrega del certificado de operador aéreo, el que le permite a usted volar y empezar. Ese proceso, en el mejor de los casos, es de 180 días. Eso dice el sistema. Usted puede atrasarse un poquito, dependiendo de algunos factores, pero no mucho. Y posiblemente el tiempo normal de una certificación sin ningún problema es entre 6 y 8 meses. Nosotros ya pasamos la parte 1, estamos en la parte 2 de certificación. Y pensamos que nuestra ventana para empezar a volar está entre febrero y abril del próximo año.
3: ¿Para empezar a volar ya?
6: Empezar a volar ya, con pasajeros y todo.
3: ¿Los aviones, don Humberto?
6: Nosotros tenemos, como le dije ayer a Mel, tenemos 2 líneas aéreas que vamos a hacer. Que tienen,
3: el viernes, güey, ayer fue domingo.
6: Ayer fue, ¿verdad? No,
3: el decir, viernes.
6: Quiere decir que ando muy festejado. Eso quiere decir que ando muy festejado, que ya no sé ni qué día es.
3: De verdad es.
6: Pero ni le cuento lo que hice, mejor no.
3: No, ahí nomás.
6: Ahí nomás. Ahí nomás. El, este, que tienen dos misiones diferentes, como en el fútbol. El arquero es arquero. De repente sabe jugar también de delantero. Hay casos que han habido número 9.
3: Ay, el Camba Molina, por si usted no lo sabía, era número 11, era arquero en el Dardo. Te lo digo porque en la época de la pandemia tuvimos 660 invitados acá en la radio, por Zoom. Y yo me enteré del Camba Molina que él había sido arquero. Y cuando llega a Real Santa Cruz faltaba un 11. Y lo meten al Camba Molina de 11. O sea, tiene razón eso. Cochi Butiniano era centro delantero y no había volante de contención, y Tucho le dijo al técnico, juévelo del 6, y fue número, se quedó de volante de contención. Tiene razón eso.
6: Entonces, esta, igual en los aviones y en las líneas aéreas, hay, cada uno tiene una especialidad. Puede ser que sea bueno también el otro, sí, pero cada uno tiene una especialidad. Entonces, en este caso, nosotros vamos a hacer un equipo con dos aerolíneas, una dedicada más que todo a la logística, a los charters, a los servicios, y
3: otro... Déjalo ahí, una tengo, Juan Carlos, perdón, Humberto, ¿ese sí, color de avión va a permanecer? ¿O es el modelo nomás de avión?
6: No, todo lo que se dice se hace. Yo no tengo que ganar votos, pues.
3: Claro. No, pero así, ese color va a ser...
6: Ese se llama Cruiser, va a ser entre febrero y abril del próximo año, va a estar volando esos bellos aviones.
3: Sí, el 13 de febrero, póngale choco, venga un avión, porque ese es mi cumpleaños. Voy a poner, el 13 de febrero.
6: Pero lo vamos a tener que teñir.
5: Un avión choco.
6: Lo vamos a tener que teñir.
3: Sí, verdad.
5: Un avión.
3: Oiga, se ven modernos los aviones, ¿no, don Humberto?
6: Son aviones A320, que son Airbus. Esa es la línea que hemos decidido. Son unos aviones con capacidad de 180 pasajeros. Lo vamos a reducir. Lo vamos a reducir a 170 porque hay el tema de la PASE. En la PASE se penaliza por la altura. En el
3: no me diga, no, sí, sabía yo eso.
6: Los aeropuertos de altura de Bolivia, La Paz, Potosí, no tanto Cochabamba, aunque algo, Oruro, son aeropuertos muy difíciles en términos del desempeño de los aviones.
3: ¿Por el oxígeno?
6: Porque el aire es menos denso. Entonces, y el avión vuela con relación al volumen de aire que pasa por su área. O sea,
3: escuché,
6: en otras palabras, para hacerlo en términos futbolísticos, porque creo que aquí somos más
5: futbolistas. Claro.
6: O sea, cuando se juega en La Paz y tienen una patada fuerte, uno va más fuerte.
3: Sí.
6: Y generalmente, si no lo pone bien, se sale y sale para cualquier lado menos para donde uno quiere, ¿no es cierto?
5: Claro.
6: Lo mismo pasa con los aviones.
3: Escuché ese día que hablaba con Jorge Robles y con Belín, que hay rutas como a Cochabamba y a La Paz que son las que van a comenzar a funcionar a nivel nacional. Y a nivel internacional tengo entendido que escuché Paraguay, Argentina y Brasil, y San Pablo.
6: Y Chile.
3: Ah, y Iquique, sí, sí.
6: Sí, nosotros, lo que pasa es que tenemos que hacer una compañía que genere utilidades para poder sostener la ruta. Y hay una cosa que mucha gente no conoce, y es que las rutas internas de Bolivia, la mayoría dan pérdida. O sea, no es de ahora, es de hace mucho tiempo. Eso es eso es las tarifas heredadas de un sistema de cálculo cuando no habían jets, cuando eran aviones a pistón. Uh-huh. Cambió totalmente la aviación, abarató los costos de forma drástica cuando empezó los aviones con jets, los achorros, como le decíamos antes. Pero también castigó mucho las rutas cortas, porque un avión achorro, un avión jet, tiene un desgaste excesivo cuando despega y un poco también cuando aterriza. Los a pistón no tanto, los a pistón tenía, uno le daba toda la potencia, salía el avión y le quitaba la potencia y bajaba. En los jets, esos se llaman ciclos. Y cuando usted le da potencia máxima a un avión, ese motor está generalmente al 105% de su potencia, que quiere decir que excede un poquito la potencia nominal para que por eso ustedes se han subido al avión, escuchan fuerte, fuerte, fuerte, y al minuto y medio más o menos que están, baja, sí, un poco,
5: como que se estabiliza,
6: baja un poco la potencia porque, ajá, ya no lo necesita, pero ese ciclo lo gasta más al motor. ¿no? Entonces ese ciclo que gasta más al motor tiene un costo, y ese costo es lo mismo de ir de aquí a Cochabamba que ir de aquí a La Paz. La diferencia es que el pasaje cuesta la mitad a Cochabamba, ¿no? Y se gastó el mismo ciclo, y cuando aterrizó también se gastan el golpe que recibe el avión, porque no deja de ser un golpe de las ruedas, afecta a toda la estructura y sobre todo a los trenes de aterrizaje, y eso también tiene un costo. Entonces, si usted se fija, ir de aquí a La Paz o ir de aquí a Cochabamba es lo mismo, una vez despega y una vez aterriza, y la diferencia en tiempo son unos 15 minutos de vuelo, pero es ahí donde el avión no gasta nada. Bueno, en el vuelo, en el vuelo, el avión estando en altura está feliz porque el motor está con menos potencia, porque sus superficies que son diseñadas para eso no ofrecen la menor resistencia posible, las ruedas están adentro, y al final el costo de ir a Cochabamba o de ir a La Paz es casi el mismo en términos de plata, en costo, para que la gente conozca. $9,000 sale ir y volver a La Paz en un avión de este tipo. Solamente el avión, no estamos hablando de las otras cosas, solamente el avión. Y $8,000 sale ir a Cochabamba. O sea, porque hay que pagar el aeropuerto, hay que pagarlo uno, todo hay que pagarlo.
3: Y hay gente que no sabe, ¿no? Eso, hay gente que lo
6: dice. Hay gente que no sabe porque hay una desinformación completa. Entonces, cuando usted cobra 100 pesos para un lado y 50 para el otro, está claro de que alguna cosa está mal. Eso es heredado de la época del Yoite Aéreo Boliviano, que tenía su centro en Cochabamba y los aviones todos volvían a Cochabamba. Sí. Es una cosa que heredado.
3: ¿Y la mayoría de los pilotos eran de ahí también?
6: Es una cosa que heredado BOA, lo que lo hace ineficiente. Entonces nosotros hemos hecho un sistema que permite subvencionar esos vuelos. Porque en otras palabras es subvención. ¿Y cómo lo puede subvencionar? Volando más largo para tener mejores ingresos.
5: Al exterior.
6: Exactamente. No hay otra forma.
3: No hay otra vuelta.
6: Sí. ¿No? Entonces esa es la explicación. Ahora, nosotros rápidamente, conforme vamos abriendo las rutas al exterior, vamos a ir llegando a todo Bolivia. O sea, la idea es llegar a todo Bolivia. Manteniendo tarifas, por supuesto, algunas bajas y otras a los precios que deben ser. Pero integrando todo Bolivia y sobre todo alimentándose de las rutas externas, que son las que dan la capacidad para mantener estas rutas.
4: Por el tema de las divisas principalmente, ¿no?
6: Muy importante. O sea, en un país donde no tenemos un futuro muy claro sobre el tema de las divisas, el gas está acabándose, o sea, vamos a tener menos entradas.
4: La inestabilidad del dólar.
6: Y el tema de que los ingresos por exportaciones no necesariamente van a la economía, se quedan o no van a la economía formal, y la aviación es en dólares, entonces da mucha inseguridad si uno no tiene ingresos en dólares. Esa es la razón por la que hemos hecho, es tener un avión, una línea aérea que tenga sustento en el tiempo.
4: Don Humberto, y principalmente por eso entonces la estrategia primero afuera, para generar ese colchón que permita la operatividad dentro.

0: cuando empezó de nuevo la aviación, era como si le hubieran dado impulso, ¿no? Claro. Y empezó y creció, y las fábricas no acompañaron ese crecimiento, no tuvieron la capacidad de producir. Y entonces empezó a faltar aviones, y en este momento hay una falta total, sobre todo de motores, más que de aviones. O sea, aviones hay harto, usted lo puede comprar sin motor. Pero si lo compra sin motor, Choco Buen nos hubiera hecho una boate.
1: Claro, claro.
0: ¿No ves?
2: ¿Cuál es?
0: Hermoso, un bolichizango ahí, el avión.
3: Así es. Don Humberto, ¿cuáles son las rutas de mayor demanda? ¿Brasil, Argentina?
0: Bueno, son las rutas que se llaman rutas étnicas, ¿no? O sea, en que son las rutas donde usted tiene ciudadanos de su país viviendo allá.
3: Sí.
0: Entonces esas son las rutas donde tiene usted más tráfico. En este caso, claro, San Pablo, claro, y Buenos Aires son dos rutas étnicas.
3: Uh-huh.
0: Hay mucho boliviano viviendo allá que viene y vuelve y va y viene. Y también, por supuesto, Madrid, ¿no? Entonces, ahí usted tiene más rapidez en conseguir un punto de equilibrio, o sea, no perder plata. Y de ahí para adelante usted tiene que ir desarrollando las otras rutas. La Asunción está empezando a hacer una ruta interesante, e Iquique, ajá, es parte del proyecto global que tiene este dueto de líneas aéreas, empezando con Crucer, de hacer las conexiones transversales de América del Sur, que no hay. Un señor de Iquique, si quiere ir a San Pablo, tiene que irse a Santiago,
3: sí,
0: o tiene que irse a Lima, y esos dos puntos son más lejos que donde quiere ir. Entonces,
3: claro,
0: la idea de nosotros,
3: claro,
0: es agarrarlo a ese señor, traerlo a Santa Cruz y convertir Santa Cruz en hub, y de ahí llevarlo a San Pablo, eso, en una ruta más directa.
4: Eso quiere decir de que Santa Cruz no deja de ser atractiva, porque es una conexión que no se ha sabido explotar hasta ahora en la aviación.
0: Bueno, yo soy sospechoso, ¿no?, porque yo amo Santa Cruz, pero sí, la ubicación geográfica de Santa Cruz y las condiciones tanto...
3: Es estratégica.
0: Totalmente estratégica. Y además, las condiciones climatológicas y de altura son espectaculares. O sea, 400 metros de altura sobre el nivel del mar. La gente piensa que el viento es en contra. El viento es a favor de la aviación. Si hay más viento, menos carretera el avión, porque ya tiene el viento en contra, claro, y ya puede subir. Tiene temperaturas, aunque algunas son extremas, pero no dificultan la salida. Tiene un aeropuerto con la extensión suficiente, con la anchura suficiente, no tiene obstáculos alrededor, no hay cerros, no hay nada.
4: Edificios, nada.
0: Los edificios no son tanto obstáculos, porque generalmente se hace un sistema en el cual usted le hace un cono de aproximación, que se llama, y donde no permite ciertas alturas.
1: Le faltó poquito para ser piloto, ¿no, don Humberto?
0: Yo soy piloto.
1: Ah, ¿es piloto usted?
0: Ajá.
1: Claro, si habla siempre, tengo lo que habla, claro, porque no es fácil, hermano.
3: No.
1: Fíjate, yo estaba captándole, o sea, la manera que él habla, digamos, el castellano que habla. Podemos decirlo de otra forma, pero fíjate vos o sea, específicamente como el idioma del piloto.
4: No habla en facilingo, pero con temas técnicos.
0: Claro.
4: ¿No?
0: La idea es cabalmente no usar términos muy técnicos para que la gente entienda.
3: Para que la gente entienda, claro.
0: Pero porque si no, hablar es como esa gente que le habla a usted y no...
3: Es como
0: no
3: cuando
0: no
3: un médico usted va y le dice...
1: ¿Se animaría a manejar un día eso, uno de esos avionzangos así?
0: Sí, he manejado.
1: ¿Ha manejado? No sabía yo. Puta madre, don Humberto Roca está de capitán. ¡Ay,
0: No. A ver, vamos a ponernos de acuerdo. Una cosa es manejarlo, otra cosa es operarlo.
3: Ah, caramba.
1: Vaya.
0: Manejarlo significa que usted puede subirse, cuando no hay pasajero, por supuesto, y probarlo, el avión, sentirlo y ver cómo se comporta. Y otra cosa es operarlo. Ese es el piloto capacitado para ese oficio.
1: Claro.
0: Usted me pone ahí y yo no sé ni cómo encenderlo, o como se le hicieron una pobre azafata, estos pilotos, una azafata nuevita que fue y dijo, le dijeron, niña, sí, se me olvidó la llave del avión, vaya a recogerla y la mandaron a la pobre buscando, ¿dónde está la llave? ¿De qué?
1: Avión.
0: Del avión, es que se ha olvidado el capitán para encenderlo. Más o menos, nosotros tendríamos que ir, ¿dónde está la llave? No hay llave, no hay llave para que toda la gente se...
1: Yo fui en cabina una vez, porque tengo un gran amigo ahí, que es un gran piloto, pero es chico chamaní, debe acordarse.

0: Bercy.
1: Rochamamani.
0: De San Ignacio Velasco.
1: Sí.
0: Claro. Yo me fui a la cabina y le miraba tantos botones.
1: Su hermano está de director de crucero.
0: Boni.
1: Alias Pelacoche.
0: Claro. No digo le pone a vos. Y no me acuerdo si era en Areosur o en Boa, no me acuerdo. Lo que me dijo un día, oye, ¿cómo hace para tanto? No te preocupes que la mitad funciona de esto, me dijo.
1: No, cuando uno aprende a ser piloto, piensa que no le va a dar tiempo en nada y que sobran botones y perillas y cosas. Eso es lo que uno cree. Después se da cuenta que no. Cada uno tiene su función.
0: Claro.
1: Los autos que uno maneja tienen un montón de perillas y botones y los maneja. Y es fácil, sencillo.
0: Don Humberto, qué gusto me da verlo, ¿verdad? Usted no cambia, lo único que ha sido que combina nomás su camisa con su cabeza, no es más, blanco y blanco. Un hombre triunfador, hombre que, y la vez que lo veo, nunca lo veo negativo, no sé si anda estresado, pero la vez que lo veo, lo veo siempre riendo, y eso le transmite a uno seguridad. Y para hacer lo que va a hacer nuevamente en este país, es porque confía mucho con la capacidad que tiene, y yo lo admiro, de verdad que lo admiro, porque no sé si afuera se la pasa mejor, no creo, es decir, como este pueblo no hay, como Santa Cruz no hay.
1: No hay.
0: Me imagino el sufrimiento que ha tenido por allá, porque yo la vez que he ido a las Copas América, un mes, puta, me quería morir. Que Dios lo bendiga, don Humberto, que le vaya bien, más allá de todas las huevadas a veces que se escuchaban cuando usted se fue. Que a uno le da bronca, porque hay gente que no, ni la mano le daba a don Humberto, ni a su amigo, hay gente que vierte tantas opiniones y uno le da rabia, porque no conoce a la persona, o a veces hablan por envidia, o porque no tienen capacidad de la que tiene usted, porque usted, yo lo veo, no soy chupaete de nadie, pero un inteligente...
1: Tiene que aclarar que es este, ¿no? Porque... Es peligroso dejar el este, ¿no?
0: No me está entendiendo. Creo
1: no,
0: que
1: no,
0: es...
1: No soy chupa de nadie.
0: Mejor. No soy chupa de nadie, pero hay gente que vierte opiniones, y Dardo ha vivido acá en Santa Cruz. Y la verdad que nos da mucha rabia, don Humberto, nos da bronca, de verdad. Le echan una mierda cuando la gente está jodida y no sabe lo que es estar armando, por ejemplo, lo que hace este hombre, armando una empresa ahorita de a poquito. Me gusta que esté con Dardo. Dardo es un tipo que ha estado en Areosur trabajando con usted. Me imagino que es un hombre de confianza. Pero usted no lo conoce, pues le voy a contar.
1: Ah, eso es bueno.
0: Que le vaya bien, don Humberto, ¿verdad? Y yo agradecido, particularmente gracias a usted, crucé la frontera en los aviones. No sabe la emoción que tenía de estar... No es que no hubiera subido un avión, pero conocí Buenos Aires, conocí San Pablo... Y gracias a Areosur. Ojalá que en esta oportunidad que esté nuevamente armando esta empresa, que casi la tiene lista ya, le vaya súper bien. Y me imagino que la gente con la que trabajaba mucho van a volver a trabajar también con usted.
1: Bueno, le cuento para que de nuevo vuelvan al deporte, para hablar de deporte. Esta línea ya está hecha, no está casi lista, está lista. Mis hijos van a ser los operadores de esta compañía. Yo estoy aquí para enseñarles todo lo que tengo que enseñarles y dejarlos que ellos brillen y tengan esta compañía funcionando, que por supuesto va a tener un apoyo total a todo el deporte, no solamente al fútbol, que ya tiene bastante soporte, pero vamos a volver con la Copa, así que usted no se salva de estar ahí.
0: Me están olvidando de la Copa de Osur, ¿no?
1: No se salva de estar ahí,
0: no, con orgullo,
1: perifoneando y demás,
0: con orgullo,
1: pero no se ponga esos pantalones semicortos.
0: Si lo escuché, ¿sabe qué? Me hicieron cosas como Jorge y nunca he puesto los pantalones apretados, y que decirte.
1: No sé, pero es mejor no usar bien. Eso.
0: No, ya tengo pantalones de 60 años.
2: Don Humberto, no sé si es una pregunta incómoda.
1: No, la que usted quiera, yo no tengo ninguna incómoda.
2: ¿Qué pasó con los aviones? ¿Los perdió? ¿Se perdieron? ¿Se los robaron? ¿Qué pasó con los aviones?
1: 95% de mis cosas se perdieron.
0: Mierda.
1: O se las robaron, o encontró dueño, o lo que sea. El deporte nacional durante un tiempo era sacarme la infundia a mí y achacarme de todo. Se perdieron, se fueron. Hay 14 aviones y 42 motores, desaparecidos los motores. No sé cómo hicieron para sacárselo porque son... grandotes y pesa un
2: pesadísimo
1: montón. Claro, y hay 14 aviones tirados ahí. Yo estoy viendo la posibilidad de recuperar esos aviones, no para que vuelen porque ya no sirven, porque están totalmente canibalizados, no tienen asientos, no tienen nada, son una, como decía ese señor que no se definía qué era, el come pollo.
0: Ya está con su bebé ahí,
1: ¿no? No, ese come pollo, pues le gustaba, dice. Y los pollos grandes y con pelo negro le gustaban ese.
0: Vive chorizo.
1: Son unas carcachas. Pero hay que recuperarlos. Yo estaba pensando en recuperarlos para donarlos para parques. En diferentes lugares.
2: Como hay 14 pirata,
0: O museo también, ¿no?
1: O museo, que hay 14 aviones de esos que están tirados, se están
0: destruyendo. Tristeza daba cuando uno, bueno, por lo menos a mí, me daba tristeza cuando viajaba y lo veía los aviones botados ahí. Sí, ¿en sí, cuánto de esos aviones habré volado yo? Decía. Y da tristeza, pues, ¿no? Da tristeza. Y el más tristeza me dio cuando desapareció muchas personas de aquí rápidamente. Pues se quedaban aquí, estaban listos. El mismo Chelelo también peló, y no, cuando lo veo en Miami a Chelelo, y cambia totalmente. Pues le digo,
1: está
0: yo
1: aquí ahora de nuevo.
0: No puedo decir, lo he visto a Chelelo ya casi allá en Estados Unidos, lo vi, pero el tema es que no hay como tu pueblo, pues, Dardo,
1: no,
0: carajo,
1: hay.
0: No hay como tu pueblo,
1: no hay. Bueno, yo estoy aquí para eso, para
0: usted quedarme. ¿Usted es carnavalero, don Humberto? ¿De qué
1: comparsa? Yo soy de los chavacanos.
0: Que ya quedan unos cuatro, usted y Carlos Valverde y
1: uno, hay harto, solamente que estamos unidos, pero está claramente dividido en dos tipos de chavacanos. Los chavaclavos y los chavaclavos y los chavagay.
0: Ah, no. Ay, carajo. No, quedan pocos ya.
1: No,
0: queda
1: poco. Somos hartos.
0: No,
1: se han muerto.
2: Hay que reorganizarlo entonces.
0: No, don Humberto, ¿qué le dice a todo este pueblo? Gracias a Dios, hasta ahora tenemos una buena sintonía nosotros. Hay gente que está llevando a los chicos al colegio. Me imagino que hay mucha gente que se ha alegrado de escucharlo a don Humberto hablar aquí. Y saber que va a haber una línea, o sea, ya está la línea. Solamente lo que estamos esperando es que...
1: La certificación.
0: Así es.
1: El ascenso, digamos. Estamos empezando a jugar para llegar a las ligas profesionales. Sí. La mayoría de los trabajadores son ex Aerosur. Gente que sabe cómo se hizo la compañía Aerosur. Nosotros vamos a hacerla esta siguiendo esa filosofía.
0: ¿Cómo se llama el aloncito flaquito? ¿El Bejancón?
1: ¿Carlos Meyer?
0: Ya no está don Carlos, ¿no?
1: No está porque está en otras actividades.
0: En otras, ¿no?
1: Y estamos preparando gente joven, además. Queremos preparar gente joven para... O sea, yo también ya no soy nuevito.
0: Su hijo, don Humbertito,
1: sí,
0: ¿no?
1: Sí, Humberto va a ser el comandante.
0: Y no, él... es la misma talla, lo mismo que don Humberto. Yo no, Dardo, porque está ahí lo mismo, el mismo taco. Usted lo mismo.
1: Entonces, ellos son los que van a quedarse, yo les voy a pasar todo eso, y están preparando gente joven. La gente de Aerosur está trabajando con nosotros, los técnicos, toda la parte que hacía que Aerosur sea una compañía linda. Vamos a apoyar a todo el deporte, a todo significa no solo el fútbol, sino todos los demás. Vamos a tener pasajes baratísimos también, como siempre tuvimos,
0: sí,
1: con un manejo diferenciado de...
0: Señoras y señores, ya vuelve la nueva nave de la marca, ¿no?
1: Y estos aviones van a ser muy simpáticos, muy interesantes. Y bueno, pues esperemos que estén ustedes en el vuelo inaugural. Vamos a regalar tinte.
0: ¡Hasta que! Tinte.
1: No, digo.
3: La próxima vez que baje su máscara de emergencia, que baje con su tinte ahí al ladito.
1: Sí, quiero... En caso de emergencia, el tinte bajará por el lado derecho.
0: Quiero presentarle a unos periodistas también bien polémicos. Fideo, venga por acá, que va a llegar ahora. Mira, le voy a presentar a Humberto.
1: ¿Un Fideo?
0: Fideo le dicen. El terror de la dama.
2: No.
0: Fideito, dale, don Humberto, venga por acá. El que ha llegado.
1: Oiga, ¿y por qué le dicen Fideo?
4: Una larga historia, la verdad. Pero bueno.
1: Porque lo veo que no tiene ni espectáculo como yo.
0: No, está puro bicho.
1: Ah, es puro bicho.
0: Puro bicho.
1: Ivermectina, hay que darle.
0: Don Humberto, gracias por estar acá con nosotros.
1: Gracias a usted.
0: Le agradezco mucho. Placer de verlo, de verdad. Me gustó escucharlo ese día con Roble y le inmediatamente pasame el contacto. Le dije, porque Dardo, usted lo llama Dardo, Menos mal que Dardo no es médico, si no se mueren los pacientes.
1: No, hoy día me llevó a conocer el pueblo antes de llegar aquí.
0: Ah, no me diga.
1: Sí, estaba la cabeza. Yo creo que la cabeza estaba en otras cuestiones y me llevó a la feria.
0: Por la feria, por la Madrid, ¿no?
2: Por la por aquí, por el cuarto anillo.
1: Sí. Ajá. Interesante tour.
0: Don Humberto, para gracias. Cualquier cosa estamos para ayudarlo también, no precisamente para trabajar, para ayudarlo.
1: Muchas gracias.
0: Para cualquier cosa, Dardo ahí sabe lo que estamos haciendo últimamente, entonces hemos crecido mucho en escenario, gracias a Dios. Un día me quedo con unas palabras que me dijo, me pilló bien bajoneo, me acuerdo, cuando estaba de su potencia, Aerosur. Choco, la palabra, ¿cómo es? La palabra no siempre existe, hay que buscarlo del sí medio. O sea, eso te engloba un montón de cosas en tu vida. Y siempre me acuerdo de eso, dígase que eso, Choco, siempre existe el no. El sí hay que buscarlo.
1: Y hay una cosa muy importante que es a continuación de eso. La vida de por sí es triste. Hay que vivirla alegre.
0: Sí. Es lo que le hace. Nunca lo he visto bravo. No quisiera verlo bravo.
1: Me enojo y felizmente pierdo los estribos.
0: Felizmente. Gracias, don Humberto. Le agradezco gracias mucho, que le vaya bien. Gracias. Estuvo con nosotros don Humberto Roca, un hombre que particularmente aprecio mucho, soy muy agradecido, y me gusta mucho que esté con Dardo Flores también, este hombre que marcó una ruta importante, dejó su sello en medio de comunicación, pero también creo que se desempeña muy bien en el ámbito que va nuevamente a tener, que es la comunicación en mesa, en todo caso, ¿no? Comunicación corporal, que también se desarrolla, corporativa. Gracias, Dardo. Venga por acá para que la gente se acuerde. De repente hay peladas que no lo ha visto ahí, la señora, yo sé que...
1: No, cuidado.
0: Gracias. Vamos a la tanda, vamos a sacar una foto con don Humberto. Dale, vamos a la tanda.
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4: 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Bien, estamos de retorno, 8 de la mañana, 59 minutos la hora por encargo de Casa Tokio. Algo más que tengamos que agregar para este final de programa, porque bueno, luego de la entrevista que tuvimos con don Humberto Roca, bueno, y esa noticia que se viene, la nueva, bueno, la aerolínea que vamos a tener aquí en el país, así que en estos últimos minutos, no sé, Cristian, Alejandro, algo más que aumentar de, no sé, de la fecha que se jugó este fin de semana, la victoria de, bueno, perdón, la derrota, el empate en todo caso de Guavirá y Blooming, que terminó con polémica. Yo quería cuotar algo de lo que venía escuchando al comienzo, de lo que mencionaba Alejandro, que ahí coincido con Cristian.

0: Cuando dijo que es insólito lo de Mauricio Soria, me parece que no es insólito porque es Always Ready y Always Ready está acostumbrado a hacer este cambio de entrenadores, así que vamos a ver quién vuelve al cuadro de la banda roja, que es puntero sí, pero que ya no depende de sí solo, porque Bolívar, de ganar la próxima fecha y de tener un otro pie Always Ready, va a arrebatarle la punta. Así que no sé, ¿algo más que quieran aumentar, acuotar?
1: No, yo creo que todo se dijo, ¿no? Si bien el programa en ese aspecto fue corto, pero creo que hay muchas cosas que podemos debatirlas mañana, que hay que entrar en detalle, porque no estoy de acuerdo con las decisiones tomadas por Jordi Alemán en muchas de ellas.
0: Mal arbitraje, tenés todas las razones.
1: Muy mal arbitraje, ¿sí? Y generó mucha incertidumbre.
2: La
1: algo
2: expulsión
1: que,
2: de un humano.
1: Algo que merece
2: no
1: tiempo.
2: Era expulsión.
1: No era expulsión.
0: No era expulsión, pero el penal sí.
1: Era
3: es posible.
1: Era sancionable.
0: Penal. Sancionable.
1: Pero no determinante tampoco. Me parece que podía él haber mantenido su decisión porque él vio la jugada y no cobra la mano. Entonces, habrá muchas cosas que se podrán decir después, ¿no?
0: Pero mañana también arranca una nueva fecha del fútbol profesional. Ya mañana, no, por ejemplo, rapidísimo, Oriente va a visitar a GB San José. El miércoles tenemos un partido acá en Santa Cruz que Blooming va a jugar frente a Real Oruro. Y el jueves Guavirá visita a Independiente. Así que mañana vamos a tener toda esa información y el análisis de esta nueva fecha del fútbol profesional boliviano, porque el fin de semana se viene la jornada de clásicos. Esto por el torneo por series, hay que aclararlo, ¿no? El torneo por series, y mañana arranca una fecha, la fecha 17 del torneo largo. Así que nos reencontramos mañana a partir de las 8 de la mañana aquí en Marítima 100.9. Chao, chao.
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6: 9 de la mañana.
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Bueno, hola, ¿cómo están, amigos? Tengan ustedes muy buenos días, iniciando el día con Cecilia y Carolina Bellido, su revista musical informativa en este día lunes. La última semana completa de agosto, ya lo saben. Hoy ya 24, estamos iniciando así su revista musical informativa. Como siempre, a través de Marítima 100.9, la bienvenida para todos. Hoy con la buena música para todos ustedes, para que se animen en esta jornada, en este lunes, iniciando una nueva semana, semana completa, como les decía. Así que ya lo saben. Vamos a seguir escuchando más canciones que suenan así de esta manera para ustedes.

0: 9 de la mañana, ya con 15 minutos, seguimos avanzando con más canciones para todos ustedes aquí en la radio. La bienvenida para la gente que recién se plega a la sintonía. No se olviden que las líneas telefónicas de la radio están habilitadas, el 773-38006. También está el 755-33308. De igual manera, el 347-1617 para que ustedes se puedan comunicar con nosotros en esta jornada de lunes. Una mañana agradable, una mañana bonita en Santa Cruz de la Sierra. Vamos a seguir con canciones que suenan así de esta manera para todos ustedes.
1: Por las mañanas,

0: Bien, amigos, ya estamos de vuelta, 9 de la mañana, 20 minutos. Así arrancamos hoy el programa con la buena música en este lunes, para que usted se anime, para que usted se alegre. Enseguida ya vamos a ir con los titulares también, y también vamos a darle a conocer los datos del tiempo enseguida también. Así que para que usted se anime, la buena música, como todos los días, se hace presente aquí en la radio. 9 ya con 20 minutos. Vamos con los titulares aquí en la radio.
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0: 9:21 minutos, vamos junto a la patria a esta hora de la mañana. Legisladores analizan extensión del estado de excepción. También la UN pide investigar implicaciones políticas del caso Cerimedo. Vamos a continuar con más. Oruro enfrenta nueva nevada y llaman a extremar cuidados. Mini Calvario, tradición orureña que busca ser patrimonio. También ley antibloqueos en estación en final y referendo descartado. Oruro también cómplice de agresión sexual es enviado a San Pedro por 60 días. Y hablando de fútbol, Real Oruro vuelve a perder y se acerca a la zona del descenso. Ceci, ¿cómo le va? Buenos días.
1: Hola, Juan Carlos, ¿cómo está? Buen día.
0: Seguimos con los titulares a esta hora, en este día lunes.
1: Ya nos sumamos, continúe, Juan Carlos. O Matías, continúe, por favor. Continuamos con los titulares hoy día.
2: Productores se organizan contra el dieselazo. La norma fija 18 bolivianos el litro de diésel para ciertos sectores, una escala que se aproxima al precio internacional. Por fútbol, Tomayapo y Alguarredi igualaron en el cuarto centenario. Menores fueron detenidos en Salvador Massa. Intentaban robar. FAN confirma para el jueves la reunión con el gobierno. 9 meses, 10 ministros, así se movió el gabinete de Rodrigo Paz. Pese al anuncio de la reestructuración, aún existen acefalías y fusiones de carteras para resolver y designar. En la asunta acuerdan expulsar a extranjeros vinculados con minería. Heladas y olas de calor ponen en riesgo la próxima cosecha. Para el periodo de octubre, noviembre y diciembre, el CENAMI prevé en Tarija altas temperaturas, condiciones frías, lluvias por debajo de lo normal.
0: Nos vamos con Correo del Sur a esta hora de la mañana. Santa Cruz, surgen brotes de conflicto por el nuevo precio y la falta de diésel. También destapan presuntas irregularidades en el sede de Chuquisaca. El Palmar recibirá el 10% de las ventas de chocolates sucrenses. También la USFX, 59 postulantes inscritos y 15 carreras quedan sin candidatos. También hablando de fútbol, la Simón Bolívar Atlético Sucre goleó en su debut. También las reinas de la FECPO ya se conocen. También 5 juicios emblemáticos se demorarán. Eso nos dice Correo del Sur. Vamos con el Potosí.
1: El Potosí, ahora les ayudo un poco, chicos. Dice: la plata potosina y el oro de La Paz afianzan el boom de la minería. Es un tema que se ha hablado muchísimo durante este fin de semana. También hoy en el Potosí, Vélez ratifica relación de Paz y Cerimedo en actividad y el gobierno. Potosí supera las 100 muertes en minas, dice también hoy el Potosí, en solamente 8 meses del 2026. Volvió la nevada y evitó completar el segundo convite de Chutillos, también en Potosí, una fiesta muy tradicional del departamento. Y el viento derrumbó un muro en Yura y mató a la dueña de la casa. Muy locales los titulares hoy del periódico El Potosí. Seguimos, Matías.
2: Nos vamos con La Palabra del Beni. Con su único titular, nace el Observatorio Ciudadano de Garantías y Seguridad Jurídica, con respaldo de la historia defensora Amparo Carvajal.
1: Interesante, ¿no? Hoy día en el Beni, claro, La Palabra del Beni siempre tiene un solo titular, uno o dos titulares nada más, en realidad. Y ahora, con este nacimiento, ¿no? El Observatorio Ciudadano de Garantías. Continuamos, Juan Carlos.
0: Vamos junto a los tiempos a esta hora de la mañana. Examinan hoy recursos de exministro Espinosa contra censura de la ALP. También, comunarios de la Asunta secuestran equipos auríferos. Seguimos más, y hablando de seguridad de influencer, ayudan a un joven, a una joven madre a liberarse de su agresor. También iniciativa de diputado trata de legalizar la eutanasia, dice acá. También seguimos con más, al menos 6 organizaciones exigen anular decreto que encarece el diésel.
1: Hoy día en el periódico El Diario, nos vamos a ir rápidamente hasta la ciudad de La Paz, dice: Bolivia al borde de perder su autosuficiencia en gas natural. Hoy también Bolívar se acerca al líder Always Ready en deportes, dice el periódico El Diario, tradicional en La Paz. Organizaciones aguardan aprobación de la ley de acceso a la información. Todo ha quedado suspendido en la Asamblea Legislativa, ¿no? Sí. Absolutamente todo. La ley de incentivos quedó ahí paralizada, todo paralizado por ahora después del escándalo de la semana pasada. El proyecto plantea promover y proteger el voluntariado, dice también el periódico El Diario, y AHAM, Policía y Ministerio Público coordinan lucha contra la minería ilegal. Titular también hoy día del periódico El Diario en La Paz. Continuamos, nos vamos a La Razón hoy día.
2: Gobierno apunta a convertir el auge mineral en inversión. El mes de mayo, la plata representó el 42.8% de valor exportado en oro. Petrolera Argentina mira a Bolivia como una ruta estratégica para exportar gas hacia Brasil. Se define hoy la legalidad de la censura de Espinosa. El TCE restituye personería a la falange socialista. Aumenta el descontento por diésel a 18 bolivianos. Bolívar presiona al líder, venció 2-4 a Real Oruro y se mantiene segundo.
0: Nos vamos junto al alteño. Beller denuncia que quisieron acallarla a tiros. También el transporte interciudad se reduce. Seguimos con más del alteño. Dos concejales afrontan denuncias. También el Centro Cultural 16 de Julio recibe a los alumnos. Y también, por último, Bolívar regresa con una sonrisa de Oruro. Goleó ayer por 4-2 a Totora en el Estadio Jesús Bermúdez.
1: Nos vamos a Zona Norte, o sea, venimos para acá. En realidad, Zona Norte, en el norte de Santa Cruz, en Montero, dice: el pedido de abrogación del Decreto Supremo 5676 toma fuerza en la región. Este tiene que ver con el diésel, los carburantes, sí, etcétera, etcétera, ¿no? El diésel, el precio del diésel especialmente, ¿no? Aquí están pidiendo sí o sí la abrogación. Elaboración del POA 2027 llega a su fase final. Esto en el norte. Detectan alta probabilidad de cáncer oral por el consumo de coca. También lo destaca hoy día el periódico Zona Norte. Hoy día también en titulares, Guavirá dejó escapar el triunfo, ¿no? Hoy día lo destaca también con fotografía, y ahí estamos viendo, obviamente, el periódico norteño. Son los titulares principales del periódico Zona Norte el día de hoy. ¿Hay más?
2: Vamos con la Estrella del Oriente. 8 sectores piden abrogar el decreto sobre diésel o bloquearán. Guavirá rescató un punto. Un penal dudoso le permitió a Guavirá empatar con Blooming a un gol en el cotejo de la fecha 16 que se jugó en el Estadio Gilberto Parada. Cosecha de sorgo en riesgo por diésel. La falta de diésel mantiene paralizada parte de la maquinaria agrícola y retrasa la cosecha del sorgo en Santa Cruz. En comunidad observan alquiler de un edificio. El alquiler de un inmueble observado por haber sido construido fuera de la norma realizada por el Consejo Municipal de Santa Cruz es motivo de críticas. Mujer muere en accidente. Una pasajera perdió la vida y el conductor de un radiomóvil resultó herido tras un accidente de tránsito registrado en el kilómetro 13 en la carretera a Camiri. En la foto central imputan a sujeto que dio arma para atentar contra Beller.
0: Seguimos con el día. A esta hora de la mañana, sectores dan plazo para abrogar el decreto 5676, y también crece el rechazo al ajuste del diésel. También decirles que, hablando de fútbol, Guavirá le empató a Blooming con un dudoso penal en la fecha 16 del torneo liguero. También, hasta horas antes de su arresto, Cerimedo daba instrucciones. También tribunal cuestionado definirá el futuro del exministro Espinosa.
1: Y vamos a finalizar hoy los titulares cuando son las 9 de la mañana con 28 minutos, junto al periódico El Deber, que dice: productores salen a protestar y cisterneros negocian con yacimientos. Enseguida vamos a ampliar nosotros esto de la protesta de los productores, obviamente también aquí en esta región del país. Esto tiene que ver con el precio del diésel. La foto central hoy del periódico El Deber: empate en la caldera del diablo. Hubo empate. Moisés Villarruel se lo ve en la foto de Blooming y Thiago Ribeiro de Guavirá disputan el balón. El partido terminó igualado 1-1. Es la foto central hoy del periódico El Deber. Otros titulares: el Arenal revive su historia con apoyo interinstitucional. Milei asegura que desde el 2023 no tiene relación con Cerimedo. En Santa Cruz mejora el clima. En Occidente hay alerta de nieve. La Paz, hay tensión en la Xunta por la minería ilegal. Son los titulares hoy del periódico El Deber. Y con eso hemos terminado de recorrer un poquitito el país nosotros a esta hora de la mañana, por supuesto, junto a todos ustedes aquí al día.
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1: Apagamos un ratito al aire, chicos.
0: Por favor.
1: Gracias. Sí, no sé por qué estamos tan fríos hoy día. Tampoco es que estamos con mucho calor hoy, ¿no? Está bonito el día, mejora muchísimo esta semana. ¿Cómo vamos a estar en el clima? Lo dijo Juan Carlos todavía.
0: Todavía, lo íbamos a decir después los titulares. Pero decirle de que en la mañana está templadito, se siente fresquito nomás y hay que ponerse y abrigarse, ¿no? Porque
1: 23 grados.
0: Ah, ya, a esta hora sí.
1: 23, pero tendremos una máxima de 26, la mínima fue de 19 grados, máxima prevista hoy en Santa Cruz de la Sierra, que está con solcito, de 26 grados centígrados. Está bonito el día realmente, ¿no? Va a estar bonito. Mañana igual, 18-29, sube un poquito más la temperatura. Ya cerca de mitad de semana van a haber vientos, pero vamos a llegar a los 31 grados.
0: Wow.
1: Se viene un verano bastante caliente, le cuento.
0: Me imagino que sí, porque el día viernes lo escuchaba el señor del clima, que decía que para esta semana vamos a tener temperaturas altas, ¿no? Y ya por los primeros días de septiembre,
1: que es la otra semana,
0: iban a haber un poco de lluvias y van a bajar también las temperaturas.
1: Pero, bueno, lo bueno y lo positivo de este agosto, que ya está terminando, porque esta es la última semana de agosto,
0: completita, ¿no? Porque el día lunes.
1: Semana, ¿no? Sí. El lunes es
0: 31.
1: Se
0: acabaría ya.
1: ¿30 o 31 tiene agosto?
0: 31 días tiene.
1: 31 días. Bueno, sí. El lunes 31 se termina agosto. Lo bueno de este mes de agosto ya es que estamos llegando a septiembre sin humo.
0: Qué bueno,
1: sin incendios.
0: De qué bueno.
1: En otras épocas, en otros años, sí, no estábamos así. Yo lo destaco muchísimo. Esto puede ser por muchos factores, pero creo que el principal es conciencia ciudadana. Porque finalmente los incendios, y siempre es algo que lo hablamos con la gente de los bomberos, con Álvaro Castillo, los incendios son producidos por la mano del hombre, por lo menos los incendios que tienen que ver con los forestales, con los que nos afectan en nuestros bosques.
0: Todos los años, ¿no?
1: Entonces, todos los años es lo mismo. Llegamos a esta época del año con barbijo. ¿Sabes que me salió un recuerdo a mí de hace unos 5 años atrás?
0: ¿Ya?
1: Las provincias, sí, del Facebook, ¿sí? Con barbijos.
0: Sí, me imagino que sí, hace 5 años.
1: Sí,
0: fue cuando, en 2019 fue esto del evento grandísimo que se tuvo, que pedíamos también ayuda internacional.
1: Claro, 2019, que después vinieron los acontecimientos que vinieron, recuerdan ustedes. Pero sí, me salió así un recuerdo, como les digo, de creo que era Guarayos, que
0: todos los años la pasan mal.
1: Sí, y que estaban con barbijo, era prácticamente vivir así, ¿no? Vivir con el barbijo, acuérdense.
0: Igual la afectación a los ojos, ¿no? Estaba viendo que un guardaparque quería tirar la toalla porque no tiene ayuda, decía él, que lo dejan solo. Y estaba pidiendo ayuda también. Estaba mirando el fin de semana.
1: Son las 9:32, no vi eso, después me va a contar un poco más. Pero bueno, así arrancamos nosotros este bloque aquí en el programa. Y Juan Carlos arrancó con buena música hoy día también.
0: Hoy con el buen ritmo, y para que usted se alegre y se anime en esta jornada, nosotros le ponemos la energía para que usted la pase bonito junto a nosotros hasta las 11 en punto de la mañana.
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0: Ahí está Cazú junto al Grupo Fronteras.
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0: ¿Cómo es? ¿Cazú o Cazú?
1: Cazú.
0: Ah, Cazú.
1: Cazú, sí. Cazú, ¿verdad? Ya me hizo dudar.
0: Sí, porque escucho a unos que están, dicen su nombre, Cazú o Cazú, digamos así.
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0: Así para que usted baile en esta jornada junto a nosotros también.
1: Aquí bonito el clima esta semana y Oruro con nieve, le cuento.
0: Sí,
1: bonito la imagen, ¿no?
0: Claro.
1: Pero es algo que les preocupa ya, como conversamos la semana pasada, realmente.
0: Hay cierre de carreteras también por estas nevadas.
1: Mire ese panorama hoy que muestra el periódico El Deber, que bueno, lo mostraba anoche un poquitito,
0: sí,
1: ¿no? Cae la nieve en Oruro para el descenso de temperaturas.
0: Sí.
1: El Senami declaró alerta naranja por nevadas en sectores de la cordillera de La Paz, Cochabamba y Oruro, además del altiplano de Potosí. Es hermosa la sensación de la nieve, le cuento.
0: Claro, me imagino que sí, debe ser un espectáculo, ¿no? Pero también los animalitos la pasan feo también.
1: No.
0: Eso sí.
1: Lo que pasa es que acá no estamos totalmente listos, lamentablemente, ¿no?
0: Sí.
1: Es distinto. Pero bueno, ahí está, bonito el manto blanco que comenzaba a acompañar a Oruro anoche. Estas imágenes son de anoche, por si acaso.
0: Bien.
1: Sigue leyendo. Otra vez van a parar, dice, por el bono de vacunación.
0: Nuevamente. El magisterio estaba bloqueando, ¿no?, en la carretera Nueva Cochabamba, Santa Cruz, también los profesores. Ahora miraba un reporte de tempranito, me pareció raro.

0: este bono que necesitan ser que les paguen?
1: Estamos hablando de cerca de 7.000 trabajadores a nivel departamental que se beneficia de este bono viático de vacunación, que solo se cancela una vez al año, y a la fecha pues no hemos recibido respuesta favorable, ¿no? Siendo que hay ya algún departamento, como es el de La Paz, que su gobernador ha hecho la cancelación ya los trabajadores de este beneficio, sin embargo, el nuestro todavía no ha cumplido con este beneficio a los trabajadores.
0: Ustedes ya venían reuniéndose tanto con la
2: Bueno, ahí está entonces, anuncian el paro, los señores, nuevamente los trabajadores en salud. Vamos a ver cómo lo recibe toda la gente. No creo que lo reciba nada bien, ¿no?
3: No creo, de verdad.
2: No, porque ya hubo complicaciones anteriormente. Yo no sé por qué insisten con el tema realmente. Ya hubo una reacción, paros que son declarados ilegales, acuérdese.
3: Claro, ya está ya, pero a ver qué va a pasar con esto, ojalá que suspendan porque perjudican a mucha gente que, en los hospitales, ¿no? Que va desde muy tempranas horas, duermen inclusive ahí para...
2: No, por supuesto, ¿no? Por eso le digo, es bastante complejo, ¿no?
3: Sí. Iniciando la semana, ya estamos con esto de los paros y de bloqueos también,
2: ¿no? 9:36, clases virtuales en Potosí, clases virtuales también en Oruro, producto de la nieve o las nevadas, y La Paz todavía rige el horario de invierno. Aquí ya no hay horario
3: no,
2: de invierno.
3: No, ya no hay, ¿no? La semana pasada, el día lunes. De la anterior semana.
2: Sí, algunos sectores, algunos colegios empezaron antes.
3: Ah, viste, bien. Claro, aquí no hace tanto frío ya. Peor, y pasamos el septiembre y ya no se siente.
2: 46 municipios son los afectados por la nevada.
3: Wow.
2: O por las nevadas en realidad. Ahí está. 9:37, nosotros buena música en esta jornada de lunes, señoras y señores. No es el último lunes de agosto, porque todavía nos queda el próximo lunes, sí. Pero es la última semanita de este mes de agosto junto a todos ustedes. Comuníquense con nosotros, mándenos un mensaje, 773-3800-6755-333-08, y pueden estar en conexión con nosotros, mándenos un mensaje, hoy día todo, ¿no?
3: Claro que sí, la vamos a pasar espectacular, y también el 347-1617.
2: Nos vamos a la pausa.
3: Tenemos que ir a la pausa y escuchando también. Claro que sí, para que usted, bueno, tome atención con las grandes ofertas y novedades que tienen nuestros auspiciadores también.
2: 11.50 está el dólar hoy lunes, por si acaso, para los que preguntaban en la cotización.
3: ¿Ha subido, no?
2: No, ¿bajó?
3: ¿Más bien bajó?
2: Bajó 11.50, se mantiene así desde el sábado, no se movió el fin de semana, 11.5 o 11.50. Esta es la cotización del dólar flexible o dólar oficial, por si acaso, para los que se preguntan y están arrancando su mañana junto a nosotros aquí en la radio. 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Nos vamos a la pausa.
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2: A ver,

0: el taquín, pero enseguida llega.
1: Claro, ya, ya, ya pusimos la ollita, como decía mi abuelita.
0: Un cafecito, sí, una sonrisita, un abrazo. Me encanta esta canción, es muy linda.
1: Ahí está, bonito, bonito, se llama la canción de Thiago Alvarado.
0: Un rayito de sol como el que está hoy día en Santa Cruz de la Sierra y como el que va a continuar realmente, porque esta semana va a ser calurosita, calurosita.
1: La verdad que sí, semana bonita que vamos a tener. ¿Cómo cambia el clima de un día para otro, no? El día lunes y martes estamos con frío, la anterior semana.
0: La semana pasada sí, sí, mucho sí. Frío, demasiado frío, menos mal. La verdad que menos mal, soy honesta. A mí no me gusta el frío. Bueno, hay gente que te dice, no, sí, pero ¿a usted le gusta el frío?
2: No, soy más de...
0: ¿De calor a usted, calor. Juan Carlos?
1: No, a mí me gusta más el calor, claro. Calor. Porque uno puede salir, en cambio en el frío no hay ni micros
0: siquiera. No, no, está... Y además que de por sí ya faltan micros, en realidad, seamos honestos, porque obviamente está el tema de la...
1: Claro,
0: el combustible. La falta de diésel, ¿no? Que siguen las filas, no se ha regularizado del todo realmente. Hoy lunes venía y...
1: Hay colas en diferentes surtidores de la ciudad.
0: Sí, definitivamente. No sé en qué momento esto se va a regularizar y si se va a regularizar...
1: Dijeron en tres días, ¿no?
0: ¿Qué?
1: Que lo de la gasolina.
0: Claro, gasolina ya he visto. Sí hay.
1: ¿Del diésel no han dicho para cuándo?
0: No he visto... no, pero el viernes en la noche había filitas. No sé si el fin de semana. Ahora me toca recargar porque para no quedarme sin combustible, ¿no?
1: Claro, así que hay que aprovechar.
0: Voy a ver. Tarde le cuento cómo está, pero bueno, hoy día saludos para Julico, que ya mandó su rosa hermosa como todas las mañanas, muchas gracias, o sea que manda sus memes el día, lindo inicio de semana, feliz lunes, bendiciones dice al día, gracias Julico querido, te mando un abrazo, te mandamos todo el equipo acá desde la radio, te mandamos un abrazo enorme, ¿no?
1: Y saludo para la gente que se plega al Marisma 100.9 también.
0: Feliz y bendecido inicio de semana, que Dios te llene de fuerza, paz y sabiduría y muchas bendiciones hoy y siempre, dice también hoy día, ¿no? Ahí está, dice, buenos días, queridas hermanas Bellido. Dorisita mandó una jovencita ahí a toda, ¿no?
1: Saludos para ella.
0: Salud y bendiciones, que todo le salga muy bien. Abrazo, Doris. Doris, un abrazo para usted enorme también hoy día, lunes. Con los ánimos para arriba, Dios. 117 años tiene la persona más anciana del mundo.
1: ¿Cuánto?
0: 117. Wow. Se trata de una ciudadana británica, su nombre es Ethel Haderman.
1: Bien, 117
0: años. 117 años. Aquí hay gente que vive, es que tenemos gente que tiene más de 100 años, ¿no? Pero 117. Se la ve muy bien, le celebraron el cumpleaños de cuento.
1: Y no parece que tuviera 117.
0: No, no parece. Ahora, dale,
1: estoy mirando ahí la fotito, no parece.
0: Esta foto donde está riendo Ethel es cuando cumplió 115. Hoy cumple 117. Ahí está, esta es la foto de ahora. 117. Y quedarnos el secreto.
1: Verdad.
0: No, pero no sé, yo no quiero.
1: No quiero.
0: Honestamente no. Mejor no. ¿Usted quiere?
1: No, tampoco. No me gustaría.
0: A mí no. Personalmente no.
1: No me gustaría. De verdad.
0: Creo que no. No sé. O sea, tengo claro eso. Creo que no.
1: Yo tampoco.
0: Es complejo. Bueno, para gustos.
1: Claro, hay gente que tiene. Si la viera hasta los 100 y más años, ¿no?
0: Claro, la verdad que claro. Sí. 9:47 avanzamos, señor.
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0: Cada vez crece más el pedido de abrogar el decreto este del precio del diésel, que aumentó el precio del diésel. Habían compromisos concretos, uno de ellos era con el Comité Cívico, que creo que no se han cumplido para nada. Estamos con el vicepresidente del Comité, Agustín Zambrana, que nos acompaña. ¿Cómo le va, Agustín? Muy buenos días.
4: ¿Cómo están? Saludos a todo el país.
0: Gracias. Agustín, bueno, había compromisos concretos con este tema del diésel, con el tema del abastecimiento, diésel principalmente para la región, que era una problemática que ustedes plantearon desde el comité. No sé si se han cumplido estos compromisos después de tanto escándalo de la semana pasada.
4: Sí, Cecilia, a medias. A ver, como dijo Jack el Destripador, vamos por partes. Primero, hay 10 puntos. De los 10 puntos, nosotros estamos muy preocupados, Cecilia, porque solamente hasta ahora se está cumpliendo uno de los 10 puntos. ¿Ya? Uno de los 10 puntos.
0: ¿Cuál es ese punto?
4: Para la reunión, falta, el primer punto se está cumpliendo a medias, que es el de publicar diariamente los las programaciones de combustible que tienen que haber para nuestro departamento y para el país entero. Por eso es que hasta ahora es a medias. Y los otros puntos, hasta ahorita no hemos visto avances, Cecilia, y estamos a 7 días de la reunión que nosotros la llamamos una reunión de examen final que va a tener que YPFB y el gobierno con el vocero estar dándolo en el Comité Pro Santa Cruz. Entonces, a mí me preocupa, no te puedo mentir, me preocupa que veo que, no sé si es que no nos están tomando en serio o piensan que lo nuestro era una fotito y nada más, como han estado acostumbrados a hacer en muchas de las ocasiones. Nosotros, vos sabés, tenemos el mandato, vos más que nadie conocés el procedimiento cívico, tenemos un mandato del directorio, tenemos un mandato del directorio ampliado, y aquí se tienen que cumplir las cosas y vamos a tener que hacer esa evaluación el día 31, y cuando veamos cómo van las cosas vamos a tener que tomar ya decisiones de presión de ahí en adelante. Así que esa es nuestra preocupación. En lo siguiente, efectivamente, Cecilia, hoy falta combustible diésel en algunas zonas, hay la publicación, eso nos alegra, pero no estamos todavía satisfechos en lo absoluto, porque la ANH todavía no está diciendo si efectivamente lo que programó YPFB hoy día y lo publica, si efectivamente está llegando a destino. Eso todavía, Cecilia, no ha hecho nada. La ANH lamentablemente no sirve. La ANH es un circuito de corrupción, complicidad de la corrupción ha sido la ANH, y lamentablemente hasta ahorita puro anuncio que sí la van a cerrar, que sí van a cambiar, y nos siguen ahí siendo complicidad de este robo que nosotros estimamos que hay, porque los informes que nos llegan, Cecilia, y ahí acabó, es que hay faltantes todavía en la zona. Entonces, nos están diciendo sí, se programa que está saliendo 89, 90, lo que sea, o 102% de combustible, de diésel todo, pero las colas continúan, las filas continúan. Eso nos tiene muy preocupados, Cecilia.
0: Claro, ese es el tema. Si es real lo que les están pasando en datos, porque aparentemente esto no se siente, digamos, en la gente, ¿no? O sea, o en los surtidores. ¿Será real el dato que está pasando, Agustín?
4: Es real, pero lo no real es si llega realmente el combustible. Ese es el tema de fondo. Entonces, ahí cada uno tiene que hacer su pega. YPFB tiene que hacer su pega, ANH tiene que hacer su pega. ANH no está haciendo su pega. ANH no nos está diciendo si efectivamente hay el combustible que está llegando a destino. Y eso es lo que nosotros vamos a hacer. Yo ni sé quién es el director de ANH, ni sé quién es, no me importa quién es. Lo que nosotros nos importa es que nuestras provincias, nuestro departamento, no se quede sin combustible. No nos quedemos sin diésel para seguir trabajando. Entonces, hoy día no hay nadie en la ANH que pueda hacerlo. Y sabes que lo más fresco de todo, Cecilia, que nos dice es que no tenemos la capacidad para hacerlo. Entonces, ¿ya entienden por qué no funciona el modelo central, Cecilia? ¿Ya entienden por qué queremos un modelo regional que pueda regular? Nadie está diciendo que no haya regulador. Tiene que haber regulador. Pero tiene que ser un regulador presente, no un regulador que nos manden de otro lugar y que no haga regulación. Entonces, nosotros necesitamos una ANH que funcione a los intereses regionales y obviamente dentro de lo que corresponda de la coordinación nacional, como corresponda a nivel nacional, Cecilia.
0: Bueno, falta una semana, Agustín, y lo que estamos viendo es que definitivamente esto no parece avanzar. Tenemos un problema ahí con el Ministerio de Economía, que no sé cómo se está manejando todo esto, no sé si esto influye, por lo menos para dar respuestas a los compromisos que estaban asumidos. No sé hasta dónde esto va a cambiar en esta semana, porque efectivamente hay otros temas, Agustín, que han ocupado la atención ciudadana y también del gobierno, ¿no?, la semana pasada, pero esto es urgente.
4: Mira, yo soy una persona de fe y ayer en mi oración de domingo le decía a Dios, por favor, Señor, hace que de verdad funcione esta semana algo. ¿Por qué? Porque la gente no va a aguantar que nos tomen el pelo, la gente no va a aguantar de que vengan los centralistas y nos digan nuevamente que no pudieron cumplir o cumplieron a media y nosotros nos traguemos el chupete. Entonces, yo espero, yo creo en la buena fe de la gente, Cecilia, yo creo en la buena fe, pero tampoco soy boludo, discúlpame, yo no soy boludo, yo puedo aguantar, yo puedo entender comprender, llegar al límite de mi comprensión porque funcionen las cosas, pero no me dejo meter los dedos a la boca de boludo, siendo de que ellos sabían todo lo que tenían que hacer, estaba, ellos lo han firmado, nadie le puso un revólver en la cabeza, ellos mismos han firmado los 10 puntos están clarísimos, y hasta ahora vemos la mitad de un punto avanzando, querida Cecilia. Cecilia, bueno, te tenemos que dejar.
0: Muchas gracias.
4: Estoy cabalmente entrando a la casa y te mandamos saludos aquí de parte del presidente cívico y toda la comitiva cívica.
0: Vamos a esperar. Muchísimas gracias. A ver cómo avanza esta situación, obviamente, en el transcurso de estos días. Hay molestia en los cívicos porque definitivamente no ha habido ningún tipo de avance, ningún tipo de solución. Para hoy estaba previsto un paro de cisterneros, o sea, los dueños de los camiones cisternas, sí. Recuerda, el fin de semana se reunieron, lograron evitar con yacimientos, en realidad yacimientos logra evitar que hoy exista este paro, pero a ver, ¿qué decían? Vamos a escucharlos.
2: Nosotros hemos acordado con el ministro y los ejecutivos de YPFB empezar a trabajar el día de mañana en mesas de trabajo, las cuales deben concluir el día jueves, tomando determinaciones el día jueves recién. Van a trabajar comisiones desde mañana para sacar una determinación hasta el día jueves. De momento no hay, no se lleva a cabo el paro mientras no haya la determinación de las mesas de trabajo hasta el día jueves a las 10 de la noche.
5: ¿Esas mesas de trabajo son con el tema de los fletes que se tienen que nivelar?
2: Son varios puntos que se van a tocar. Solamente debemos destacar que las mesas de diálogo tienen que ir a favor del país, a favor de la población y a favor de no generar problemas a nadie. Nosotros somos dirigentes de transporte que buscamos soluciones. No es lo nuestro el ponerle piedras en el camino, ni al pueblo, ni al Estado, ni a nadie.
5: ¿Se levanta el paro entonces para el diálogo?
6: ¿El tema de los fletes, la deuda o también el tema del combustible?
2: Bueno, principalmente hemos tocado dos temas. El primero prácticamente está zanjado con una programación de pagos atrasados, y el otro tema debe ser tocado en mesas de trabajo y teniendo como día tope para concluir el día jueves.
6: ¿Se suspende entonces, don Sergio, las medidas del día lunes?
0: Hasta el jueves entonces todo queda suspendido. Los gremiales en Cochabamba dicen también de hacer un ampliado por este tema de la falta de combustible. Vamos a escuchar por favor lo que decían en Cochabamba en estas últimas horas.
7: Cochabamba, por parte de gremiales, se llevará a cabo este lunes ante la escasez de combustible.
8: Algo que nos está afectando el tema del combustible, lo que nos está pasando. Ahora también pedimos, vamos a pedir que sea la libre importación de combustible para los que puedan traer y que no haya mucha burocracia sobre eso, ¿no?
7: ¿Ese es el punto importante para ustedes?
8: Ese es el tema más importante que hay, el combustible, porque esto nos está dañando a nivel nacional. No hay gasolina, ahora no hay gasolina. Antes era solamente el diésel, ahora no hay gasolina.
7: El sector prevé subida de precios de los alimentos en los mercados y no descartan salir a las calles.
8: A raíz de esto, las cosas van a ir incrementándose de precios. Se van a ir incrementándose de precios. Día lunes se va a determinar, según lo que diga el empleado, qué vamos a hacer. Si debemos salir en marcha, en protesta, pero según lo que diga nuestro ejecutivo a nivel nacional, César González.
0: Bueno, y escuchaban entonces lo que decían los gremiales también. En Cochabamba va a ser ampliado en las próximas horas y los transportistas siguen denunciando que les falta, en este caso, diésel. No hay diésel, o sea, ya lo estamos viendo los surtidores, definitivamente. ¿Qué decían? Escuchemos.
9: Bueno, nosotros como transporte de líquido en la Cámara Boliviana Nacional hemos estado analizando. Se han dirigido varias notas a las diferentes autoridades de yacimiento, de hidrocarburos, porque tenemos un problema. Hace 5 meses que no se les cancela a este sector, al sector nuestro de la Cámara Boliviana, que transporta los líquidos a todo el país. En las estaciones de servicio hemos visto que hay gasolina, el diésel sigue faltando, estamos con una cola de 3-4 días, lamentablemente. El decreto que emitió el gobierno no fue la solución, por lo visto. Esto ha traído más especulación y más fila. Es lamentable la situación del transporte. Tenemos para salir a los puertos chilenos llevando las exportaciones y trayendo las importaciones. Solamente, con suerte, una vez al mes pueden llegar los camiones. Existe una falta de unidades porque las unidades están esperando cargar combustibles en las estaciones de servicio más de 4 días.
5: ¿Qué parte del sector está paralizado?
9: Todo el transporte internacional, el transporte local que hace transporte interdepartamental, los ómnibus están perjudicados.
0: Bueno, todos están perjudicados, sí, realmente. Totalmente. Veremos qué pasa en el transcurso de los próximos días, las próximas horas, que son vitales realmente. Hoy se define la situación del ministro de Economía, ¿no?
1: Sí, hoy día.
0: Hoy se define que intenta mantenerse a la fuerza. Y judicialmente esto puede derivar en algo importante, digamos, si usted quiere, para José Gabriel Espinosa. O sea, cuando hablo de importante, digo que siente un precedente que el tribunal le dé la razón.
1: Claro.
0: Pero ¿hasta dónde esto políticamente va a ser bueno? Creo que no.
1: No creo que...
0: No es bueno, bueno, políticamente hablando, porque lo que necesita el gobierno en este momento es afianzar las alianzas con la Asamblea Legislativa. Necesita, sí, de los votos, de los acuerdos de la Asamblea Legislativa. Y que José Gabriel Espinosa se quiera quedar en el cargo, no es positivo políticamente hablando. ¿Por qué? Porque en realidad lo que va a hacer es desafiar a la Asamblea Legislativa.
1: Sí.
0: La Asamblea le dijo no, y lo que están haciendo es desafiar políticamente a la Asamblea. Entonces, ¿hasta dónde esto va a construir? ¿Hasta dónde construye acercamiento, obviamente, con lo que hoy necesita el gobierno? No lo sé. Creo que es todo lo contrario. Son las 9:59. Erlan Melgar, representante del transporte pesado de la Cámara del Oriente, está con nosotros. Van a ir al paro, entiendo, el jueves. Vamos a ver qué nos dice don Erlan Melgar. ¿Cómo le va? Muy buenos días.
10: Señora Cecilia, buen día a usted y a todos sus radioescuchas. Importante medio.
0: Igualmente.
10: Órdenes, por favor.
0: Gracias, Erlan. Cuéntenos, ¿ustedes anuncian paro para el jueves por esto del tema de los carburantes, especialmente por el diésel?
10: Le comento un poquito. Nosotros veníamos haciendo una gestión acudiendo a las autoridades competentes y lamentablemente no hubo una respuesta en ese sentido, en ese ámbito. Nosotros tuvimos un encuentro nacional, particularmente de cisterneros. No nos olvidemos que el ingreso del combustible a nuestro país entra por dos líneas: Oriente-Sur, que es decir, Argentina-Paraguay, y el Occidente, que viene a través de Chile y de Perú. Este ámbito hizo una gestión para concretar reunión con ministro, viceministro, el presidente Yacimiento la semana pasada, y debo reconocer que no tuvimos respuesta. Consecuencia de ello salió efectivamente una presión de tomar una decisión de brazos caídos, una paralización, que de hecho ya el país está paralizado como consecuencia de la falta de combustible, el tema en cuestión. A raíz de esta situación, de esta presión, debo reconocer también de que realmente ya despiertan, hay una convocatoria del propio ministro de Hidrocarburos, la cual nos sentamos el día sábado, se hizo una apertura, se abrió una mesa técnica a partir de ayer domingo, que sostuvimos reunión ayer domingo, nos sentamos el día sábado, se hizo una apertura, se abrió una mesa técnica a partir de ayer domingo, que sostuvimos reunión ayer domingo, hoy continuamos sentarnos para definir soluciones definitivas y que haya un modelo. Ese es el panorama, señora Cecilia.
0: Vamos a ver entonces, o sea, la idea es esperar hasta el día jueves para tomar definiciones.
10: Efectivamente sí. Nosotros lo que pretendemos es simplemente trabajar, tener condiciones de trabajo, como todos los sectores lo piden, lo exigen, en nuestro país, que lamentablemente, transversalmente, estamos sintiendo una serie de impactos en todos los ámbitos. Y el nuestro no es la excepción. El nuestro, el inconveniente de un bloqueo, una paralización de carretera, ¡pum!, los golpeados somos nosotros. La falta de combustible, los golpeados somos nosotros. Y eso lamentablemente termina siendo transversal a todos los sectores, y esperemos que hasta el jueves, y sentado ya con las autoridades competentes, estimamos que va a estar el ministro, no estimamos, en realidad él comprometió su presencia, de Hidrocarburos, presidente de Yacimiento, me imagino autoridades del Ministerio de Economía, de Impuestos y qué sé yo, poder buscar soluciones definitivas y no soluciones parches, que es lo que tanto pide la población, señora Cecilia.
0: Bien, vamos a esperar entonces, el comité también está en esas, esperando, plantean obviamente estos días como algo importante, porque ellos habían asumido, digo, desde Yacimientos, el gobierno en realidad, porque vino el vocero también al comité, acuerdos de 10 puntos que se vencen, obviamente este acuerdo hay que hacerle una revisión el próximo día lunes, ¿no? Y de los 10 puntos se han cumplido medio punto, nada más, eso decía el comité. ¿Ustedes van por esto de sí o sí, don Erlan, abrogar el decreto?
10: yo debo reconocer lo siguiente, nosotros hace más o menos 10 días atrás, un poco más inclusive, el decreto, recordemos que se da hace dos domingos atrás en horas de la noche, es decir, el lunes pasado amanecimos ya con esta información. Nosotros hicimos el análisis correspondiente, nosotros estuvimos en la reunión que usted hace referencia del llamamiento del comité. Nosotros lo dijimos públicamente ahí en ese escenario de reunión, que estaba el presidente de Yacimiento, estaba el vocero presidencial en representación del Estado boliviano en este caso, y la multiplicidad de sectores que hacemos parte del comité. Y creo que unánimemente la voz cantante en ese momento de todos los sectores, que fue una, para nosotros por lo menos, una irracionalidad ese decreto supremo. Además, desayunándolo, dijimos que era una situación parche, que eso iba a desembocar en una serie de inconvenientes, de problemas, y que la solución estructural no pasaba por temas parche, que en todo caso deberían retroceder con esta situación. Fuimos muy claros y enfáticos y sostenemos eso, y lamentablemente han pasado más o menos 8 días de este decreto, y lo que mencionábamos multisectorialmente, en todo caso, nos está dando la razón 8 días después. La pregunta era, ¿lanzaron este decreto y estaban preparados con combustible? ¿Teníamos reserva de combustible? La respuesta es no. A 18 bolivianos la gente está comprando. La respuesta es no, aún así existe en la cola, no hay el combustible. Ah, no, es que va a llegar después. Eso es lo que realmente desespera, de que no haya una voluntad política a la cabeza del propio presidente, y sin duda de lo que tiene que ver con competencia de combustible, señora Cecilia.
0: Quiero agradecerle, don Erlan, por el contacto en esta mañana.
10: No, por favor, le agradezco, soy yo.

0: bendiga Santa Cruz a Bolivia y que realmente esto cambie para bien. Ojalá sea así, señora Cuchillo.
1: Ojalá que sí. Estábamos conversando con Erlan Melgar, representante de transporte pesado de la Cámara del Oriente. Van a esperar igualmente hasta el día jueves para ver qué medidas asumen. Si no hay malestar, porque de los acuerdos no hay nada en concreto todavía para el tema de la normalización de provisión de diésel, especialmente para la región, ¿no? Y a ver, la zafra, los procesos obviamente de agropecuarios, ¿no? Los procesos de producción no paran.
2: No paran. No pueden parar tampoco.
1: O sea, vos no le podés decir, tengan paciencia, hoy falló esto, el escándalo del país. No, hay cosas que no paran. Y todo lo que es producir no para, son procesos naturales, sí, ¿no? Sí, sí. Son procesos que obviamente son acompañados, pero que están previstos, son tiempos, no hay plazos ahí, que no se deban cumplir. Tienen que cumplirse los plazos como está previsto, porque es parte de, pero lamentablemente no hay ninguna solución todavía. Son las 10 de la mañana con 7 minutos.
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0: Ahí está, esta bonita canción. Lo Puedes Lograr se llama. También de Tiago Izarra.
1: Hoy amaneció muy bien, me gusta eso, Juan Carlos. Muchas canciones así que te levantan el ánimo.
0: Claro,
1: ¿no?
0: Que sí.
1: Está bien, está bien, está bien. Hoy posteaba algo el gobernador. ¿Qué era, Matías?
2: Sí, Santa Cruz toma un rol en la política de tierras porque J.P. Velasco informó este lunes que se instalará la Comisión Agraria Departamental.
1: ¡Por fin!
2: Instancia que abordará el ordenamiento territorial y las políticas de tierra del departamento.
1: ¡Qué bueno! Me parece muy... Por fin digo, porque ¿cuánto hace que no...?
0: Claro, mucho tiempo, ¿no? No sé.
1: Una sola vez en la anterior gestión se convocó a la Comisión Agraria y después ahí nomás quedó todo, ¿no? Nunca más se las convocó a la Comisión Agraria Departamental.
0: Sí, es cierto.
1: Que ojalá. Tiene toda la tuición la gobernación para hacerlo.
0: Claro. Ojalá que se llegue a un buen término y comiencen a trabajar, pues, ¿no?
1: Espero que sí.
0: Sí.
1: La verdad que sí. Ojalá que no sea solo la reunión, porque le digo, la vez anterior no se pusieron de acuerdo, fue todo medio raro. Hablo de la gestión anterior y después no hubo más convocatoria. ¿Qué decía la vicegobernadora? ¿Habló? A ver.
3: Hoy es un día histórico para el departamento de Santa Cruz, porque luego de 20 años de intentos de instalación y fracasos constantes para poder llevar adelante la sesión de la Comisión Agraria Departamental, finalmente el día de hoy el Gobierno Autónomo Departamental toma la posta. Santa Cruz nuevamente lidera esta causa y vamos a instalar por primera vez una sesión formal de la Comisión Agraria Departamental con objetos ya precisados en la convocatoria. Uno de ellos es la aprobación y consideración del reglamento de funcionamiento de la CAD, porque esta instalación no debe ser un hecho aislado, sino debe marcar el inicio de una actividad permanente que le permitirá al Gobierno Autónomo Departamental de Santa Cruz y a los cruceños decidir sobre lo más importante que tienen, su tierra y su territorio. Los cruceños debemos decidir sobre lo que nos corresponde y es por eso que la CAD el día de hoy marca una nueva época en la administración de la tierra y el territorio para los cruceños.
4: ¿Uno de los principales temas, vicegobernadora?
3: Precisamente el día de hoy, luego de la aprobación del reglamento, cada sector va a proponer dos puntos. Como gobernación cruceña, por supuesto, nosotros vamos a poner énfasis primero en el tema de avasallamiento. Sin seguridad jurídica no hay producción, sin producción no hay desarrollo. Y sin desarrollo no hay futuro. Por eso es que consideramos que uno de los aspectos importantes es que la gobernación cruceña ejerza las competencias que establece la ley. Durante 20 años el INRA ha entregado títulos sin contar con el plus y sin contar con el certificado de uso de suelo que precisamente debería haber emitido esta gobernación cruceña. El hecho de que de aquí en adelante las titulaciones vengan necesariamente acompañadas por estos dos certificados que los emite precisamente la gobernación significa que las autoridades cruceñas y sus instituciones van a tener un control directo sobre el proceso de dotación de tierra.
1: Bueno, hoy vamos a conocer un poquito más probablemente de todo esto, esto que tiene que ver obviamente con la convocatoria y ya la puesta en marcha de esta política de tierras a través de la Comisión Agraria Departamental. Buen dato hoy día.
0: 20 años de día ya, ¿no?
1: Claro, es que hubo, por eso le digo, en la anterior gestión departamental hubo una intención de convocar, pero al final no se llegó a nada, ¿no?
0: Bueno, ahí está entonces. Ojalá
1: después
0: que ahora...
1: se reunieron y ahí nomás quedó la historia. Después no se afianzó el proceso, no volvieron a convocar y ya sabemos las consecuencias, lo que pasó. Son las 10:11. Avanzamos ahora sí, Juan Carlos, antes de irnos a la pausa.
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0: 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Piensa bonito.
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1: 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Con Triplex nos vamos a ir a la pausa. Ya volvemos.

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0: Buena música, ya estamos de vuelta aquí en el programa 10 de la mañana con 18 minutos. Amaneció bonito, dice la canción. Ustedes alegres, se anime junto a nosotros acá en la radio. Esta canción es de Rubén.
1: Amaneció bonito, sí. Claro que amaneció bonito por este lado del país. Muy lindo amaneció.
0: Espectacular esta.

0: Bonita la letra de la canción. Amaneció bonito.
1: Y se llama Nuevo Día.
2: La verdad que sí, son las 10 con 18 minutitos. Lindo el día.
0: Bueno, 25 días, ¿no? Ya para que arranque la Expo Cruz también, ¿no?
2: No falta nada.
0: Sí.
2: ¿No? Había un evento este fin de semana. Les mando un abrazo. No pudimos asistir. Yo personalmente no pude asistir. Y la verdad que sí me hubiese gustado. Pero era un poco como para contar qué hay detrás de todo esto de la feria. Que ya se viene. Que falta muy poquitito. Falta nada para la
0: claro,
2: feria.
0: 25 días.
2: Falta menos de un mes, como ustedes decían.
0: Del 18 al 27.
2: Falta nada. Hoy me levanto aunque todo esté tieso, que lo que uno siente. Buenos días, Cecilia, Carolina y Juan Carlos. Una nueva semana, nuevas oportunidades para aportar con lo mejor que sabemos hacer. Dios está con nosotros, podemos salir adelante con mucha fe. Saludos y besos a mi amada esposa. Tengo un poderoso y bendecido lunes, dice Novak. Le vamos a mandar un abrazo a Novak, que también está con nosotros el día de hoy. Gracias, Novak, por acompañarnos.
0: Qué bueno, la
2: mando
0: gente
2: ahí unos potitos. Sí, que se comuniquen con nosotros. Muchas gracias por sus saludos y por sus mensajes realmente en esta jornada. Estamos así, ahí está, esa es la fotito que nos mandó para los que nos están acompañando también en la transmisión. Está muy positiva sus canciones hoy. Están, ¿cómo
0: Lunes.
2: Se llama esto? No, no es positivo, ahí. Motivacionales,
0: sí.
2: Esa es la palabra que no me salió. Son motivacionales las canciones hoy.
0: Hoy, para que la gente se anime en este día lunes también, porque venimos del fin de semana, muchos quedaron en casa, otros hicieron actividades fuera de casa también. Y así les subimos nosotros el ánimo, ¿no? Los motivamos todos los días acá en la radio, acá en su programa, su revista musical e informativa, ¿no? Como es el día con Cecilia y Carolina.
2: Todas las mañanas acompañamos su día nosotros desde las 9 de la mañana y hasta las 11 en punto en todo el territorio nacional. Te cuento que ya comenzó la audiencia en el caso este de que se investiga del atentado que ocurrió hace una semana contra Nadia Beller. Arrancó la audiencia y abandonó la clínica el fin de semana, le comento. Así que más tardecito, enseguida, en unos minutos, vamos a tener más información respecto al tema. Habían dos personas, es una audiencia en realidad que no tiene que ver con, o sea, que tiene que ver con el juicio, pero que tiene que ver con los otros implicados.
0: Porque el fin de semana se entregaba un colombiano, ¿no?
2: Claro, y están en realidad investigando esto del arma, que quién les proporcionó el arma, así que le están llevando al juez a quienes presuntamente habrían proporcionado el arma. Estas son imágenes del periódico El Deber de hace algunos minutos nada más. Sí. No sé si tiene audio. ¿Tiene audio o no? No, son solo imágenes. Bueno, de quién, obviamente, como les decía, está supuestamente habrían... en este caso proporcionado el arma a los que cometieron el crimen el lunes pasado en la noche, ¿no?
0: Bueno, pero el colombiano dice que él no ha sido, ¿no? Pero lo nombraron, la policía lo nombró a él, ¿no? Y es por eso que él se entrega.
2: Él se presenta, ¿sí? Y hay todo un evento el sábado pasado porque apareció la familia, ¿no? Diciendo que no era la mamá, que no era, pero él decide presentarse porque él dice que no tiene nada que ver. No sé si tenemos. Estas son las fotografías de esta pareja que es investigada por el delito de tentativa de asesinato. A él los indican de haber vendido el arma de fuego a un ciudadano extranjero. Hasta el juzgado de la zona de Los Lotes fueron trasladadas dos personas. ¿Estas dos personas son las que el hombre se entregó el sábado o no? Los que detuvieron la semana pasada. Hernán Rodríguez es el fiscal. Indicó que el hombre va a comparecer ante el juez y es acusado de proveer el arma de fuego que utilizó uno de los sicarios, en este caso, que participó en el ataque armado. La otra persona es la...
0: Que se entregó el sábado, ¿no?
2: No, la otra persona es una mujer que es la pareja, en realidad, de este señor. La pareja es acusada por los delitos de tentativa, pero para el hombre se suma una causa más por porte e importación ilegal de arma de fuego. O sea, al hombre este que se ve, estamos transmitiendo y estamos mostrando ahí algunas imagencitas, este hombre supuestamente habría sido el que le entregó o vendió el arma a un colombiano que está implicado en el atentado, es decir, el autor material, ¿no? Una de las personas sería quien vende el arma a un supuesto autor material, el cual está siendo buscado. Y la otra es concubina del ciudadano que también es imputada. Lo del fin de semana no tiene nada que ver con esto, son otros ciudadanos.
0: Sí.
2: ¿Tenemos un poquito lo del fin de semana? A ver, escuchemos y veamos.
3: Tenemos una audiencia de medidas cautelares a las 8:30.
4: ¿Quiénes serían estas personas? ¿A quiénes van a imputar?
2: No empezó.
3: A ver, una de las personas sería la persona que... le vende el arma al supuesto autor material, el cual está siendo buscado, y la otra persona es una mujer concubina de este ciudadano que también está imputada.
5: ¿Cuáles serían los delitos que se están imputando?
3: Bueno, como en este caso ya cambia la tipología, está por hacer en complicidad, tentativa, en el grado de tentativa, y el otro ciudadano por el mismo tipo penal, pero con un adimento de que al momento de su arresto se encontró de fuego, ¿no? Entonces, por porte y portación también se le ha ampliado. Tiene relación con todo lo que se ha investigado, tiene relación, además que ese día cuando se encontró la motocicleta en la cual encontraron se encontró y estaba en el lugar, aparentemente este ciudadano extranjero estaba manejando.
5: ¿Qué va a pedir la fiscalía?
3: Detención preventiva.
2: Claro, pero ¿cuál sería la implicancia? Eso hay que ver más adelante, ¿no? Por lo pronto, como ya sabemos, esto pasó el viernes pasado, el viernes en la noche fue, sí, que lo enviaron a la cárcel a Cerimedo, está aquí en Palmasola, no en La Paz, por si acaso. Ya está en Palmasola, en este pabellón especial donde viven ciudadanos que están implicados en hechos así, bastante complejo, pero que tienen, no sé si la palabra es privilegio, o sea, no sé, pero es un
0: pareciera
2: pabellón especial,
0: sí, ¿no? Claro.
2: Es un pabellón especial donde vos ingresás, me imagino, por algún tipo, no sé si de recomendación, no entran al régimen abierto como tal, también por seguridad, ¿no?
0: Eso también.
2: Es también por seguridad, me imagino, bueno, no sé si este es el pabellón más seguro, cómo vivirán ahí, la verdad que no sé.
0: ¿Será por lo que él es extranjero también, no?
2: No sé, la verdad que no sé. El abogado Giraldes decía lo siguiente, vamos a escuchar qué era lo que decía. Es el abogado
6: mismo de él. Fernando Cerimedo indica que le han destruido su carrera profesional, su vida en sí, pero él sigue firme, va a demostrar su inocencia en esta investigación, porque él no tiene nada que ver con el atentado que sufrió la señora Nadia Bella.
7: ¿Hizo uso de la palabra en la audiencia?
6: Claro que sí, él hizo uso de la palabra, él explicó todo y obviamente los mensajes o chats que dicen, eso van a ser desvirtuados en su oportunidad, por eso digo, eso son indicios y esos indicios para que se puedan transformar en una prueba tienen que tener certeza, así que nosotros vamos a desvirtuar en el transcurso de la investigación, tenemos 6 meses para hacerlo.
7: ¿Qué fue lo que dijo en audiencia el doctor?
6: El señor Cerimedo, él que es inocente, él la primera palabra, soy inocente de esto, yo no he hecho nada de esto, es una relación que tenía con la señora Nadia Beller, pero de las acusaciones que se le que el alcalde ahorita está en Palmasola, es inocente.
7: ¿Dijo que le destruyeron su carrera?
6: Así es, exactamente, le han destruido su carrera, él también tiene familia, tiene hijos, así que él está muy mal por esa situación, pero él se va a levantar y va a demostrar su inocencia con todo lo que establece la ley y los procedimientos aquí en Bolivia.
2: 10:26, ahí hablaba el abogado, hablaba hace algunas horas atrás, obviamente, de esta audiencia. Vamos a ver si logramos hablar con alguien o con un fiscal, no sé, que está en la audiencia, o algún periodista que obviamente nos pueda informar. Ya escuchamos lo que decía el fiscal. Y vamos a ver, ¿y lo del fin de semana tenemos? ¿Lo del hombre que se entrega? Vamos a ver qué dicen también en el transcurso de las próximas horas.
0: Sorprende, ¿no?, que se entregue el señor. Bueno,
2: no,
0: si supuestamente,
2: ¿por qué dice?
0: Si supuestamente no fue él también, ¿no? Por eso es que él va y a declarar y ahí él mismo se entrega, diciendo que no fue él, ¿no? Porque lo acusan de que él estaba manejando la motocicleta, ¿no? Que él manejaba la motocicleta.
2: De las que robaron, porque sí, las motos, sí, son robadas. La, sí, primera fue robada, sí, y la segunda también. O sea, las dos motos en las que se movilizaron son robadas, o fueron robadas en realidad, ¿no? Hay que ver cómo avanza todo esto, ¿no? Son las 10:27 en todo el territorio nacional. Enseguida vamos a ver, porque la audiencia de estas dos personas no comenzó. Ella ya abandonó la clínica, la víctima en este caso.
0: Ahí está, aquí se
2: esto se es el señor que se presentó. No es el mismo.
8: No.
2: Ok, a ver, escuchemos.
9: Yo no fui, dicen que yo soy el sicario, pero me estoy entregando porque yo no sé nada de eso.
8: ¿Usted conoce a Roger Aguilera, el hombre que está preso?
9: No lo conozco, yo no sé quién es ese señor, yo no sé, yo estoy mirando noticias y me están culpando y yo estaba ahí. Bro, llamé a mi mamá para que me ayudara.
8: ¿Qué cree que lo están involucrando?
9: No sé por qué, pero...
8: ¿Ahora qué espera, hijo? ¿Qué espera ahora de mí?
9: Todo se aclarezca porque yo no tengo nada que ver ahí.
10: ¿Qué pasó con su hermana?
9: Mi hermana y yo soy trabajador de ella.
10: ¿Qué pasó?
9: En el restaurante.
11: ¿Qué estaba haciendo ese día?
9: Yo estaba en mi casa, no, nada, no, yo no sé nada de eso. Tengo mi mujer que ella también sabe.
2: 10:28, habrá que ver qué decide la policía y la fiscalía en todo caso en el transcurso de las próximas horas con relación a este ciudadano extranjero que no se sabe qué pasó con él. Y esta es la audiencia ahorita, está la audiencia en este momento por si acaso de estas dos personas, del hombre al que lo acusan
0: de vender el arma
2: y su esposa. Estamos viendo imágenes para quienes siguen la imagen, obviamente también nosotros aquí en la transmisión de la radio, está vestido de negro y la señora sí se está tapando la cara con una capuchita y estaba vestida para que no se le pueda ver el rostro. Él sin problema.
0: Sí, lo veo cómodo ahí, como, con el brazo cruzado y con la pierna.
2: No sé si cómodo, pero sí. Por ahí no tiene absolutamente nada que ver también. O sea,
0: claro,
2: que esto sí se tiene que investigar y llegar a tener una investigación transparente, pero además de transparente, una investigación que pueda dar con los verdaderos autores. Definitivamente sí. Es así. La audiencia ya comenzó entonces en la zona de los lotes. A ver en qué queda toda esta investigación o cómo avanza en realidad, porque todavía falta mucho. Falta muchísimo, muchísimo, muchísimo. Son las 10:30. Continuamos.
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0: Y les damos buenos consejos hoy día
1: por favor.
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1: por
0: ellos?
1: Por favor, ya claro
0: venimos.
1: Que sí.
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0: Bien, amigos, ya estamos de vuelta. Son las 10 de la mañana con 37 minutos. Escuchando muy buena música en este otro bloque del programa de su revista musical e informativa. Al día con Cecilia Carolina Bellido, aquí en Marítima 100.9.
1: 10 con 36, así lo decía muy bien usted, Juan Carlos. Estamos de vuelta nosotros en esta mañana. ¿Hay un concurso de comida de eBay, algo así?
0: Vi ahí que estaba el famoso pique macho ahí en el concurso, ¿no?
1: Claro, enseguida el que nos cuente un poquito más ahí esa, se está generalizando, obviamente no solo en TikTok, YouTube y todo lo demás. Creo que ya lo hizo antes, ¿no?
0: Sí, también.
1: ¿También era con comidas o era con desayunos?
0: Con desayuno era.
1: Con la, claro, participó la salteña como claro, desayuno. Así. Ahora es con comidas, entonces, ¿quién ha llegado ahí a, la, a esta parte? No sé, no es final todavía, ¿no?
0: Todavía. Pero están en disputa el famoso...
1: ¿Es Bolivia y Chile? Es porque él pone como que dos países a competir, algo así,
0: sí,
1: ¿no?
0: Sí, siempre.
1: ¿Cómo es, Mati?
2: Y van clasificando, sí, a nosotros nos representa el pique macho.
1: Ok.
2: El delicioso pique macho que yo creo que toditos conocemos.
0: Sí.
2: Lo va riquísimo. No está organizado por el streaming español Ibai Llanos. Es básicamente la segunda competencia que hace. La primera fue con salteña y ahora está representando, era de desayuno, ahora está representando almuerzo.
1: Okay.
2: O sea, algo que identifique de comida.
1: Okay.
2: Ahorita es, para Chile es pastel de choclo y en Bolivia pique macho.
1: No, pero el pastel de choclo es universal, nada
0: claro,
1: que ver, el pique macho es nuestro.
0: Sí,
1: mire, ahí está, a ver qué dice el hombre, vamos a escucharlo. ¿Y dónde se lo apoya?
3: Creo que lo que más representa al chileno es el pastel de choclo. El maíz tierno, es decir, el choclo, ya era un alimento fundamental de los pueblos indígenas de Chile. Es un alimento que tiene muchísimos años de historia y este pastel de choclo también. El pastel de choclo lleva una base de pino, carne picada o molida, con cebolla y condimentos, acompañado de pollo, huevo y aceitunas, cubierto con una pasta de choclo molida que se hornea hasta quedar dorada.
1: A ver, ¿cómo explica el pique macho?
3: Vuestro favorito, el pique macho boliviano o el pastel de choclo chileno. Sin ingredientes. Cuando le preguntaron si podía comer tanta cantidad, muchísima hambre, y le dijeron a la cocinera que querían una ración muy abundante.
1: Ahí explica.
3: El bote con huesillo lo he probado yo, chileno peruano, pero bueno, en el restaurante me han dado esto que creo que es bastante chileno.
1: No,
3: os
1: no,
3: voy a explicar la historia de este pique macho.
1: Eso,
3: el pastel de choclo. El pique macho nace en un restaurante cochabambino. Unos trabajadores llegaban tarde, con muchísima hambre, y le dijeron a la cocinera que querían una ración muy abundante y muy picante de lo que tuvieran. Les daba igual porque tenían muchísima hambre. La cocinera les preparó una mezcla de carne de res, salchichas, papas fritas, cebolla, tomate, locoto y otros ingredientes.
1: Todo le metió.
3: Cuando le preguntaron
1: riquísimo.
3: Si podían comer tanta cantidad siendo tan picante, la respuesta habría sido algo así como: si son machos, cómanselo. De ahí habría quedado el nombre pique macho de Bolivia. Y por parte de Chile, hay muchas cosas en Chile, están los completos, está la empanada de pino, pero yo creo que lo que más...
1: Bueno, ahí está entonces. ¿Cómo va la votación? Que nosotros tenemos pique macho, Chile, pastel de choclo. Nada que ver.
0: Sí, sí.
1: Oh, mala, ¿no? ¿Cómo va la votación? ¿Tenemos mate? Todavía no.
2: Todavía no.
1: ¿Pero vos entras a dónde esto para votar?
2: A su TikTok.
1: Al TikTok de Ibai.
2: Al TikTok de Ibai.
0: Ah, y uno puede votar, sí, ¿no? Va a brillar entonces el pique macho otra vez. Como la salteña, ¿no? Que fue la ganadora, ¿no? La anterior vez.
1: No, pero no ganamos nosotros.
0: No ganó.
1: No ganamos.
0: ¿Cuál?
1: No ganó.
0: Verdad, ¿no? Pero llegó creo a las finales, ¿no ves? Porque iban avanzando con esta cuestión
1: claro.
0: Del desayuno en con diferentes países.
1: A ver, yo lo tengo acá, mira, dice, ¿quién gana? Ya entra el TikTok de él. Entra el TikTok, dice, ¿quién gana? Bolivia dice 60% el pique macho y Chile 40% el pastel.

0: Vos entras al TikTok. No sé si es en todas las plataformas. Creo que es en todas las plataformas. Ya me acordé. La vez anterior era en todas. Vos entras a YouTube. También tenés una posibilidad de votar ahí. Entras a TikTok. Y después se le hace la sumatoria de todas las plataformas que maneja.
1: Bien, entonces.
0: Vamos,
1: hay que apoyar. Vamos con el pique macho.
0: Pueden apoyar ahí. Voy a votar. ¿Cómo votas?
2: Apretamos.
0: Sí. ¿Ah?
2: Se aprieta.
0: ¿No? Ah, no, sí. Ah, porque ya voté, dice. Ah, ya voté yo. Es que desde el momento en que abrís y votas por Bolivia, ya. Ahí está. Abrís y apretás, nada más. Yo ya voté por Bolivia. Voten ustedes entonces hoy día.
1: Ahora vamos a ingresar.
0: Yo me entré al TikTok. No sé si en YouTube podés hacer lo mismo. Pero también es que nosotros tenemos una cantidad de platos que nos representan, ¿no?
1: Claro.
0: Una cantidad. Bueno. 10:41. Avanzamos en esta mañana.
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0: Vamos con este contacto con la audiencia que comenzó en los lotes del caso Beller. Está nuestro colega de trabajo Rubén Velarde, que es periodista de la Red 1, que está cubriendo esto. Rubén, ¿cómo le va? Muy buenos días. Un saludo para usted. Esta audiencia, ¿cómo se está desarrollando, por favor?
5: Correcto. Muchísimas gracias, Cecilia. Buenos días.
0: Gracias.
5: Sí, 8:30 de la mañana aproximadamente es que se instala esta audiencia. Estamos hablando de la persona que supuestamente habría entregado el arma al supuesto sicario y la pareja del sicario, quienes llegaron hasta esta audiencia de la zona de los lotes. Ya el fiscal lo daba a conocer que se está investigando el tema de asesinato, de tentativa en grado de complicidad justamente, y además, por supuesto, el arma que se habría utilizado para poder realizar este ataque contra la abogada. Ellos, por ejemplo, al momento de ingresar no dieron ningún tipo de declaración, tampoco sus abogados de ambas personas. Ya en las últimas horas también el mismo comandante fue quien confirmó la liberación de este sujeto de nacionalidad colombiana, el arrestado, quien se entrega, ¿no?, luego de los operativos que se vienen realizando para poder identificar o dar con el autor justamente material de este hecho.
0: Bien, o sea, estas personas, ¿cuándo fueron aprehendidas, Rubén? Era algo que no nos quedaba, personalmente a mí no me queda muy claro.
5: Durante el fin de semana, los operativos, recordemos que fue en la zona del norte integrado el día viernes, que se llegó justamente hasta la zona de Minero. Uno de ellos, bueno, en realidad fueron dos aprehendidos, ya quedó uno.
0: Okay.
5: Y recordemos que también el sujeto de nacionalidad colombiana es quien se entrega manifestando o alegando su inocencia, teniendo en cuenta de que estaba siendo sindicado o identificado que habría supuestamente cometido este hecho, Cecilia.
0: Ahora, no es el ciudadano colombiano la persona que hoy ha sido puesta ante el juez, para nada.
5: No, él ya se encuentra libre. La persona que en estos momentos se encuentra aquí en este lugar, se trataría de quien supuestamente vendió esta arma a estos sicarios, y la que está también siendo cautelada en estos momentos sería la pareja del sujeto, el supuesto sicario, quien habría atentado contra la abogada.
0: Okay, entonces, para que quede claro, el ciudadano colombiano que llegó, que dijo que era inocente y todo lo demás, el sábado fue esto, ¿no, Rubén? Está libre, lo liberaron.
5: Correcto. Hace minutos atrás ya el mismo comandante departamental también lo habría dado a conocer esta información sobre su liberación, porque es la calidad que estaba, era arrestado con fines de investigación, ¿no?
0: Bueno, para que lo tomen en cuenta. Arrestado, pero ya liberado. El ciudadano colombiano, que mucha gente decía, porque yo veía muchos comentarios, investiguen bien, que no se culpe a ningún inocente en toda esta investigación, porque se tiene que investigar y desechar todo. Bueno, Rubén, así va avanzando esto, entonces. Los operativos entiendo que siguen.
5: Operativos que continúan en puntos estratégicos. No se descarta nuevamente de que el grupo de inteligencia de la policía continúe operando todavía en la zona norte y otros puntos donde ya el DASI, por ejemplo, está tomando ya más, recabando y haciendo un rastrillaje en diferentes puntos estratégicos donde supuestamente estarían ya este sicario, Cecilia.
0: Muchísimas gracias, Rubén.
5: Buen día, un gusto.
0: Muchas gracias, muy buenos días. Entonces, colombiano, ciudadano colombiano, liberado, el que fue detenido el sábado en todo este, toda esta situación que se armó cuando llega a la hermana, bueno, totalmente liberado, hace algunos minutos, que no tenía nada que ver, su nombre había aparecido, ¿no?
1: estaba mirando la noticia y apareció su nombre ahí.
0: Claro, es que mencionaron su nombre como parte de la investigación y que supuestamente prófugo y demás. Quien está en este momento siendo cautelado es que supuestamente entregó el arma. Y la esposa, que no es de la persona esta, pensamos que si era la concubina, no, si es la de quien habría utilizado el arma. O sea, uno de los sicarios. A ver si aparece después de todo esto. Son las 10:46, información ya de último minuto. Nosotros en esta mañana también aquí en el programa.
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0: Buena música, buen ritmo para todos ustedes en esta mañana de lunes, iniciando una semana, la última de este mes de agosto. ¿Qué les parece? Increíble, ¿no? ¿Cómo avanza el tiempo?
1: Ya no falta nada para que acabe el octavo mes del año. Entramos al mes más hermoso.
0: Mes de Santa Cruz.
1: Bueno, uno de los meses más hermosos. A mí me encanta.
0: Claro, septiembre.
1: ¿No vamos a ir a la pausa, Juan Carlos?
0: Por favor.
1: Vamos, vamos, vamos, Mati. Enseguida regresamos. Ha habido un... ¿Qué es? ¿Terremoto o sismo? ¿O temblor?
2: Un sismo en Costa Rica.
1: Dos sí, fuertes... es terremoto entonces.
2: Dos fuertes sismos sacudieron Costa Rica durante la madrugada de este lunes. El primero alcanzó una magnitud de 5.4 y fue seguido de dos minutos después por otro de 4.8. Los movimientos generaron alarma entre la población y varias réplicas fueron registradas. Aunque no se reportaron víctimas, los daños materiales fueron leves.
1: Oiga, que es grave esto, ¿no? Está temblando mucho en la tierra, en Centroamérica, ¿no? En la zona caribeña también, bueno, que es grave. Luego de la pausa vamos a ver si les podemos dar un poquito más de información respecto a esto que ocurría en la madrugada. Volvemos enseguida, espérenos.
0: Pausa.
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4: 10:52.
5: Buena música, y está ahora ya en este otro bloque del programa.
4: Sí.
5: Los minutos finales, increíble,
4: ya,
5: ¿no?
4: Ya estamos en la recta final. Nosotros.
5: ¿Cómo se pasó rápido el tiempo?
4: Ya estamos en la recta final. 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Así que bueno, les mandamos saludos a todas las chicas, a los doctores que están con nosotros.
5: Hay que celebrar.
4: Ya en la recta final nosotros también en esta mañana.
5: Increíble cómo van pasando los minutos, los segundos, todo, ¿no?
4: Violentamente, corriendo el día de hoy.
5: Bueno, lo cierto es que esta semana vamos a tener semana agradable, ¿no? Van a ir subiendo las temperaturas.
4: Buen tiempo,
5: sí,
4: buen tiempo.
5: Sí. No hay lluvia tampoco, ¿no?
4: No está prevista lluvia esta semana, para nada.
5: Bueno.
4: No hay ningún tipo de lluvias previstas para esta semana. Solo la gente que quiere, o sea, los diferentes sectores que quieran respuestas, pero urgentes al tema del diésel, más allá de todo lo que pasó la semana pasada y de que esto ya se encamina, la situación de Nadia Veller, obviamente el caso en sí, el atentado a su vida, se encamina a una investigación, que no puede quedar al margen. Por un lado está la investigación de Veller, está la otra investigación en la Ciudad de La Paz, enriquecimiento ilícito, pero obviamente esto tiene que seguir su curso. Más allá de seguir su curso, la gente quiere también respuestas, la población, en realidad todos queremos respuestas en el tema del diésel, combustible, que es una situación que todavía no se soluciona del todo, y ya escuchamos algunos pronunciamientos también esta mañana.
5: Claro, el transporte pesado, por ejemplo, ha dicho al transporte pesado internacional le ha dado plazo hasta el 28, ¿no? También, porque si no,
4: es el jueves, ¿no?
5: Claro, el jueves.
4: Todo es el jueves. El jueves van a definir qué acciones van a seguir, definitivamente.
5: Tanto el sector gremial, tanto también el sector transporte pesado internacional.
4: Y por eso, hasta el jueves lo definen y hasta el viernes ya toman decisiones, ¿no?
5: Uy, ojalá que todo llegue a buen término. El gobierno también haga ya su trabajo para que la gente no se siga perjudicando, ¿no? Porque es una cadena todo esto, ¿no?
4: No, y es una cadena que realmente puede afectar no solo al sector productivo, sino si no hay producción, porque no hay diésel, va a encarecer el tema del precio de los productos, ¿no? De la canasta familiar en un mes fundamental como es el inicio del mes de septiembre, definitivamente, ¿no?
5: De verdad que sí. Nosotros aquí en Santa Cruz tenemos mucho movimiento en el mes de septiembre, claro.
4: Oye, y no le pregunté, para usted, ¿qué plato típico? Pues estábamos hablando hace rato en esto del Mundial de Comida. ¿Qué plato lo representa? En toda Bolivia, sí.
5: ¿En toda Bolivia?
4: Sí.
5: La verdad es que no me había puesto a pensar.
4: No, usted, Matías.
5: No me había puesto a pensar.
6: A mí me encanta el pique macho, pero yo me quedo con el majadito batido.
4: El majado batido.
5: El majado aguachento.
4: Lo que pasa es que acá, por eso le decía, pues, obviamente el pique macho sí representa parte de la gastronomía boliviana, pero aquí tenemos una diversidad impresionante, ¿no?
5: Claro, la gastronomía es grande, la boliviana, ¿no?
4: Claro, hay tenés el majado, Cochabamba, tenés comidas que son muy típicas porque no las encontrás en otro lugar. Claro. O sea, si bien hay platos que vos encontrás en la gastronomía mundial, que cada país le pone un poco su sazón,
5: claro,
4: ¿no?
5: Que sí.
4: Como el pastel de choclo en Chile, por
5: de
4: ejemplo.
5: Distinto al de nosotros, digamos.
4: Pero, claro, pero por ejemplo nosotros tenemos platos que son únicos.
5: Sí.
4: El pique macho, el majao, no son únicos, porque no los encontrás en otro lugar, ¿no?
5: La sopa de maní, digamos.
4: La sopa de maní, ¿verdad? A mí la sopa de maní, creo. Sí, me encanta el majao, pero ahorita que lo mencionó, creo que es la sopa de maní. ¿Y usted? Al final diga, pues, cuéllese
5: no,
4: por algo.
5: A mí más me encanta el locro con la gallina criolla, que le da un toque distinto.
4: Medio,
5: ¿no?,
4: desabrida su comida.
5: dicen ahí que eso no hace daño, pues, ¿no? El locro y el limón, dice, nunca hicieron daño a nadie. No, pero sí, el majao, no me cansaría de comer el majao.
4: Majao.
5: Claro, el majao.
4: No, a mí me quedo con la sopa de maní.
5: También, bien.
4: Fue, la sopa de maní la internacionalizó, recuerden, Elba.
5: Claro.
4: Se acuerda de Elba.
5: Se la entrevistó también acá en el programa.
4: En Argentina, ¿no?
5: Sí, sí.
4: Cuando participó de Masterchef.
5: Su papá o su mamá, creo que esto es Chonco Chambín, ¿no? Ah, ella nació allá, en Argentina. Cuando tú aceptas que
4: ser feliz también se entrena. ¡Despierta! ¡Siente! Ser feliz entre, ¿no?, dice la canción.
5: Claro, sí.
4: Saludos en esta mañana para Marcela, que está con nosotros. Muchísimas gracias. Un abrazo enorme, pero de enorme también para Manuel, que está en sintonía de la radio, por supuesto, también. Un beso enorme y gracias por acompañarnos el día de hoy. Muchas gracias. ¿Qué es lo que mandó Melissa? ¿Qué? ¿Un micro convertido en? ¿En qué? ¿En basurero? ¿Esto es acá? Ah, pero basura grande, digamos. ¿O cómo? O no, basura normal, o sea, basura que encuentra en la calle. Es una nueva línea. Nueva línea de micro desbloqueada, el recoge basura. Es un micro que probablemente era de estos antiguos y lo adecuaron.
5: Claro.
4: Para recoger la basura. Pero es un servicio particular, sí, se nota por eso. Le pusieron una chata atrás, que le pusieron al micro. El micro cortó a la mitad.
5: Bueno,
4: claro, el micro cortó a la mitad.
5: Claro.
4: ¿Y dónde circula?
5: ¿Qué son de las ciudades?
4: ¿Tiene audio o no? ¿O es un videíto?
5: Un videíto nomás, hay que...
4: Nueva línea, dice. Claro, una persona que iba en su vehículo lo encontró. Claro, es un micro antiguo que debe ser de todo. ¿Sabe cuántos debe haber de la...
5: Claro.
4: Con las mismas características hoy por hoy, claro. Lo sacaron de circulación o salió de circulación el micro, lo cortó el propietario y le puso una chata atrás, porque atrás tiene una chata, literal, y lo puso de recoge basura, pero no sabemos la zona.
5: Bien, ¿no? Buena la creatividad. Por ahí ya quedaba obsoleto el micro y le dio uso. Claro.
4: 11 puntos de la mañana.
5: Bueno, nos tenemos que ir. ¿Qué tal?
4: 11 con un minutito.
5: Increíble.
4: Muchísimas gracias por habernos acompañado también esta mañana aquí en el programa. Que tengan todos un excelente inicio de semana. Gracias, Matías. Chau.
5: Chau, chau.
4: Chau, Matías. Nos vemos. Hasta mañana a todos ustedes. Gracias por habernos acompañado. Mañana martes regresamos. Siga ahora con la programación de la radio.

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1: Aquí terminamos por hoy.
0: Pero mañana volvemos recargados. 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
3: 11 de la mañana.
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Viernes 24 de agosto del año 2026. Hoy se cumplen 61 días de que se suspendió el paro, que ya no hay bloqueo en los caminos, y los problemas persisten. No hay gas, no hay diésel, quiero decir, no hay gasolina, no hay diésel, no hay dólares, y no hay paro. 20 segundos y seguimos.

0: ponela la nota 1 que te pedí de don Fernando Cerimedo.
1: 2025 fue un año muy complicado para los consultores, pero nos fue muy bien. Junto con nuestro equipo ganamos 2 elecciones, logramos sacar a Evo Morales después de 20 años en Bolivia. Quiero aprovechar que está la primera dama de Bolivia, Vivi, y su hija Catalina Paz. Recuerden ese nombre, Catalina Paz, es la nueva generación de consultores que con un teléfono y con mucha humildad me sumió a ese equipo y pudimos ganar esa batalla en Bolivia. Muy dura. Después de 20 años haber sacado al socialismo, y también junto a mi amigo y socio Andy Rivas logramos ganar en Honduras, sacando al clan Celaya, socio del cartel de los soles, en una de las campañas más duras que ha atravesado, más violentas, con más amenazas, pero sin embargo no bajamos los brazos y logramos ganar. I want to say something in English. Thank you, Brad Parscale, for believing me all the time. And give me your technology and Tim Don for do the fighting in Latin America against socialism. Thank you, Brad. Por supuesto, a mis amigos Vicente, Darío, que están por ahí, que me han apoyado desde el principio y nunca me abandonaron. A Hugo Hacha también, que se ha sumado al equipo. Y por supuesto, a la persona que nosotros consultores viajamos mucho, perdemos mucho tiempo en viajes, recorriendo países, y si no fuese por mi esposa que me metió en esto del liberalismo y la lucha por la libertad, no sé si estaría acá. Gracias, Nati, mi amor, te amo. Gracias por el apoyo. Y el mensaje que quiero darle simplemente es que no se trata de ganar elecciones. Eso hasta puede parecer fácil. Si no ayudamos a gobernar a nuestros candidatos para que nunca más la izquierda vuelva a esos gobiernos, nuestro trabajo no va a estar terminado. Así que nada, sigamos dando la batalla cultural. No es simplemente ganar elecciones y agarrar cargos, es dar la batalla todos los días para poder recuperar la libertad en Latinoamérica. Muchas gracias a todos y buenas noches.
0: Sin ninguna duda, es un hombre con presencia en el mundo de la derecha o de... Sí, de la derecha, centro-derecha. Y no es un improvisado. Estaba con la Bibi y la hija de Rodrigo Paz. Fue importante en el gobierno, pero fíjense, él habla de su ex esposa Natalia. Ponela a Nadia Beller.
2: Yo me di cuenta de que él me mentía en su relación con su expareja. Él inicialmente me dijo de que ella lo engañó, le puso los cuernos y que cuando estaba embarazada y que él tuvo que hacer acto en ADN y que hace 4 años no la tocaba. Entonces en abril yo descubrí de que ellos tenían conversaciones románticas y yo lo encaré. Esa fue la primera vez de que él, según él, para intentar neutralizarme, me ahorcó. Ella no me contestó si es que era verdad o era mentira de que ellos mantenían una relación, y él me dijo de que era solamente porque empezó a sospechar sobre mí y que él intentó engañarla para que no venga a Bolivia, para que no pregunte, para que... De hecho, ella nunca vino a Bolivia. Ella maneja el tanque de combustible para Futura en la Argentina.
3: ¿Quién es ella?
2: Natalia Basil, que supuestamente él me dijo que también era gente de la CIA, pero no me consta, pero él me lo dijo.
0: Más allá del comentario de que pase de ser ex esposa a ser agente de la CIA, creo que esas son las cosas que va a tener que probar doña Nadia Beller, porque si no, se puede convertir en una encausada también. Y fíjense, ella denuncia la golpiza que le dio Cerimedo a raíz de los celos por Nati. Él la nombra a Nati, por eso le estoy poniendo esto. ¿Qué dijo John Arandia sobre la golpiza que le dieron?
4: Hola, desde fuera del país soy. No conocí a Nadia Beller hasta hace un poco más de un mes. cuando recibí una llamada sin identificación.
3: ¿Qué es lo que está pasando? Necesito que me cuente, por favor.
5: El señor Fernando Cerimedo volvió de Palacio y me empezó a agredir. Tengo un golpe en la cara, estoy ahorcada, tengo marcas en el cuello, me tiro al piso, tengo el brazo todo marcado con heridas, desangrando. Por favor, ayúdeme, porque si no, no van a tomar la denuncia.
3: Miren, necesito pruebas.
5: Se está comunicando él ahorita con el comandante de la policía.
3: Necesito me mande pruebas, las fotografías o algo, por favor.
5: Ahí está hablando. Por favor, venga, por favor, no quiero que tome mi teléfono, por favor.
4: En la llamada, como ustedes escucharon, es una mujer la que me relata que está sufriendo agresión por parte de un hombre. Al yo pedirle me envíe más detalles de dónde, quién es quien le infringía supuestamente esa violencia, es que me empieza a nombrar a Fernando Cerimedo. Ante mi sorpresa, pedí me mandara pruebas y, como verán, me mandaron estas fotografías. Posteriormente me mandó estas, asegurándome la presencia de Cerimedo en lo que fue descrito como un departamento donde se había producido esta violencia. Él sentado, él parado, en diferentes lugares de este lugar. Beller me habló de dinero guardado, y me mandó estas fotografías. Lo que parecen ser dos cajones repletos de billetes. ¿Qué debía hacer yo? Dos caminos. Al verificar en un 50% esta información, publicarla en mis redes sociales, John Arandia periodista, con el sentimiento de dar una primicia y ganarme la atención de ustedes. Creo que se habla de responsabilidad. Y creo que el momento, más que una primicia, quedó ahí al ser más importante la atención inmediata a una supuesta víctima. Porque lo que hice fue comunicar inmediatamente a las autoridades competentes sobre este caso. Yo llamé a las autoridades. Cumplí con mi deber de denunciar. No publiqué, porque considero que la noticia no es lo primero, sino la atención por la violencia hacia una mujer. No publiqué algo porque podría favorecerme, sino que se trataba de un asunto urgente por la vida de una persona, sea quien fuere.
0: Bien, John Arandia, bien, de comienzo a fin. Muy bien. Se prueba que hubo golpes también. Hasta ahí... Nadia Beller está ganando, digamos, este asunto. Vamos a ver si puede sostener las otras acusaciones que ha hecho, porque Fernando Cerimedo ya tiene un acta de recepción de declaración informativa, más la confirmación de que feminicidio en grado de tentativa y varios temas más. Señor juez, 20 de instrucción en lo penal anticorrupción contra la violencia hacia la mujer del Tribunal Departamental de Justicia. O sea, ya hay documentación que lo pone a don Fernando Cerimedo allá. Hay un antecedente que es el bien señalado por John Arandia, pero sus otras declaraciones son de otro tipo, entonces ponela, por ejemplo, ya está la foto de las heridas provocadas por las balas, para los que todavía tienen dudas, dale. Ese es el brazo, arriba dice Beller Delgadillo N. Es el brazo, soltó. Es, no sé qué será esa sombra, parece que... una mancha ahí, ahí tiene 22 puntos, si no me equivoco. Es el brazo derecho donde rompió. Ese otro, no sé dónde. Ahí hay otro... otra. Dale. Ahí hay dos tiros dentro del cuerpo. O sea, ahí está la clavícula. Es decir, ahí están los tiros. Y ahí está el hecho de que no hay mentira. ¿Ok? No pudo haber sido un autoatentado. Pero esto además tiene que sustentarlo con otras cosas, porque ok, ya está eso. En ese juicio puedes apartarla. Hay un otro juicio que se le sigue a Fernando Cerimedo por enriquecimiento ilícito en La Paz. La foto que le mandó a John Arandia no le sirven porque no tienen base de ser de la casa. Pero, a ver, ¿pudiera ser procesada Nadia Beller? ¿Por qué no denunció, no es cierto? Dice, pero abogada además, lo que significa que, ¿sabe ella que quien conoce la comisión de un delito, si no lo denuncia, está obligado a denunciarlo, y si no lo denuncia, se convierte en encubridor? Pero pregunto, ¿habido los antecedentes que hay? ¿Nadia Beller le tenía miedo a Cerimedo? Sí, cuando yo hablé con ella al día siguiente del acontecimiento, ella estaba con mucho miedo. ¿Y por eso no denunció? ¿Le tenía miedo? Es atenuante porque está dominada. Es muy viva, es viva. Es tan viva como para agarrarse de ahí. Yo no denuncié porque tenía miedo. El tema es que ella conoce muchas cosas y tendría que hacer el esfuerzo de probarlo. Pero hay otras cosas. Ponerla. Asegura que Cerimedo está en un pabellón de privilegio en Palmasola. Dale.
6: Él se reunía todos los sábados en la casa con el presidente Rodrigo Paz. Eso de que dicen de que estaba alejado, además son estupideces. Él trabajaba en la oficina de al lado. Él se iba 7, 8 de la mañana todos los días y volvía por temprano a las 4 de la tarde. Si no, a las 7, a las 9, dependiendo de lo que tenga que hacer Rodrigo y en qué tenga que acompañarlo. Así que Rodrigo tenía que dar un mensaje a las 12 de la noche, que un tiempo lo hizo, y no sé por qué esa estrategia tan estúpida. Él se quedaba hasta las 12 de la noche con Rodrigo en Palacio grabando el mensaje presidencial. Ellos nunca tuvieron esa distancia que ahora el gobierno pretende hacer creer de que él estaba distanciado del gobierno. Yo sé.
0: Estaba al lado de Rodrigo Paz. La información que todos tenemos es que sí estaba al lado de Rodrigo Paz, que era asesor principal. Yo he conversado por teléfono con, es decir, por chat con Cerimedo, y ahí le pregunté, oye, ¿qué es lo que pasa con Rodrigo Paz? ¿Por qué no hace nada? Me dijo, porque es diletante, etcétera. No se anima a tomar decisiones, a ver si ahora con esto de los ministros, bien, me acuerdo que algo así. Y entonces, pero estaba efectivamente al lado. Nadia Beller dice que sí. ¿Qué dice Juan Carlos Arana, que la conoce el caso?
7: Curiosamente a mí me toca ir al Palacio de Gobierno.
8: Eso que contaste hoy.
7: Cuando lo detienen a Sebastián Marcet, porque la conferencia de prensa se hace en Palacio de Gobierno, estaba el presidente, estaba el ministro de Gobierno en el lugar y el comandante de la policía, y es en la antesala justamente de esta reunión que se abre una puerta y sale este señor, que yo había tenido la suerte de conocerlo cuando estuvimos en una invitación en Panamá de la CAF. Y ahí es un hombre que se daba las atribuciones de ser censor, qué medios podían entrevistar o no al presidente de Bolivia. Y ahí me dice, che, discúlpame, no te dejé hablar con Rodrigo. Le digo, no te preocupes, Rodrigo es mi amigo y lo entrevisto cualquier minuto. Ese fue un paso muy rápido, pero lo que me llamó la atención es que el despacho de Cerimedo estaba en una oficina, en el piso donde está la oficina del despacho del presidente, a 20 metros de la oficina del presidente.
0: Claro.
7: Yo dije, vaya, vaya, qué confianza esta, o qué poder tiene el hombre. Pero bueno.
0: No hay duda de que Fernando Cerimedo tenía relación con Rodrigo Paz hasta el último momento. ¿Por qué no sale? Yo no coincido esto de que el crimen de Cerimedo era un crimen de Estado. No coincido, no encuentro los por qué. ¿Estaba defendiendo su propia actividad? Habló por teléfono con un tal... ¿Qué fue? ¿Están tocando la puerta? Habló por teléfono con un tal ECG, pone, se comunicaba con un tal ECG, ahí está, ECG, y hablan de política, y aquí viene lo interesante.

0: La señora Beller, se me fue el nombre, la señora Beller dijo su obsesión era detener a Evo Morales. Miren esa palabra. Siempre me pregunté por qué, si no era su rol. Él era asesor de Rodrigo Paz. Sí, pero tenía la fijación de detener a Evo Morales. Y hay dos cosas que coinciden. Si S.G. Eric Correa González, estamos hablando del jefe de inteligencia de la Fuerza Especial de Lucha contra el Narcotráfico. No sé si tenés algún título que lo muestre. Estamos hablando del jefe de inteligencia de la Fuerza Especial de Lucha contra el Narcotráfico. Vélez dice que la FELC bajo el mando de Cerimedo y lo identifican chats difundidos. Eric Correa, jefe de inteligencia, lo escuché muchas veces. Eso dice Nadia Vélez. Si esto es verdad, pregunto si SG le pasaba información. Pero hay otro nombre que también suena, el de la Claudia, ¿no? Y también nombrada por Cerimedo. Y la Claudia, si la tenés el chat, por favor. La Cintia, quiero decir, la Cintia. Ahí está. Cintia Secre, es la secretaria de Evo Morales. ¿Y por qué tiene el teléfono 684-40-813? Y pregunto yo, ¿por qué tiene el teléfono de la secretaria de Evo Morales? Había penetrado tanto a Evo Morales que ya tenía información de su secretaria, si sigue siendo su secretaria. O por el otro lado, ella lo había penetrado y lo había captado a Cerimedo para que le informe. Son dos hipótesis, tiene que trabajarlo las dos. Pero lo que nos debe quedar claro es que Cerimedo sí estaba cerca de Rodrigo Paz. No hay vueltas con esto. Ahora vendrá ya el tema de los juicios, estas cosas en las que ya uno muy poco se mete porque no es asunto de uno. Ahí ya comienza el juicio a convertirse en noticia y no en hecho para investigar. Ya no nos corresponde a nosotros. El que lo quiera hacer, por supuesto que tiene derecho. Pero les digo, harto va a tener que explicar Cerimedo y harto va a tener que explicar doña Nadia Beller. Creo que tendríamos que bajarle el volumen un poquito a eso, porque hay quienes les conviene que esté arriba, porque tenemos problemas mucho más graves en el país, problemas gravísimos para el país, y ponerlo de entrada para dejarlo picando, ponerlo al monseñor Estanislao. ¿Hasta cuándo se va a asfixiar el país al agro y al transporte por falta de diésel? La nota 4.
1: Llegamos también con este mensaje a los enfermos en los hospitales, a los enfermos que se encuentran en nuestras casas. Llegamos también a aquellas personas que trabajan en el campo, que trabajan para ganar el pan de cada día. Saludamos, como el domingo pasado, también a los agricultores, los trabajadores del campo, a los transportistas, a todo el pueblo que hasta ahora horas y horas están haciendo filas para conseguir un poco de combustible. Nace la pregunta, ¿hasta cuándo se va a asfixiar el país, el agro, el transporte, por falta de diésel. ¿Hasta cuándo vamos a escuchar que se normaliza, que dentro de 2 días va a estar mejor? Y vemos que seguimos de la misma manera.
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0: precio del diésel y la gasolina, ha cambiado el precio. Aquí estamos intentando sostener, pero igual el precio exterior está caro. Entonces mucha gente prefiere vender nuestro diésel y nuestra gasolina, venderla afuera. Y nos dejan adentro sin diésel, sin gasolina. Buen negocio es ir a vender al Perú, buen negocio es ir a vender a Chile. Y nos quedamos, y queremos vender para la gente, pero nos quedamos sin diésel porque otros van y venden afuera. Porque en el mundo el precio del diésel ha subido. Aquí estamos a 9.80, afuera está a 14, a 15, a 18, a 20, a 25. Entonces, ahí, hermanos, tenemos que hacer una gran alianza bajo los decretos y la ley para trabajar conjuntamente, buscar la platita y establecer todos estos proyectos.
1: Esto lo decía el presidente en fecha 20 de agosto. Ya había tirado el precio a 18 bolivianos el litro. Y nosotros teníamos esto, mostrarlo, los precios del diésel. Los precios de diésel en la región. A unos 51, a un dólar 51 en Argentina, unos 51 en Costa Rica, unos 56 en México y unos 78 en Perú. Pero a ver un ratito. 1.56 es el precio que tiene México. El precio de México. Ponerlo de nuevo, pudiéramos tener el precio de Chile 1.31 o de Brasil 1.29 o de Paraguay 1.34 que tampoco produce. En vez de 1.33 es la media y nosotros estamos con 1.56. 1.33 es la media, ahí está. Y nosotros estamos con 1.56. Pero a ver, sale el presidente a decirnos porque es más cómodo salir a vender a Perú. ¿Y esa responsabilidad de quién? ¿No es de la aduana? No, es que se van por muchos caminos. Solo hay un camino para pasar al Perú, lo demás es por agua. ¿Quién lo deja pasar por Perú? Para llegar a San Matías tienen que cargar aquí e irse a San Matías.

0: un seguimiento correcto y pones GPS, no tendrían que bajar el en cualquier lado y venderle. Pueden vender en surtidores allá, llenarlo el surtidor, y ahí puede haber algún negocio, pero créanme que si lo pones por surtidor y controlas cuántos litros se está vendiendo y a quiénes, no va a ser tan grande. Claro, gran parte de la culpa la tenemos nosotros los bolivianos, que decimos el combustible más caro es el que no hay. Entonces se les ocurrió poner a 18, o sea, a $1.56 el litro, y el combustible más caro al que no hay, así sea a 18. El problema es que el presidente y su equipo de gente, aparte de, porque si estuviera a 18 y lo encontrara en todos lados, no tuviera ningún problema. Pero uno está todos los días escuchando las oraciones del presidente de Yacimiento y del ministro de hidrocarburos, que dicen, perdónennos, les pedimos perdón porque no hemos podido. Hey, si cobraste esto, tendrías que tener una estructura destinada a comprar y darle y llenarlo a todo el mundo. Con eso se hubiera acabado. Pero si aparte te están pidiendo y tienen precios diferenciados, tontos precios diferenciados, solo se podrá vender 140 litros de 8.96, y si tu camión tiene 500 litros, vas a poner dos precios en la boleta. Cosa como absurda como es, pero además la necesidad de seguir subvencionando para caer bien al público en general. Ya lo tocamos, fuimos muy claros con eso, y lo único que hago, en vez de tocarlo de nuevo, decirle, le pelaron en todo porque no tenían la provisión. O sea, salieron a ofrecerte un sacrificio grande a cambio de nada, porque no había nada. No había diésel cuando decidieron ponerle un precio nuevo. Entonces la gente te pone un precio jodido y encima no hay, ¿qué vas a hacer? Pues no hay. ¿Y qué se hace? Se putea contra el gobierno y pasan 61 días de que se acabó el paro, y ahora amenazan con bloqueo. Ponelo a Klaus Röhrchen.
1: Seguimos el proceso de la activación de la Comisión Agraria Departamental. Hemos sido llamados por la gobernación, por la secretaría que la tiene el INRA, donde aquí venimos con un punto único, que ahora es el tratamiento del reglamento de cómo va a funcionar la Comisión Agraria Departamental, y esperemos que sean buenas noticias y que sea un escenario que devuelva la certidumbre a toda la política de tierra cruceña.
0: Ese es un buen tema que lo vamos a tratar después. Yo me equivoqué, disculpen. Vamos por las notas de arroceros, productores de quinoa, sociedad de ingenieros, el famoso 5676. No lo quiere nadie. ¿Por qué? Porque el gobierno es el que se busca los problemas. El gobierno es el que te aumenta el valor y encima no te da la oferta que necesitas. Ponerla a esa.
2: A nivel cuatro provincias hemos tenido un ampliado de inteligencia con todos los centrales, subcentrales, sindicatos agrarios y todas las asociaciones productivas afiliadas a la federación, junto con el alcalde de Santa Rosa, también asimismo alcalde de San Pedro y también con las autoridades departamentales que están presentes. Ante esta situación, el gobierno ha sacado el decreto 5676 bajo un debate, análisis en este amplio de la emergencia. Nos pronunciamos como primero, exigiendo la abrogación del decreto 5676, dando un plazo de 48 horas. Como segundo, en caso de incumplimiento, nos declaramos en estado de emergencia. Eso ha sido bajo un consenso a nivel de 4 provincias. Y asimismo, quiero ceder la palabra aquí al honorable alcalde de San Pedro.
0: Uno que se oponen. Vamos con productores de San Juan, la nota número 10.
3: Este decreto ha hecho, dice, pero nosotros no lo entendemos, la incapaz de él, porque no hace controlar a través de su, la aduana, a través de su gente que tiene alrededor, porque no manda a las fronteras a controlar. Todos los puertos deben cerrar, todos los pasajes deben cerrar y deben decir aquí no se va a hacer, no va a pasar ni un litro de diésel. Alguien tiene que ingresar, es su competencia de él, pero no es para salvarle, para que no meta a nosotros a 18 bolivianos que vamos a comprar el diésel. Tenemos que luchar, por eso dice, el agro no está de rodillas, está vivo para luchar. No solamente esta manifestación que vamos a hacer, mucho más vamos a hacer y lo vamos a parar muy duro.
0: El grito es el mismo, falta de combustible. Ponerle la nota número 8, 4 provincias del norte dan 48 horas al gobierno. Ahí ya la pusiste, la 9, sí.
4: Las universidades y sectores sociales de la provincia de Chilo, en uso de sus legítimos y derechos que faculta la Constitución Política del Estado y de forma orgánica y consensuada, resuelve. Artículo primero. Solicitamos categóricamente la abrogación del Decreto Supremo 5676, que atenta directamente contra la estructura de costos de los productos al encarecer el combustible, incrementando los precios de la canasta familiar y golpeando el bolsillo de las familias más vulnerables. Artículo segundo. Si en caso no se ha escuchado nuestra petición, se tomarán otras medidas drásticas según determinación de la base, dando 24 horas para la aprobación.
0: Otra medida. Seamos francos. Cuando hubo el incremento salarial y esta cosa en el mes de enero, se igualó el precio del dólar y se le dio un poquito más. Todo eso que se dio lo cagó el gobierno solito porque no tomó medidas como para que haya combustible y todo se ha subido más del precio del incremento. ¿Quién es el culpable? El gobierno. Nadie más. El único culpable es el gobierno. El artículo, es decir, el decreto 5676 ha venido a ser la tapita de la olla de presión, completamente arruinada, y la pusiste y la cerraste y eso va a reventar. Y el único responsable de todo esto es el gobierno de Paz Pereira. ¿Qué hacemos? La lógica era que iba a tener que subir y faltó, y faltó, y faltó, y faltó, y faltó, y faltó, y hasta ahorita hay. Si hubiera sido oportuno en ese momento, incluso hace 61 días, cuando terminó el paro y comenzabas vos a surtir de combustible, pero resulta que decidieron subirle el precio y deben estar esperando vender para ir a traer más. Estamos muy mal. muy mal. Ya llegó a un acuerdo con los con yacimientos, los cisterneros, ponen la nota número 4, transportista.
5: Sí, nos hemos reunido con el ministro de Hidrocarburos, don Marcelo Blanco, viceministro de Gobierno, don Hernán Paredes, el presidente de Yacimiento, señor Daroca, el vicepresidente, el señor Blacut, presentes el presidente de la Cámara Boliviana de Transporte, don Luis Áñez, presidente de la Cámara Departamental de La Paz, Álvaro Villón, doctor Melgar, de la CTO, diferentes federaciones, asociaciones de distintos departamentos del país, después de una asamblea donde se determinó tomar medidas de presión si no había respuesta a los puntos solicitados en atención a la estatal petrolera. Los dos puntos estructurales, tema pagos desde el mes de abril, nos ha hecho una oferta a la estatal petrolera de empezar a pagar cada 15 días hasta nivelarse de acuerdo a contrato. Ha sido aceptado, esperamos que se cumpla. Nosotros aplaudimos los compromisos, pero para que se concreten tienen que ser cumplidos, por lo cual se ha determinado iniciar las mesas de trabajo el día de mañana. Que vendrán técnicos de yacimientos, del Ministerio de Hacienda, de Finanzas, y hasta el día jueves se tiene que hacer una conclusión de dichas reuniones y mesas de trabajo. Evidentemente las medidas están suspendidas, ¿no? Hemos entrado en una mesa de diálogo y creo que lo saludable es entrar en mesas de diálogo sin presión. Ojalá que los resultados sean positivos para pensar en que ya las medidas de presión ya no tienen efecto alguno para mantenerse. Sí. Bueno, ojalá. Sabemos que el país tiene una situación sumamente difícil y compleja, pero debemos estar claros, 5 meses no puede estar impago nadie, ni usted, ni el amigo televidente, ni nadie, y ser sustentable. Nosotros sacamos unidades a la Argentina, a Chile, al Paraguay, tenemos que salir a comprar dólares a 12 pesos ahora para que el chofer coma, para pagar peajes, para comprar combustible afuera. O sea, para nosotros está muy difícil la situación.
0: Está, y se suma el hecho de que un camión cisterna no puede hacer ninguna otra cosa, pues no lo puede desarmar a cada rato. Entonces el camión cisterna va a eso nada más, va vacío de aquí hasta Chile. De aquí a Paraguay, de aquí a Argentina, va vacío. Y eso el gobierno parece no considerarlo, que no le importe. Y sí que debe importarle. Ponerla la nota número 2, ponerla a Bubi Melgar.
6: Agravada, y como consecuencia de ello, una reacción como, consecuencia de una inacción en todo caso, de más o menos 10 meses ya casi del gobierno actual, ¿no? Que haya una reacción, además y amén de la falta de combustible, hay que agregar la situación económica por la que atraviesa el país. No vamos a tapar el sol con un dedo, hay que reconocer. Es muy fácil gobernar en bonanza, muy complicado gobernar fuera de bonanza, que es lo que estamos pagando los platos rotos más o menos 20 años, reconozcamos eso. Absolutamente todos, sin querer queriendo, estamos en una paralización involuntaria por más o menos 3, 4, 5 días haciendo cola en los surtidores en la ciudad y ni qué se diga en las provincias. Y en el resto del país sucede exactamente lo mismo. O sea, en esas condiciones no se puede trabajar. Ya es inadmisible, ya ni hablar de pérdidas económicas. Hay empresas que han decidido cerrar, hay empresas que están quebradas, y lamentablemente eso implica tamaño país, eso implica falta de trabajo, falta de condiciones, falta de impuestos, falta de una serie de situaciones que pasa por la voluntad en todo caso de nuestras autoridades gubernamentales. Mire, ahorita hay, por ejemplo, una que sus dueños están ya en España, se fueron. Marido y mujer que tomaron la decisión como consecuencia, insisto, de una inacción de un gobierno que esperábamos nosotros con toda la esperanza puesta en el cambio gubernamental, pero aparentemente no hay esa voluntad gubernamental de ese cambio trascendental que estamos esperando.
0: No tomó medidas cuando debía, no hicieron nada, fueron pasando mucho discurso, y mira cómo estamos, reventado. Poné la nota de los conductores preocupados.
7: Lastimosamente estamos con esta situación del tema de la gasolina. Pensábamos que iban a estar mejor, ¿no? Hace dos semanas, pero de nuevo las filas han vuelto y es una pena realmente lo que está sucediendo, ¿no?
8: Eso también le perjudica en tema laboral, incluso estar con su familia.
7: Exactamente, ¿no? Mire, hoy es domingo, día de estar con la familia y tenemos que estar acá haciendo fila y mañana ya inicio y no, pues ya no hay tiempo para la familia, ¿no? Yo pensé que era por el feriado que teníamos, la ansiedad de viajar de todos, pero no, ha sido otra vuelta que no, ya no abastece la gasolina que ingresa, ¿no? A todo el pueblo boliviano, no sé, la paciencia se acaba, ¿no? Pero tampoco uno puede estar de buen humor, simplemente a ver, encomendarnos a Dios y esperar que vengan días mejores.
0: Todo el mundo lo mismo. Nunca hubo plan. Seamos francos, nunca hubo plan. Si a eso le sumas que no tuviste el coraje de tomar medidas cuando debías, que no hablaste con tu oponente político, que no eran tus enemigos, pero que tenían más o menos la misma línea y te dijeron, hace que nosotros te vamos a apoyar, y no hiciste, bueno, estamos pagando las consecuencias. Estamos pagando las consecuencias de eso. Y no hay combustible. Y si hay, no va a ser permanente, no va a ser sostenido. Perdieron, si en ese momento salía la gasolina, y el diésel, y le voy a decir por qué estoy asegurando lo que estoy asegurando, porque hay un par de surtidores que venden a 18 y las filas son largas, significa que si había, la gente pagaba callado. Hoy ya no, porque ya comenzaron a sacar cuentas y dicen, puta, hemos perdido tanto para seguir perdiendo. Ese es el problema es que son buenos para hacer discursos o para hacer comisiones, que primero era que lo revisaban el... ¡Nada! ¡Mentira! Vamos a revisar el... A ver, ¿lo ves brillante en su lugar? Sí, está amarillito. Lo ponemos nomás. Así hicieron. Se ha constatado que lo hacían al ojo. Estamos reventados y el gobierno sigue sin dar pie con bola. No saben cómo hacer. Lamentablemente para nosotros es que no saben cómo hacer y estamos jodidos. Vámonos al corte, ahorita venimos.

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0: estancia, si nos estamos quejando por falta de diésel, por falta de gasolina, por falta de dólares, por esto. Y no, vamos a, primero, ¿saben qué, en qué lugar está la ley de inversiones? En tercer lugar, no es una buena ley de inversiones, por eso hay que cambiarla rápido. No, y la última, el último propuesto tampoco es bueno, pero hay que trabajarla. ¿Es más importante que la Constitución? Sí. ¿Que la reforma constitucional? Sí es. No tiene sentido. ¿Cuánto tiempo vamos a tardar en tocar el tema constitucional? ¿Cuánto tiempo vamos a tardar? Y después de eso, recién le vamos a brincar a la reforma de ley y estas cosas que posibiliten la recuperación económica. A mí me parece un sinsentido. Necesitamos arreglar la cuestión económica por encima de cualquier cosa. Cuando terminen de ordenar la constitución política del Estado, a lo mejor ya no hay ni país. A lo mejor no hay país. Y nosotros, la constitución. La verdad que no entiendo. Y no entiendo por razones lógicas. El país necesita mover la cuestión de la economía y saber de dónde va a traer plata. No nos preocupa, a mí me preocupa muchísimo que el Fondo Monetario Internacional no se haya reunido siquiera para tratar el tema en su directorio. No nos van a prestar. Es para que sepamos. Para que sepamos. Porque si no, vas a tener que acudir a los fondos buitres para que te hagan bolsa la economía más de lo que está. Es muy complicado el cuadro como para no darle pelota. Tuto Quiroga propone reforma a la Constitución, dale.
1: Aquí está la exposición de motivos para tener todos el PDF, distribuido a correr como poca, para hacer los artículos que se deben cambiar en la Constitución. Entre lo que se modifica, aboga, con cerca de 111 artículos para darle prioridad a Bolivia. Vamos a repartir, hay dos formas de cambiar la Constitución. Total, Asamblea Constituyente, que demoraría un largo tiempo, y hasta que acabemos eso, ya no hay pocos prendidos, ya no hay cocinas funcionando, ya no hay industrias trabajando. Porque Bolivia colapsaría. Lamentablemente es un lujo que no tenemos. A mí me hubiera gustado más hacerlo, la reforma total. La reforma parcial es la que uno puede hacer a través de la Asamblea por dos tercios y siempre sea constituyente por reforma parcial. En el Congreso se tiene que someter a votación popular en cualquiera de los casos. La reforma parcial, según dice el artículo 411, no permite tocar la primera parte de la Constitución, las bases fundamentales, los derechos, deberes, garantías. No podemos hacer monarquía parlamentaria por reforma parcial, no podemos darle al gobierno el derecho a arrestar a cualquiera sin acción popular, sin acción de libertad. Los primeros 144 artículos son esa parte primera que una reforma parcial no puede modificar.
0: Es que ahí está el problema. Vas a ir a hacer reforma parcial del 144 para abajo. ¿Cuánto tiempo vas a demorar? ¿Dos meses? ¿Tres meses? ¿Hasta fin de año? Pero además, después de eso, tenés que ir a hacer un referéndum para ver si

0: La gente está de acuerdo. ¿Cuánto vamos a demorar? ¿Cinco meses? ¿Seis meses? Va a salir a buscar plata para viabilizar la reforma y para hacer que la gente vaya y vote. ¿Estamos en condiciones de jugarnos de esa manera? Yo digo que no. Yo digo que no tenemos condiciones de estar jugándonos de esa manera sin solucionar primero el asunto económico. Lamentablemente, no me han dado razones. No, Carlos, se puede poner el otro día con quien estuvo. No, se puede poner en el pago de impuestos, en esto, en el otro, el referéndum. Yo no creo que se pueda. Además, conozco, estoy desde que recuperamos la democracia en 78, conociendo y sabiendo lo que está ocurriendo. Lo conozco el país y sé que no funciona así. Sé que esto va a ser para largo y me parece que la gente en sus casas necesita que el país le solucione su problema económico primero. ¿Estoy de acuerdo con una reforma parcial de la Constitución? Claro que estoy. Y en el mecanismo también. Pero no ahorita. Primero, solucionemos el problema de la comida. Arreglemos el problema de la comida a la gente. Después, nos dedicamos a ver la reforma parcial de la Constitución. Sigamos escuchándolo, Tuto.
1: Limita un poco, sí, pero el tiempo apremia y sí se puede, con reforma parcial, cambiar lo que es lo más urgente. Pequeño paréntesis, recién se podría empezar a tratar el 20 de septiembre. ¿Por qué? Porque estamos en estado de excepción y no se puede tratar mientras se tiene en estado de excepción, pero se puede empezar, y por eso la presentamos hoy día, a presentarla, a discutirla, a socializarla, a modificarla, a cambiar. Oh, créanme, yo voy a ser el primero que, si alguien me da un buen argumento, voy a cambiar lo que estamos poniendo acá. No hay que ser dogmático, hay que escuchar buenas razones. Si 6 años...
0: Te dice, estamos apurados, y sin embargo, yo le cambio lo... Está bien la idea, está bien, pero es para otro momento. Créanme, es para otro momento. Vamos a... Tenemos el problema del combustible. ¿Ustedes creen que el país no se va a volcar a hablar de eso? Pero también va a salir todos los días a la calle, todos los días con protestas, y sin plata en el bolsillo, y sin combustible, y sin posibilidad de trabajar. Me parece a mí hasta desconsiderado con el que no tiene plata. Decirle, ¿sabes qué? Nos vamos a dedicar a cambiar la Constitución y vos fíjate qué haces con lo otro. Me parece totalmente desconsiderado y creo que primero tendríamos que arreglar la cuestión económica, por lo menos el diésel y los dólares, y de ahí no, se sienta o nos sentamos a ver el asunto de la Constitución. Si no, vamos a tener problemas y vamos a estar complicados. A ver, que termine don Tuto Quiroga.
1: 6 años de mandarles un código y los bancos en cada periodo. 10 años, no he tenido muchas discusiones y nunca termina. Y nadie es que una cosa es mejor que la otra garantizada, no, son diferentes prácticas. Les doy un ejemplo, hemos discutido mucho el mandato del Tribunal Constitucional y del Supremo de Justicia por tres semanas. Y decir, ¿qué hacemos? ¿Hacemos que palmen con los que están hoy día? ¿Les damos 5 años? ¿Les damos 6 años? ¿Qué se discuta todo eso? Hemos puesto acá un texto. Si alguien quiere cambiar, que lo ponga. La gente, en base a la experiencia del Perú, donde hay estabilidad económica, porque hay el mismo presidente del Banco Central casi 20 años, y hagamos mandato del Banco Central 10 años, se ha puesto finalmente 6, discutamos todo lo que se quiera y nada está escrito en piedra para las reformas. Hay 5 componentes grandes de las reformas. La apertura económica para salvar la economía boliviana. Segundo, la reforma a la justicia para terminar con impunidad. Tercero, reducir la corrupción empoderando al Parlamento. No queremos ir a un sistema parlamentario, somos un sistema presidencial, eso no se puede cambiar, pero sí empoderar al Parlamento para fiscalizar y reducir la corrupción. La autonomía contra el centralismo y la digitalización contra lo analógico. Son los cinco grandes módulos. Les reitero, queremos una discusión abierta, sin personalismo ni personificaciones. Mi pedido va a ser este. He visto que el gobierno del presidente dice que no quiere hablar con líderes políticos. Uy, qué suerte la mía. Así me salgo de repente de que me abuché en esas cosas. Yo no quiero ni fotos ni pegas, para que seamos claros. Yo quiero nueva constitución. No quiero darle esa cosa. No necesito, no quiero. Pero lo que es absolutamente imprescindible es la parte de economía y autonomía para poder hacer estos cambios que estamos hablando.
0: Surtile gas, porque está comenzando a faltar el gas también. Gas, gasolina, diésel y dólares a la gente, que puedan tener garantizado su trabajo, y de ahí, de acuerdo, lo discutimos todo lo que querrás, pero creo que es un error. ¿Qué dijo don Manfred Reyes Villa?
2: Necesitamos un cambio estructural en Bolivia, una Bolivia federal, como yo siempre he manifestado el 2002 cuando fui candidato a la presidencia. Es lo que
0: está pidiendo. Bolivia federal no entra en la reforma parcial, entra en la reforma total. Bolivia tiene su forma de gobierno, está en los primeros artículos, 140 artículos no lo puede tocar. Es muy, muy fácil. Queremos el cambio y ya todo el mundo. Yo me opongo terminantemente. Y además estoy dando argumentos. Me interesa más la economía de la gente. Vámonos al corte. Ahorita venimos.
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0: más importante es saber si le vamos a aumentar a 6 años o a 5, o lo vamos a volver a 4 el mandato al presidente. Anda a decirle. Porque ya este es el artículo 165, ya no están los 140, ya no se tocan. Pero anda a decirle cosas como esa. Anda a decirle a la gente que el desempeño de los jueces va a ser por tantos años, o cómo necesita ser electo vocal del tribunal. ¿Ustedes creen que estamos para eso? Yo creo que no. A ver, vamos, te voy a pedir una nota, vamos en el orden que te dije. José Orlando Peralta.
1: El problema coyuntural de Rodrigo es que no está tomando decisiones políticas de acuerdo a los tiempos y al proceso político, a cómo se van dando las circunstancias políticas, cómo afloran problemas y él no resuelve de manera inmediata. Ya, yo no sé si es que no lo asesoran o lo asesoran y él no hace caso, pero es un patrón común del presidente de Bolivia tomar decisiones tardías. Ya, los 53 días de paro es el ejemplo más claro, en el sentido de que tardó mucho en poner orden. Ya, o sea, ahí por el hecho de que muchas pérdidas hubieron, vidas humanas y económicas, ¿ya? Y ahí se nota, ¿no?, que él es un patrón de comportamiento que difícilmente creo yo que lo corrija. Por eso es que se ven estas situaciones, y que hasta ahora él no salga a dar la cara y aclarar de manera contundente, precisa, ¿ya?, el caso Cerimedo. De tantas evidencias que hay, que era un hombre muy cercano a él, ¿ya?, y que ahora él no aclare lo que está pasando. Y lo digo esto en el sentido de que ya dos presidentes han salido a hablar a favor y en contra, México y Argentina. Y el dueño de casa, ¿qué dice? ¿Ya? Y eso es preocupante.
2: Se lo está debilitando al gobierno. Pero por todo este tipo de situaciones que está viviendo el país actualmente.
1: Por supuesto, mire usted que un factor determinante de la debilidad del gobierno es el tema del combustible. Mientras este problema no se resuelva de manera estructural y regular, ya él va a tener muchos, los otros problemas que vengan, políticos, van a incidir y va a ser más profundo y van a generar más inestabilidad política. Si él esto lo resuelve, porque esto es netamente gestión pública, lo otro puede tener un colchón. Pero si esto no está resuelto, el malestar se va a acumular, se va a difuminar por todo el país, y cualquier cosa que se active políticamente hablando va a incidir en su gestión, en su gobernabilidad, y posiblemente es una palabra muy difícil esta en el acortamiento de su mandato, ¿no? Porque hay mecanismos constitucionales que permiten eso, temas referendo. Pero bueno, aquí la situación es que él no está siendo eficiente en el sentido de tomar decisiones inmediatas para atender combustible, para atender casos Cerimedo y para atender todas las circunstancias que se vienen adelante. Y otra cosa más, el tema del Parlamento. A nivel parlamentario, no sé en qué medida él tendrá ahorita la fuerza suficiente para aprobar normas. La ley que ha mandado al Parlamento ya ha sido cuestionada por Evo Morales. O sea, Evo Morales nuevamente está en la palestra mediática y pública incidiendo. Nadie esa ley... Pocos la conocen, se ha divulgado muy poco y no sabemos el contenido. Evo Morales dice Estados Unidos, qué sé yo, pero aquí la figura es las otras leyes que vengan, porque sabemos por la experiencia de los conocedores en hidrocarburos, economía, que se necesitan otras leyes, hidrocarburos, minería, litio, para poder atraer inversión privada. Y ese es un trabajo necesariamente político-parlamentario. Y ahorita el distanciamiento que tiene con Tuto, con Samuel, con Manfred, ya es complicado a nivel parlamentario, por tanto, políticamente, económicamente, ya tiene muchas dificultades, Rodrigo.
0: Yo digo, ¿qué me importa que hable Evo Morales? Tiene dos parlamentarios. ¿De qué valen los dos parlamentarios? Y no son ni de su fracción de él, son los de el niño ministro, y los otros 6 son de Andrónico. ¿Cuál es el problema que hable Evo Morales? Lo único, no estoy de acuerdo con José Orlando, por una cuestión de coherencia personal conmigo. No importa lo que diga Evo Morales, importa el tratamiento que le vas a dar a las leyes en función de tus necesidades. La ley de inversiones no es una buena ley, pero ya se pudiera estar trabajando y no se está trabajando. Y quiero cerrar con esto de doctor Ciro Áñez. Es la paradoja de nosotros los bolivianos, es la trampa de sentirnos bien porque al otro le va mejor, va peor. Nos sentimos bien porque al otro está más cagado que nosotros. Es muy propio, ¿no? ¿Se reconocen o ven a alguien conocido? Ponelo.
3: Actualmente vivimos tiempos particularmente difíciles, ¿no? Y esto me motivó a escribir un artículo recientemente, teniendo en cuenta la crisis económica, financiera, la pérdida de poder adquisitivo, la incertidumbre laboral, la informalidad reinante, la corrupción generalizada y desvergonzada, el deterioro de los valores, la inseguridad, estos crímenes que están ocurriendo, no solamente ajustes de cuentas, sino también la violencia de personas que son títeres de sus emociones descontroladas y sus pensamientos tóxicos, y una creciente sensación de vulnerabilidad han alterado la tranquilidad cotidiana de muchas personas. A ello se suma un contexto jurídico e institucional en el que la incertidumbre, la inflación, la escasez, la conflictividad y la percepción de inseguridad contribuyen a profundizar el malestar social. En circunstancias como esta, es comprensible que aparezca frustración, temor y descontento. Sin embargo, el mayor riesgo es caer en la complacencia y en el alivio al ver la desgracia ajena, siendo importante mantener responsabilidad individual y equilibrio interno. Cuando una sociedad atraviesa momentos de incertidumbre, la respuesta no debería ser celebrar que otros están peor que uno.
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6: 12 del mediodía, 30 minutos.
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0: del mediodía con 33 minutos. Muy buenas tardes a todas las personas que ya están en sintonía de Marítima 100.9 a través de su programa La Hora 13. ¿Cómo está usted hoy día lunes 24 de agosto? Comenzando Juan Carlos, como siempre él, ¿no? ¿Cómo está Juan Carlos? Muy buenas tardes.
1: Bienvenida para todos en este inicio de semana, día lunes. Bien lo decía usted, 24, ya 7 días para que se vaya este mes de agosto. Estamos exactamente a 25 días para llegar a la Expo.
0: El inicio de la Expo Cruz.
1: Sí, sí, y 7 días para ingresar al mes de septiembre, al mes de Santa Cruz también.
0: ¡Wow!
1: Claro, vamos a dar a una semana.
0: A una
1: esta
0: semana.
1: Esta es la última semana, claro, completa, porque el día lunes, el próximo lunes es 31, ¿no?
0: 31.
1: Sí.
0: Y ya el próximo martes inicia septiembre, el mes de la primavera.
1: De la prima y es Vera.
2: ¿Cómo están? Hola equipo, ¿cómo están ustedes? Comenzando esta semana dando gracias a Dios por la vida, dando gracias a Dios por todas las cosas buenas, por las oportunidades. Qué lindo la oportunidad de estar aquí nuevamente sentadita junto a ustedes con este maravilloso equipo, lista para contar los hechos más importantes ocurridos en Santa Cruz, el país y el mundo. Que ojo, noticia, hay mucha noticia, Mónica. ¿Cuántas cosas? En realidad terminamos la semana pasada, yo no sé si sintieron ustedes así. Me sentí, como dice, como chaisita boleada, con es esta eso? Historia del... mareada, con esta historia de la señorita Bella, del Cerimedo, sí. O sea, una historia realmente... La repasé todo el fin de semana y digo, increíble el capítulo, ¿no? Capítulo por capítulo lo que se está contando, el tema del diésel, ¿no? El tema de las amenazas de bloqueos que se vienen también por sectores productivos. Oiga, realmente fue demasiado.
0: Y el frente frío que ingresó.
2: ¡Oiga!
0: Que para rematarlo, porque la verdad es que un clima impresionante. O sea, tanto frío en agosto, nunca.
2: Sí, no tanto así. Sí, no tanto así, ¿no es cierto? Bueno, pero a propósito del clima, Mónica Berbetti, atención amigos Radio Escucha, a quien ya nomás le cedo la oportunidad de poder continuar interactuando con nosotros a través de nuestra línea. Sí, tenemos una línea WhatsApp, el 781-82204, 781-82204, para que usted pueda enviar su mensaje de texto o su audio vía WhatsApp. Lo tiene anotado, 781-82204. Atención para quienes solo nos están escuchando, permítame contarle que el programa está siendo transmitido en redes sociales, Mónica Berbetín.
0: Estamos en Facebook como La Hora 13 o La Hora 13 Noticias. También estamos transmitiendo

0: nomás en la pantalla.
1: Usted apriete con su dedito y le van a salir unos corazoncitos.
0: Eso. Ajá, bueno, eso. Qué buena pregunta. ¿Cómo se dice? ¿Tap, tap o tac, tac? Qué bien. Bueno, ahí está nuestra línea telefónica habilitada, 781-822-0004. Y bueno, atención, porque a partir de mañana, según el pronóstico, como dice Mónica Berbetti, para que nadie la culpe, a partir de mañana, y póngame música de calor, Alejandro Mendoza, la temperatura en Santa Cruz va a cambiar. Sí, en Santa Cruz vamos a pasar a partir de mañana de esas mañanas templaditas donde uno tiene que salir con un saquito como yo ahorita, por ejemplo, ¿no? A un escenario de calor intenso, ni siquiera de calor intenso, según el pronóstico, vamos a tener máximas de hasta 40 grados Celsius acompañados de fuertes vientos. ¿Qué es lo que pasa con los fuertes vientos? Sube también el riesgo de incendios, ¿no? Sí. Alejandro Mendoza está con todo. Bien, Ale, muy
1: Rafa,
0: bien.
1: Hasta 90 kilómetros por hora, Samantha, porque a partir de mañana cambia el sentido del viento y va a ser vientos del norte. Es por eso que va a intensificarse el calor.
0: Viento,
1: ¿no?,
0: del sur o lluvia de abril. Vientos moderados del sur, dice Mónica Berbetti, cielos mayormente nublados, es lo que se espera para mañana. Sí, vamos a dejar estas temperaturas un tanto templaditas a transformarlas en temperaturas elevadas. Bueno, un incremento progresivo de las temperaturas para Santa Cruz. Y a propósito, ya que vamos a llegar a temperaturas elevadas, recuerde el uso racional del aire acondicionado, y que lo diga don Juan Carlos Tarupayo con su voz potente. Hola, Juan Carlos, buenas tardes.
2: ¿Cómo está, Samantha? Nuevamente, para la gente que recién se plega a la sintonía del programa, decirle que usted tiene que mantener en 24, ¿no?
0: Sí.
2: 24 es el número perfecto, digamos así, para que usted no tenga mucho consumo de su electricidad.
0: Sí, exacto, muy bien.
1: Para que después no tire el grito al cielo cuando llegue la factura.
0: Así es.
1: Y se pregunte por qué subió la luz.
0: Ajá, ahí está.
1: Ahí está la respuesta.
0: Exactamente, el número 24 es el número clave para su aire acondicionado. Alejandro Mendoza, me encanta, realmente, está con todo el power, qué bien. Alejandro Mendoza es nuestro ingeniero de sonido.
2: Ya llegan los días de pago.
0: Ya llegan los días de pago, eso es, todo el mundo se porta bien en los días previos al pago, ¿no? Las temperaturas en los valles cruceños con mínimas de 7 grados Celsius y la máxima de 31 grados Celsius, esto en los valles cruceños. En la Chiquitanía, la región con mayor temperatura será la Chiquitanía, con una máxima de 40 grados Celsius y una mínima de 17 grados Celsius, con ráfagas del norte que llegarán hasta los 90 kilómetros por hora. Hay un día que dice que será el más caluroso, ña Mónica Berbetti.
1: Entre jueves y viernes, Samantha, ¿no? Eso es lo que se pronostica.
0: Sí, sí, sí.
1: Precisamente por el cambio del sentido del viento.
0: Uh-huh. ¿No? Y entre jueves y el día sábado, Mónica, está catalogado, lo estamos repitiendo del señor del clima, no nos culpe. Según el sábado 29 de agosto, el último sábado de este mes de agosto, vamos a tener la temperatura más elevada de toda la semana. 34 grados Celsius.
1: Qué contraste, ¿no, Samantha? Porque en la parte occidental de nuestro país, la probabilidad, hay nuevamente probabilidades de nieve en la cordillera, en el departamento de La Paz, Cochabamba, Oruro, y en el norte del altiplano de Potosí.
0: Son cuatro regiones, Mónica.
2: Mire, esto pasaba anoche en Oruro.
1: Mire.
2: Nevando.
1: Nevando, wow. Sí, realmente es un contraste.
0: Ahora, pero en Oruro esta situación climatológica
1: no
0: es
1: nieve,
0: normal.
1: No es normal.
0: La nieve no. No. Frío sí.
1: Frío sí, pero la nieve no.
2: En Potosí solamente la nieve.
1: Claro.
2: Igual Oruro y Potosí están, y hoy día se suspendieron los vuelos en la ciudad del Alto.
1: En el Alto por nevada.
2: Por las nevadas que hubieron.
0: Así estaba nevando.
1: Sí, sí, ha habido
0: Wow. ¿Se acuerda cuando cayó granizo en Santa Cruz?
1: Claro. También, claro. Y eso sería algo realmente extremo.
0: Ha pasado, ha pasado. Bien.
1: ¿Imaginás esa misma nevada que pasó la semana pasada en Oruro, que sacaron hartísimos videos, las redes explotaban esas imágenes bellísimas, ¿no?
0: Para una postal.
1: Para una postal, pero...
0: Pero estar ahí no gracias.
1: No, gracias. No, pues se paraliza todo, imagínate.
0: Sí, se paraliza todo,
1: no, pues,
0: así
1: no,
0: es.
1: No estamos... No tenemos las condiciones
0: se
1: para
0: tener
1: movilidad, para caminar,
0: tal
1: es imposible.
0: Cual. Sí, tal cual, se paraliza todo. Y a propósito de paralizar todo, preste atención y tome sus previsiones, porque hay una restricción temporal al tráfico vehicular en el kilómetro 29 de la doble vía Santa Cruz-Guarnes. Sí, estamos hablando en el lado oeste, cerca de la zona Pili del ingreso a Colpa, Bélgica. Esta medida de restricción temporal en el tráfico vehicular comenzó hoy a las 6 de la mañana y se va a extender hasta el día viernes 11 de la noche. ¿Esto por qué? Porque están realizando trabajos para instalar módulos prefabricados que van a formar parte de una alcantarilla transversal

0: en este tramo de la carretera. Así como lo escuchas, son 5 días, van a ser 5 días de intervención. No se va a realizar un cierre total de la vía, se van a habilitar rutas alternativas y habrán desvíos señalizados para permitir la continuidad de la circulación vehicular en este sector. Para quienes están recién escuchándonos, estamos hablando de la restricción temporal al tránsito vehicular a la altura del kilómetro 29 de la doble vía Santa Cruz-Guarnes, kilómetro 29 de la doble vía Santa Cruz-Guarnes, cerca de la zona de Pil, y del ingreso a Colpa Bélgica. Comenzó hoy a las 6 de la mañana y esto se extenderá hasta este viernes a las 11 de la noche. 12 del mediodía con 42 minutos.
1: Y seguimos con más noticias, Samantha. Bien. Esta vez vamos a hablar acá acerca de los impuestos en la alcaldía, los impuestos cruceños, bien. ¿No? Uh-huh. La alcaldía de Santa Cruz ha advertido que desde este 1 de septiembre, es decir, la próxima semana, va a comenzar a activar procesos de cobro coactivo contra los contribuyentes que mantengan deudas tributarias y no regularicen su situación hasta este 31 de agosto. Fecha en la que concluye el perdonazo tributario. La Administración Tributaria Municipal está en el afán de poder recuperar esa evasión impositiva y para ello hemos habilitado un perdonazo tributario para estimular el pago al contribuyente, que va a estar vigente, ya sabe, hasta el próximo lunes 31 de agosto. Este perdonazo tributario consiste en la condonación de multas e intereses a todos los deudores, era lo que indicaba el director municipal de recaudaciones, Carlos Veraza Hijo.
2: La cobranza coactiva, ¿no? Se van a iniciar tanto procesos de fiscalización, procesos de ejecución tributaria, bueno, todos los procesos que son distintos los procesos que nos manda la ley, hay procesos sancionadores de por medio también, ¿no? Y en algunos casos pueden haber inclusive procesos penales, ¿no? Entonces, a partir de esa fecha, la Administración Tributaria, a partir del 1 de septiembre, como bien lo dice usted, la Administración Tributaria se va a ver en la obligación de iniciar sus facultades de cobro de la deuda tributaria por los distintos medios que nos establece la ley, ¿no?
3: ¿Y de qué manera, director, van a proceder con embargar vehículos a los contribuyentes deudores?
2: Sí, correcto. Dentro de las facultades que tiene la Administración Tributaria para la recuperación de la deuda tributaria, se encuentran el bloqueo de cuentas bancarias, la hipoteca de bienes, el embargo de bienes y el posterior remate de los bienes, ¿no? No solamente eso, sino que los bienes también pueden ser, los bienes del contribuyente también pueden ser rematados, ¿no? Entonces, bueno, es importante que el contribuyente hasta el 31 de agosto aproveche este descuento inclusive que se ha generado para poder cumplir con la obligación tributaria y evitarse todos estos procedimientos, ¿no?
0: Bien, y atención, ahora vamos a hablar un poquito del tema de impuestos nacionales porque está avanzando el proceso para descongelar las cuentas bancarias de los contribuyentes beneficiados por la ley 1733 de alivio tributario mientras las entidades financieras procesan las nóminas remitidas por la administración tributaria.
1: Esta medida alcanza a quienes extinguieron sus deudas mediante la condonación o se acogieron a planes de regularización. El objetivo es suspender las medidas coactivas y devolver liquidez a familias, emprendedores y pequeñas empresas.
0: Cerca de 173 mil contribuyentes ya regularizaron su situación mediante pagos al contado o facilidades de pago y hasta ahora el programa permitió recaudar 618 millones de bolivianos.
1: Esta ley, la 1733, fue promulgada el 27 de mayo y sus mecanismos de condonación y regularización comenzaron a aplicarse desde el 25 de junio. El plazo para acogerse a este beneficio vence el próximo 23 de septiembre, Samantha.
0: Bien, atención, es importante decir esto también, el descongelamiento de las cuentas, por si acaso, no se produce automáticamente. ¿Ya? No. Han explicado que se debe validar la información de los contribuyentes y que posteriormente remiten las nóminas correspondientes al sistema financiero donde cada entidad realiza las operaciones técnicas para poder levantar las retenciones. Entonces, esto es importantísimo porque uno piensa que de la noche a la mañana ya hizo, regularizó su situación y ya se levantó. No. Y quiero contar una mala noticia, por si acaso, ¿no?
4: Puede tardar meses.
1: Sí, bueno, la idea es que, pero lo importante es que usted ya haga ese trámite, ¿no? Porque hay mucha gente que se vio perjudicada en el tema de los impuestos nacionales y están con sus cuentas congeladas, ¿no?
0: Bien, Mónica Berbetti, 12 de mediodía con 46 minutos. Estamos en el programa La Hora 13 con este gran equipo. Y a propósito, dice Zaprala.
1: Cada vez más cerca. El día llega.
0: Cada vez más cerca, el día bonito. 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
1: Precisamente hoy lunes, a partir de las 9 de la mañana, se instaló la sesión de la Comisión Agraria Departamental en el Centro de Educación Ambiental, el CEA, aquí en Santa Cruz. El gobernador cruceño, Juan Pablo Velasco, calificó este hecho como histórico debido a que, según señaló, permitirá asumir por primera vez una posición jurídica sólida y un rol protagónico en la definición de las políticas de tierra del departamento. Hoy se instalará la Comisión Agraria, un espacio fundamental para impulsar una gestión más técnica, transparente y participativa en el ordenamiento territorial y el desarrollo productivo. Es el inicio de una nueva etapa en la defensa de planificación responsable de nuestro territorio, era lo que decía el gobernador Juan Pablo Velasco. También la presidenta de la Asamblea Legislativa Departamental, María René Álvarez, señaló que esta sesión no debe ser asumida simplemente como un espacio técnico o una reunión participativa, sino como el punto de partida para sentar las bases de una nueva gestión territorial sustentada en la transparencia, el diálogo genuino y el respeto irrestricto por Santa Cruz.
5: De 20 años de intentos de instalación y fracasos constantes para poder llevar adelante la sesión de la Comisión Agraria Departamental, finalmente el día de hoy el Gobierno Autónomo Departamental toma la posta, Santa Cruz nuevamente lidera esta causa y vamos a instalar por primera vez una sesión formal de la Comisión Agraria Departamental con objetos ya precisados en la convocatoria. Uno de ellos es la aprobación y consideración del reglamento de funcionamiento de la CAD, porque esta instalación no debe ser un hecho aislado, sino debe marcar el inicio de una actividad permanente que le permitirá al Gobierno Autónomo Departamental de Santa Cruz y a los cruceños decidir sobre lo más importante que tienen.
0: Bien, y ahora vamos a decir que esta es una semana difícil, difícil para el gobierno, digo, porque hay amenazas de bloqueo, ¿no? Y amenazas de bloqueo, ¿por qué? Porque hay sectores que no están satisfechos rechazando el decreto del diésel, ¿no? Y es aquí donde no se descartan movilizaciones. Estamos hablando de al menos 8 sectores. Este decreto que elimina la subvención del diésel a los grandes consumidores ha sido publicado el domingo 16 de agosto. Sectores productivos, sectores como el transporte, están rechazando esta norma. Estamos a una semana de este decreto supremo que elimina esta subvención de combustible para grandes consumidores y bueno, hay movilizaciones que se están gestando si es que el gobierno no abroga esta norma.
1: y con el paro nacional que debía haber comenzado hoy, Samantha, recordemos que la semana pasada terminamos con una amenaza de un paro del sector cisternero, sí, que estaba programada para hoy lunes. Ayer ya se inició las mesas técnicas con autoridades de yacimientos y el gobierno en un proceso de diálogo con los cisterneros que se va a extender hasta el jueves 27 de agosto.
6: Hoy esperamos pues avanzar y tratar de dar cumplimiento a el compromiso que tenemos entre partes de tener todo solucionado el día jueves y así generar pues a la población la noticia de que no hay posibilidad alguna de que se lleve a cabo el paro anunciado.
7: ¿Cuánto asciende esta deuda que tiene YPFB con el sector?
6: Bueno, más o menos son entre 170 y 200 millones de bolivianos mensuales, ¿no? Tenemos líquidos en Occidente, en Suroriente, tenemos el tema del GLP. Con los dos sistemas, digamos, de GLP y de combustibles, se arrastra una...
0: Bueno, todo esto, el presidente de la Cámara Nacional de Industria también pidió al gobierno garantizar las cantidades necesarias de diésel para la industria y para la agroindustria y advirtió que la falta de combustible está poniendo en riesgo la producción.
8: En riesgo la producción, el empleo y sobre todo el abastecimiento de alimento que es fundamental para nuestro país. En ese sentido, nosotros como Cámara Nacional de Industrias creemos que debe ser una prioridad nacional en este momento que el gobierno dote de las cantidades necesarias del diésel para la industria y para la agroindustria. Hay que considerar, César, que el diésel es una herramienta fundamental para que la industria pueda funcionar, para que podamos producir alimentos, para que podamos producir remedios, etcétera, etcétera. Así que esperemos que esta situación de las largas filas terminen y que nosotros, los industriales, los agroindustriales, contemos con este elemento a la brevedad posible.
9: Sin duda alguna. Este decreto del 5676 supuestamente era para eso, ¿no? Para que haya abastecimiento de diésel y no salga de contrabando. Pero lamentablemente ni uno ni el otro. ¿Qué opina usted?
8: Mire, lastimosamente en este momento las filas hace más de 30, 40 días no han dejado de parar las filas, no hay un abastecimiento y cuando no hay el diésel pues lastimosamente se rompe toda la cadena productiva de nuestro país.
1: Bueno, también se ha manifestado el presidente de la Cámara de Transporte en la ciudad de La Paz, Cadetrán, Álvaro Ayllón, quien informó sobre el acercamiento sostenido con el gobierno para abordar el decreto supremo 5676. El sector plantea la necesidad de mantener los costos de su actividad.
10: Las filas. Y hoy se ve que ya nos permite hacer fila estos vehículos que estaban acopiando combustible y las filas se han reducido. Entonces, cada departamento tiene su peculiaridad y ha habido mucho efecto del decreto de Santa Cruz.
11: Ahora, don Álvaro, este decreto, ¿han aclarado con el gobierno de que no se les va a cobrar a 18 bolivianos?
10: Sí, está totalmente claro de que el decreto afecta a todas las compras que se constituyen en tanques, ¿no? En bidones, en tanques, cisternas, ¿no? Todo lo que es abastecimiento al tanque propio de los camiones sigue siendo regular, en los surtidores no hay ninguna restricción, también en precios de 9.80 como está establecida la norma, ¿no? Todos los que quieran cargar en bidones, en estos tanques de 1000 litros, 500 litros, necesitan tener un permiso y también el costo es a 18 bolivianos. Y eso evidentemente ha generado de que las filas de los surtidores se vean reducidas porque evidentemente hay muchos de estos vehículos que estaban acopiando.
0: Una semana difícil, de verdad, decimos esto. Mientras todo esto está pasando, se siguen evidenciando largas filas por diésel, al menos en Santa Cruz. Los transportistas se quejan, sí o sí hay que hacer cola, pero no solo hay que hacer cola, sino que hay que hacer cola y hay que esperar que el combustible llegue y el combustible no llegue y cuando llega no alcanza. O sea, la situación realmente está terrible. Escuchemos, esta era la denuncia y la molestia.
12: Mal, desde ayer y sigo ahí, estoy yendo a mi casa a almorzar, ¿no? Ahorita se fue el dueño de aquí, ahora me quedé a cuidar, ¿no? Debería estar descansando, pero ahora no sé si va a llegar. Que arregle, porque pucha, todos los días y todo, sí o sí hay que hacer cola, 2 días, 3 días. Es como trabajar un día y otro día hacer cola, hay que pagar para que lo haga cola a otro. Porque todos los días uno tiene que trabajar, ¿no? Pero hay que pagarle a otro. A veces hay que darle 50 pesos, según... A veces quieren.
13: Por las horas
12: Sí, por la hora, no, ni siquiera por todo el día.
13: ¿Desde el viernes?
14: Pues al fin de semana igual.
13: Igual, digamos. No, está horrible, pues. Tenemos, mire, imagínese eso. Una vez a la semana.
14: Y el resto tiene que...
13: Sí, cuesta, mire, imagínese. No podemos pasar con, ni con la familia, con nada de esas cosas, mire, imagínese. Ahora, mire, yo desde el viernes hasta ahorita somos domingo ahora.
14: Tres días.
12: Dos días.
14: Sí. ¿De dónde viene?
12: Cochabamba.
14: ¿Y cómo va esta situación?
12: Muy malo está.
14: Complicado.
0: Impresionante, ¿no? Al menos son nueve los sectores los que están pidiendo al gobierno anular este decreto sobre el incremento en el precio del diésel para grandes consumidores y están amenazando con movilizaciones.
1: Bueno, y seguimos con más noticias. Esta vez le damos la vuelta a la página y nuevamente el sector salud va a dar noticias. Justamente han amenazado con un paro a partir de este día jueves 27 de agosto.
15: 4 horas a nivel de los terceros niveles, programas y provincias, este día fue 27 de agosto, ya que hasta la fecha la gobernación, tanto el ministerio ha incumplido con el tema del pago del bono viático de vacunación, también el personal de la gobernación que depende con ítem prefectural en las provincias, se les adeuda todavía más de la mitad, en algunos casos el sueldo, ¿no?
16: ¿Cuántos trabajadores son los beneficiados de este bono que necesitan ser que les paguen?
15: Estamos hablando de cerca de 7.000 trabajadores a nivel departamental que se beneficia de este bono viático de vacunación, que solo se cancela una vez al año, y a la fecha pues no hemos recibido respuesta favorable, ¿no? Siendo que hay ya algún departamento, como es el de La Paz, que su gobernador ha hecho la cancelación ya los trabajadores de este beneficio, sin embargo el nuestro todavía no ha cumplido con este beneficio a los trabajadores.
16: ¿Ustedes ya venían reuniéndose tanto con la gobernación para poder ser cancelados? ¿Qué argumentos ellos han presentado? ¿Por qué no se les cancela?
15: Bueno, nosotros hemos acudido, hemos solicitado también reuniones, hemos estado sentándonos efectivamente. Sin embargo, la gobernación sigue manteniéndose en que no hay liquidez de parte de la gobernación. Sin embargo, tampoco hemos visto la buena voluntad de buscar de dónde se pueda cancelar a este beneficio a los trabajadores, ¿no? Ellos están esperando.
0: Y los trabajadores de hospitales de tercer nivel, ¿no?, y programas de salud están convocando ya a un paro de actividades de 24 horas a realizarse este próximo 27 de agosto, y escuchaban ustedes en voz propia la demanda, el pago de bono de vacunación pendiente y mejoras salariales. 12 del mediodía con 59 minutos. Atención, vuelve el dengue, es la época.
1: Ya comienza la época, Samantha, y la alcaldía, en coordinación con el CEDES y CENETROP, va a iniciar este 1 de septiembre una encuesta etomológica para detectar criaderos de mosquitos Aedes aegypti, transmisor de dengue, chikungunya y zika. Esto consiste en que ellos van a crear brigadas de personas que van a ir por los 15 distritos de nuestro municipio con alrededor de 100 personas y se prevé un alcance de 1.500 manzanas y 3.000 familias para hacer el relevamiento buscando posibles recipientes que puedan ser reservorios de larvas de mosquito y que es el transmisor de estas enfermedades, dengue, chikungunya y zika.
0: 1 de la tarde en punto en todo el territorio nacional. Saludamos a nuestro director, don Daniel Castro. Hola, Daniel, buenas tardes.
17: ¿Cómo le va, Samantha? Un saludo cordial para usted, para Mónica, para Juan Carlos Tarupayo acá y también a Alejandro Mendoza. Todos aquí, todo el equipo completo. Estamos viviendo ya la última semana del mes de agosto. Y completa, ¿verdad? Porque el lunes 31 se acaba este mes. Y el mes patrio se acaba con todo lo que ha significado para nuestro país los acontecimientos que se han vivido. En este mes de agosto, ayúdenme, señoras, en lo siguiente. A ver, ¿cuáles fueron los escándalos que hemos vivido en agosto? Uno fue, a ver, lo de Tatiana Marcet.
1: Ese es uno de los últimos.
17: Pero antes de eso, ¿cuál fue el otro escándalo que tuvimos?
1: Nadia Beller,
17: no, ese es el último, ese es el que último. Está todavía, ese
1: aún
17: culebrón
1: mucho que
17: sigue todavía con...
18: La atención del director de
17: Claro, hubo uno a nivel de local, ya, ¿no?
0: La censura y la salida del ministro de Economía.
18: Todavía hoy se decide.
0: Las protestas de tensión social, la tensión social,
1: el tema del combustible.
0: Combustible,
1: que ya
0: 18 bolivianos en 10. No,
17: claro, pero digamos que hay hechos que tenían mucha fuerza. Primero se hablaba de la posibilidad, perdón, de la salida de la hermana de Marcet.
18: De la cárcel, ¿no?
17: De la cárcel, finalmente salió y eso generó también un show, ¿no? Un show donde hasta los periodistas que cubren el área de policiales se sacaron una selfie.
1: Para sacarse fotos.
17: Hicieron una selfie con ella y eso mereció un pronunciamiento de la Asociación Nacional de Periodistas de Bolivia, ¿no? Para que guarden la compostura. Pero es un escándalo que se vivió en el mes de agosto. Y también en este mes de agosto fue la liberación, cumplió los 6 meses de detención Laura Rojas por los el caso de las maletas, ¿no?
1: Primero fue el ex juez, Eber Ceballos, ¿no es
17: exactamente,
1: cierto?
17: Exactamente, pero y también antes que eso, antes de lo de Tatiana Marcet, estuvo el tema del oro, ¿no? Acuérdense, vieron cómo nos estamos olvidando.
1: Las maletas de oro.
17: Hemos vivido exactamente ya 3 o 4 acontecimientos telenovelescos en el mes de agosto, ¿no? Entonces, ¿qué va a pasar ahora? Estamos todavía viviendo las consecuencias, digo viviendo porque están en los medios de comunicación las declaraciones que no paran de la activista y operadora política Nadia Beller. Y ya sabemos que el supuesto agresor está en la cárcel, de Palma Sola, no en Chonchocoro como quería el fiscal general. Y han habido otro tipo de detenciones también, o sea, se está en el proceso de determinar qué fue lo que realmente pasó. Sin embargo, hasta ahora, para nuestros oyentes, realmente no veo con claridad el informe forense que determina qué fue lo que realmente ocurrió. Ya estamos hablando de el atentado, o supuesto atentado, como también lo están llamando, hasta que la justicia no determine qué fue lo que realmente pasó. Pero no hay un informe definitivo ya que determine cuántos disparos hubieron, se habla de 3 o 4, de qué tipo de armas se utilizó, dónde, en qué partes del cuerpo le ingresaron, eran balas explosivas, eran balas de qué calibre, eran balas de fogueo. Todo eso es lo que tiene que informar, determinar el informe forense. Ese informe todavía no ha salido. Lo único que ha salido es todo lo que la interesada, estamos hablando de la activista y lobista política Nadia Beller, ella ha dado a conocer, ¿verdad? Porque no fue la clínica, ni su médico, ninguno de los médicos salió hablando, diciendo esto fue lo que pasó. Todo lo que conocemos y lo que conocen los medios de comunicación es todo lo que difundió la activista y operadora política Nadia Beller. Pero no salió la policía a dar un informe, no salió, me refiero no con los resultados de la clínica, tampoco desde la clínica no salieron a hacerlo, entonces solamente lo que se tiene en conocimiento es lo que difundió la supuesta afectada, ¿no? Entonces, vieron que al pasar los días, cuando baja la tensión y cuando vemos el tipo de declaraciones que hacen unos y otros, podemos determinar que qué intereses pueden haber desde atrás de todo esto y a quién se quiere beneficiar, a quién se quiere perjudicar, quiénes son los que se prenden en el conflicto, quiénes son los que se prenden en el hecho mismo, pero esto es lo que está sucediendo hasta ahora. Digo esto porque estamos arrancando la semana, la última semana de agosto, y en este mes de agosto se suscitaron estos hechos, vuelvo a repetirlo, ¿no? Las maletas con el oro, que ya están todos libres, ¿no?
1: Todos libres.
17: Está libre también la hermana de Marcet. Está también, bueno, hasta ahí nomás, digamos, porque no me acuerdo qué otro evento, si alguno de nuestros oyentes se acuerda de lo que ha pasado en este mes. 781-8204 lo puede escribir o nos puede hacer su comentario. Pero lo que quiero decirles con esto es que realmente nos olvidamos de todos los culebrones que generan y que tapan las cosas que son importantes para este país. No digo que tapan, porque atrás de todo esto ya empieza a generarse toda una estructura estratégicamente montada de protestas que va creciendo de la mano de quién, de los evistas, que son los que se sienten traicionados por el voto que le dieron a Rodrigo Paz Pereira. Y son los que ahora están organizándose y armando otra vez protestas con la excusa del diésel, del dólar y no sé qué más hierba, pero siempre hay una razón por la cual quieren salir a las calles. Esta espuma lentamente va creciendo y cuidado que nos sorprendan para construir un relato en donde nos involucren a todos nosotros, a todos los bolivianos, en protestas que lo único que buscan es o desestabilizar al gobierno o reposicionar al líder político ante los embates de la justicia boliviana con respecto a las acciones que y de los juicios que tienen en su contra. Entonces, solamente lo menciono en este inicio de semana para que no nos sorprendan y no nos metan los dedos a la boca, ¿no?
0: Bueno, y hay mucha tela para cortar, ¿no es cierto?, con el tema de la señora Beyer. Una de las recientes declaraciones es que no está conforme en el pabellón donde se encuentra el señor Cerinedo. Decía, es un pabellón donde goza de muchos privilegios en Palma Sola. Y me gustaría compartir esto. La 21.
19: Él se reunía todos los sábados en la tarde con el presidente Rodrigo Paz. Eso de que dicen de que estaba ligada, además, son estupideces. Él trabajaba en la oficina de al lado. Él se iba 7, 8 de la mañana, todos los días, y volvía por temprano a las 4 de la tarde, si no, a las 7, a las 9, dependiendo de lo que tenga que hacer Rodrigo y en qué tenga que acompañarlo. Así que Rodrigo tenía que dar un mensaje a las 12 de la noche, que un tiempo lo hizo, y no sé por qué esa estrategia tenía.
17: Ahí nomás, suficiente, porque esta señora como la calificamos la semana pasada, superwoman, ¿no? Pero bueno, las balas no le llegaron a él, ¿no? No, ningún órgano vital importante tocaron esas balas, ¿no? Fueron arriba, creo que le rompieron un brazo, pero solamente por lo que ella ha mostrado, porque nadie más ha hecho público absolutamente nada, ni la policía, ni la fiscalía, ni la justicia, nada, solamente la construcción del relato que sigue haciendo esta activista política, que es experta en construir relatos y hacer lo que está haciendo ahora, donde se siente muy cómoda porque está en su solazándose en toda la cobertura mediática que tiene, y eso es evidente, ¿no? Es evidente. O sea, ya salió libre, ¿no?
0: Salió
17: de la clínica, creo, bueno. Y por el otro lado, la otra parte está en Palma Sola. Entonces, por supuesto que no quería la activista y operadora política Nadia Beyer que se quede Cerinedo en Santa Cruz. Lo quería en Chonchocoro. Esas fueron las declaraciones del fiscal general. Acuérdense que en eso están coincidiendo. Y acuérdense también que fueron a visitarla también las autoridades del Tribunal Supremo de Justicia. Entonces, ha sido gratuita esa visita, ha sido casual. Déjenme decirles que para mí nada es casual en la política ni en las cosas que suceden. Todos tienen un trasfondo. Todas esas cosas tienen un trasfondo. Así que, pero bueno, es el caso que nos tiene todavía ocupados y hablando. Antes de continuar, señoras.
0: Tengo mensajes.
17: Hay mensajes, sí, ahí. Sí, dígame.
0: Que mensaje, y gracias a la gente que quiere también opinar, hágalo, 781-82204, nuestra línea está habilitada para eso. Mensajes.
1: Mensajes tenemos, dice, mostraron el brazo en todas las noticias, hasta de los médicos, ¿no lo vieron ustedes? Pregunta Belén. Sí vimos una radiografía, pero...
17: Exactamente, hemos visto lo que la activista política mostró. Nadia Beller ha mostrado. No lo hemos visto al médico dando la conferencia de prensa diciendo esto fue lo que ocurrió. No hemos visto al fiscal tampoco diciendo aquí están, estas son las radiografías ni nada. Vuelvo a repetir, se mostró todo aquello que Nadia Beller quiso que se vea, porque ha sido ella la que lo difundió en sus redes sociales, fue ella la que lo mostró, ha mostrado también conversaciones, chat, etcétera. O sea, todo lo que está en los medios de comunicación, en las redes sociales sobre todo, es lo que difundió Nadia Beller.
0: Escuchemos este audio.
20: Don Daniel, buenas tardes. Yo creo, y a todo el equipazo de la hora 13. Escúcheme, don Daniel, es un desastre. Ahí en el segundo anillo entre Melchor Pinto y la Avenida Paraguay, otra vez los motoqueros han sacado sus motos ahí a plena calle, acera, oiga, y la gente tiene que andar por media calle. Puta, yo no sé, el alcalde no, ya no sale a hacer su TikTok que hacía antes, o sus directores de tráfico y transporte. Mire, ahí en la Grigotá y primer anillo hay como 30, 25 de esos que paran dirigiendo el tráfico, pero no hacen nada. 25, 30 personas entre hombres y mujeres. Y acá en el segundo anillo, ya le digo, un quilombo es la avenida ahí, de las motos que venden, arreglan, todo eso.
1: Don Germán, bueno, buenas tardes. Razón. Sí, no, y
17: está molesto.
1: Razón.
17: Bueno, claro. Son las cosas que hay que corregir, ¿no? Bien, son las 13 horas con 13 minutos y vamos a escuchar las 13 de la hora 13.
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0: Bloqueos en puerta y hay un congreso clave. El rechazo al diésel de 18 bolivianos escala en el país.
1: Falta de diésel demora la cosecha de 1,5 millones de toneladas de sorgo.
0: Santa Cruz reactiva su brazo agrario para poner límites a los avasallamientos.
1: Nevadas y un derrumbe complican el tránsito en carreteras de 4 departamentos.
0: La alcaldía cruceña advierte con bloqueos de cuentas y embargo a deudores observados por irregularidades.
1: La plata potosina y el oro de La Paz apuntalan el boom minero. Bolivia exporta más valor, pero invierte cada vez menos.
0: Valle Grande tendrá plantas para elaborar néctar de durazno, ciruelo y manzana.
1: El Banco Central de Bolivia impulsa el proceso de adscripción a las normas especiales de divulgación de datos.
0: Bolivia mejora el rendimiento de trigo, pero reduce su área de siembra.
1: Go Airline pone a prueba la política de cielos abiertos y busca devolverle vuelos directos a Potosí.
0: El Servicio de Impuestos Nacionales avanza en descongelamiento de cuentas por el alivio tributario.
1: Destitución de Espinosa deja al gobierno ante el reto de sostener reformas y créditos.
0: Un sismo de magnitud 5 y réplicas sacuden la capital de Costa Rica sin daños. Estas han sido las 13 de la hora 13.
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3: Estamos en el programa a la hora 13. Muchas gracias por esta fotito que nos están mandando. Qué bonita. Mire, señora Samantha, le envío estas bellas orquídeas que acaban de florecer. Son las flores que amaba mucho mi abnegada madrecita Pascualita.
4: Oh, ahí está. La señora Pascualita. Sí, sí. Qué linda.
3: Mira,
4: hermosa.
3: Mira, Mónica, de sí, bellas. Bellas. Bella. Orquídeas hermosas. Mensajes. Su análisis, señor Castro, es muy bueno. Y en cuanto al tema de la señora activista, seguro ella se acostumbró a vivir de lo fácil con otros, como otros lo han hecho durante 20 años. Los mensajes que suman y llegan. Bueno, muchísimas gracias.
4: Ahí una... también hay un video, Samantha, de una de las orquídeas.
5: ¿Usted tiene orquídeas?
4: Tengo, mire. Mire, Daniel.
3: Preciosa.
4: Esa es, esa orquídea es de mi mamá.
3: Oh, qué bonita.
5: Pero hay que compartirla.
4: ¿Cómo es eso?
3: Ahí está buenísima. Las orquídeas,
5: hay que compartirla, dice, porque así se dice que se florece.
4: ¿Verdad? No sabía eso.
5: Claro, si usted nos trae una, por ejemplo, a nosotros.
4: Ah, le puedo, claro.
5: Entonces eso va a hacer que, ¿no, Juan Carlos?
4: Bueno, esa orquídea la trasplantaron ahí, justamente a la palmera. Y yo siempre con miedo de que no sobreviva la pobre, pero mire, ya lleva casi 10 años.
3: 10 años.
4: Y cada año que florece, su color varía.
5: Hubiera florecido, sí.
4: Estuviera adentro.
5: Tac, hubiera sacado un
3: gajito.
5: Tome Samantha, tome Daniel, ¿no?
3: Qué lindo, qué bonito.
4: Ah, les voy a traer una orquídea. Entonces.
3: Hermoso, gracias por compartir, Mónica.
5: Bueno,
3: mandaron fotos, dice, atención, mando fotos de sangre de Nadia cuando le dispararon. Para los que dudan que no hubo sangre, y hay unas fotografías ahí.
5: Claro, esa es la foto que hemos visto y el video que se vio de la cámara, No había. De todas formas, bueno, gracias por comunicarse, porque la gente también tiene su opinión al respecto.
3: A esa foto se refiere.
5: Claro.
4: No se sabe, pues, ¿no?
5: Eso no fue en el lugar.
4: Claro, el lugar es otro, si se da cuenta. Ella estaba en la entrada del hotel.
5: Ya, no importa. Bueno, de todas maneras, gracias por hacer esto. Yo quiero hablar de otra orquídea.
3: Ay, ¿verdad? Ay,
5: póngame esa foto del deber, por favor, esa imagen del deber.
3: ¿Qué tiene que ver esa orquídea?
5: No, la nota del deber, el anuncio del deber.
4: Yo la verdad que pensaba que esa era una
5: diga, lea.
3: También pensé.
5: Mónica, lea.
4: Tatiana Marcet ahora es reina de la comparsa. Las tremendas la eligieron.
5: O sea, esta señora, o señorita, esta jovencita que estaba presa en Palmasola, que finalmente salió libre, consiguió sus garantes, salió... Se fue a una peluquería, ahora va a ser imagen de esa peluquería. O sea, rápidamente se hizo famosa y ahora resulta que hay una comparsa de mujeres que la ha elegido como su reina, ¿no? A ver, muestre a todingas a las mujeres esas en la foto para los que nos están viendo a través del streaming. Ahí está, esas son las tremendas.
4: ¿Y me va a decir que tuvieron una cena con ella?
5: Ahí están pues las tremendas, mírelas.
4: Pero ahí no está Tatiana Marcet, ¿o sí?
5: ¿Pero son ellas o no son ellas?
4: Porque pregunto. Ella no podría estar en esa cena, porque ella tiene arresto domiciliario.
5: Ah, no sé, pues sí, haciendo reina.
3: Creo que tienen hasta las 7 o 6 de la tarde, ¿no? Sí, para volver a casa. Ajá.
5: Entonces, creo que corresponde
3: reina.
5: Nomás...
4: O sea, este país es lo máximo. Hecho a no cumplir su arresto domiciliario. Bueno, yo ahí en la foto no veo que esté ella, por si acaso.
5: De todas formas, yo le voy a mostrar la canción de las...
4: ¿De las tremendas?
5: Tremendas, para que la escuchen. Se la paso a Juan Carlos Trampayo.
4: A ver qué dice esa canción, cuál es la letra.
5: Ya, porque estuvieron con los coronadores. Ahí está, escúchelo. porque esta comparsa de las tremendas, estas tremendas mujeres que están acá en la foto que estamos mostrando, amables oyentes, a los que nos ven a través del streaming, son señoras que ya vienen participando en el carnaval hace unos cuantos años, no son nuevitas. Entonces, que hayan elegido a esta mujer tiene un propósito, no sé, tener más visibilidad, más populares. No sé, escuchemos a ver qué dice la música, por favor, escuchemos.
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7: ¡Qué emoción ya se vive el carnaval! Este es uno de los primeros eventos que nuestros coronadores del carnaval cruceño, los tremendazos, están acompañando a las tremendas ahora, porque realmente un tremendo evento.
8: Así es, Maxi, muy contentos en nuestro primer evento carnavalero, estar aquí junto a las tremendas, los tremendazos coronadores del carnaval 2027, muy felices en la presentación de su canción, como estamos escuchando en el fondo, una canción muy hermosa, con mucho ritmo, con mucha tradición cruceña, y sobre todo nombrándonos a los coronadores, a los tremendazos, así que estoy seguro que van a hacer un gran carnaval. Que mucha felicidad a todas ustedes.
5: Ahí nomás, vieron la canción de las tremendas y están con los coronadores ahí. O sea que estas mujeres van a participar en el carnaval y ya eligieron a Tatiana Marcet. ¿Está bien, está mal eso? ¿Qué nos dice? ¿Ustedes lo ven bien? Bien, amables oyentes, 781-82-204.
4: ¿Qué opina al respecto?
5: Pero ya que esto me da pie, señoras y señores, para hablar de un tema histórico que no puede quedar soslayado solamente con la frivolidad de el carnaval. ¿Por qué razón? Porque el narcotráfico no es la primera vez que se cuela entre la sociedad. Ya esto pasó, y pasó y tuvo consecuencias funestas en algún momento. Póngame la foto, Juan Carlos Tarupayo, de un personaje. En 1986, algo hizo imposible seguir fingiendo que narcotráfico y sociedad podían coexistir en Santa Cruz. Esta es una anomalía tolerable. El 5 de septiembre de ese año, en unos días se cumplirán 40 años, don Noel Kent Mercado, uno de los científicos y naturistas más reconocidos de Santa Cruz, llegó desgraciada y accidentalmente con una expedición científica a una pista clandestina en la meseta de Caparús, en el entonces Parque Nacional Huanchaca, donde funcionaba una fábrica de cocaína. Mataron a Kenf, al piloto Juan Cochamanides y al guía Franklin Parada. Solo el científico español Vicente Castelló consiguió escapar y sobrevivir. Eso pasó en 1986, se va a cumplir 40 años ahora, la otra semana. Antes de lo que le pasó a don Noel Quez Mercado, el narcotráfico era una anomalía tolerable en Santa Cruz. El narco era ese platudo extraño, el hombre de dinero rápido, el empresario de origen dudoso, el tipo que financiaba fiestas, compraba propiedades, frecuentaba determinados círculos y hacía circular la plata. Y todo eso creó la ficción social de que mientras el delito permanezca fuera de mi casa, no tengo por qué preguntarme demasiado de dónde viene la plata. Penoso y decadente, sin duda, pero la coexistencia del narcotráfico y la sociedad tenía como condición tácita que el narco no debía mostrar su verdadera naturaleza. Todos sabían que corrompía lo que tocaba y aceptaban que se mezcle con los ciudadanos decentes, pero no debía aparecer frente a una sociedad ilustrada como la que realmente era, o sea, el usuario de un sistema de poder armado cuya existencia depende de la violencia y de la capacidad de matar. Esa ficción murió el día que asesinaron a Noel Kempf, porque él representaba eso que el narcotráfico no podía integrar. Era un científico,
9: No era un policía ni un competidor, mucho menos un político buscando entrar en el negocio. Era un hombre dedicado a estudiar y proteger la naturaleza, y no era cualquier tipo, era Noel Ken Mercado. Era un hombre reconocido e importante. No fue un asesinato más. No fue el ajuste de cuentas a un hombre con vínculos dudosos afuera de un boliche en la zona norte. El crimen que se cometió fue contra un cruceño ajeno a ese mundo y contra una determinada idea de sociedad. Su expedición entró accidentalmente en un territorio controlado por otro orden. Ken incluso intentó explicarle que eran personas de paz y que no eran policías, pero no sirvió de nada, porque la sociedad civil y el narcotráfico obedecen reglas y códigos diferentes. La sociedad presupone que existen códigos de cooperación y convivencia, pero el narcotráfico no necesita de estas complicaciones porque es un negocio en un sistema donde rige el código de la violencia. Entonces, lo ocurrido ese día hizo visible la diferencia y produjo una ruptura moral. La sociedad cruceña pasó de una actitud permisiva hacia los narcos a una actitud de repudio y censura social. Fue el punto de inflexión después del cual dejó de ser socialmente aceptable exhibirse junto a un narco y aparecer asociado a uno. No sería justo decir que don Noel Ken Mercado fue asesinado y la sociedad se indignó. Es simplón y equivocado, porque lo que cambió fue el código de legitimidad social. Antes podía existir esa ambigüedad entre el dinero y el prestigio, pero después de ese acontecimiento se instaló la asociación entre el dinero inexplicable y la sospecha de contaminación social. Antes querían creer que el narcotráfico era ajeno a la vida diaria, pero nunca lo fue. Tuvieron que abrir los ojos. Y aunque los delincuentes siguieron existiendo, lo cual es una obviedad, perdieron legitimidad. La sociedad cruceña descubrió que había tolerado demasiado cerca de sí una estructura que no reconocía las mismas reglas de convivencia. Y es que debería ser lógico. ¿Qué clase de sociedad estoy construyendo si acepto como miembro respetable a alguien cuyo poder depende de matar? Don Noel Kempf se convirtió en un símbolo de la incompatibilidad entre dos órdenes sociales. De un lado está la ciencia, la educación, la naturaleza, las instrucciones, la ciudadanía, la reputación, la ley y todo lo que conlleva la vida civil. Y del otro lado está la clandestinidad, el dinero ilícito, el territorio, el silencio cómplice, la corrupción y la violencia. El narcotráfico siempre va a poder infiltrarse en el primer orden y comprar sus símbolos, pero no puede convertirse en ese orden sin dejar de ser narcotráfico. Son sistemas de legitimidad incompatibles e irreconciliables. Hace 40 años, cuando mataron a un científico desarmado que había aterrizado accidentalmente en una pista clandestina, el narcotráfico dejó de ser una actividad económica ilegal que podía ser moralmente ignorada. Cuando los narcos sacaron sus armas, la sociedad cruceña tuvo que decidir de qué lado de esa frontera estaba. Pero parece que la memoria de un pueblo es frágil. Después de 4 décadas, el narcotráfico vuelve a ser aceptado de forma hipócrita como una anomalía tolerable. Peor, e incluso aspiracional. Vamos a esperar que saquen las armas de nuevo para recién decidir de qué lado estamos. ¿Por qué estoy comentando este artículo que me lo hicieron llegar? Porque lo que ha pasado con las tremendas, póngame ahora la figura de las mujeres estas, son profesionales, son mujeres de la sociedad cruceña, estas señoras que usted está viendo allí, y estas mujeres, sin ningún tipo de miramientos, haciendo de la vista gorda, ponen de reina a la hermana de un uruguayo que ha sido sacado de Bolivia por la DEA, acusado de narcotráfico y está detenido. Entonces, póngame la imagen de la chica Tatiana Marcet. Está bien que esta sociedad hipócrita cierre los ojos ante un hecho. Saben todos sabemos, todos, de dónde viene esta chica. Ha estado detenida. Y sin embargo, hasta los periodistas que cubren el área de policiales estuvieron sacándose una selfie con esta niña, que bonita es, por supuesto, no estamos negando eso. Y entonces ahora es imagen de un salón de belleza, y ahora va a ser reina de las tremendas, tremendas que, podría decir yo molesto, tremendas idiotas, que no respetan ni la moral ni las buenas costumbres. Podemos decir que en 40 años se olvidó el valor y la dignidad para frenar cualquier actividad ilícita y no camuflarse como los señores de la alta sociedad. Una pena que estas señoras, vuelva a ponerla por favor ahí, que estas señoras no hayan hecho un análisis más profundo y de la mano de la liviandad y vaya a saber qué razón, hayan decidido elegir de su reina a esta jovencita. Creo que está muy mal y hace ver muy mal a nuestra sociedad, lamentablemente. Por lo menos es como nosotros lo vemos. Espero que la noticia que salió en un diario importante, que tiene credibilidad, no sea verdad. Porque si no, realmente, realmente Santa Cruz está muy, pero muy mal, ¿no?
3: Equipo, nos tenemos que ir.
4: Sí, nos vamos, Samantha. Última noticia, se han reactivado ya los vuelos en el aeropuerto del Alto tras las mejores de las condiciones.
3: Y también terminó la reunión del de la Comisión Agraria. Y bueno, se aprobó el reglamento interno de esta Comisión Agraria también en voz propia del presidente de la Cámara Agropecuaria del Oriente. Nos vamos, equipo.
9: Nos vamos. Buen inicio de semana. Bendiciones para todos.
10: Chao. Misión cumplida. Hasta acá llegamos en la hora 13. Gracias por ser parte de este gran equipo. Mañana volvemos. 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La hora 13.
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12: 1:30 PM. 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

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Y las personas que en este momento nos están escuchando a través de Marítima 100.9, a través de Facebook, que estamos en transmisión, y también a través de TikTok, que estamos transmitiendo, ¿desde dónde nos están viendo? ¿Desde dónde nos están escuchando? 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Antes de entrar al tema que tenemos hoy día, que es sobre la parte digestiva, aquí en Facebook me preguntan qué algo para el azúcar. Un saludo a J.L. Salvatierra, algo para el azúcar. Pues bueno, de forma general, damos una orientación. Ustedes saben que a través de radio, a través de redes sociales, lo que damos es una orientación. Porque algo más específico, saludo don Richard Chambi, un saludo desde la distancia nos da. Usted sabe que a través de redes sociales, a través del WhatsApp, damos una orientación de lo que usted puede tomar. Ideal que haga la consulta médica y nutricional. 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Que le va a ayudar dentro de un plan o dentro de un... dentro de un plan, un estilo de vida, porque no solamente decir yo tengo diabetes y voy a tomar solamente esto. Necesita hacer una buena alimentación, hacer ejercicio físico, ¿verdad? Son varios pilares fundamentales para que la persona pueda decir, sí, estoy tratando la diabetes, la resistencia a la insulina, el hígado graso. Bueno, entonces, que le ayude es el vinagre de manzana. Aquí lo tenemos para las personas que nos siguen en redes sociales. Muchas gracias a las personas que se están conectando, que nos están mandando el saludito. 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Este es el que le ayuda para desinflamar el cuerpo. Muchas veces el cuerpo, muchas veces no. La mayoría de las veces y de personas tienen mucha inflamación. Las células entran en un estado de inflamación constante. ¿Por qué? Por el estilo de vida, por el sedentarismo, por la contaminación atmosférica, porque fuman, porque toman, porque tienen una alimentación muy desordenada. Entonces el cuerpo entra en un estado de inflamación y eso hace que la persona aparentemente aumente de peso, ¿verdad? Claro que eso si esto se mantiene en el tiempo, sí va a aumentar de peso, pero está en primera etapa, lo podemos decir así, está es inflamada. Entonces, cuando toma los vinagres que son antiinflamatorios, porque no solamente tenemos el vinagre de manzana, está el de manzana que le ayuda muchísimo justamente a lo que les estoy indicando, resistencia a la insulina, diabetes o inflamación. Pero si está, aparte de la inflamación, también tiene ese dolor articular, pues bueno, tenemos el vinagre de manzana y cúrcuma, ¿verdad? Entonces, cuando hay mucha inflamación articular, inflamación general. Entonces, ahí tenemos esas opciones.

0: tenemos el vinagre de piña. ¿De qué ciudad nosotros estamos aquí transmitiendo? 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Bueno, entonces, la pregunta. Ahora, entremos al tema. Entremos al tema que vamos a trabajar esta semana, que es de la parte digestiva. Sí, porque definitivamente uno de los pilares fundamentales en nuestra salud es el sistema digestivo. Todo lo que comemos tiene... El vinagre de piña me ha ayudado bastante. Sí, es muy bueno el vinagre de piña y justamente es del que vamos a hablar hoy día, del vinagre de piña. Entonces les decía que uno de los pilares fundamentales para tener una buena salud es un buen sistema digestivo. Obviamente, a medida que vamos envejeciendo, como todo, pues va teniendo como, va pasando por determinados ciclos, ¿verdad? Envejecemos y los órganos se van también envejeciendo, algunos más que otros, dependiendo el uso o el abuso que podemos decir que se le haya hecho a esos órganos. Por ejemplo, el hígado, del hígado se abusa mucho por la mala alimentación. Entonces, el sistema digestivo es fundamental porque lo que comemos nos da las herramientas o los nutrientes necesarios para que el cuerpo pueda trabajar, para que nosotros podamos tener una buena salud, una buena calidad de vida. Lo que comemos nos da, dentro de esos alimentos están que la fruta, las verduras, ¿verdad? Todos los alimentos. Entonces nos dan vitaminas, minerales, que son los micronutrientes, y los macronutrientes, que serían los lípidos, los carbohidratos y las proteínas. Entonces, esos alimentos nos dan los nutrientes para las células. La célula es la que necesita el nutriente, las vitaminas, los minerales y demás. Entonces, si su sistema digestivo está trabajando correctamente, lo que comemos lo vamos a asimilar bien. Pero si usted empieza a tener con frecuencia el abdomen inflamado, usted que nos está escuchando o que nos está viendo, a ver, se le inflama el abdomen después de almorzar, después de comer algo, siente que después de almorzar o de comer una comida que está muy condimentada o muy grasosa, le duele la cabeza, o presenta una sensación como de pesadez, de náuseas, ¿verdad? Comí algo, ay, como que tengo ganas de vomitar. Esos son síntomas de mala digestión. Son síntomas de mala digestión. ¿Cada cuánto evacúa? Esa es una muy buena pregunta. ¿En el día cuántas veces va al baño a hacer materia fecal? En el día, ¿verdad? ¿Cuántas veces? Porque no podemos hablar de semana, no. En el día, ¿cuántas veces va al baño a hacer sus necesidades? ¿Cuál es la forma y la consistencia de la materia fecal? ¿Tiene que usted hacer mucho esfuerzo para evacuar, para hacer las evacuaciones? ¿Va al baño, evacúa, pero siente que no ha eliminado todo? O sea, como que queda ahí un poquito. Entonces, todo eso empecemos a analizar. Y se va a dar cuenta de que si tiene uno, dos o tres síntomas, está con mala digestión. Y si hay mala digestión, todo lo demás también empieza a funcionar mal. Un hígado que no segrega la suficiente cantidad de sales biliares, un intestino perezoso que no evacúa, ¿verdad? Un intestino delgado que no tiene la buena asimilación de nutrientes, todo eso se va generando. Entonces, sí es algo muy frecuente la mala digestión, el estreñimiento, la inflamación del colon, las hemorroides. Entonces, es el momento de empezar a cambiar hábitos alimenticios. Empecemos a hablar de una de esas consecuencias de la mala digestión, que es el estreñimiento. El estreñimiento no solamente se define por la cantidad de veces que una persona va al baño, porque puede que vaya al baño dos veces al día. Puede decir, sí, yo voy al baño dos veces al día, pero la cantidad es muy poquitito, y queda con la sensación de que falta todavía. Entonces, eso es inflamación del colon. Entonces, para poder decir que la persona tiene un buen proceso de evacuación, tiene que entrar a evacuar en el día las veces que come. Eso es lo ideal. Eso sería lo ideal, ¿verdad? Es decir, si usted desayuna, si usted almuerza y si usted cena, lo ideal es que pueda evacuar tres veces en el día. No estamos diciendo que si usted desayunó y fue al baño, esté evacuando lo del desayuno. No, porque hay un proceso, hay horas, ¿verdad? Usted come, hay un proceso digestivo. Entonces, si usted en la mañana se levanta y va al baño, es del día anterior. Ahí desayuna, y si después a media mañana va al baño, entonces ya sería lo del desayuno. Así me entienden, ¿sí? Entonces no es que inmediatamente comí voy al baño, es de ese momento, no, es del día anterior o de la anterior comida. Si usted va al baño, si usted come tres veces al día y solamente va al baño una vez, eso se conoce como estreñimiento oculto, que sucede en la mayoría de personas. Pero el otro es el estreñimiento crónico, es decir, que si la persona pasa 2, 3, 4, hasta 5 días, hasta una semana y no puede evacuar, eso se conoce como estreñimiento crónico. El uno es estreñimiento oculto, el otro es estreñimiento crónico. ¿En cuál se estaría ubicando usted? O la persona puede decir, no, yo voy al baño las 2 veces al día, bien, sin dificultad, sin hacer esfuerzo, el color, el olor, la forma, la materia fecal siempre ha sido lo mismo, entonces, bueno, tiene buena digestión. Pero si no es así, es el momento de empezar a incluir alimentos que le ayuden a estimular la buena digestión, el tránsito intestinal, si está mal a nivel del estómago, por ejemplo, tiene una gastritis, tiene una inflamación de la mucosa del estómago, pues consumir alimentos que le puedan ayudar a tratar esa zona. 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El vinagre, los vinagres que son digestivos, que le ayudan para estreñimiento, inflamación del colon, mala digestión, el vinagre de pitaya y el vinagre de piña. La piña es una fruta excelente porque tiene la bromelina. La bromelina es una enzima, entonces me ayuda a que lo que yo coma lo pueda digerir correctamente. Entonces es necesario que usted consuma el vinagre antes de cada comida. Los vinagres, señoras y señores, nosotros los recomendamos antes de cada comida. Desayuno, almuerzo y cena. Antes del desayuno, antes del almuerzo, antes de la cena. No solamente antes del desayuno. Tiene que ser antes de cada comida porque los vinagres que tiene la madre, que tienen ese cultivo prebiótico, le dan las herramientas para que pueda activar las enzimas que nosotros tenemos, porque el cuerpo tiene enzimas digestivas, el sistema digestivo tiene enzimas digestivas, pero se van dañando por la mala alimentación, por los malos hábitos. ¿Qué tiempo? Sí, antes del desayuno, o sea, antes de las comidas, unos 15 minutos, señora Alicia, que nos pregunta a través de TikTok, unos 15 minutos antes de las comidas es lo ideal consumir los vinagres, los fermentos, porque le aporta las enzimas para activar ese proceso digestivo. Los niños pueden tomar perfectamente. Yo le doy mi experiencia, yo le hablo por la experiencia, yo tengo mi bebé de 15 meses y toma el vinagre perfectamente. Desde más o menos los 6, 8 meses yo le daba vinagre, así de a gotita, ¿no? De a poquito. Pero ya ahorita él se toma su dosis de vinagre. Le doy la mitad de la copita de que trae el vinagre trae esta copita. El vinagre de JE trae aquí el vasito dosificado. Entonces la mitad se le diluye en agüita y se la doy para que tome. O le pongo en su vasito que tiene para tomar agua en el día, le pongo ahí vinagre, por ejemplo, de guayaba, de piña, el que necesite, o el que quiero reforzarle, se lo pongo ahí en su botellita para que el niño tome. Y tiene un año y medio, ¿no?, mi bebé, entonces puede perfectamente tomar. Lactando se puede tomar. Yo estoy, mi bebé está lactando, en etapa de gestación también, yo tomé vinagre siempre, o sea, yo siempre he tomado vinagre, o sea que sí, lo puede tomar un niño. Bueno, que me preguntan para qué es. El vinagre de pitaya que estaba mostrando, ¿para qué me pregunta? El de manzana y cúrcuma, ya. El de pitaya es para el estreñimiento crónico. He tomado por 2 semanas. Claro, señora Alicia, aquí me preguntan, he tomado el vinagre por 2 semanas, 3 veces al día, ¿puedo seguirlo tomando? Lo ideal es que lo tome 3 meses. 3 meses es lo ideal tomar un vinagre para hacer un tratamiento. Ahora, si de ahí en adelante usted quiere tomarlo, porque yo siempre tomo vinagre, toda la vida he tomado vinagre. Entonces, bueno, no toda la vida, desde que los conocí, no suelto los vinagres. Entonces, si de ahí después de los 3 meses usted quiere seguir tomando, puede bajarle la dosis, ¿no? Porque ya es para prevenir, ya corrigió lo que quería corregir, entonces ahí ya empieza a tomar el vinagre para prevenir, puede tomar 1 o 2 copitas, puede ser en la mañana, en la noche, ya usted lo va acomodando según sus horarios. Pero si es para tratamiento son 3 meses y antes de cada comida. Bueno, ¿para qué le sirve el vinagre de manzana y cúrcuma? Es un antiinflamatorio excelente, Paulo César. Aquí lo tenemos, el vinagre de manzana y cúrcuma. Manzana quiere decir que le va a ayudar a desinflamar el cuerpo, le ayuda a bajar de peso y le ayuda para desinflamar las articulaciones. Si usted está con algún dolor articular, inflamación en general del cuerpo, para eso es el vinagre de manzana y cúrcuma. Gracias, señora Alicia, por su testimonio. Dice que ha tomado el vinagre y le ha sentido mejoría. Hay que seguir tomando. Bueno, entonces estamos con el tema digestivo y es muy importante que ustedes entiendan que nosotros no debemos normalizar los dolores o cualquier síntoma. Ay, que cada 3 días voy al baño y para mí es normal, no. Que voy al baño 1 vez al día para mí es normal, no. Porque el cuerpo es perfecto. Nosotros a través de la mala alimentación, de los malos hábitos, etcétera, hemos hecho que esos síntomas lleguen al cuerpo, que esas enfermedades se instalen en el cuerpo. Entonces hay que volver a lo natural, mejorar alimentación, ejercicio, consumir fibra, que eso vamos a hablar después de este mensajito, porque sí, vamos a dar una receta, no solamente vamos a hablar de vinagre, vamos a dar recetas saludables. Dice de todo un poco. ¿Y para bajar de peso es una dificultad? Sí, definitivamente, buen punto el que nos ha tocado. Cuando la persona está con estreñimiento, el metabolismo es muy lento. Y si la persona está con el metabolismo lento, se le dificulta bajar de peso. ¿A qué hora debe ser mi última comida? Buenísima pregunta. Nuestro sistema digestivo es diurno. No sé si me hago entender. El sistema digestivo es diurno. ¿Qué quiere decir? Que la última comida debería ser cuando el sol se oculta. Que más o menos es entre las 5 a 6, ¿sí? A las 6 debería ser la última comida, no tan abundante, ¿ya? En el día se activan determinadas, el reloj biológico, eso se llama crononutrición. Se activa el reloj biológico en diferentes partes del cuerpo y empieza a activarse la digestión, el metabolismo. Entonces lo que comamos en el día lo vamos a digerir perfectamente. Pero en la noche el cuerpo se prepara para otras funciones, regeneración celular, vitalidad, crecimiento, activar hormonas, bueno, el tema de la melatonina, ¿verdad? Entonces son otras las funciones que el cuerpo necesita hacer en la noche, y si nosotros comemos tarde, después de las 8, 9, 10 de la noche, se inhiben esas funciones y la persona el otro día amanece como si no hubiera descansado. O sea, se durmió, sí, pero se levantó y ¡ay! Cansancio, pesadez. ¿Por qué? Porque se inhibe funciones que son necesarias para la regeneración celular, para la vitalidad del cuerpo. ¿Ustedes sabían que el hígado se desintoxica en la madrugada? Que el cerebro hace el proceso de desintoxicación, de, sobre todo el tema de proteínas, a través del sistema linfático en la noche. Entonces, si nosotros comemos tarde de noche, inhibimos esas funciones, ¿no? Para que lo tome en cuenta. Ese tema es muy bonito, es de la crononutrición. Vamos a irnos a este cortecito breve porque vamos a venir con una receta saludable. Si usted sufre de estreñimiento, inflamación del colon, estas recetas que le vamos a dar le van a ayudar muchísimo.
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0: 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Hígado graso que me está preguntando Patty, ese es para hígado graso. El perejil es especialmente para el hígado y los riñones, ¿verdad? El perejil es para riñones y para el hígado, y para la sangre también, es antiinflamatorio, es diurético, es hepatoprotector. Lo hemos combinado en la fórmula de JE con el vinagre de perejil y moringa. ¿Qué quiere decir? Que a su vez tiene las propiedades de la moringa. 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Ideal para hígado graso, para limpiar sangre, para riñones, para hígado, inflamaciones de vías de todo lo que es el sistema hepatobiliar, el vinagre de perejil y moringa. 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Bueno, estamos en la receta. Si usted sufre de estreñimiento y quiere algo natural, primero, la tonificante de cereales. Lo ideal, Patty, para el tema de hígado graso son 3 meses, mínimo, porque un hígado graso no se forma de un día para otro. Bueno, y si saben qué grado de hígado graso está, porque hay diferentes grados de esteatosis hepática, entonces también le podemos orientar. Y hay otro jarabe, hay un jarabe que se llama Heparren, que es especialmente para el hígado. Entonces, agua, necesitamos tomar agua. Y si comparten el live, mucho mejor. ¿Por qué? Porque estamos ayudando a las personas con estas recetas saludables. Entonces, los invitamos a que nos sigan en TikTok y compartan el live. Entonces, colocamos en una ollita 2 litros de agua y le colocamos la tonificante de cereales. Esa es una fórmula que tiene JE que se llama tonificante de cereales, que tiene linaza, avena, cebada y anís. Esto lo dejamos servir 25 minutos, se cuela y queda una agüita. Esa agüita la tomamos durante el día. Eso ayuda a hidratar, nos mantiene hidratados, desinflama todo lo que es el sistema digestivo, desde el esófago hasta el colon, ¿verdad? Ahora, dice la persona, bueno, yo todavía no tengo la tonificante, la puede encontrar en la oficina de JE, Cuarto Anillo, entre Avenida Avancer, entre Avenida Avenida y Avenida Avancer, al lado de Contenedores Norte. Pero también puede hacerse en su casa la linaza. Colocan una ollita, unas 3 cucharadas de linaza, lo deja hervir 25 minutos, lo cuela y esa agüita, si se da cuenta, si lo han preparado, se da cuenta que queda así como ligosita. Si no le gusta tan ligosa, le pone menos linaza. Eso es a elección, ¿verdad? A mí me gusta que quede espesita. De hecho, mi bebé toma esta agüita de linaza y excelente su parte digestiva. Tiene 15 meses y mi bebé va al baño, bueno, va al baño, no hace su popó 2-3 veces al día, ¿no? Entonces, eso con toda la alimentación que le damos, excelente. Entonces, la agüita linaza o de cereales, la tonificante de cereales para mantenerse hidratado, para tener una buena digestión, buenísimo. O sea, se hidrata y aporta fibra. Lo otro, la ciruela seca. Esa noche usted deja 4 o 5 ciruelas secas en agüita, ¿cierto? Las deja ahí en agüita en un vasito con agua. Al otro día, usted le saca la pepa. Y esa ciruela la va a licuar con su agüita, bien licuaditas, así bien licuaditas, y eso lo toma en la mañana. Es decir, usted se levanta, toma su vinagre de piña, de pitaya, de manzana, ¿verdad? El vinagre que esté tomando, los que son digestivos, por ejemplo, aquí está el vinagre de manzana que fabrica, distribuye la empresa JE Bolivia. Entonces toma su dosis de vinagre. Los vinagres son fermentos, ayudan a activar las enzimas, a aportar bacterias buenas porque tienen el cultivo madre. Entonces tomamos el vinagre 6:30 de la mañana y a las 7 de la mañana o 6:45 tomamos ese batido de ciruela, ese juguito de ciruela. Eso es una receta que ayuda muchísimo para aportar fibra a personas que sufren de estreñimiento crónico. ¿Ya? Ahora, también lo puede hacer con el agüita de cereales, o sea, usted ya tiene el agua de linaza y con esa agüita va a licuar la ciruela. Entonces, le hidrata muchísimo más y le aporta mucho más fibra. De cualquiera de las dos opciones, lo puede hacer. ¿Listo? Y la tercera que vamos a utilizar es la siguiente. Vamos a colocar una cucharada, o si va a iniciar, una cucharilla de psyllium. No sé si ustedes han escuchado hablar de psyllium. Lo encuentra en tiendas naturistas, en tiendas de productos naturales. Se llama psyllium, una cucharilla. Y le va a colocar un poquito de chía. La mitad de la cucharilla, la mitad de chía. Eso lo deja. Eso tiene, los dos tiene que dejarlos hidratar. Puede ser desde la noche anterior o si es en el día, por lo menos unas 2 horas. En un vaso grande de agua, ¿ya? Y esto se lo toma en la mañana. Cuando nosotros consumimos este tipo de recetas que son ricas en fibra, necesariamente hay que tomar bastante agua en el día, porque el agua tiene que hacer ese tránsito, o sea, tiene que ayudar a movilizar esa fibra. Si usted no toma agua, complicadito, ¿verdad? Porque ¿cómo vamos a ayudar para que el intestino se hidrate y mueva? Entonces, tiene que tomar agua, si sea agua pura o el agua de cereales. ¿Listo? Entonces, 14 vinagres de la empresa JE Bolivia. Cada uno, cada propiedad que tiene el vinagre es excelente definitivamente. La manzana es antiinflamatoria, digestiva, ayuda a bajar de peso. El perejil es ideal para el hígado, hígado graso, inflamación de los riñones. Esa es una muy buena pregunta. Los hermanos riñones necesitan agua durante el día. Sí, señor. Muchísimas gracias. Eso es así. ¿El vinagre no hace daño si tengo gastritis? No, pero vamos a tener precaución al momento de tomarlo. User, si tiene gastritis, usted va a tomar la copita, puede ser 2 copitas diluido en agua y lo toma después de cada comida. No antes, sino después. ¿Sí? Y tratar su gastritis. 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Un corte y ya regresamos.

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1: Sí, volvemos a Radio Marítima. Estamos al aire en Marítima 100.9. Usted nos puede seguir. Lo invitamos a que se una a nuestra transmisión. Estamos en Facebook, estamos en TikTok. 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Quiero hablarles, antes de ir a seguir hablando de ese tema que es tan interesante sobre la salud digestiva, de este vinagre de coco, del vinagre de coco que tiene, que fabrica JE. 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No, Valeria, manzana con jengibre no. ¿Sabe por qué? Porque es que el jengibre, así como la pimienta, es muy específica para determinada persona. O sea, si usted tiene gastritis, realmente si tiene gastritis, jengibre no puede consumir. Pimienta tampoco. Si tiene presión alta, no puede consumir ni jengibre ni pimienta. Por eso, dentro de las fórmulas, como por ejemplo el de vinagre, manzana y cúrcuma, solamente de manzana y cúrcuma, que lo puede tomar cualquier persona, sin importar si tiene gastritis, presión alta, ¿no? Ahora, si usted quiere adicionarle alguna especie a su vinagre, que por ejemplo yo lo hago, ¿cómo se debe tomar el vinagre para el hígado? Ya le digo. Por ejemplo, el vinagre de guayaba, que es otro de nuestros vinagres, ¿no? El vinagre de guayaba. En época de invierno, ¿se escucha el audio claro? Perdón. En Trinidad, Beni, tenemos Claudia, tenemos en Trinidad, tenemos varios distribuidores. Por favor, alguien en la oficina que está siguiendo la transmisión, que me ayude colocando algún distribuidor en Beni, que me están preguntando. 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Entonces, les decía, estaba en que el vinagre de guayaba, por ejemplo, yo lo potencializo. En mi época de invierno, todavía estamos un poquito en invierno, tomaba vinagre de guayaba, nunca me refría en invierno. Colocaba el vinagre de guayaba, tomaba el vinagre de guayaba y le colocaba limón y le adicionaba una cucharilla de cúrcuma en polvo. Lo mezclaba y lo tomaba en ayunas. Y eso me favoreció muchísimo para evitar resfriarme, ¿no? Entonces, para que lo puedan hacer. Si usted quiere, por ejemplo, a su vinagre de manzana puro de la con la madre, adicionarle jengibre, lo puede hacer. Valeria, tengo gastritis. Valeria, ¿su gastritis es solamente inflamación o usted ya tiene ardor del estómago? Porque es diferente cuando solamente es, ay, se me inflamó, a que me arde el estómago. Son dos momentos diferentes o dos circunstancias diferentes. Si me dice, yo le puedo orientar. Es una orientación. 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Entonces, iba en que, bueno, esa aclaración para las personas que me dicen jengibre, pimienta, esa es la aclaración, ¿listo? La dosis de vinagre de perejil en una persona que está con hígado graso, la dosis del vinagre, dependiendo del hígado. Esa está muy buena, Pau, ya le respondo. Vinagre de perejil y moringa, si es hígado graso, yo le doy de 3 a 4 copitas. Esto se abre, tiene aquí su vasito dosificador, 3 a 4 copitas antes de cada comida, si es hígado graso. Mejor si toma 4, mucho mejor. O sea, 4 antes del desayuno, 4 antes del almuerzo, 4 antes de la cena. Es así, es necesario desintoxicar el hígado. Y un vasito es muy poquito por si acaso. Lo pueden tomar puro, se puede diluir con agua, lo pueden tomar con bombilla perfectamente. ¿Listo? Dice, esa pregunta está muy buena, escuchemos. Buenas tardes. Para un adolescente con acné y estreñimiento, ¿qué vinagre aconseja? Fíjese la relación. Estreñimiento quiere decir que está acumulando materia fecal, toxinas. Está generando un foco de infección en el intestino. Entonces, vinagre de piña o vinagre de pitaya. ¿Dónde está mi vinagre de pitaya? Piña o pitaya, Pau, ¿cierto? Para estreñimiento. El acné se corrige si corrige el tema digestivo. El colon tiene que limpiarse. Entonces, con piña o pitaya, y lo complementa para ayudar para la piel, como es un adolescente, está en plena parte hormonal, con el vinagre de durazno. Durazno, ¿sí? Entonces puede tomar piña, digestivo y durazno. La dosis se la damos, escríbanos al 708-99888 para saber específicamente qué edad tiene. Para los riñones, Oliver, vinagre de perejil y moringa, es excelente. Usted está ayudando a los riñones y a su vez al hígado. Si por ahí toma, si por ahí se va a comer los fines de semana, así como desordenadito, vinagre de perejil y moringa. Le ayuda a la sangre, al hígado y a los riñones. ¿Dónde lo encuentra? En Sipi. 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Bueno, el vinagre de perejil, de manzana y cúrcuma. Manzana es antiinflamatorio. Ayuda a que el cuerpo se desinflame, ayuda a que las células asimilen mejor los nutrientes, ayuda para desinflamar las articulaciones y las propiedades de la cúrcuma, la curcumina, ese principio activo, por tanto es antiinflamatorio y le ayuda a bajar de peso, le ayuda a nivelar la presión, la glucosa, esas son las propiedades del vinagre de manzana y cúrcuma. Los invitamos a que nos sigan en redes sociales, estamos en Instagram, en TikTok, en Facebook, estamos en TikTok, compartan el live y ayúdenos a seguirnos para tener esa comunidad tan bonita de poder llegar a toda Bolivia y, bueno, ¿por qué no a todo el mundo, verdad? Vamos a irnos a una nota súper importante. No se muevan y ya regresamos.
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0: un bonito mensaje. Muchísimas gracias a las personas que nos están escribiendo. Malitzi, gracias. Tenía duda ya que hace una semana estoy tomando y me estoy sintiendo muy bien. Para la próstata, eso es una buena pregunta antes de ir a esta nota. Que le ayuda a la vejiga, riñones, el vinagre de perejil. Y que le ayuda a tema de próstata, señores que nos están viendo, varones, vinagre de melón. Puede tomar melón y vinagre de perejil. 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Esto es muy importante y espero que lo escuchen. Vea. Señales que no debemos ignorar. Esta nota que les estoy, esta reflexión que no debemos ignorar. Si su estreñimiento es persistente o aparece acompañado de estas señales, tiene que buscar atención médica, atención profesional, ¿verdad? Tiene que haber un cambio. Sangrado en la materia fecal. En La Paz ahorita le doy las direcciones, ¿ya? Si usted tiene sangre en su materia fecal, un dolor abdominal que no pasa, persistente, dolor. Pérdida de peso sin explicación, vómito, fiebre o un cambio importante que usted note a nivel de la parte digestiva, esto es un llamado de atención, es una alerta, es una señal de alerta. Para hacerse análisis, para ir a un médico, para ir a un especialista, tiene que hacerlo. Como les digo, la parte digestiva es fundamental. Es necesario que nosotros cambiemos hábitos en la alimentación. Nos enfermamos por la mala alimentación, porque comemos de noche, comemos ultraprocesado, no se aporta fibra, no se toma suficiente agua, ¿verdad? Y no consumimos alimentos reales, alimentos naturales. Todo es una alimentación muy procesada. Comemos muy tarde de noche y eso tiene que empezar a cambiar. Entonces, cuando se busca una ayuda, si yo no tengo la posibilidad, por ejemplo, de hacer mi alimentación en casa, buscar opciones que sean lo más saludable, ¿verdad? Consumir más verduras, más ensaladitas, todo esto es fundamental que lo hagamos. 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Para una niña de 6 años que no defeca con regularidad y tiene el estómago inflamadito, yo le recomiendo lo que empecé a hablar en el programa, la tonificante de cereales. 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Entonces, toma agüita y toma el vinagre de pitaya. Como le decía, si recién entró Víctor, por ejemplo, yo tengo mi bebé de un año y medio. Mi bebé toma la tonificante de cereales, toma la agüita de linaza, que yo le llamo cereales porque tiene linaza, y toma vinagre. Esa temporada nosotros estuvimos tomando vinagre de guayaba. Él toma junto conmigo el vinagre, dependiendo de lo que yo tome, él toma. Estaba tomando vinagre de guayaba por el tema del tiempo, por el frío. Pero también tomó en una temporada vinagre de pitaya, ¿no? Le doy vinagre, por ejemplo, de arándano también. Entonces, depende de lo que quiero fortalecer en él, le voy rotando el vinagre. En caso de su niña de 6 añitos, puede darle la copita, el vinagre, así, aquí. Esa copita, le da una copita con agüita antes de cada comida o después de cada comida si es una niña. Necesito en la ciudad de La Paz. 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Bueno, quedaba que les dije que quería hablarles del vinagre de coco, la línea JE. Tiene un sabor muy especial y muy particular, y las personas que lo han tomado y lo están tomando saben a lo que me refiero. Primero que los vinagres son fermentos, ¿verdad? Son fermentos, entonces su sabor es de fermento, un fermento de fruta. Pero adicional, el vinagre de coco, tiene el sabor de coco, del aceite de coco. Ustedes, las personas que toman aceite de coco saben a qué me refiero y que comen coco, ¿cierto? Uno come coco y sabe que es coco. Entonces, el vinagre de coco tiene justamente ese sabor del fermento y del sabor del coco. Y tiene, fíjense, su aceitito. Por eso hay que mezclarlo. Ya voy a terminar el programa, quiero responderles. A ver. ¿Qué me dice? ¿Cuál puedo tomar? Víctor, ¿qué tiene Víctor? 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Ah, Víctor, para adulto que tiene inflamación abdominal, hígado graso y presión arterial, el vinagre de perejil, si solo va a escoger un vinagre, el de perejil le ayuda para la inflamación, para el hígado graso y para la presión. Pero si puede tomar dos vinagres, le recomiendo que tome piña para la parte digestiva con perejil, ¿cierto? O sea, no los dos al mismo tiempo, sí los dos en el día. No sé si me hago entender. Por eso es importante. Ya voy a finalizar el programa y el live. 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Vinagre de fresa es para la presión alta y para el colesterol malo. ¿Ya? 708-99-888. Ahí yo le diría que el vinagre de perejil y fresa, Gilbert, exceso de calcio en la sangre. Fresa que le ayuda a sacar, porque la fresa ayuda a eliminar la placa ateroma. Entonces le ayuda al vinagre de fresa, para eso que me está preguntando. 708-99-888. Muchísimas gracias por seguirnos en nuestras redes sociales. 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Gracias.
1: 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Marítima FM 100.9 anuncia la hora.
2: 2:30 p.m.
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0: Muy bien, y este lunes con bastante informaciones para compartir con todos ustedes. Y vamos a empezar con temas que tienen que ver de salud. Y algo que es importante saber de que se va a realizar una encuesta entomológica para prevenir el dengue, zika y chikungunya. Y por eso es que hoy queremos conversar con el doctor José Carlos Gutiérrez, secretario de Salud, para hablar de todo este trabajo que se va a venir realizando con este fin. Doctor, buenas tardes, bienvenido al programa.
1: Buenas tardes, ¿cómo está usted, Maritza? Gracias por la cobertura, a su disposición.
0: Gracias, doctor, y bueno, tenemos entendido de que se viene realizando este trabajo ya previo a lo que va a ser la campaña de prevención del dengue, zika y chikungunya. Coméntenos, por favor, en qué va a consistir el mismo.
1: Claro que sí. Nosotros hoy día hemos anunciado que el primero de septiembre arranca la encuesta entomológica en coordinación con el CEDES y con el Ministerio de Salud a través de Cenetro. ¿En qué consiste la encuesta entomológica? Se van a crear brigadas de personas que van a ir a los 15 distritos de nuestro municipio, más o menos un alcance de 1.500.

0: Manzano y de 3.000 casas de familia, donde las personas van a ingresar y van a tratar de identificar reservorios larvarios, todo objeto que puede contener agua o retención de líquido, como ser llantas, botellas, baldes, en fin, todo lo que lastimosamente nosotros podemos tener en nuestro patio o en algún lugar donde puede acceder el agua, y que se convierte en un reservorio donde el mosquito coloca sus huevos, da lugar a la larva y posteriormente sale el mosquito Aedes aegypti, que es el transmisor del dengue, de la chikungunya y del Zika. Una vez tomamos muestra de estos reservorios, mandamos a Cenetrop, y si da positivo para larvas de este mosquito, nos ayuda a que nuestra próxima acción, después de terminada la encuesta entomológica, sea identificar los distritos y los lugares donde pondremos mayor énfasis en la minga y destrucción de criaderos larvarios y también fumigación.
1: Ahora, doctor, ¿cuándo empezaría todo este trabajo? Y coméntenos, por favor, para que la ciudadanía sepa, también puedan esperarlo a los brigadistas que van a realizar este trabajo, los horarios también, si ellos van plenamente identificados, doctor.
0: Claro que sí, este trabajo más o menos, perdón, este trabajo empieza el 1 de septiembre y va a durar durante todo el año. Las personas irán por la mañana y en el transcurso de la tarde, desde luego que siempre van con una identificación que muestra que son parte del municipio o de la gobernación, como corresponde. Y por eso es que pedimos a los vecinos que nos colaboren con abrir las puertas de sus casas a estas personas para que puedan realizar este trabajo, que al final de cuentas es en pro de toda la población, ya que la salud se empieza en los hogares y se transmite a toda la ciudad, ¿no? Por otra parte, terminado este mes, como le decía, ya se establecerán las fechas para la realización de la campañas de destrucción de criaderos y fumigaciones como corresponden.
1: Claro que sí, me parece tan importante lo que usted señala, doctor, para que la gente pueda tener en cuenta. Y ya ahora, actualmente, se están haciendo también, decía usted que se va a hacer los trabajos de mingas, donde se determine también esto, pero actualmente, ¿se sigue también vacunando en los centros de salud, doctor?
0: Claro que sí. Pero tenga que las vacunas no son para estas enfermedades, ¿no? Este es otro tipo de enfermedad, las vacunas son otro tipo, y por eso es que las acciones en este tipo de enfermedades son más preventivas, como lo que estamos haciendo con la encuesta entomológica. Ahora, también es importante pedirle a la población que no esperemos que la alcaldía o la gobernación haga este tipo de acciones, sino que nosotros podemos empezar a identificar lugares que tengamos agua retenida para comenzar a eliminarlos, ¿no? Así vamos a colaborar a que no tengamos un brote de dengue. Recordemos que esta enfermedad es una enfermedad cíclica. Generalmente se dan brotes importantes cada 3 años. El último brote que hemos tenido fue el año 23, entonces se espera que este año podamos tener algún brote que afecte a importante número de la población, y es por eso que se están haciendo todas estas acciones preventivas para disminuir el número de personas afectadas con esta enfermedad.
1: Doctor, agradecerle muchísimo, muy buena la información y además oportuna para que la gente sepa de todo este trabajo que van a realizar para prevenir estas enfermedades. Gracias, doctor, y hasta un próximo contacto.
0: Gracias a usted por la cobertura y cuando necesite estamos prestos para la información.
1: Muy gentil, gracias. Y qué oportuno, entonces, ya sabe que todo el mes de septiembre se va a realizar este trabajo en los 15 distritos municipales, para que usted sepa que la gente del municipio, Brigada de Salud, van a ir plenamente identificadas para poder limpiar en su domicilio, fijarse si hay personas que tienen algún síntoma de estas enfermedades, y además ver los criaderos de mosquitos y esto poder destruirlos además. Entonces tenga en cuenta esto, que es sin costo alguno por si acaso, y que la gente va a realizar este trabajo para que tenga en cuenta también y los cuidados necesarios, porque a veces uno es medio desconfiado, ¿no va? ¿No ves? Y además para que agarre a los perros y no muerdan al personal de salud que llegue hasta su casa. Y bueno, son las 14 horas con 48 minutos, tiempo importante también para señalar de que estos días, nos decía el señor del clima, de que hasta hoy se va a sentir este frente frío. A partir de mañana ingresan fuertes vientos nuevamente en el departamento de Santa Cruz, sobre todo en la ciudad de Santa Cruz. Otro dato importante que usted tiene que tener en cuenta es de que debido a los fríos, a las fuertes nevadas que se están dando en el occidente, hay vuelos que han sido suspendidos, ya lo ha anunciado BOA, y otra de las situaciones también es que la salida de buses también se ven interrumpida. Hay una fuerte nevada en La Paz, en Oruro, en Potosí, entonces tómelo en cuenta también al momento de que usted tenga que realizar viaje y ver sobre todo los viajes, los vuelos, los viajes aéreos, también consultar, ¿no? Si es que este está dentro de, si su vuelo está programado dentro de lo que se ha suspendido, entonces para volver a reprogramar. Son temas importantes que le pasamos el datito para que usted lo tome muy en cuenta, y además que Griselda tiene sugerencia para todos ustedes.
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1: 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Y nosotros en este momento vamos a hacer una pausa para luego volver con más información. Les cuento que tenemos bastante entrevistas programadas para el día de hoy. Y antes de hacer nuestra pausa, quería adelantarle para que usted siga en sintonía nuestra, porque más adelante vamos a tener una entrevista con uno de los analistas que, por cierto, hemos encontrado ahí, entre todas las entrevistas que se han venido dando estos días, una pepa, oiga, mire, algo valioso para nosotros los periodistas. Encontramos una entrevista que le realizaron a un analista político que había sido, cuando tenía 18, 19 años,
2: en sus inicios,
1: compañero de Nadia Veller, y le cuento mejor que nos va a contar él toda la revelación que ha venido saliendo. Y algo que hay que tomar muy en cuenta igual, y usted tiene que hacerlo, siga, lea, escuche también las declaraciones que viene haciendo Nadia Veller a los canales argentinos, que por cierto, los canales argentinos prácticamente se han volcado a darle la total cobertura a Nadia Veller en todo este caso. Y bueno, la verdad es que, e incluso Canal Mexicano. Y ahí quiero dejarle algo que usted tiene que pensar. Y esto lo vamos a abordar en un rato más. Estaba escuchando atentamente y digo, si la Fiscalía, el Ministerio Público, no abre una investigación también contra Nadia Veller, entonces no está haciendo un buen trabajo de investigación. Las denuncias que va lanzando, y no solamente en los medios nacionales, sino a los medios internacionales, son tan fuertes que no se puede lanzar alegremente sin tener prueba y constancia, porque no solamente se está haciendo daño a un presidente, sino a todo un país, sin duda alguna. Y escuchaba en la entrevista a medios argentinos, por ejemplo, decía al Clarín de que el presidente Rodrigo Paz le entregó un carnet de residencia sin que él tenga la permanencia en el país. Y eso se puede dar, sin duda alguna, porque si es un invitado de alguien, se puede dar, ¿no? Y bueno, seguramente los especialistas hablarán al respecto. Y dice, yo tengo su carnet incluso, dice. O sea, ella sabía de la documentación, y por último sabía que el hombre no estaba, no tenía la residencia, y era su pareja y vivía con ella.
2: Y es cómplice, pues.
1: Claro.
2: Se convierte en cómplice porque sabía dónde estaba el dinero, sabía que había... que en el lugar donde vivía había una granja de bots, sabía que él hablaba con la gente de inteligencia, sabía que tiene una casa, sabía todo. Entonces la convierte en cómplice directamente.
1: Ahora, Griselda, usted dio un punto importante. Ella habla de la granja de bots de Fernando Cerimedo. ¿Y qué son las granjas de bots? No es nada más y nada menos que lo mismo que hacía el movimiento al socialismo, los guerreros digitales. Así, o sea, ¿sabe qué? Todo esto que viene denunciando Nadia Veller no es nada que no haya hecho el movimiento al socialismo. Y no es que esté bien que lo esté haciendo Cerimedo o a nombre del gobierno o como sea, porque eso la investigación tendrá que demostrar. Lo que sí es cierto es de que los guerreros digitales estuvieron y están y siguen trabajando a favor de Evo Morales y de todos los masistas. Eso sigue. Es más, hasta Edgar Montaño manejaba sus guerreros digitales, sin duda alguna, ¿no? este señor Eduardo del Castillo, con Sacha Lorenti, se recuerda que incluso hicieron el documental del gabinete fallido, del gabinete militar, cuando supuestamente hubo el autogolpe, que ellos decían el golpe militar. O sea, hubieron varias situaciones que hay que tomar en cuenta. Pero ¿a qué me iba? Y con esto cierro para volver a nuestra próxima entrevista, es que en los canales argentinos va denunciando Nadia Veller y da duro, ¿no? Le da duro contra el gobierno, qué sé yo, contra Milei, contra la hermana de Milei y todo lo que tiene que ver con Milei. Posteriormente a ello, en Canal Mexicano, y esto escúchelo bien, en Canal Mexicano habla, igual contra Cerimedo, y ahí dice que habla, que Cerimedo habló contra la presidente de México. O sea, es increíble, el tipo era un pulpo, ¿no? Se metía en todos los países, supuestamente el hombre tenía, wow. O sea, la verdad es que dice una cosa Canal Mexicano, otra el argentino, ojalá que no le pregunten otros países otro más país. Porque van a seguir, ¿no? Dijo tal cosa de Putin, dijo tal cosa, escuchaba una nota que hablaban hasta de Israel, o sea, un montón, ¿no? La verdad que hay de todo.
2: Veo, revisando la página o el Facebook de Nadia Veller, hay una entrevista que le hacen los medios argentinos y ella postea una clase magistral para el periodismo boliviano. Porque ellos le creen, ¿no?
1: Es que
2: ellos
1: no conocen nuestra realidad.
2: Ella les dice, entonces ella dice, postea una clase magistral para el periodismo boliviano.
1: Y es que sin duda alguna, y uno escucha esa entrevista, claro, porque hay que escucharla, y ahí hace revelaciones, no se da cuenta, claro, pues, ¿no? Hace revelaciones que sabe que hay que investigar sin duda alguna, y ahí algo que sí me parece muy preocupante es el silencio del presidente Rodrigo Paz. Porque sin duda alguna el hombre tiene que salir, en algún momento dijo sí, que tiene que investigarse y esclarecerse, y lo dijo a través de un comunicado, pero tiene que salir y decir, sabe que lo que dijo en su comunicado, no queremos interferir, qué sé yo, está bien, queremos que se investigue, hay serias acusaciones contra la esposa, la primera dama, ahora ya hablan un montón de la hija, porque él era su, Cerimedo era su profesor, su docente, su maestro, qué sé yo. Entonces, hay que salir a hablar, porque en diferentes temas o en ciertos temas, cuando uno se atrasa, ahí pues eso se da una serie de especulaciones. Y en esto hay muchísimo de especulación. Y fíjese en las personas que han detenido, y esto le comento a Griselda, mirando el video, ¿no?, de los disparadores, se ven de contextura delgada, ¿no? Hay que ver cuando ya detengan a las personas.
2: ¿Cómo son?
1: Sí, ¿cómo son, no? Si más o menos están acorde con la ropa que se ven de estos disparadores que llegaron vestidos de delivery. Porque hay un tipo que está detenido, este señor Aguilera, que dice que dio las armas. Y ahí deberían decir, ¿no? ¿Y cómo saben que él dio las armas o la arma? Deberían decir, sí, mire, nosotros encontramos en el celular de Cerimedo o dentro de la moto que encontramos un carnet de identidad, pero no
2: o
1: sé,
2: nos
1: pues,
2: dijo
1: ¿no?
2: Nadia Veller.
1: O nos dijo Nadia Veller. Entonces, claro. ¿Cómo, no? Pero no nos dejen a media. No nos dejen a media con una información que hasta el momento no es transparente, sin duda alguna, y que todavía tiene mucha tela que cortar, y algo que preocupa muchísimo es la imagen del país, y un Lara que ya se cree presidente. Lo miraba Ezequiel, Reinaldo Ezequiel, y a los masistas, oiga, es de terror, ¿sabe qué? En octubre se van a venir elecciones. O sea, ya ellos tienen todo armado definitivamente. Hoy escuchaba a los evistas que decían que van a salir, pese al estado de excepción, a salir a marchar contra el diésel que subió a 18 bolivianos. O sea, siempre ellos se agarran supuestamente con el hambre del pueblo, ¿no ves? Para desestabilizar al gobierno y para causar daño al país.
2: Y para engañar a la gente, porque al final ellos son los verdaderos culpables de todo esto que estamos pasando nosotros.
1: Claro.
2: Después de estos 20 años, de los 20 años que estuvieron en el gobierno, ellos son los causantes,
1: claro,
2: del hambre que está pasando la gente.
1: Y para que vean, ¿no? No se puede subestimar a nadie, porque Nadia, mire, los dejó calladito a todo esto, sea verdad lo que dijo, sea mentira, pero ya está el daño hecho. ya está el daño causado y la narrativa de Evo Morales, de Lara, y hasta Lara, nadie ha salido a desmentirlo a Lara de que mentira, de que nunca habló con Freddy Vidovic y que nunca hubo eso de que Cerimedo quiso matarlo a Lara. O sea, hay situaciones de verdad que son muy, muy preocupantes, y todo porque no hay una justicia seria y transparente como la que debería tener este país y como que merece cada uno de los bolivianos. Hacemos una pausa.
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2: Muy bien, ya vamos acercándonos al mes de septiembre, mes de Santa Cruz, y se llevan adelante varias actividades importantes. Una de ellas es que la alcaldía municipal siempre hace la elección de la reina de Santa Cruz. Bueno, designa. Este año hay nuevo alcalde y se está lanzando una convocatoria para elegir a la reina de Santa Cruz, la misma que es coronada en el Parque El Arenal. Por eso hoy queremos conversar con Raquel Tercero, Secretaria de Cultura y Turismo de la Alcaldía de Santa Cruz, para hablar de todos estos detalles, cómo se va a hacer esta, cómo se está haciendo esta convocatoria para elegir a la reina, y que nos cuente también todos los arreglos que se están haciendo en el Parque El Arenal. ¿Cómo está, Raquel? Buenas tardes.
3: Muy buenas tardes. Justamente estamos preparándonos para las actividades de este mes de septiembre. En este día, en la mañana, hemos realizado ya el lanzamiento oficial en el marco de la revitalización del Parque El Arenal, que se realizará para el 23. Entonces, estamos hasta este viernes con la convocatoria abierta para la Reina de Santa Cruz. Todas las damas pueden postularse entre los 18 y 28 años, y en la página web de Cultura y Turismo de Santa Cruz estará la convocatoria a disposición.
2: Importante lo que señala. Jóvenes, las señoritas de 18 a 28 años pueden postularse. Y bueno, coméntenos por favor todos estos arreglos que se están haciendo para embellecer el Parque El Arenal.
3: Así es, se está realizando en el Parque El Arenal cambio de agua, se está restaurando las sirenas y las hidras que estaban en el medio del Parque El Arenal, se está reincorporando nuevos espacios de iluminación, tanto en la parte interna como externa, las calles aledañas. Entonces se está realizando un proceso completo de restauración de todo el Parque El Arenal para que este lugar vuelva a ser un atractivo turístico, un lugar donde pasamos con nuestra familia, donde disfrutamos de un bonito momento. Así que este 23 ya estará todo listo para que el público pueda disfrutar de este espacio.
2: Nos parece bastante importante de que pueda remozarse este lugar, ponerlo bonito, para que la gente también pueda ir ahí el día de la, no solamente el día de la coronación, sino todos estos días. ¿Qué medidas de seguridad se están haciendo en el Parque El Arenal para que no se dañen todos los arreglos que vienen realizando ustedes?
3: Sí, se está trabajando junto con Seguridad Ciudadana, también con la policía, para que este lugar pueda volver a tener el resguardo necesario para que pueda ser un lugar seguro donde podamos transitar y pasear, por supuesto.
2: Antes, años antes, había ahí uh-huh. en medio del Parque El Arenal, había oficinas donde ahí se pasaba clases de violín. Alguna vez fui a pasar clases de violín. ¿Volverán estas clases? ¿Ya no volverán? ¿Cómo es? Coméntenos, por favor.
3: En relación a todas las clases y la parte cultural y turística, se están ya desarrollando en los centros culturales que tenemos distribuidas en toda la ciudad. Tenemos 20 de estos espacios, entonces esa parte central no volverá a tener esta actividad de esa manera, sino ya en nuestros distritos que tenemos también en nuestra página web para que puedan visitar.
2: Bien, interesante, porque de alguna manera era como me quedaba miedito ahí llegar con su violín ahí en una zona que no deja de ser zona peligrosa, nomás la zona del Mercado Los Pozos, que es vecina del Parque El Arenal. Entonces, ¿estos cursos se han trasladado a los centros culturales?
3: Sí, tenemos una red de 19 centros culturales municipales que están distribuidos en nuestros distritos para que ustedes puedan acercarse allí. Tenemos atención todos los días, de lunes a viernes, de 9 a 5 de la tarde. Así que todas las clases de música, de danza, de teatro se realizan directamente desde estos espacios.
2: ¿Y ahora qué ya no están las oficinas o sí alguna oficina turística ahí en el Parque El Arenal?
3: No, las oficinas se encuentran en la Casa de la Cultura, en el Museo Altillo Beni, en el Museo de Arte Contemporáneo. Toda la parte operativa se realiza desde otras instancias.
2: Bien, me parece excelente este dato que nos pasa. Excelente también la convocatoria. ¿Cómo se hace? ¿Dónde se inscriben las señoritas que quieran ser reinas de Santa Cruz?
3: En nuestra página web de Cultura y Turismo del Gobierno Municipal, ustedes pueden acceder allí, en la parte de eventos, dice Reina de Santa Cruz 2026, así que pueden colocarlo desde su celular, desde su computadora, para poder ver todos los requisitos y también subir un video justamente de la motivación. Más que una reina, estamos buscando una representante, una embajadora de nuestra identidad cultural de Santa Cruz de la Sierra, para que puedan postularse. Las convocatorias están abiertas hasta este día viernes a las 4 de la tarde, para que todos puedan tener esta posibilidad.
2: Y coméntenos, Raquel, algunos de los requisitos, díganos, por favor.
3: Muy bien, uno de ellos es ser una señorita entre los 18 y los 28 años, estar activa en diversas causas, ya sean cívicas, sean benéficas o culturales, y también que esté a disposición para cumplir con la agenda del reinado, por supuesto, para todo este mes de septiembre, y presentar su video de motivación del por qué desea ser la reina de nuestra ciudad, de nuestra Santa Cruz de la Sierra.
2: Muy bien, agradecerle muchísimo por esta importante información que nos brinda. Gracias, y vamos a estar atentos a ver cuántas chicas se postulan a esta convocatoria. Gracias, Raquel, y hasta un próximo contacto.
3: Así es, ya estaremos disfrutando de un lindo septiembre con todos.
2: Gracias, muy gentil. Y bueno, qué importante conversar con la secretaria municipal de Turismo y Cultura, de Cultura y Turismo de la Alcaldía de Santa Cruz, y esta información que nos brinda. Así que ya saben, las jóvenes que quieran participar, la edad entre 18 a 28 años. Ya usted no pasa, pasó raspando, Griselda, ya no entra usted. 30 años, no entra, Griselda, no, no, no. Chica de 18 a 28. ¿Qué dice? Él va a ser el acompañante, ¿no?
4: Ah, no,
2: va a ser. ¿Qué le llaman? El chaperón. Ay, no le preguntamos del chaperón a la secretaria, ¿no? Si se elige un chaperón. Aquí, claro, con los 2 metros de Juan Carlos, ¿no se elige el chaperón?
4: No, no se eligen los
2: chaperones. ¿Pero se pone?
4: ¿Se acompaña? Habría que proponerlo.
2: Muy bien, interesante, interesante. Bueno, muy bien, hacemos una pausa. Griselda, hacemos una pausa, ¿no ven?
4: Una pausa, sí, ya retornamos.
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0: Muy bien, seguimos con informaciones a esta hora de la tarde y queremos hablar con el diputado nacional Carlos Alarcón con todo lo que va pasando en el país y esta reforma o este proyecto de ley de reforma que se quiere hacer a la Constitución. ¿Cómo va avanzando, diputado, esta situación? Y acá hay varias situaciones. Ya hay amenaza de los evistas de salir a bloquear en estos días, pese al estado de excepción, agarrándose del diésel, que el diésel cuesta 18 bolivianos. No se ha tocado la ley antibloqueos. Hay este proyecto de ley de modificación a la Constitución. Pero son temas que de repente no están avanzando, diputado, y ahí preocupa muchísimo por todo cómo está este país en una situación de incertidumbre, diputado.
1: Sí, Maritza, está reinando la incertidumbre. Seguimos con las viejas prácticas del pasado en temas de corrupción, del gobierno, ineficiencia, falta de capacidad de gestión, demoras innecesarias en políticas de Estado, en políticas de gobierno. Todos los viejos vicios del masismo que han destruido Bolivia, de alguna manera los seguimos repitiendo. Yo no entiendo por qué. Porque la idea del voto del 2025 precisamente era diferenciarse, separarse totalmente de estas prácticas nefastas del nazismo que nos han llevado a la destrucción económica, a la destrucción judicial e institucional de Bolivia. Y los más grandes sinvergüenzas de los masistas, tanto de Evo Morales como de Arce Catacora, ahora levantan cabeza todavía. Usted los ha visto en todos los medios de comunicación haciéndose los angelitos, los grandes salvadores de la patria, cuando son los que nos han llevado al desastre que estamos viviendo ahora. Pero lamentablemente este gobierno cada día se parece más a un más light soft, porque continúa con las viejas prácticas del pasado, que ya no puede escudarse en estados de excepción para tener una coartada contra la corrupción, la ineficiencia, la mala gestión, Maritza. Mire, la ley antibloqueos del 17 de diciembre sigue demorada en la Comisión de Justicia Plural por obra del gobierno, pues porque son los diputados oficialistas, los del PDC, los que no están impulsando la aprobación de esta ley. El gobierno no la quiere, la ley antibloqueos, que yo señalé y dije cuando se termine el estado de excepción es urgente tener la ley antibloqueos para dar una respuesta clara, categórica y contundente a cualquier sector de la sociedad boliviana que quiera hacer bloqueos violando derechos humanos fundamentales de las víctimas de los bloqueos, que no tienen por qué pagar los platos rotos en relación a cualquier defecto de gestión, corrupción o ineficiencia de este gobierno. Pero la ley antibloqueos sigue atorada, atascada en la comisión, muy pocos avances operativos. El tema de la reforma constitucional, bueno, ya le he presentado el jueves de la semana pasada una ley corta de reforma a la Constitución que solo tiene 4 artículos, 2 artículos principales y 2 artículos complementarios que nos permitirían con una técnica novedosa que ya la aplicaron los franceses desde 1875, nos permitiría tener todo el cambio estructural de las leyes para que no se choquen con el muro de la Constitución masista. Esto ya por suerte ha pasado a la comisión junto con otro proyecto que lo presentó el presidente de la Cámara de Diputados, pero para hacer una reforma constitucional en temas municipales, un poco como para que el PDC no se quede atrás de las iniciativas de reforma a la Constitución, pero esa propuesta de Castro es muy parcial, muy residual, digamos, para lo que necesita Bolivia. Bolivia necesita el cambio del modelo económico, el cambio del modelo judicial con carácter de urgencia. Entonces, esto ya está en la Comisión Mixta, esperemos que la Comisión Mixta de Constitución acelere el trámite de la ley de reforma parcial, con los aportes que lleguen también cuando se los presente formalmente del lado de Libre, podemos generar un consenso de 2/3 de votos, donde el gobierno se desentendió de la reforma a la Constitución. El vocero dijo que se haga cargo la Asamblea, o sea que el gobierno no le quiere cambiar ni una coma a la Constitución del MAS. Entonces, desde la Asamblea Legislativa asumamos el liderazgo político histórico que necesita hoy más que nunca el país para resolver todo este desastre, pues, que lo hemos heredado del masismo, pero que lamentablemente este gobierno es un continuismo del modelo anterior.
0: Ahora, diputado, bien lo que dice, y es importante la función y todo el ejercicio que ustedes lleven de aquí para adelante, y digo de aquí para adelante, tomando en cuenta todo lo que está pasando luego del caso de Nadia Beller. Y digo esto porque la señora ha lanzado una serie de denuncias graves, fuertes, sin presentar pruebas, evidentemente, y será pues la justicia la que investigue en este caso. Todo lo que ella ha lanzado, la participación de ella y de Cerimedo y lo que tenga que ver el gobierno. Y ahora hay una preocupación, y qué bueno que lo tocamos este tema, diputado, porque me ponía a pensar el rol de la Asamblea a partir de esto. Hemos visto que Lara se está tomando ya ese papel de víctima, igual que Evo Morales, que incluso la misma Nadia Beller ha salido a desmentir que nunca dijo que quería ser y miedo a atentar contra su vida, lo mismo que dice Evo Morales. Y acá hemos visto sí que ya gente del evismo señalan de que con total seguridad que en octubre van a haber nuevas elecciones, que se va el presidente. Hasta Eduardo del Castillo ha salido a decir que el presidente Rodrigo Paz debe dar un paso al costado. Y ahí preocupa cómo está el país, porque hay problemas del combustible, corrupción y todo lo que usted quiera, esta incertidumbre que tenemos en temas económicos. ¿Qué debería hacer a partir de ahora el presidente y ustedes como legisladores que son de diferentes fuerzas políticas? Se distanció de Samuel Doria Medina, de Jorge Tuto Quiroga, incluso de Manfred. Y de repente, ya en este problema que hay, luego de todo esto que se ha lanzado con lo de Nadia Beller, deberían de repente nuevamente agarrar y poder volver a ese rumbo de poder hablar con los jefes de estas alianzas políticas, es decir, estos actores políticos, para reencauzar el tema político de llevar adelante el país, porque preocupa lo que pueda pasar de aquí en adelante, diputado. ¿Cómo ven esta situación? ¿Qué se debería hacer de aquí para adelante?
1: Mire, Maritza, sabemos lo que no quiere hacer el gobierno, pero no sabemos, ni el país sabe lo que quiere hacer, porque ha perdido el rumbo, no hay una brújula, no hay un norte concreto. Sabemos que no quiere la reforma constitucional, porque no quiere cambiarle ni una coma al modelo económico fracasado, anquilosado, obsoleto, anacrónico que hemos heredado del MAS. Quiere mantener ese modelo del MAS como está en la Constitución. Sabemos que no quiere hacer una purga a fondo de todos los elementos masistas que han generado la destrucción de YPFB por la corrupción, el prebendalismo, la mala gestión, y de alguna manera los mantiene en ese modelo exacto de gestión heredado del MAS en el tema de los combustibles y la administración y la gestión de YPFB. Es decir, no quiere cambiar a fondo la institucionalidad, comenzando por la depuración de estos elementos contaminantes que siguen actuando en el ámbito de las relaciones internacionales, o sea, del servicio exterior de la nación, en el ámbito de quienes están en las carreras diplomáticas en Bolivia, en el ámbito de YPFB, en el ámbito de las empresas del Estado, en el ámbito de las direcciones y mandos medios de los diferentes ministerios. Es decir, mantiene prácticamente intacto el esquema de gestión del movimiento al socialismo y no lo quiere cambiar. Sabemos que quiere seguir con esas prácticas que te llevan a la corrupción, no quiere cambiar el modelo de corrupción, lo mantiene. Entonces, la Asamblea Legislativa tiene que tomarle la posta como se la hemos tomado cuando el vocero dijo: el presidente no se va a hacer cargo de la reforma constitucional, entiéndanse ustedes. Entonces nosotros desde la Asamblea Legislativa tenemos un dilema histórico en este momento. O somos parte del desastre, del fracaso y del problema, si seguimos esta lógica de la inacción del gobierno, o somos parte de la solución del problema, del futuro de Bolivia y de los cambios a fondo que necesita el país para salir adelante. Ese es el dilema de hierro que tenemos, y para mí la opción es clarísima. El gobierno, si quiere, seguirá con su inacción. No lo podemos obligar a que cambie de política porque no lo quiere hacer, pero nosotros tenemos que tomar el toro por las astas desde la Asamblea Legislativa, lograr conseguir los 2/3 de legisladores para llevar adelante lo más urgente en este momento, que es la reforma parcial a la Constitución. En el proyecto de ley corta de reforma que ha presentado Maritza, en un artículo se señala que 30 normas de la Constitución, 17 del modelo fracasado económico del MAS y 17 del modelo judicial fracasado, y 13, perdón, del modelo judicial fracasado del MAS, en total 30 normas, se señala que si se aprueba la reforma como tiene que ser en el referéndum, después de haber sancionado la ley con aprobación por 2/3 de la Asamblea, estos artículos, estas 30 normas, quedan a nivel de legislación. Es decir, que con las leyes que se tienen que tramitar en el plazo máximo de un año, colocamos una disposición transitoria que así lo establece en la Constitución, vamos a presentar verdaderas leyes estructurales en el ámbito económico, en el judicial, y si ganamos la reforma parcial de la Constitución en el referéndum, estaríamos hablando que el referéndum se podría hacer los primeros meses del 2026 y hasta finales, a lo sumo...
0: ¿Del 2027?
1: Del 2027, los primeros meses del 2027, y hasta fines del 2027, a más tardar, todas las leyes estructurales, económicas y judiciales que cambien estos dos modelos, ¿no? Porque eso ya lo permitiría la reforma constitucional, al haber hecho volar por los cielos y por los aires estos candados del modelo económico y judicial. Entonces, la propuesta es muy fácil, muy sencilla, muy práctica. Se puede hacer rápidamente en los próximos meses de este año la ley aprobada por 2/3 y los primeros del 2027, los primeros meses, el referéndum. Cosa que hasta fin de año, como le decía, completemos todas las leyes estructurales.
0: Ahora, diputado, algo que usted dice desde la anterior vez y me quedé con la pregunta ahí sin poder hacerle porque no nos dio el tiempo. Habla de candados. Quiero que nos explique, por favor, algunos de esos, porque sé que son muchos los candados que puso el movimiento al socialismo para que la reforma o la constitución sea al gusto y antojo del movimiento al socialismo. Entonces, queremos conocer algunos de esos candados que prácticamente son anticonstitucionales, que van afectando cada día más al país, diputado.
1: Con gusto, Maritza. En el ámbito de los candados económicos, tenemos candados que en la Constitución que prohíben el arbitraje tratándose de inversiones extranjeras o que condicionan a la jurisdicción boliviana las decisiones que se podría obtener en tribunales independientes, imparciales, que tengan que ver con el arbitraje, subordinan a las decisiones de la justicia boliviana. Entonces, inversiones millonarias, digamos de 1.000 millones, 2.000 millones de dólares, para explorar nuevas reservas de gas y de petróleo y para aprovecharlas en una alianza estratégica entre el gobierno de Bolivia o los gobiernos de Bolivia con los inversionistas, prácticamente no tienen habilitada esta garantía de una jurisdicción imparcial independiente, porque en el caso de que haya un conflicto, por ejemplo, la nacionalización, estatización, reversión, que es otro de los candados, porque ya la Constitución declara todas estas actividades estratégicas como causa de utilidad pública. O sea, ya está declarada la causa expropiatoria de entrada en la Constitución. Entonces viene un gobierno clon de Evo Morales, vuelve a nacionalizar, estatizar, pierde el inversionista su inversión, no puede ir al arbitraje internacional y por lo tanto la justicia boliviana obviamente va a fallar en contra de la inversión y del inversionista. Por lo tanto, muy pocos se van a animar a arriesgar un capital de estas, a riesgo además, porque cuando vienen a explorar pozos de petróleo lo hacen a riesgo del capital del inversionista. Entonces se van a arriesgar a venir a Bolivia cuando las constituciones de Perú, Brasil, Chile, Paraguay, Argentina no tienen estos candados. Otros candados tienen que ver con que los derechos que les otorgan los gobiernos y el Estado boliviano a los inversionistas son precarios, sujetos a reversión de derechos y anulación de contratos. Entonces, son derechos que no tienen la estabilidad de un derecho adquirido y no tienen la firmeza de un derecho adquirido por violaciones administrativas o algunas normas ambientales que no sean ni siquiera violaciones de grandes dimensiones, se le puede revertir el derecho al inversionista o se le puede anular el contrato. Después hay otras normas que prohíben darle trato más beneficioso al inversionista extranjero. Imagínense un inversionista que a su riesgo quiere en la fase de exploración invertir 1.000 millones de dólares para nuevos reservorios de gas y de petróleo. Y resulta que es lógico que si está arriesgando el inversionista, como contrapartida, el Estado boliviano le dé incentivos fiscales, como se han establecido ahora en la ley de inversiones, por ejemplo. Pero la Constitución te dice, no, si no le das a los nacionales, no le puedes dar eso a los inversionistas internacionales, cuando por la magnitud de la inversión, no es lo mismo un inversionista nacional que va a abrir un restaurante para vender hamburguesas que un inversionista, empresa líder mundial, que te va a poner $1,000 millones para emprendimientos de hidrocarburos, o de gas, o de petróleo. Después la Constitución establece en otro candado que en lugar de ser un socio estratégico, el inversionista es un prestador de servicios del gobierno. O sea, es un prestador de servicios de YPFB, un subalterno, un subordinado. No tiene ni voz ni voto en el emprendimiento, siendo empresa líder mundial en el área. YPFB, que ni siquiera te puede vender gasolina en el tiempo oportuno, en la cantidad suficiente y en la calidad adecuada del combustible, le va a querer decir a la empresa líder mundial qué decisiones tomar para hacer florecer ese emprendimiento que beneficia a las dos partes. Entonces, ese tipo de candados. Otro candado donde dicen que las acciones del inversionista y sus ganancias no las puedes registrar en bolsas en el exterior, no las puede titularizar, y se tienen que reinvertir las ganancias en Bolivia, lo que eso es un desastre hasta para las ganancias que en estas sociedades estratégicas obtenga el país con las inversiones extranjeras. Porque Noruega, Maritza, las ganancias que ha tenido de la venta de su petróleo las ha invertido en las acciones tecnológicas de las empresas más grandes del mundo, fuera de Noruega, y con los dividendos que le da esas acciones, los aplica en Noruega, y hay cero pobreza en Noruega, no hay pobreza. Y nosotros obligando a que todas las ganancias de esos emprendimientos solamente se pueden invertir en el país, cuando podrías tener, invirtiendo parte de ellas afuera, mayores y mejores ganancias que te redunden en beneficios

0: de estos sectores económicos y estratégicos. Entonces, eso te doy como ejemplos, hay más candados. Y en el tema judicial, el tema de que ya no queremos ir a votar, elegir jueces por voto, ya no queremos ir a elecciones para designar a los jueces. Ese es un sistema que fracasó totalmente en dos elecciones y parcialmente en la última elección. Queremos un nuevo mecanismo de designación. Queremos incorporar una causa de remoción de jueces y fiscales por mal servicio de justicia. Queremos modernizar y transformar el Ministerio Público y el sistema judicial, y eliminando esos candados de la Constitución, podemos lograr eso con las leyes orgánicas que se las apruebe en consecuencia a estas reformas constitucionales. Es decir, todos esos candados malheredados del MAS, del modelo judicial y económico, hay que volarlos por los aires y que las leyes orgánicas especiales aprobadas con dos tercios de votos en la Asamblea te hagan las verdaderas leyes estructurales para reactivar y lanzar el futuro del país en el ámbito económico y judicial.
1: Bien, importante aclaración que nos hace, y es bueno que sepamos cada uno de los bolivianos todos estos candados que nos han puesto y nos han impuesto desde el movimiento al socialismo con esta reforma que se hizo a la constitución política del Estado y que se cuestiona, porque es a gusto y paciencia y al modelo y anillo al dedo del gobierno del movimiento al socialismo. Consideramos importantes las observaciones que usted hace y ojalá que pueda llevar adelante y que se pueda hacer efectivo estas reformas como usted señala. Diputado, esperamos tenerlo en un próximo contacto para seguir hablando de este y otros temas más.
0: Sí, con gusto, Maritza, y solamente recalcar que estos candados los ha puesto el MAS para enriquecerse y corromperse, ese pequeño grupo de autoritarios y de mandones que se han hecho ricos con toda la plata de los bolivianos y nos han dejado destruida la economía, destruida la justicia y destruido el Estado. Entonces ya no podemos seguir con eso. Un cordial saludo y hasta próximo contacto.
1: Gracias, diputado Carlos Alarcón. Importante lo que señala, y sin duda alguna todo lo que estamos viviendo actualmente es pues la herencia que nos ha dejado de estos 20 años de gobierno el movimiento al socialismo. Y es que Evo Morales agarró el país en su mejor momento con una bonanza que le dejó Gonzalo Sánchez de Lozada. Y bueno, había tanta plata que no quisieron explorar ni un solo pozo, no hicieron nada, entonces vinieron estos, y bueno, la verdad de que los negociados, y fíjense cómo siguen intacta esta gente, y ahí uno reprocha, ¿no?, la actitud de este gobierno de Rodrigo Paz y de la misma autoridad de justicia, fiscalía y todo esto, porque el mismo diputado Carlos Alarcón había hecho una investigación sobre todos los negociados de YPFB, donde está Dorgatén, el hijo de Luis Arce, Botrading y todo eso. Y fíjense, hasta ahorita se ejecuta la orden de extradición, no se hace nada contra Dorgatén y está feliz de la vida en el Brasil, igual que Nemesia Chacollo con su ya credencial de refugiada política. O sea, imagínese, no puede ser que posible que corruptos estén así, y lamentablemente esto es por la dejadez del gobierno, dejadez de las autoridades, y todo lo que está pasando es por todo esto que nos dejaron. Hacemos una pausa.

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0: seguimos con informaciones y bueno, la verdad de que luego de, creo que ha habido aquí en Bolivia un día antes y un día después de del ataque a Nadia Beller, y sin duda alguna lo que está pasando, bueno, la verdad que sacude mucho la política del país y este gobierno, y la incertidumbre que había se ha agrandado mucho más todavía, que uno no sabe qué es lo que va a pasar. Hoy queremos hablar con un analista político bastante importante, decimos, porque nos llamó muchísimo la atención una de las entrevistas que él brindó, y en ella relataba en sus inicios en la carrera de Derecho en Sucre, y que allá conoció un personaje interesante. Pero ya a partir de ese momento, en esos años, entre los 18 y 19 años de edad, pues hubo una denuncia igual de violencia, y algo que también llamaba la atención, se llevó en todo ese tiempo como 5 personas por delante. Pero queremos que nos cuente todos estos detalles para ir entendiendo de repente estas mentes siniestras entre Fernando Cerimedo y Nadia Beller, que más allá de un escándalo, está dañando a todo un país, y será la justicia la que determine si estas acusaciones son ciertas o no. Andrés, buenas tardes, bienvenido al programa.
1: Buenas tardes, Maritza, un gusto poder conversar contigo.
0: La verdad es que quedé fascinada, se podría decir, cuando escucho su entrevista con Encontrados, y me encantó incluso esa introducción cuando usted dice, me dan un minuto para contar esto, y yo le doy ese minuto. Cuéntelo, por favor.
1: Bueno, pasa que en esa entrevista, ¿no?, estábamos planteando el tema de la cultura política, ¿no?, y qué tan coherentes son los actores. Y esto nada que tiene que ver con un tema de revictimización y otras cosas, ¿no? Tiene que ver con la coherencia política, ¿no? Y lo cierto es que tanto la señora Beller, desde que se hace pública el año 2019 con la candidatura de Evo, acá ya tenía todo un bagaje, ¿no?, político y de relacionamiento, que ya generaba ruido, ¿no? Y uno decía, esta señora, cuando a veces termina jugando la política nacional, o va a terminar con grandes dificultades, o incluso hechos muy peligrosos, porque pues jugar así al todo o nada siempre es complejo. Veía eso en ella, y ves lo de Cerimedo, ¿no?, desde el año 2016, 2017, sentenciado en Argentina por vender un departamento 2 veces, ¿no? Acá lo llamamos estelionato, pero allá se llama eso, lo tipifican como estafa. Entonces uno dice, estos actores, ¿cómo llegan a ser el entorno del presidente? Y eso es preocupante, ¿no? Porque lo importante no es solo llegar, ¿no?, es con qué entorno llegas, cómo llegas, y cuánto puedes proyectar, Maritza. Entonces, eso es lo preocupante, y en un momento en el que el país estaba muy delicado, muy sensible, requería un momento determinante para su reconducción, un cambio de modelo de desarrollo, incluso debatir el paradigma de Estado plurinacional u otros, estos de sus desafíos, las personas que lo han acompañado, que le han hecho un entorno al presidente, muestran todas esas fragilidades. Entonces, sin lugar a dudas, ese pequeño ejemplo que yo planteaba te muestra de que las personas que están alrededor del presidente no están por construir un mejor país, están por intereses personales.
0: Sin duda.
1: Más allá del hecho delictivo que se investigue, ¿no?, la revictimización que en muchos casos se genera desde las redes, y etcétera. Pero lo cierto es que quienes están alrededor del presidente no están por un país mejor, están por intereses particulares, Maritza.
0: Sin duda alguna, y ahí me preocupa muchísimo, ¿no?, porque uno quisiera, y cómo se ha hecho tanto daño a muchas de las instituciones, entre ellas la justicia, que nos genera pues duda, nos genera incertidumbre cómo van avanzando las investigaciones que no son claras, desde el mismo certificado médico, en fin, todo lo que ha venido ocurriendo, y todo esto que va pasando. Y ahí me llamaba la atención y le pregunto, Andrés, ¿cómo ve usted cada una de las declaraciones que va haciendo Nadia Beller, no solamente a medios locales, sino también a los medios argentinos, que han tomado mucha atención a este caso e incluso han venido del Clarín y otros, y uno va escuchando en cada entrevista lo que va lanzando Nadia Beller? Va lanzando, sigue lanzando acusaciones, ni una sola prueba ha mostrado hasta ahora. Luego, en medio mexicano decía que Cerimedo y bla, bla, hablaba contra la presidenta. O sea, hombre pulpo, ¿cómo ve toda esta situación usted?
1: Me preocupa bastante que la política se haya vuelto una telenovela en Bolivia. Porque esto parece La Rosa de Guadalupe o cualquiera de estas situaciones, ¿no? De estas telenovelas, ya te diría, Maritza. Como del dice que me dijo que puede ser, llegas a estos niveles tan complejos de entender al hecho político. Entonces, eso es un factor que a mí me preocupa bastante, ¿no? Y en ese marco, las diferentes declaraciones que da, pues tienen claramente una intencionalidad política. Yo creo que la señora Beller tiene una intencionalidad política. Usted me dirá, ¿cuál? Bueno, pues una intencionalidad política es también ver, hay personas que les encanta ver el mundo arder. Hay otros que creen en la construcción. Hay otros que creen en que el mundo arda. Bueno, ella es una de esas. Ella cree en arder. Yo ponía el ejemplo de todos los vínculos que ha tenido políticos, pasando desde el exgobernador Camacho, pasando ahora por Rodrigo Paz, por Yanine Áñez, los vínculos judiciales acá en Chuquisaca con jueces vocales, magistrados, o sea, no es normal, yo les planteaba en su momento, ¿no? Un estudiante de Derecho ande pues en todos esos círculos que genere tanto comentario y tanto ruido entre los colegas acá en tribunales. No es normal eso. Más bien son espacios más cautos, más de cuidar mucho las formas y otros, pero este no era el caso. Entonces, sin lugar a dudas, esto te marca que el perfil, en qué medida ella, todo lo que está haciendo, realmente va a poder ser probado. O sea, me imagino que si puede probar el 1% de lo que dice, sin lugar a dudas, va a tener un impacto incluso internacional, como hay todo esto. Ahora, también es cierto que quienes se planteaban como libertarios acá en Bolivia, pues en realidad no tenían una visión ideológica muy madura ni muy clara, ¿no? Y simplemente era una muletilla, o sea, y eso también pasa en nuestra política, Maritza. Tenemos una clase política muy liviana de conceptos, muy poco formada, que ve un TikTok y repite un TikTok de otro país y cree que eso es hacer política. Y es mucho más que eso la política. Hay que formarse para ser un político, con mucha responsabilidad y con mucha claridad. Y si la señora Bell o el señor Cerimedo eran representantes de este nuevo liberalismo que, por ejemplo, profesa el presidente de Argentina, Milei, está claro que no. Lo que querían era negocios y vínculos y otros. Porque muchas cosas de las que dice, por ejemplo, la señora Beller, Maritza, la incriminan a ella misma. O sea, ella como abogada debería saber que muchas de las cosas que habla, ella se está incriminando. Porque no solo que es un cómplice, sino que ella habla como una coautora. Es una coautora en la calidad de cooperador necesario. Ella ha participado de estas cosas. Entonces, uno empieza a preocuparse. Y también lo del presidente, ¿no? A mí me preocupa, Maritza, que el presidente no se manifieste. Le han dicho cuánta cosa han podido de la familia y el presidente no dice nada. El presidente no se manifiesta, no está indignado, no está molesto que le digan tremendas cosas. Eso es grave, porque un factor central que te planteaba los electores era que querías algo diferente al MAS, puntualmente en esto la transparencia. Querías un presidente mucho más transparente. Y no es posible que pasemos de escándalos como Gabriela Zapata y otros, o los escándalos de menores que se le atribuye a Evo Morales, a este escándalo del entorno del presidente, que es una enredadera total y que él no tiene un control de su entorno. Esto es muy peligroso, Marisa.
0: Sin duda alguna. Y acá, Andrés, me preocupa eso mismo que usted señala y a mucha gente, ¿no? Ese silencio del presidente y por lo menos salir a decir, bueno, esperamos que se investigue algo. Están hablando de su esposa, al margen de que no haya presentado ninguna prueba Nadia Beller, pero estamos hablando que incluso señala cómo estaba distribuido el piso 23, dónde era la oficina, que en el tercer cajón de la izquierda estaba la plata de Cerimedo, y algo que también me ponía a pensar, dice que en una de las declaraciones que hace a la prensa, ella dice que Cerimedo se prestó como $50,000 aquí en Santa Cruz, y yo decía, no sé si a usted le ha pasado la pregunta también, la interrogante, si se prestó 50,000, ¿acaso no tenía tanta plata? O sea, ¿era necesario prestarse? Hay tantas cosas que dejan más dudas que certidumbre en estos aspectos, Andrés.
1: Totalmente, totalmente. O sea, primero nos han vendido que Cerimedo era un gran asesor. Yo creo que es un hombre con virtudes intelectualmente, yo debo ser sincero, debe tener virtudes. O sea, tener una granja de bus, de trolls en estos tiempos es importante. Es parte de una campaña. Esa es la verdad. Para haberse insertado en diferentes, tiene virtudes. Pero tampoco era una persona con una gran reflexión o un referente mundial del pensamiento, para nada. Pero hay estas contradicciones, ¿no? Que lo que usted dice del dinero, yo después otras contradicciones que encuentro es, ¿cómo un asesor, imagínese Maritza, cómo un asesor de varios ya presidentes? Porque lo cierto es que como sea, acompañado al menos a dos, a tres con certeza, ¿no? Guatemala, Bolivia y Brasil. Porque a Milei no lo acompaña en la presidencial. Y no tiene control de su boca. O sea, algo esencial de un asesor, o ustedes, por ejemplo, en el periodismo, lo primero que se aprende es a saber qué puedes decir y qué no, ¿no? O sea, no puedes decir cualquier información que te llegue al celular, porque por ahí es falsa, es una fake news. O sea, te cuidar mucho tu prestigio, tu imagen, lo que dices. Y este señor, a la enamorada, que era esta señora Vélez, le contaba 100 y 1000, se ponía a hablar, a contar plata, a hacer todo. O sea, ese nivel de torpeza es, pues, sorprendente. Más parece de una trágico comedia que de un asesor político serio. En general, los asesores políticos son personas muy cautas, ¿no? Muy mesuradas. Y este era todo lo contrario, ¿no? Un hombre completamente desbordado por todo lado. Entonces, ese tipo de factores no termina uno de entender. Y todo lo que conlleva al caso, ¿no? Es tan extraño, tan propio de las sociedades líquidas de hoy en día, pero a la vez tan trágico, ¿no? Más allá del hecho y en sí, tener a las pocas horas a la persona que ha sido víctima del hecho delictivo, llenando redes sociales con mensajes y dando cuanta nota podía desde el hospital. Eso más parecía una sala de prensa que una habitación de alguien que debe recuperarse. Y no estoy cuestionando que hable, para nada, estoy revictimizando ni cuestiono. Simplemente que es, pues, muy fuerte políticamente que la política del país se defina en la sala de una clínica.
0: Sin duda alguna. Andrés, se nos acabó el tiempo y qué importante conversar con usted y con seguridad que queremos una pronta entrevista nuevamente para seguir analizando toda esta situación y a ver esto, qué pasa, qué arroja estos días y cada instante que pasa en este caso. Esperamos tenerlo una próxima oportunidad. Gracias por haber estado con nosotros.
1: Muchísimas gracias, un fuerte abrazo, que tengan una tarde agradable.
0: Gracias. Y conversando con el analista Andrés Delgadillo, importante también ese análisis oportuno en este caso que se vive actualmente en el país. Nos vamos despidiendo, mis amigos, invitarles a que sigan en sintonía de la radio. Muy buenas tardes.
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3: 4:00 p.m. Cooperativa
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iniciando Hablando Sin Filtro en esta nueva semana que se dice que vamos a tener mucho calor. A ver, hoy tuvimos como mínima 18, 26 es la máxima en esta tarde. En la noche tendremos nubes y claros con temperatura cercana a los 21 grados. Los vientos del sur a lo largo del día, miren ustedes. Para mañana, nubes y sol, 17 la mínima, 28 la máxima. Es el único día, al parecer, de esta semana que va a bajar un poquito la temperatura. Para mañana, los vientos del sur de 24 a 53 kilómetros. El miércoles, a pleno sol, 21 la mínima, 30 la máxima, los vientos del sur de 32 a 71 kilómetros por hora. El jueves, a pleno sol también, 22 la mínima, 30 la máxima, los vientos del sur 38 la mínima, los vientos de 38 a 85 kilómetros. Y el próximo viernes, totalmente soleado, 23 la mínima y 31 la máxima, los vientos del sur de 39 a 87 kilómetros por hora. Así que le hemos dado cómo va a estar el tiempo para esta semana hasta el próximo día viernes. Así que usted, ya sabrá qué hacer, ¿no? No hay lluvia, sí. Así que si vamos a tener mal tiempo, no sé si será mal tiempo teniendo calor, pero con vientos del sur, mire. Pero bueno. Bueno, y atención, que abren causa de oficio contra el famoso Cerimedo por violencia familiar. La Fuerza Especial de Lucha contra la Violencia inició una investigación de oficio contra Fernando Cerimedo por el presunto delito de violencia familiar y doméstica contra Nadia Beller. ¿Beller o Beller? ¿Cómo es, Juanca? Beller. La causa abre un nuevo frente judicial para el asesor presidencial.

0: conocer un informe a la fiscal de la FEDSEB, la cual junto con la coordinadora de fiscales se aperturó una denuncia de oficio por violencia familiar y doméstica. Ustedes entenderán que ha sido de conocimiento público a través de redes sociales tales hechos. Al haberse aperturado una denuncia, viene acompañada de directrices, las cuales se están dando estricto cumplimiento, ya ha sido notificado y se van a seguir todos los actos procesales que corresponden de acuerdo a la denuncia.
1: Bueno. Y el que está en su salsa, hablando de todo, hasta por los codos, es Evo Morales, que dice que su gobierno fue mejor todavía que el que estamos viviendo. El expresidente Evo Morales dijo en una entrevista con la televisión argentina que el jefe policial Eric Correa González habría informado minuto a minuto a Fernando Cerimedo sobre el atentado contra Nadia Bellier y señaló al mismo gobierno por su presunta vinculación. Minuto a minuto, un teniente coronel llamado Eric Correa González chateando, informando cada minuto a Cerimedo, sostuvo. Además, cuestionó Evo Morales: ¿quién manda a la policía? El ministro de Gobierno, y afirmó: para mí el gobierno y Cerimedo estaban preparando justamente, y citó los chats que decían: si no eliminamos, nos joden a todos. Eso dijo Evo Morales a la televisión argentina.
2: Teniente coronel llamado Eric Correa González informando, un colega periodista de ustedes informó de su celular, chateando e informando cada minuto, decía ECG, no decía nombre, ese momento me llama la policía, dice, ese es el teniente coronel Eric Correa González, había sido de la comandante de la inteligencia de la policía. No, trabaja oficialmente con el gobierno de la Fuerza Especial de Lucha contra el Narcotráfico. Se imagina, hermano periodista, ¿quién manda a la policía? El ministro del gobierno. El ministro del gobierno conoce al jefe de inteligencia, teniente coronel, repito por tercera vez, Eric Correa González, informando a Cerimedo el momento del atentado. Yo no sé si han contratado sicarios no expertos, algunos dicen que también eran policías los que atentaron, no sé, la investigación dará, pero sí, no han podido acabar con la vida por algún error, pero un teniente coronel informando permanentemente a Fernando Cerimedo levanta mucha sospecha. Para mí, el gobierno Cerimedo están preparados justamente, como decía uno de sus chateos, si no le eliminamos nos joden a todos.
1: A propósito, la víctima de este atentado está bajo resguardo policial. La defensa de Nadia Bellier espera nueva imputación contra Cerimedo.
3: Y también está a la espera de esta audiencia.
4: Doctor, ¿hay una nueva denuncia o investigación contra el señor Fernando Cerimedo por un tema de violencia familiar? ¿Se corrobora esto?
3: En realidad, producto de las declaraciones que ella misma prestó cuando ella indicó que no era la primera vez que ella sufrió un acto de violencia por parte del señor Cerimedo, se ha iniciado un proceso también por el delito de violencia familiar o doméstica.
4: ¿Ella ya prestó su declaración?
3: Sí.
4: ¿Pretende ampliar su declaración?
3: No, ya prestó su declaración en ese proceso y está ella a la espera que el Ministerio Público pueda presentar también la imputación formal en ese caso.
4: ¿Cuál es su situación de salud actualmente de ella?
3: Como le dije, ya fue dada de alta, si bien es cierto, todavía está en proceso de recuperación, sin embargo, todavía tiene esquirlas de plomo en el cuerpo y está a la espera a ver que puedan sustraérselas, retirárselas esas, pero de todas maneras ella está con un proceso de fisioterapia y rehabilitación para el tema de su brazo.
4: ¿Y está con custodia policial, doctor? ¿Hay temor de un nuevo atentado? ¿Corre de peligro su vida?
3: Hasta donde tenemos conocimiento, particularmente hasta donde tengo conocimiento, sí, está con custodia policial y evidentemente luego de los hechos sucedidos ella continúa con temor todavía.
4: Doctor, hay una audiencia de medidas cautelares que se va a instalar en Metú nada más. ¿Se conoce cuál es la participación de estas personas aprehendidas?
3: Sí, estamos precisamente a la espera de esta audiencia y lo que el Ministerio ha calificado es la participación de estas personas en grado de complicidad. Por lo tanto, esperamos a ver que el Ministerio Público sostenga esa imputación. Vamos a participar de la audiencia y que el juez disponga la detención preventiva.
4: Hay una persona colombiana que ha sido liberada, doctor. ¿Se conoce cuál es la situación?
3: Particularmente no conocemos eso, son actos propios de la investigación, muchas veces se arresta, se toman declaraciones de personas que a veces no tienen nada que ver, pero lo particular de los hechos no lo conocemos.
4: Muchas gracias. Las palabras del abogado Jorge Justiniano, quien es de...
1: A propósito, Nadia Beller afirmó en una entrevista con un medio argentino que Fernando Cerimedo mantenía una relación cercana con el presidente Rodrigo Paz, y aseguró que ambos se reunían regularmente los sábados. Beller cuestiona además las condiciones de reclusión

0: Cerimedo en Palmasola y sostuvo que estaría en un pabellón de privilegio, desde donde presuntamente podría mantener contactos con personas vinculadas al gobierno.
1: Reunía todos los sábados en la tarde con el presidente Rodrigo Paz. Eso de que dicen de que estaba alejada, además son estupideces. Él trabajaba en la oficina de al lado. Él se iba 7, 8 de la mañana todos los días y volvía por temprano a las 4 de la tarde. Si no, a las 7, a las 9, dependiendo de lo que tenga que hacer Rodrigo y en qué tenga que acompañarlo. Así que Rodrigo tenía que dar un mensaje a las 12 de la noche, que un tiempo lo hizo y no sé por qué esa estrategia tan estúpida. Él se quedaba hasta las 12 de la noche con Rodrigo en Palacio grabando el mensaje presidencial. Ellos nunca tuvieron esa distancia que ahora el gobierno pretende hacer creer de que él estaba distanciado del gobierno. Yo sé que la cárcel no ha de ser un límite para él. Para comenzar, lo metieron en un, como era esperable, en un pabellón de privilegios. En ese pabellón de privilegios, él paga para entrar. Paga un poco más, ha de tener teléfono celular. Y con ese teléfono celular ha de seguir en contacto con todos los operadores del gobierno. Probablemente siga trabajando para el gobierno. Probablemente siga manejando a todos los policías. No me da tranquilidad los fallos judiciales, pero por lo menos la justicia está actuando conforme a derecho. Ha de continuar teniendo relaciones desde el penal porque no puede romper los vínculos ni comerciales ni políticos que tiene en este momento con Rodrigo Paz. Es por eso que yo le estoy exigiendo a Rodrigo de que se pronuncie y que me dé las garantías de que no le ha de seguir dando la tuición y el poder que tiene sobre el Estado. Rodrigo Paz, he publicado hoy día un mensaje donde demuestro de que Rodrigo Paz tuvo conocimiento del hecho de agresión anterior del 24 de junio. Dos días después me lo dice que ya se enterró Rodrigo.
2: ¿Alguien del gobierno se comunicó con vos?
1: No,
2: no sé si lo...
1: Absolutamente nadie. Supe que el Ministerio de Gobierno pidió informalmente información sobre mi estado de salud y le dijeron de que lo hagan, de que sigan el conducto regular. La razón por la cual yo decido comenzar a hablar es porque yo me doy cuenta de que lo que pretendían era silenciarme. Y en tanto ellos tengan mi silencio y siga latente la posibilidad de que yo hable, ellos iban a buscar terminar su trabajo. En cambio, ahora hablando, tienen que resolver sus conflictos.
0: Y a casi una semana de este atentado que sufrió aquí en Santa Cruz Nadia Beller, expareja del asesor político Fernando Cerimedo, afirmó que busca ampliar su declaración ante la Fiscalía para aportar nuevos elementos a la investigación por tentativa de feminicidio. En una entrevista con el medio argentino TN, la mujer recordó que fue interrogada antes de ingresar a cirugía, cuando se encontraba aún afectada por el ataque. En primera instancia, desde el día siguiente de mi operación, quiero ampliar mi declaración, dijo. Me la tomaron antes de que entre a quirófano, incluso cuando todavía estaba en shock. En ese momento ni siquiera pude aportar todos los elementos que hubieran sido necesarios, y a pesar de eso fue suficiente para llevar adelante la investigación y llegar a la imputación, dijo Beller en la entrevista televisada. Esta activista fue atacada por dos hombres armados y disfrazado de delivery mientras que se encontraba en un hotel aquí en Santa Cruz. La operadora política señaló a Cerimedo como el principal sospechoso del hecho. El ex asesor presidencial permanece con detención preventiva por 180 días en el penal de Palmasola, imputado por el delito de tentativa de feminicidio.
1: En primera instancia, lo que vengo exigiendo desde el día siguiente de mi operación es que quiero ampliar mi declaración. A mí me toman mi declaración antes de que entre a quirófano, inclusive. Y con lo choqueada que estaba ese momento, ni siquiera pude aportar todos los elementos que hubieran sido necesarios. Y a pesar de eso, fue suficiente para llevar adelante la investigación y llegar a la imputación.
0: El presidente de Argentina, Javier Milei, no descartó que detrás del caso del consultor político Fernando Cerimedo exista una operación en la que estarían involucrados el expresidente boliviano Evo Morales y el mandatario brasileño Luis Ignacio Lula da Silva, además de otros actores políticos. En una entrevista con Gabriel Anhelo de Radio Mitre de Buenos Aires, el presidente argentino se refirió a la detención de Cerimedo en Bolivia, acusado de intentar matar a su pareja, y aprovechó para marcar distancia del consultor, quien anteriormente le brindó asistencia en comunicación digital durante una campaña electoral. El mandatario argentino aseguró que Cerimedo es alguien que no forma parte del espacio de la libertad Avanza y afirmó que dejaron de tener vínculos en el 2023. No tiene vínculo con nosotros de ningún tipo. Nos dejamos de vincular en el 2023, dijo Milei. Nadia Beller permanece en su domicilio con un fuerte resguardo policial, un día después de haber recibido el alta médica tras el ataque armado que sufrió el pasado lunes, 17 de agosto, en un hotel aquí en Santa Cruz. Los efectivos policiales se mantienen en los exteriores de la vivienda como parte del operativo de seguridad que acompañó su traslado desde el centro médico hasta su casa el pasado sábado. Beller permanece internada durante varios días debido a las heridas de gravedad que sufrió en el brazo, el cuello y una zona cercana al pecho. Durante el atentado, tras evolucionar favorablemente, fue dada de alta y continuará su recuperación en su domicilio. Mientras tanto, el caso continúa bajo investigación. Cuatro de la tarde con 20 minutos, un corte y enseguida retornamos.
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0: 4:24 p.m. El doctor José Alberti Uzqueda sacó en las redes sociales su opinión, donde dice: con la destitución del ministro de Economía, Espinosa, el presidente Rodrigo Paz debe cambiar directorios del Banco Central, BDP, SIN, Banco Unión, Aduana, y convocar a profesionales éticos de todo el país para dirigir y transformar esas instituciones. No es mala idea, ¿no? A ver, me imagino que el presidente debe estar preparando una remoción de todo, porque se tiene que hacer algo. Este gobierno está totalmente desacreditado, mucho menos con la novela esa que estamos viviendo de Beller y compañía, sobre todo por la relación que hay con un ciudadano argentino. Hablemos de este tema en la entrevista.
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0: Le doy la bienvenida al doctor José Alberti. ¿Cómo le va? ¿Cómo está, doctor? A ver, usted es economista. ¿Qué cree usted que pueda pasar o qué es lo que tendría que hacer en lo económico el presidente Rodrigo Paz? Este país es muy difícil en este momento y los que tienen la varita mágica para que esto cambie, parece que no está programado a que llegue. Por lo menos en el gobierno no hay quien. El que manejó la economía ya se fue. ¿Y ahora qué tendría que pasar? Bienvenido. ¿Cómo le va, licenciado?
2: Juan Carlos, gracias. Gracias por la invitación. Sí, una pregunta compleja, pero en esa complejidad de que ordenar la economía boliviana y sobre todo encaminar hacia una reactivación económica, creo que es el desafío y el foco principal. Y por eso a mí me preocupa bastante la distracción del gobierno. Y bueno, este tema del caso Celimedo Beller también se está en el foco, siendo que para mí el foco en este momento de la discusión pública, pero sobre todo de las soluciones que se quieren dar a una recesión bastante cruda, bastante dura, que está sufriendo el pueblo boliviano de todas las clases sociales y de todos los sectores económicos. Entonces, en ese sentido, creo que la salida del ministro Espinosa da una oportunidad más allá de lo que haya hecho él. Eso se debe investigar, y es la Fiscalía, el Ministerio Público y la Justicia que deben determinar lo que ha pasado con él respecto a esa compra que hizo sin declaración. Pero más allá de todo eso, por encima de todo eso, está en este momento lo que atraviesa el pueblo boliviano y lo que está viviendo toda la población, en general los hogares en Bolivia. Es una crudeza muy brutal de la crisis económica que se vive día a día. No es que estamos yendo hacia una crisis, al contrario, la crisis se va a poner mucho más cruda. Ya hemos visto los reportes del INE que se han perdido más de 200.000 empleos, fíjate, en poco tiempo, por los bloqueos y por otros factores, por destrucción del tejido empresarial, de micro, pequeñas, medianas y grandes empresas, de artesanos, de sectores. Y además las nuestras previsiones de crecimiento económico para el 2026, que es la que venimos también a compartir con ustedes los medios, es que vamos a decrecer alrededor del 4% del Producto Interno Bruto. O sea, ya venimos con 2 años de recesión. El año pasado llegamos a un decrecimiento por encima del 1%. Este año vamos a llegar posiblemente al 4%, son nuestras previsiones de crecimiento. El Banco Mundial y el Fondo dicen 3.5%, que yo creo que están, digamos, con una posición más favorable, ya que al fin y al cabo estos organismos internacionales son gobernados por los gobiernos. Pero y un elemento importante que no es menor es que además de decrecer 4% este año, vamos a tener una inflación de alrededor del 10%. Estos tres elementos, destrucción de empleo, de un decrecimiento del 4% y una inflación de alrededor del 10% para finales del 2026, realmente estos datos macro llevados a la realidad del día a día de los hogares bolivianos, sin duda es una crisis brutal y que ya se ve, que ya se observa sobre todo, digamos, en las clases de menores ingresos y en las clases medias, donde las familias están haciendo lo imposible para sobrevivir, para llevar el pan de día. Entonces, mi preocupación de mí en las redes como expresidente del Colegio de Economistas simplemente es un poco decir lo que está pasando, pero la oportunidad que tiene el presidente Rodrigo Paz de ajustar, pero sobre todo de transformar las instituciones económicas. Fíjate que el control de la inflación depende del Banco Central, pero no vamos a poder controlar la inflación si no tenemos un Banco Central independiente, un presidente probo del Banco Central electo por la Asamblea Legislativa Plurinacional, pero además directores que acompañen una buena gestión de devolverle la institucionalidad al Banco Central. Entonces tampoco se puede hablar de una lucha contra la inflación, una reducción y el control de la inflación, si no tenemos una institución independiente, totalmente independiente de la política partidaria. Por eso nos hemos, en este caso, pronunciado en las redes sociales, porque sí estamos viviendo una crisis brutal y esto tiende a empeorarse si es que no se hacen los ajustes, los cambios estructurales, coyunturales. Y déjame compartirte también una opinión, Juan Carlos. Gran parte de estas responsabilidades y estos desafíos no solamente son para el presidente Paz y para sus ministros y la parte ejecutiva, sino también muchas de estas transformaciones, muchos de estos cambios, reformas y ajustes económicos para encaminarnos hacia una, salir primero de estabilizar el país y luego encaminarnos a una reactivación económica, son responsabilidad de la Asamblea Legislativa. Muchas de las reformas pasan en este momento por ellos y al menos yo no veo una discusión acelerada, no veo rapidez en el tratamiento de leyes muy importantes como el de la inversión, como el hidrocarburo, energía y otras que necesita este país para salir de esta recesión brutal.
0: Ahora, fíjese de que este problema que tiene, por ejemplo, el de los carburantes, viene de gobiernos anteriores. Evo Morales se llevó todo lo que había en billetes y se robaron todo. Entonces, este gobierno entró con ganas y después la cosa en realidad era otra. Entonces, el gran problema que tiene este gobierno, dicen los entendidos, es que no hay plata para la compra suficiente de carburante. Por eso es que están las colas y está muy difícil que eso cambie. Pero como urgencia, como economista, ¿qué tendría que hacer inmediatamente el gobierno? Usted dice de que debería elegirse un directorio, un presidente del Banco Central, para que tenga libertad para actuar. Pero mientras eso ocurre, que está difícil de que ocurra, porque mejor es poner a su gente así nomás de forma improvisada y no legalmente, por lo tanto, ¿qué es lo que tendría que hacer este gobierno para que vamos pues con tranquilidad el día de mañana, pasado mañana, estos días que son difíciles, licenciado?
2: No, sin duda estamos viviendo difíciles. Yo coincido con usted, han sido 20 años de socialismo, 20 años de la izquierda y bueno, 20 años de realmente no solamente un robo, sino también ha sido una destrucción de la institucionalidad de todo el país, de los recursos naturales y también de la destrucción de las instituciones económicas. El movimiento al socialismo no solamente ha destruido la economía, sino también ha corrompido, digamos, ¿no?, la política partidaria, la ética, la moral, fíjate con el tema del contrabando y del narcotráfico. Entonces, todo eso obviamente son desafíos que ha tomado este nuevo gobierno, que sin duda son enormes, pero creo que más allá de la discusión partidaria, que está resuelta porque ellos han ganado una elección, son legítimos, tienen, digamos, todo el aparato, lo importante es poner el foco en la economía, y creo que el diagnóstico ya está hecho, está realizado, lo han hecho los organismos internacionales, lo han hecho otros economistas, lo ha hecho el equipo económico del presidente, que de alguna manera apunta en la dirección correcta de los ajustes que debe hacer, como el tema del tipo de cambio. Sí, pero paralelamente hay que hacer otras, ¿no? El tipo de cambio es solamente una. Y ya van 10 meses que no se ven este tipo de ajustes, de transformaciones, de cambios, de propuestas para llevar, digamos, en economía tampoco hay mucho margen dadas las condiciones del mercado boliviano. pero estos ajustes, por ejemplo, como el tipo de cambio, como las subvenciones, deben ir acompañados también de un conjunto de acciones concretas. Paralelamente, por ejemplo, el problema más importante de Bolivia en este momento es de producción, es de inversión, es de exportaciones, es de dólares. Entonces nosotros tenemos que poner en el foco la reforma a la ley de inversiones, la reforma a la ley de energía, la reforma a la ley de hidrocarburos, de minería, de bonos verdes, que esas leyes nos van a traer, digamos, plata. Están las otras leyes que son de ajustes estructurales, como el tipo de cambio, como las reformas, digamos, en la justicia, como reformas a las instituciones económicas como el Banco Central. Esas son las que puede hacer el Ejecutivo y el Presidente rápidamente, simplemente cumpliendo la ley. Y lo otro que paralelamente tiene que hacer es, en este caso, una política internacional de atraer inversiones, de acuerdos comerciales, de decir que en Bolivia sí hay certidumbre, sí hay, en este caso, seguridad jurídica. Y para eso se requiere que Bolivia vuelva, por ejemplo, al CIADI, vuelva, digamos, a los tribunales internacionales, vuelva a tener credibilidad ante el mundo para que las inversiones puedan llegar. Por más que yo haga ciertos ajustes, si yo no cambio de actitud, yo no voy por los inversionistas de todo el mundo. Fíjense que una migaja de inversiones ha llegado el año pasado a Bolivia, que no significa nada con respecto a Sudamérica o a América Latina. Entonces, tengo que hacer un par de acciones que nosotros, particularmente los economistas, no la vemos. Ni siquiera, por ejemplo, todo el cuerpo consular y también embajadores no han sido, en este caso, resueltos este problema, que ellos son las antenas del mundo, son los que comercializan, son los que venden el país, nuestros productos, nuestros servicios en el mundo. Y tampoco yo veo los mismos funcionarios del ex gobierno masista en esos cargos. Entonces, por eso te decía que no veo la actitud de cambio, la actitud de transformación, porque siguen, por ejemplo, el cuerpo consular y el cuerpo de embajadores, la mayoría son los mismos del gobierno de Luis Arce y Evo Morales. Entonces no vemos esa actitud, siendo de que ellos cumplen un rol determinante para promover exportaciones, para promover comercio, para promover inversiones en el país. Entonces, en ese sentido, las cosas no se hacen una por una, son un conjunto de elementos de corto, mediano y largo plazo que deben decidirse prontamente. A la par, digamos, la Asamblea Legislativa tiene los desafíos de las reformas estructurales, que son básicamente las leyes y los créditos. Es, de alguna manera, desmontar todo el acervo jurídico normativo que dejó el movimiento al socialismo en los últimos 20 años y cambiar todo ese acervo jurídico de leyes, de normas, por leyes mucho más flexibles, mucho más abiertas al mundo, amigables con la inversión, con las exportaciones y muy similares a la que tienen los países. No hay que descubrir la pólvora, Juan Carlos. Si tú ves una ley de inversiones en el Perú, es muy parecida a la de Chile, la de Uruguay, la de Panamá, la de Brasil, con algunas cosas muy particulares respecto a su naturaleza, controles de capital, etcétera, pero son ya muy, al final muy fino. Pero la receta está. Cuando tú tienes, digamos, un problema médico, ya está el diagnóstico, y la receta, seguramente, si es un dolor de cabeza, será un paracetamol. Si estás mal del corazón, será una operación de corazón abierto. Entonces, ya las recetas, tropicalizándolas, adaptándolas a nuestra realidad económica, las tienen los países, las dan los organismos internacionales. A mí me preocupa es la lentitud con que se están dando estas transformaciones, estos cambios, estos ajustes, y además que también se ve en el accionar del presidente y de su equipo económico hacer poco o nada por, primeramente, estabilizar el país y, segundamente, encaminar a través de un plan económico, de reactivación económica, la economía del país. Vamos a crecer 4%, pero nadie habla de eso. Caramba. El gobierno, y lo primero que tiene que hacer es admitir el problema. Aquí tenemos un problema grave de desempleo, tenemos un problema grave de inflación de dos dígitos y tenemos un problema enorme de decrecimiento económico que va a ser entre el 3% y el 4%.
0: Dicen que en Argentina la situación era peor y los seres humanos lograron estar

0: Tiene que haber algo transversal, y eso creo que es oportunidad para unir a todos los bolivianos. Pero la clase política, la clase que está en este momento gobernando alcaldías, gobernaciones, la Asamblea Legislativa Plurinacional, y el presidente junto con todos sus ministros y viceministros, y además de otros líderes políticos, creo que ahí se tienen que hacer esos acuerdos y consensos para decir que aquí la agenda es económica. Por eso yo decía, hay que priorizar la agenda económica por encima de cualquier otra agenda, porque realmente la crisis y la recesión es brutal.
1: Sí, esperemos a ver. Ojalá, ojalá estos cambios, si es que van a haber, que hayan y que el beneficio sea para todos. Licenciado José Alberti, le agradezco mucho por haber estado esta tarde y hablar de este tema importante que es la economía de este país. Muchas gracias, muy amable.
0: A usted las gracias. Buenas tardes.
1: Hasta luego, que le vaya bien. 4:40, un corte y enseguida retornamos.
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0: 4 de la tarde con 44 minutos. Negociación entre el gobierno y los cisterneros avanza y prevén solución hasta el próximo día jueves. Las mesas de negociación entre el gobierno y los cisterneros avanzan y se prevé una solución hasta este jueves por el pedido de pago de deudas al sector encargado del traslado del carburante. El domingo se dio inicio a las mesas de trabajo consensuadas con el gobierno, con el ministro de Hidrocarburos y el presidente de Yacimiento. Por acuerdo mutuo, tenemos el plazo final hasta el jueves a las 6 de la tarde. Así lo dijo hoy el presidente de la Federación de Cisterneros, Sergio Koski. El sector debía acatar hoy un paro de 24 horas debido a que la petrolera pública dejó en abril de pagarles por el servicio del traslado de líquido de los puertos. Ahora estamos en un cuarto intermedio y tenemos agenda la nivelación de pagos por la deuda que se arrastra desde hace mucho tiempo. Necesitamos dólares porque viajamos al exterior. Son unos 200 millones de bolivianos por mes y se nos debe desde abril, dijo Koski. El representante del sector detalló que el gobierno cumplirá con el pago según contrato a la brevedad posible y con plazos razonables que fueron aceptados por el sector, apuntó el titular del sector. Hoy continuaremos con las mesas de trabajo, fundamentando la necesidad de una nivelación en los costos por el precio del dólar y del diésel. No es el mejor momento del país, pero no queremos que las empresas que prestan el servicio cierren, dijo el presidente de los cisterneros. Y el presidente de la Cámara de Transporte de La Paz, Álvaro Ayllón, informó sobre el acercamiento sostenido con el gobierno para abordar el Decreto Supremo 5676. El sector planteó la necesidad de mantener los costos de su actividad.
1: Y hoy se ve que ya no nos permite hacer fila estos vehículos que estaban acopiando combustible y las filas se han reducido. Entonces, cada departamento tiene su peculiaridad. Y ha habido mucho efecto del decreto de Santa Cruz.
2: Ahora, don Álvaro, este decreto, ¿han aclarado con el gobierno de que no se les va a cobrar a 18 bolivianos?
1: Sí, está totalmente claro de que el decreto afecta a todas las compras que se constituyen en tanques, ¿no? En bidones, en tanques, cisternas, ¿no? Todo lo que es abastecimiento al tanque propio de los camiones sigue siendo regular, en los surtidores no hay ninguna restricción. También en precios de 9.80 como está establecido en la norma, ¿no? Todos los que quieran cargar en bidones, en estos tanques de 1.000 litros, 500 litros, necesitan tener un permiso y también el costo es a 18 bolivianos. Y eso evidentemente ha generado de que las filas de los surtidores se vean reducidas porque evidentemente hay muchos de estos vehículos que estaban acopiando prácticamente combustible para reventa.
0: El vicepresidente del Consejo Municipal de nuestra ciudad, Francisco Banzer, lanzó nuevos cuestionamientos sobre el edificio alquilado para instalar oficinas de concejales, suplentes y asesores de las diferentes comisiones. Según el concejal Banzer, el Pleno del Consejo no tendría conocimiento de las condiciones y de la contratación. Y hasta el momento se desconocen públicamente el monto y los términos del alquiler. Además afirmó que el proceso no habría sido registrado en el SICOE. La polémica es porque se ha alquilado un edificio que aparentemente está fuera de norma. Y eso no lo puede avalar el Consejo Municipal, pero con este contrato parece que sí. Bueno, qué lío, ¿no? A ver, ¿qué dijo el vicepresidente del organismo deliberante?
3: Respecto al alquiler de ese edificio, mire, para nosotros es sorpresa porque ni siquiera está en el SICOE. Nosotros nos enteramos de que había movimientos en el Consejo de los concejales suplentes que se estarían yendo a un nuevo edificio, siendo de que estaba vigente el contrato todavía de alquiler en el edificio al lado del Consejo. De la noche a la mañana agarraron y empezaron a hacer los cambios y se fueron para el edificio de allá. Pero no nos han informado en absoluto de si ese edificio cuenta con un contrato, si es a título gratuito, si es a título oneroso, quién ha cedido ese edificio, si cumple con las normativas. No nos ha informado absolutamente nada. Cosa que no nos sorprende porque del día uno viene manejando así la, la presidenta del consejo, el consejo municipal, siendo de que mi persona es vicepresidente del consejo municipal, no está informado, no ha habido hasta el día de hoy una reunión de directiva en la que se pueda destacar de que el consejo y su directiva está trabajando de la mano.
4: Oiga, pero esto es raro, ¿no? Porque para hacer algún cambio, alguna modificación, se supone que por lo menos la directiva, la, es decir, la presidenta, el vicepresidente y el secretario tesorero, tendría que tener conocimiento. ¿No le informan a usted, no le avisan de estos cambios o de estas decisiones?
3: Mire, desde el día 4 de mayo que nosotros asumimos funciones, mi persona ha solicitado una reunión de directiva. Hasta el día de hoy no ha tenido respuesta. Es más, los designados, los tres secretarios designados en el Consejo han sido designados de manera ilegal, porque establece claramente el artículo 30 del Reglamento General del Consejo que entre sus atribuciones de la directiva del Consejo está el designar y o remover a los secretarios del Consejo. Sin embargo, hasta el día de hoy no he tenido respuesta para que me den copia de la convocatoria a dicha reunión y copia del acta en la que fueron designados los secretarios. Por eso le digo, no me sorprende el actuar ahora en respecto a ese nuevo edificio que por las denuncias que he visto no cumple con la normativa porque no estuviera cumpliendo con el retiro de acera, entre otras cosas. Y sin embargo ya se han erogado gastos, ¿no? Porque entiendo que se han comprado mobiliario según la denuncia que nos han hecho, ¿no? Y es más, o sea, los concejales suplentes y parte de las comisiones estarían funcionando desde ese edificio.
0: Bueno, y el vicepresidente Edman Lara se presentó hoy en la tarde en los juzgados de la ciudad del Alto, en La Paz, a raíz de la audiencia de amparo constitucional presentada por el exministro de Economía, Gabriel Espinosa.
5: Del Ministerio de Economía y Finanzas estaba asumiendo la defensa del ciudadano Gabriel Espinosa, y eso tampoco está bien, eso es ilegal. Entiendo yo que para evitarse procesos penales han retirado la acción de amparo constitucional. Yo quiero entender que es por eso, porque de haber llevado adelante la defensa por parte de abogados del Ministerio de Economía y Finanzas, hubiesen generado procesos penales. Sin embargo, también quiero informarles que el día de hoy hemos presentado una denuncia penal en contra del ciudadano Gabriel Espinosa por uso indebido de bienes del Estado, y así también en contra de los abogados del Ministerio de Economía y Finanzas, porque ellos no pueden patrocinar a un ciudadano. José Gabriel Espinosa tiene que contratar los servicios de un abogado y no agarrar abogados del Estado para temas personales.
6: Respecto a este tema, vicepresidente, también el exministro Espinosa tenía una denuncia por la compra de su vehículo. ¿Cómo va este proceso?
5: Siga, vicepresidente. Bueno, la denuncia ha sido presentada, ha sido admitida. Yo todavía no he sido citado a declarar. Vamos a acompañar la denuncia, no vamos a dejar el caso que se duerma el señor de los justos. Con estas ya serían dos denuncias, ¿no?, que estoy presentando. La primera por el caso del Audi y la segunda que he presentado el día de hoy contra Gabriel Espinosa es por uso indebido de bienes del Estado.
6: Vicepresidente, si me permite, por favor, el día de mañana hay una nueva sesión de la Asamblea. Tal vez se va a volver a plantear que se instale una nueva comisión para que se investigue el caso de Segmedo dentro de la Asamblea Legislativa.
5: Sí, existe la iniciativa, sobre todo nacido del diputado Rafael López, me acuerdo en una anterior sesión de la Asamblea. Bueno, en ese sentido, vamos a ver si podemos sugerirlo al Pleno, si es que...
0: Bueno, y por primera vez parece que se reunió hoy en la mañana la Comisión Agraria Departamental. Esa comisión que se tendría que haber reunido, ¿se acuerdan ustedes?, con el gobernador Rubén Costa, con Luis Fernando Camacho, pero no pudieron reunirse porque desde el gobierno empezaba el boicot. Bueno, hoy se reunió, han puesto las cosas claras, la institucionalidad cruceña estuvo esta mañana en el Centro Ambiental, la última de la hora 13, y estuvieron, imagínense, la CAO, que es uno de los más interesados en que la tierra tenga dueño y que sean los que hoy tienen esa tierra, pero legalmente, no como esas tierras donde encapuchados y con arma en mano tomaron una gran cantidad de tierra que todavía sigue en manos de ellos. Bueno, ¿qué pasó ahí? tomó la palabra el presidente de la CAO.

0: como cruceños, cuáles son las políticas, hacia dónde queremos ir. Creo que ahora hemos sido muy claros, a la cabeza del gobernador hemos logrado que se apruebe este reglamento interno de funcionamiento de la Comisión Agraria Departamental con el apoyo de todos los comisionados aquí presentes. Tenemos mucha fe que esto va a dar un nuevo rumbo y una nueva dirección tanto para nuestro departamento como para todo el país. Gracias a todos y muchas felicidades.
1: Bueno, buenas tardes. Primero que nada quiero empezar diciendo que hoy hemos hecho algo histórico entre todos. Primera vez en la historia de nuestro país que se instala una comisión agraria departamental. Así es. Y hoy podemos estar satisfechos que tiene la legalidad y tiene se cumplió el objetivo que nos pusimos en la orden del día. Quiero agradecer a todos los comisionados, a todos los sectores, a todas las personas que fueron parte, y bueno, ahora empieza el trabajo constante. Estamos seguros que en los próximos 45 días seguramente serán llamados una nuevamente ya para seguir el trabajo y la visión que tenemos desde Santa Cruz. Quiero que todos estemos orgullosos de haber estado en esta sesión histórica, primera vez en la historia de nuestro país que una comisión agraria departamental funciona y tiene efectos legítimos y legales, sin show político, sin apuntar a nadie, sin socapar a nadie. Esto es lo que tenemos que hacer, seguir trabajando por Santa Cruz. Todos quienes comprendemos la sociedad civil, somos importantes, todos seremos escuchados, siempre bajo la norma y en el marco de lo legalmente establecido en esta Comisión Agraria Departamental. Un día histórico, felicidades y gracias a todos.
2: Bueno, este fin de semana se registraron largas filas de vehículos en busca de combustible aquí en nuestra capital. Transportistas denunciaron que deben esperar hasta 3 días para abastecerse de diésel y que ante la demora incluso tienen que pagar hasta 50 bolivianos a otra persona para hacer fila, es decir, para que hagan fila para alguien que se va a descansar, por ejemplo. Los conductores pidieron al gobierno una solución ante la falta de combustible y lamentaron que la situación continúe sin respuesta.
3: Mal, desde ayer y sigo ahí, estoy yendo a mi casa a almorzar, ¿no? Ahorita se fue el dueño de aquí, ahora me quedé a cuidar, ¿no? Debería estar descansando, pero ahora no sé si va a llegar. Que arregle, porque pucha, todos los días y todo, sí o sí hay que hacer cola, 2 días, 3 días. Es como si trabajar un día y otro día hacer cola, hay que pagar para que lo haga cola otro. Porque todos los días uno tiene que trabajar, ¿no? Pero hay que pagarle a otro. A veces hay que darle 50 pesos, según... A veces quieren. Sí, por la hora, no, ni siquiera por todo el día.
4: ¿Desde el viernes?
5: Pues al fin de semana igual.
4: Si igual, digamos. No, está horrible, pues. Tenemos, mire, imagínese eso. Una vez a la semana.
5: Y el resto tiene que...
4: Sí, cuesta, mire, imagínese. No podemos pasar con, ni con la familia, con nada de esas cosas, mire, imagínese. Ahora mira, yo desde el viernes hasta ahorita somos domingo ahora. 3 días.
6: 2 días.
2: Bueno, este video seguramente usted lo pudo mirar en las redes sociales. El rescatista voluntario doctor Marco Greminger sufrió heridas provocadas por las espinas de un puerco espín durante una intervención para poner a salvo al animal. Esto ocurrió en Trinidad.
7: Hay que cortar al ras, no mucho porque tienen que jalarla. Tienen que sacar, mire. ¿Ah? A muchos le daría miedo el trabajo que uno hace, ¿no? Pero hay que agarrarlo ahí. Ellos no tienen la culpa de uno.
8: Puita, ya hicimos las paces con Puita. Ya le pedimos disculpas por lo que pasó ayer, por haberla estresado. Ella no tuvo la culpa de lo que pasó. Su hipotálamo activó su sistema de defensa. Entonces Puita se hizo una bola y se lanzó contra su depredador, que en este caso era mi persona, ¿no? Pero miren, ya hicimos las paces y ya sintió...
2: ya hizo las paces, mire como buenito el animal, ¿no? Porque sabe que no era para atacarlo. No se vayan, que enseguida viene Asuntos Centrales con más información.
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10: 5 de la tarde.
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1: Buenas tardes. Última semana del mes de agosto, octavo mes del año, con novedades importantísimas siempre, comenzando la semana. Primero, para indicar que al final el ministro de Economía, ex ministro de Economía, seguirá, por lo visto, siendo ex ministro de Economía. Nos referimos a Gabriel Espinoza, que acaba de retirar el amparo que iba a probablemente definir si él volvía o no al cargo. Eso significa que, por lo visto, se va un ministro importantísimo, finalmente se va un ministro importantísimo del gobierno de Rodrigo Paz, lo que muestra el estado de deterioro del próximo gobierno, del nuevo gobierno en todos casos. Ya se está pasando, me parece, del desgaste a lo que podría ser, y esta es la pregunta de hoy, una posible crisis de gobierno. Pero también se anuncia ya la salida de la cárcel de Palmasola de la ex diputada Laura Rojas. Ya salió, la información está confirmada, estuvo 8 meses en la cárcel, podríamos decir, quizás menos de 8 meses, una de las principales acusadas del grave caso de las maletas, con los que se tendría ya fuera del penal al ex juez Ceballos, que era otro de los principales acusados, y a la ex diputada Laura Rojas. Son los dos datos de último momento con los que estamos empezando este programa. Reiteramos, ha salido ya de la cárcel de Palmasola Laura Rojas. No quiere decir que sea inocente, tampoco culpable, porque está gozando de una de las medidas judiciales que implica libertad restringida, lo mismo que otros que han salido, como el juez Ceballos, ex juez Ceballos, del mismo caso, como Tatiana Marcet, que también está siendo investigada. No es ni inocente ni culpable, están investigadas, están acusadas estas personas, pero muestra cómo está la situación en el país en este ámbito. Roberto, hoy nuestro tema principal va a estar relacionado no ya al caso Cerimedo, porque vamos a proyectar lo que vendrá. Vamos a hablar del caso Cerimedo, que probablemente atrae interés, demasiado interés. Pero creo que el tema de fondo ahora es qué pasará con Rodrigo Paz y su gobierno en los próximos días, porque ya prácticamente se ha puesto contra la pared la medida del estado de excepción. Ya hay marchas, hubo una marcha el viernes, hubo ayer una marcha nuevamente de San Juan, la población del norte cruceño, y es posible que haya bloqueos, atención, en pleno estado de excepción, lo que muestra que esta medida será puesta contra la pared, si ya es que no se la está poniendo. Campesinos y productores de San Julián, estuve el sábado en San Julián, después de muchos años fui a esa interesante población, a un acto de una empresa, un acto comercial, una empresa muy importante que ha decidido invertir en San Julián. Esa es una noticia que en otro momento nos vamos a ocupar, pero que me pareció muy importante, porque San Julián no es lo que uno cree desde la distancia que es, a partir de la información que se maneja habitualmente, de que es el lugar bastión del movimiento al socialismo, de que es el lugar conflictivo per se, por naturaleza, sino que San Julián es una zona altamente productiva. Es más, he hablado con productores, con medianos productores de San Julián, del lugar, gente que llegó hace muchos años al lugar y que ahora son importantes productores, y que, por ejemplo, califican a San Julián como la capital del girasol. Por cierto, en el trayecto hacia San Julián hay muchos cultivos de girasol y de sorgo que están ahí esperando ser cosechados después de la siembra de invierno, pero que no pueden hacerlo porque no hay diésel, o después del decreto del domingo pasado en la noche, lunes en la madrugada, no pueden pagar el precio a 18 bolivianos. Las filas son kilométricas en el trayecto hacia esa zona productiva, y los productores están realmente molestos. Dicen, vamos a ir esta vez al bloqueo, si anteriormente no nos sumamos al bloqueo de sectores de San Julián fue porque creíamos que había un pedido que era más político que de reivindicación sectorial, como era la renuncia del presidente a 6 meses de gobierno. En cambio, ahora sí vamos a ir al bloqueo, y todos vamos a ir de manera contundente, incluyendo al alcalde de San Julián, con el que vamos a hablar dentro de unos minutos. Si es que el gobierno no retira este decreto de alza del precio del diésel, y si es que el gobierno continúa sin resolver el problema de combustible. Es enorme el dolor de cabeza que hay por la falta de combustible a lo largo de toda la zona productiva de San Julián. El norte curseño también sabemos que es así. Y no, no se solucionó. Pasó una semana y el gobierno, que creía que iba a, por lo menos, desahogar las filas de por diésel, no lo ha conseguido con este decreto. Por lo tanto, hoy yo tengo preparado, y lo vamos a ir, si querés, hablando, Roberto, ¿de qué puede pasar con el gobierno al que se le han acumulado muchos problemas? Así como dijimos el primero de mayo, antes del primero de mayo, cuidado, alertábamos desde aquí al gobierno, si no hacen algo, si no dialogan antes de que comiencen los bloqueos, si no desactivan estos conflictos, se les puede venir un gran problema. Y al final resultó ese gran problema, 53 días de bloqueos. En aquella oportunidad era... el gobierno tenía quienes lo defiendan desde el punto de vista de su institucionalidad y legitimidad, pero ahora no sé si será tan así, ya hay mucho desgaste. Creo que inclusive internamente el gobierno esta semana ha sido muy mala, como que no tiene reacción en este momento el gobierno, no tiene vocerías contundentes, no se nota que esté trabajando para ordenarse internamente, como que parece que el caso Cerimedo lo ha dejado a este gobierno droguis. Unos lo han definido como zombies. El gobierno está en una situación de zombies. No, ¿qué zombies? Prácticamente, zombie es casi como muerto, ¿no? Bueno, vamos a hablar de eso. Vamos a hablar. Está sonriendo y creo que implica una discrepancia. No, o es que el gobierno está...
2: Hola, buenas tardes a todos, sí. Tufi, y a toda la audiencia. Acabo de escuchar al presidente Paz, que habló.
1: Habló el presidente.
2: Desde la Casa Grande del Pueblo.
1: Acaba de dar un mensaje.
2: Acaba de hablar, pero no dijo nada de Cerimedo, ni dijo nada de lo que estás hablando. Habló de los Zetas, prometió obras, habló de nuevos trabajos, nuevas posibilidades para los bolivianos, para estar mejor, habló de unidad, pero no se refirió a ningún tema de los fondo que la gente quiere escuchar que se pronuncie.
1: Habló de los
2: Hace 10 minutos habló.
1: Bueno, ahí lo tenemos. No, sí. Mira, no estaba en mi agenda esto.
2: Sí, por eso me sonreía.
1: me pones más en actualidad, digamos, claro, para poder... No cambia así mi lectura.
2: Acaba de hablar. Yo también estuve esperando que, sí, bueno, a ver, se iba a referir, iba a referenciar sobre estos temas calientes que hubieron la semana pasada. Sin embargo, habló de otra cosa.
1: A ver, escuchemos para enseguida estamos preparando.
2: Lo están compilando.
1: ¿A qué hora fue? A las 4:30.
2: Sí, 4:40, 5:15.
1: En la Casa Grande del Pueblo.
2: En la Casa Grande del Pueblo. Dio un mensaje, había mucha expectativa, porque se había anunciado va a hablar el presidente.
1: No habló de suministro,
2: habló de,
1: no,
2: nada,
1: de los cambios.
2: Habló de los Zetas, de nuevas obras, de trabajo que iba a haber para los bolivianos, y de que hay que construir la patria juntos, etcétera. Pero no
1: gasolina, diésel,
2: no
1: Cerimedo,
2: mencionó ningún tema de esos importantes que estamos esperando.
1: Suministro importante que finalmente parece que no va a seguir, el hombre que estaba negociando con el FMI.
2: Nada, no habló del ministro de Economía. Así que, bueno, me dejó esperando también a mí. Pasó casi como desapercibido el mensaje del presidente, o la intervención del presidente, que yo creo que ya la tenemos... para escuchar.
1: Está descargando porque acaba de ocurrir, ¿no?
2: Sí, acaba de ocurrir.
1: Acaba de ocurrir.

0: Entonces, Roberto, creo que el gobierno esta semana tiene una semana crítica, que si no toma decisiones, se la viene reclamando después de los 53 días sus ex socios. Ejemplo, Samuel Doria Medina se fue porque no hubo el esperado, entre comillas, golpe de timón que requería después de los 53 días el país, mostrar un gobierno con norte, con rumbo.
1: Y con velocidad de acción, ¿no? Con cambios y con toma de decisiones.
0: ¿Cuáles son los cinco frentes del gobierno? Uno, el frente político. El gobierno ha perdido el respaldo de Samuel Loria Medina, que había sido un aliado oficial del gobierno. Por lo tanto, la gobernabilidad política necesaria en el Parlamento, aunque el gobierno dice no necesitamos una alianza con los dirigentes políticos, ya con los parlamentarios basta con convencerlos. Pero perdió el respaldo de su principal aliado, Samuel Loria Medina. Tuto Quiroga por momentos aparece, por momentos desaparece. El vicepresidente Lara sigue criticando duramente al gobierno, no se ha resuelto esa interna. Tampoco como que Manfred Reyes Villa lo veo respaldándolo abiertamente al gobierno. Dice Manfred, voy a apoyar políticas de Estado. Los gobernadores no hay, tampoco parece mucha sintonía con el gobierno, más allá de la del 6 de agosto, donde hubo ese acuerdo por el 50-50, que ha sido un acuerdo que hasta ahora no avanza, porque iban a reunirse comisiones técnicas. No veo ningún resultado de los 50-50 hasta ahora.
1: Manfred había propuesto una reunión del 50-50 de los alcaldes, ¿no? Al menos los alcaldes que estaban necesitando conversar eso, sin embargo tampoco se dio esa reunión.
0: Estamos hablando entonces de un problema político que lo va a poner en dificultades de aquí en adelante. Un poder institucional que está también con dificultades. La censura de Gabriel Espinosa, uno de los ministros clave del gobierno, muestra que el Poder Ejecutivo no controla completamente su relación con la Asamblea Legislativa. Era un ministro clave, creo que Lupo también. Lupo está fuera, va a ser embajador. Espinosa, al retirar su amparo para ver si la justicia le daba la razón, ya implica, creo, una señal de retirada.
1: Un alejamiento, sí.
0: De retirada final de Espinosa, que era el que manejaba la economía boliviana. Los ministros, entre comillas, más interesantes desde el punto de vista de la formación, Lupo, Espinosa, ya no estarían dentro de ese esquema.
1: Y que además en la reconfiguración de última del gabinete había tenido una importante sumatoria de viceministerios y de otros poderes, ¿no? Se había convertido en el superministro junto con el ministro Aramayo, ¿no?
0: Sí.
1: Eran los dos. Y el ministro Justiniano.
0: Justiniano. Ahora podríamos decir que están quedando Aramayo y Oscar Mario Justiniano. El ministro de gobierno sale poco, salió para hablar algo de Cerimedo, pero fue un comunicado leído. No hay comunicación más allá de la presencia del vocero en algunas oportunidades, o Aramayo, que dio alguna entrevista. Esta semana ha sido muy crítica, y voy a hablar del tercer frente, que es la calle. El DIES se le está convirtiendo una decisión económica, como fue el decreto, en un problema social. Ya hubo marchas, y el estado de excepción prohíbe marchas, prohíbe empleados, y se están haciendo, prácticamente tambalea. El estado de excepción se termina el 15 de septiembre y no sé qué va a pasar.
1: Sí, vence el 18 de septiembre, después de 90 días calendario. Hoy 24 de agosto quedarían aproximadamente 25 días. Y bueno, hay que ver el objetivo que va a cumplirse. Si va a ser el óptimo, si va a ser...
0: Ya está incumpliéndose
1: sí,
0: el estado de excepción.
1: Pero bueno, se alerta que vienen días complicados.
0: ¿Por qué decimos que ya se está incumpliendo? El estado de excepción está superando la calle a la norma, al gobierno. Si el gobierno no puede sostener ni su decreto del diésel ni el estado de excepción, va a ser ya estaríamos hablando de una crisis de gobierno. ¿Qué prohíbe el estado de excepción? Mirá la placa que tenemos. El estado de excepción en Bolivia prohíbe de forma expresa cualquier tipo de bloqueo u obstaculización en calles, avenidas, caminos y carreteras que afecte el libre tránsito y el abastecimiento del país. Esto puede ocurrir ya esta semana, pueden haber bloqueos. Ya han habido marchas, ya han habido ampliados. Es prohíbe igual asociarse, ¿no? Reunirse entre personas para deliberar en términos de decisiones políticas. Ya están ocurriendo ampliados. Ya en el Chapare se han reunido las federaciones del Trópico Cochabambino a anunciar bloqueos esta semana, pero además han amenazado con que a los militares que pisen con la intención de detener a Evo Morales, esto entra otra vez en escenario. con que prácticamente van a desaparecer. O sea, el estado de excepción está quedando en decreto, porque al final se están reuniendo, están deliberando, están amenazando, están advirtiendo. Y hoy decía un dirigente, el hambre puede más que el estado de excepción. Así que la calle se va a complicar si mañana se ejecuta un bloqueo que por ahí ya se perfila. Por ejemplo, en San Julián tenían previsto empezar hoy un bloqueo, no ha ocurrido. San Juan está amenazando, advirtiendo, los productores de San Juan, el norte cruceño, que si el gobierno no retira en 24 horas el decreto del diésel, mañana hay bloqueos. Mañana hay bloqueos. Podríamos ya mañana amanecer con algún bloqueo en el departamento de Santa Cruz por el diésel y el decreto. El caso Cerimedo es otro tema que ha complicado al gobierno en su reputación enormemente, en todo lo que implica el ámbito valórico de la ética, denuncias sobre las que no se ha respondido. El caso Cerimedo, el gobierno no termina de resolver una pregunta incómoda ni se refiere a ella. ¿Qué era realmente Cerimedo dentro del gobierno, dentro del poder? Está muy todavía sin cerrarse ese asunto. Y luego tenemos la agenda de la reforma, que no se avanza. La ley de inversiones está por ahí deambulando, de a uno y otro lado. El último que intentó posicionar el tema fue el ministro Gabriel Espinosa, que ya no es ministro. El tema de la reforma constitucional apareció también ahí de por medio. O sea, todo parece paralizado. Y ni qué decir esta semana de un desconcierto del gobierno. Quedó sin reacción por el caso Cerimedo.
1: Sí, fue un golpe.
0: Y si es que la gente no salió a protestar, me refiero a los sectores productivos, por el precio del diésel, es porque toda la semana se estuvo ocupando el país en términos de sus medios y la agenda política del caso Cerimedo, pero no es que el caso Cerimedo va a durar permanentemente y nos va a tener a todos ocupados en eso, sino que esta semana creo ya que este asunto del diésel comienza a ser fundamental. 18 de septiembre, entonces, es el final del estado de excepción.
1: Sí.
0: Pero ya esta semana podría terminar de romperse si hay un bloqueo. Bloqueo que puede llegar mañana, un primer bloqueo. Así que el gobierno, estamos alertando, diciendo al gobierno, cuidado, cuidado, cuidado, cuidado, porque esta vez creo que ya no van a tener los sectores que lo van a defender para su continuidad, por el desgaste que tiene, como ocurrió en los 53 días, ¿no? En ese momento el gobierno asoció a Evo Morales. Ahora no es solamente Evo Morales el que está empezando a plantear bloqueos. Ya estamos hablando de otros sectores.
1: Sí, muchos problemas.
0: Que por ahí son muy diferentes en la intención y el interés de presionar al gobierno. Por supuesto, la CAO no es lo mismo que Evo Morales. Los Promasor tampoco, productores de sorgo, que no pueden cosechar ahorita. Los campesinos de San Julián y productores de San Julián, no necesariamente todos son evistas, por lo que pude hablar con 5 o 6 productores el sábado pasado en San Julián. El alcalde de San Julián dijo, esta vez ya voy a tener que apoyar los bloqueos. Ya se están aliando comerciantes y productores en San Julián, el lugar donde habitualmente se sostiene más fuertemente un bloqueo. Yapacaní, San Juan, ni qué decir. Así que ya lo tenemos a ver al presidente, qué es lo que dijo, escuchemos esta tarde en términos de la agenda del presidente y del gobierno.
2: Solo que la calidad de nuestros ciudadanos mejore con la loseta y la loseta llegue a todos, sino como estamos hablando, generar empleo. Se calcula, si lo ponen en boliviano, estos son más de 1,000 millones, más aquellas contra una parte va a poner el gobierno, más de 1,000 millones de bolivianos, un hecho histórico, en losetas. Más de 1,000 millones de bolivianos en losetas, haciendo el cambio de lo que se explica en dólares. Más esfuerzos extras que va a poner el gobierno nacional, estamos hablando, más el esfuerzo que pondrá cada municipio en sus contrapartes, estamos hablando de más de 1,000 millones de bolivianos para cada una de las regiones del país. Pero a su vez también va a tener un impacto en más de 1,000,000 de bolivianos. 1,000,000 de bolivianos se va a beneficiar con ver la calle, loseta, con ver en su barrio.
1: Eso se concentró el discurso, repitió sobre obras en losetas.
0: La agenda de hoy del presidente son las losetas.
1: Sí, y se lo ve como que está en otro escenario, ¿no?
0: En otro colectivo, dicen, ¿no?
1: Sí, en otro avión. Sí.
0: ¿Qué es más importante en este momento, las losetas o el combustible para la gente? Bueno, él dice lo asocia a la generación de empleo. Es cierto, puede generar empleo, pero en este momento los productores de Bolivia, de alimentos, de sorgo, que es fundamental para las aves, de girasol, que es otro rubro importantísimo, de caña de azúcar y molienda, de alimentos en general, de soya próximamente, necesitan combustible y no quieren pagar en este momento al precio de los 18 bolivianos, porque ¿cuál es la lógica de los productores de San Julián? Ellos me decían, nosotros podamos pagar 10 bolivianos, hasta ahí ya hemos aceptado por litro. ¿Cuál es el problema? Hemos hecho toda la planificación para esta cosecha de sorgo y de girasol, hemos hecho toda la planificación con el anterior precio del diésel. ¿Por qué no esperaron, dicen, que cosechemos y recién dictan, de repente, sujeto a debate, un incremento del precio del diésel, o lo que digan en términos de liberación? ¿Por qué tuvieron que hacer en medio de la... O sea, el timing, el tiempo, ha sido inoportuno incluso. Cuando iban a cosechar ya tenían todos sus costos, porque planifican los agricultores, no es que se ponen a sembrar lo que salga. Ellos planificaron sus costos de producción con este precio del diésel y no con el de 18 bolivianos. Y aparte del precio, tienen el problema de la falta de disposición o disponibilidad de diésel y de gasolina. No hay, las filas son enormes, desde los mototaxistas hasta... Es cuestión de salir de aquí nomás. Aquí ya las tenemos las filas, pero en las provincias es mucho más duro. Por ese motivo uno dice, ciertamente hay que escucharlos y ver qué se puede hacer con ellos. Tal vez corregir los tiempos, pero lo peor que puede hacer el gobierno es dejar hacer y dejar pasar las cosas y ocuparse de los zetas en vez de combustibles en este momento. ¿A quién le interesa en este momento los zetas si no tiene combustible para producir? Probablemente alguna zona sí del país, pero todavía siguen siendo anuncios, ¿no? No sé si habrán ya colocado los zetas en algunos municipios del país.
1: No, todavía no. Son anuncios.
0: Bueno. El diésel, lo que tiene que darse, y lo estamos planteando aquí como para ayudar a que el gobierno se ubique en la agenda. No sé si estará ubicado en la agenda más urgente del país, pero la agenda más urgente del país es el diésel, en este momento aquí, en este momento. El diésel puede ser el gran acelerador de un nuevo conflicto social antes de que termine el estado de excepción. Si el gobierno no resuelve esta semana este asunto, se puede complicar, y si ya el estado de excepción queda en papel, va a perder absolutamente autoridad de Estado. Ya estamos hablando probablemente de una crisis de gobierno. Hay sectores que no son necesariamente coincidentes en sus aspiraciones políticas, me refiero al levismo, indudablemente que no coincide con la CAO, por ejemplo. La CAO es abiertamente antagónico del levismo, porque la CAO va por el... La CAO va por la producción, no va por los bloqueos. Pero ha dicho la CAO hoy, vamos a hacer un ampliado el jueves en Guarnes para tratar el tema de que se retire este decreto. Hoy día ya Manfred Reyes Villa, otro de los políticos y alcaldes, porque los alcaldes están sintiendo este problema, tienen el precio del diésel también para sus propios automotores que hacen aseo o lo demás, máquinas, todos.
1: Maquinaria, todo.
0: Dice Manfred, el gobierno va a tener que retirar el decreto. Así que el gobierno tiene cuanto antes que encarar el problema y no estar pasivo o groguis después del caso Cerimedo, que lo dejó, parece que, golpeadísimo internamente, sin reacción, y tiene que empezar a ocuparse de este tema. Reiteramos, no significa que Evo, los productores, los transportistas o los campesinos se estén aliando en este momento. Por supuesto que Evo Morales va a aprovechar, ¿no?, porque además tiene de por medio la advertencia de que puede ser detenido, pero pueden generar una misma presión en las calles relacionadas con el tema fundamental que es el diésel. ¿Cuáles son los posibles escenarios? Que el gobierno decida aguantar, que Rodrigo Paz mantenga este decreto, que mejore el abastecimiento, no ha pasado el mejoramiento del abastecimiento, y que logre que las protestas no se hagan. Ahí podría el gobierno un poquito sacar ya la cabeza, ¿no?, y decir, bueno, estoy en mejores condiciones. Pero si está hablando de los zetas y no de esto, es preocupante, ¿no? Necesita rápidamente por lo menos tres resultados el gobierno: que haya combustibles, que bajen las filas y que hayan señales económicas de recuperación. La salida del ministro de Economía para mí es muy preocupante. porque se queda sin la cabeza de toda la negociación del Fondo Monetario Internacional. Otro escenario que ojalá tome en cuenta el gobierno porque pueda ayudar a solucionar el asunto en parte es la negociación y la rectificación. Es el escenario políticamente más inteligente si la presión va aumentando en las próximas horas. No necesariamente significa retirar todo el decreto, pero sí que puede hacer, ajustarlo, aplicar excepciones sectoriales, ¿no? Tal vez para el agro, sobre todo para el agro, que es el que está sufriendo de una campaña con muchos problemas, una campaña agrícola de cosecha, ya viene la de siembra encima, ¿no? La aceleración también de la importación de combustible, hasta ahora no se sabe, hoy anunció el gobierno que va a haber ya algunas empresas que van a importar, pero hasta que eso ocurra, puede durar mucho, ¿no? Y un calendario claro de normalización. El 31 de agosto vence el plazo para revisar si este problema se resuelve. Eso habían acordado con el Comité Pro Santa Cruz el anterior lunes, una semana atrás, ¿no? Y otro escenario más complicado para el gobierno puede ser ya la crisis de calle. Este es un peligro, sí. Después del 15 o 18 de septiembre, cuando se levante el estado de excepción, siguen a las filas, los precios estén subiendo en todo y ya estén desarrollándose bloqueos, yo no sé qué va a pasar. No sé qué va a pasar en ese momento. Estamos mencionando escenarios posibles. Crisis de coalición, ya creo que lo estamos viviendo. No hay una gobernabilidad estructurada para aprobar la ley de inversiones y otras leyes claves. Y, bueno, la otra posibilidad es una recomposición total del gobierno. Que cambie el gabinete, que reordene las alianzas, que acelere la ley de inversiones, que presente resultados concretos, que resuelva el combustible y muestre liderazgo político. No lo estamos viendo hoy lunes con este anuncio de los Zetas y no de un cambio de rumbo. Bueno, ese es, creo yo, un poco los escenarios. Lamentablemente no son muy alentadores, pero está a tiempo. El presidente de hoy, mañana, mostrar ese cambio de rumbo. Roberto.
1: Sí, así es, pero bueno, hoy el país estaba esperando otro discurso, otro pronunciamiento.
0: Roberto.
1: Sí, así es, pero bueno, hoy el país estaba esperando otro discurso, otro pronunciamiento.
0: Roberto.
1: Sí, así es, pero bueno, hoy el país estaba esperando otro discurso, otro pronunciamiento.
3: De 10, 15, 10, hasta 17 millones de litros.
0: Claro.
3: Los cuales no lo hemos recibido, se nos ha sido difícil al comienzo para sembrar, para la parte intermedia, para la fumigación y la fumigada, los herbicidas, fungicidas. Y además, ahora para la cosecha se nos está complicando.
0: Mario.
3: Vamos con maíz seca.
0: ¿Perdón? Sí, Mario, usted está en la zona del Chaco, está en Camiri, pero por ejemplo en San Julián, los productores ya quieren bloquear, primero por el decreto que elevó el precio del diésel, y luego, por supuesto, sí, por la falta de diésel. ¿Cuál va a ser la posición de Promasor? Hay un ampliado el próximo jueves en Santa Cruz, en Guarnes, con la CAO.
3: Sí, vamos a estar presentes. Ya no hemos manifestado ese decreto. Hay que abrogarlo totalmente. Porque la verdad es que no nos compensa en nada. O sea, no ha sido socializado con las bases. ¿Y qué esperábamos nosotros? Que un tipo de decreto así pues nos alivie un poco, por lo menos transitoriamente, hasta cuando se estabilice esta economía o algo así para el sector productivo, donde necesitaban por lo menos que nos suspendan en lo que es el IVA y el ITE, el impuesto a la transacción. Que eso por lo menos nos aliviaba un poco y bajaba nuestro precio de importación, no a precio de 18, pues por lo menos que hayamos quedado un 13 bolivianos por litro para que más o menos negociemos, ¿no?, con el Estado y algo así. Pero no de golpe, pues, oiga, se nos sube a un 100%. Si antes gastábamos 700, 800 bolivianos para preparar una tierra de una hectárea, ahora mire, con la suba vamos a gastar 1.500, más o menos, para los otros insumos, las otras cosas. O sea, no va a ser atractivo para el productor. Y conocemos muy bien que nosotros no estamos en la aplicación de nuevas tecnologías, de la aplicación de la biotecnología que nos ayudaría en la zona donde hemos mapeado. Ahora en la zona de acá tenemos que mejorar también este campo porque somos deficitarios. Acá sí llegamos a las 700.000 toneladas y nuestra demanda nacional es de 1.300.000. Entonces, ¿qué debemos hacer los productores? ¿Ya? ¿Y qué va a hacer el productor pequeño, que acá es el 70% del pequeño productor?
0: ¿Qué pasa que tiene si no se retira o no se revisa el decreto? ¿Qué van a hacer como productores?
3: Es que todo se va a movilizar, pues, y a nivel nacional, y se va a movilizar todos los sectores, el transporte, toda la cadena productiva. Es una cosa transversal en la producción, en el transporte, en el servicio. Entonces, ¿qué vamos a hacer? Y el gobierno no nos entiende, no nos dio alternativa. Desde que entraron ellos no nos escucharon, ya, sugerencia. Se dedicaron a lo mismo que hacían los otros. Entonces, ¿por qué no nos escucharon? Tenemos alternativa.

0: Le planteamos cuando vino el ministro a Montero, cuando ingresó y este gobierno se posesionó. Le dijimos que por lo menos había una solución inmediata para evitar de importar tanto combustible, reducir al 50%. Hay ingenieros que han hecho el estudio de la ruta verde a través de una computadora que los alemanes hace tiempo, del año 90, la han creado, que es dual. ¿Qué quiere decir? Que esa computadora regula el suministro y la demanda a mayor aceleración, menor cantidad de diésel, pero también se alimenta con el GNV a través de la purificación del aire. Pero ya es un motor euro y hay que hacerle otra transformación en el bloque. O sea, no nos escuchan. Le damos soluciones alternativas, pero ¿cuál es lo más fácil? Importar, lucrarse con otros recursos económicos, y ahí está la situación. Se han dejado alcanzar con el tiempo, pues. Entonces, ¿qué podemos hacer en esta situación? Y entonces, ¿quiénes son los que absorben todos estos problemas? El pueblo, la sociedad, los sectores productivos, lo que aportan. Oiga, ¿por qué no van a poder aliviar, pues, con un IVA, un IT, por lo menos? Si ese maíz va a ir a contribuir, va a ir después a hacer pasar de mano a otro sector, y ese sector le va a dar valor agregado, transformando en proteína, y siguen cobrando impuestos.
1: Mario, le va a hacer una pregunta a mi colega.
0: Lo puede aliviar algo.
1: Lo interrumpo, le va a hacer una pregunta a mi colega.
2: No, Mario,
1: con
2: Mario,
1: el tiempo apretado.
2: ¿Cómo está la situación de urgencia? El estado de excepción vence el 18 de septiembre, pero ustedes no esperarían ese tiempo como para poder organizarse y salir a tomar alguna medida de presión más intensa, más fuerte.
0: ¿Por qué, pues? Porque esta es una cuestión de vida de este país. La alimentación, la canasta de seguridad, la canasta familiar. Un estado de excepción, no se oye pues el ejército ni la policía contra un pueblo. Cuando está buscando una realidad, una necesidad y una... buscar solucionar un problema que es de fondo, es de seguridad alimentaria, de abastecimiento, te viene el hambre, te viene la pobreza. Entonces, ante esa situación, ¿usted cree que porque estamos en un fin democrático, ya, y con un gran apoyo internacional, y que lo estamos desaprovechando versus un manejo que no ha sido eficiente, no ha sido correcto con un pueblo? Entonces vamos a estar esperando. Tenemos que ver por qué solución le damos, una marcha pacífica, mientras tanto, y después de eso, a no ser que nos tire otro decreto de excepción después de eso, y sigamos así, o sea, las palomas contra las escopetas.
1: Me agradezco,
0: como
1: Mario.
0: Mayoría, la sociedad es la mayoría, y quién manda al pueblo, pues manda acá. No es un estado de excepción o algo así. Lamentablemente...

0: supuesto que analizaremos a ver qué pasa si se rompe el estado de excepción con bloqueos. ¿Podrá sostener el gobierno el estado de excepción? ¿Podrá el gobierno o tendrá que recurrir a retirar el decreto? Vamos a hablar de todos estos temas enseguida.
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6: Un día perfecto, Estelares. Son las 17:45. Caso Cerimedo, que nos ocupó toda la semana, seguimos con datos al respecto.

0: porque hoy hubo audiencia cautelar que resolvió la situación de un ciudadano colombiano del que se sospechaba que había intervenido. Al final no fue así. Él reclamaba por su inocencia, su madre inclusive igual, y al final lo han liberado. Roberto, sí. Había otro detenido. Si nos das ese panorama, sí, de lo ocurrido con las detenciones
1: hoy,
0: o aprehensiones, en todo caso,
1: sí, hoy,
0: arrestos incluso.
1: Sí, sí, hoy hubo, el Ministerio Público solicitó la detención en la cárcel de Palmasola por 180 días a Roger Aguilera Céspedes, que es el armero que le vendió el arma al sicario.
0: Esto dice la policía, ¿no?
1: Sí, que fue imputado por delito de tenencia y portación ilícita de armas.
0: ¿Y cómo saben que es el arma que se utilizó? ¿Cómo sabrán?
1: Confesó que era el que le vendió la
0: arma. ¿Que le vendió? Él confesó.
1: Sí. Ya. Y bueno, justo también ha sido imputada Paola Andrea Vargas, que por tentativa de feminicidio en el grado de complicidad, que era la mujer de uno de los que estaba disfrazado, digamos, de delivery.
0: La esposa de uno de los
1: sicarios. Sí. Y sería, bueno, la pareja material del hecho, ¿no? Y que escondió el arma, escondió la ropa de estos dos imputados también, y el celular.
0: O sea que se está avanzando definitivamente determinar quiénes son.
1: Y el comandante de la policía esta mañana señaló que se tendrían identificados a los dos disfrazados de delivery, para llamarlo de alguna manera, que atacaron a Nadia Beller. O sea, los tienen identificados.
0: Los tienen identificados. Sí, ese es un avance en la investigación.
1: Por su parte, el abogado de Nadia Beller, en una intervención mediática ante los medios de prensa, dijo que quiere ella hacer una declaración ampliatoria, porque tiene miedo que la eliminen todavía.
0: Bueno, habló ella en la mañana aquí con Desayuno Informado de Asuntos Centrales, con Mónica, y el equipo de Asuntos Centrales habló en la mañana, y dijo que ella no solamente ha pedido, sino está rogando una declaración ampliatoria.
1: Claro.
0: Que espera que la fiscalía la convoque o la busque para ampliar.
1: Sí.
0: Dice que, en teoría, bueno, ella tiene evidencias de una comunicación del hijo de uno de los sicarios con Fernando Cerimedo. Eso es lo que nos dijo, vamos a escucharla. Y además, entre otras cosas, dice: yo no tengo la obligación de ir a denunciar todo lo que ya denuncié ante el Ministerio Público, porque me protege en ese sentido la constitución política del Estado. Eso lo pueden hacer los funcionarios, yo no fui funcionaria, ha dicho, y leyó un artículo de la constitución. Escuchemos a continuación.
2: Rogando, no estoy pidiendo, estoy rogando que se me amplíe la declaración desde el día siguiente que me operaron, y lamentablemente no había tenido, estaba hospitalizada en terapia, no había tenido nuevamente la visita del Ministerio Público. Voy a darles más elementos que coinciden entre lo que iban preparando los sicarios con lo que me iba diciendo Fernando, como por ejemplo, Fernando me dijo que el hijo del sicario se comunicó con uno de sus policías después de la primera vez que me plantaron.
0: Bueno, esta es una de las versiones que hoy se difundieron aquí en Desayuno Informado de Asuntos Centrales. También habló el abogado de Cerimedo, acá, y planteó la inocencia de Cerimedo. Dice, es inocente, y dio un par de datos llamativos. Insiste en que Cerimedo tuvo relación contractual con la Corporación Andina de Fomento, con la CAF, que veremos qué dice la CAF. Dice que hay correos que demuestran que él tuvo un contrato con la CAF y van a mostrarlo, con la CAF. Y además estaban gestando otro contrato, aparentemente. Esa es una arista del tema. Otro dato que dio el abogado de Cerimedo, uno de los abogados, son tres, es que ese dato que apareció durante la audiencia, en sentido de que habría un chat, un mensaje confirmando que ya le dispararon, él dijo, este corresponde a un caso de Beni, no es el caso de esa noche. Vamos a escucharlo, son versiones que están circulando. Enseguida lo vamos a escuchar, lo que dijo el abogado Giraldes, ¿no? En ese sentido.
1: Sí, y lo que no justificó es la cantidad de mensajes que ha borrado al respecto, ¿no? Con esas iniciales que se indican a que es un jefe de inteligencia de la FELC-N. Son 12 mensajes borrados.
0: Bueno, todo esto en el marco de la investigación por la acusación de tentativa de feminicidio, porque hay otra relacionada con el presunto enriquecimiento ilícito de Cerimedo, esa en La Paz. No ha avanzado mucho más esa de La Paz, parece que la de aquí está avanzando un poco más, al menos con la identificación de los posibles sicarios. Y Raúl Peñaranda, porque hay otra gran pregunta, Vamos a escuchar antes de Raúl Peñaranda, que habló con nosotros y detalló qué se sabe más de la actuación de Cerimedo en el gobierno, pero luego vamos a mostrar eso. Ahora vamos a mencionar lo que decíamos, lo que afirmó hoy el abogado de Cerimedo en Desayuno Informado de Asuntos Centrales. Escuchemos.
3: En todo caso, la inocencia de su defendido. Sin embargo, hay un chat en el que él prácticamente consulta qué puede hacer para eliminar a la operadora Nadia Vélez.
4: No es un chat, es una nota que le pasan a él, es una tercera persona que está hablando. Y eso, obviamente, como le dije, eso tiene explicación, como lo dijo él en la audiencia, y lo vamos a hacer dentro de la investigación.
3: ¿Qué dijo él en la audiencia? Nosotros no hemos tenido acceso a esa audiencia.
4: Explicó lo primero, pues dijo que es inocente, y de los chats presentaron, todo tiene una explicación sobre un sujeto, sobre un caso en Trinidad, era ese mensaje. Ya después eso lo hablaron con la policía, a efectos de que todo eso se calme, digamos, ¿no? Esa situación se va a documentar, en el transcurso de los días, ¿no? Vamos a ver de convocar a las personas que mandaron esa nota.
0: Vamos a, en los próximos días, seguramente a recibir una serie de alegatos de uno y otro lado en este proceso de investigación. La fiscalía le ha dicho a nuestra producción que por ahora no va a declarar más. La hemos buscado a los fiscales del caso por tentativa de feminicidio, pero el que habló hoy fue el fiscal Roger Mariaca. Se refirió a las denuncias ya vinculadas a la presunta corrupción dentro del gobierno y dice Mariaca que es posible que citen a personas a declarar y estarían por conformar una comisión para investigar esas denuncias relacionadas con la primera dama, con el oro, con el combustible, con presuntos negociados, con todo lo que tuvo que ver, inclusive hay una denuncia de protección al narcotráfico y una cadena de denuncias. Dice el fiscal Mariaca, probablemente se va a conformar una comisión y vamos a convocar a declarar a otras personas. Nueva arista de este tema en la jornada de hoy. Y entre tanto, sobre el rol de Cerimedo y el caso, el gobierno ha tratado de no hablar mucho. Hoy el ministro de Obras Públicas dijo, es un tema pasional. Pero bueno, aquí está el gran debate, si solamente se queda en lo pasional o tiene que ver más con rol de Cerimedo y el Estado boliviano, que es otra gran discusión. Ahí el periodista Raúl Peñaranda contó hoy, y lo ha escrito en una crónica muy detallada en el sitio Brújula, contó hoy que Cerimedo tuvo incluso el día del atentado una comunicación con gente del gobierno dando órdenes o instrucciones, e inclusive daba instrucciones del plano económico, de algunas decisiones, no sé si serán contratos o qué, del ámbito económico. Escuchemos lo que dijo el colega periodista Raúl Peñaranda hoy aquí en la mañana, y que además lo ha publicado en detalle en una crónica en Brújula. Escuchemos.
5: Tengo varias fuentes, pero una específicamente que me dijo que Cerimedo le dio una orden ese mismo día, en la mañana, pocas horas antes del atentado. Me imagino la sangre fría de Cerimedo, estaba mandando matar a su pareja en horas de la noche y en la mañana estaba dando mensajes. ¿Y cómo daba esos mensajes? Mediante mensajes de voz, mensajes de audio. Entonces, acá tenemos una situación en la que demuestra esa adicción que tenía Cerimedo por el teléfono, por mandar mensajes, y por mandar mensajes que eran poco razonables e imprudentes, porque este mensaje que le comento incluso tenía que ver con algo de dinero, paguen esto, hagan esto. Entonces, una persona que realmente no se cuidaba. Entonces, el mismo día él trabajó hasta el último día del día del atentado.
1: O sea que él siguió trabajando hasta el último momento, ¿no? Bueno, el caso tiene tres procesos. Uno es de legitimación de ganancias ilícitas, del que estamos conversando. Otro es el delito de violencia doméstica con tentativa de feminicidio que ocurrió en junio, de que él había denunciado que le había tratado de ahorcar, que le había golpeado, que había mostrado algunos medios para que le ayuden a denunciar, y que incluso lo supo el ministro de Gobierno, y no hubo respuesta. Y Cerimedo le había comentado que Rodrigo ya lo sabía, y eso está en los chats que mostró. Y bueno, y el otro es el intento de feminicidio que ocurrió el otro día. Son tres procesos en total donde van apareciendo cada vez más mensajes o fotografías que se están dando a conocer, y el tema se está cada día más cada día complicándose, ¿no? Bueno,
0: agrego la arista internacional porque en Argentina está muy ocupada la prensa argentina, inclusive siguen aquí algunos periodistas, creo que hasta mañana, me decía una colega. En Argentina está instalado el asunto, Milei se pronunció y dice que este es un plan vinculado a Lula y Evo Morales, algo así dijo ayer. Se ha desprendido él de la relación con Cerimedo, dice que desde el 2023 no tiene relación. Pero no solamente Argentina, Honduras ya está discutiendo el caso. ¿Por qué? Porque en Honduras habría participado también en algunas campañas, Fernando Cerimedo, campañas electorales.
1: Sí.
0: Y ahí están comenzando a investigar cuál fue el rol de él, lo mismo que en Chile. O sea, el tema adquiere también una arista internacional.
1: Incluso hoy veía una entrevista que le hicieron al abogado defensor de ella, al doctor Jorge Justiniano, que donde le preguntaban si ella estaba dispuesta a declarar en Argentina por este tema y su relación de Cerimedo con el gobierno argentino. Dijo sí, cuando si hay una citación no hay ningún problema de declarar al respecto por el tema argentino.
0: Bueno, vamos a seguir con el asunto informando, analizando. Más adelante estará con nosotros el colega Andrés Gómez para hablar de esto, que es una semana complicada, no solo por el caso Cerimedo, sino por todo el conflicto vinculado al combustible. Un gobierno que veremos qué hace en relación a estos asuntos. Ya volvemos enseguida, porque hoy se reunió en Santa Cruz por primera vez en muchos años la Comisión Agraria Departamental. Y vamos a hablar con el director del INRA. ¿A qué se llegó con esta reunión? Ya volvemos.

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1: 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Qué bien
2: se ve. Ahí estamos escuchando al boliviano Rodrigo Rojas. Qué bien se ve.
3: Bueno, crítica situación. Enseguida estamos con el director del INRA, que nos permita dos minutos. Gracias por su espera, porque hay un pronunciamiento de último momento en redes sociales del exministro José Gabriel Espinosa Yáñez, que deja totalmente el gobierno. Ha hecho un texto largo en su cuenta de redes sociales. Comienza diciendo: en los últimos días presenté una acción de amparo constitucional porque la forma en que se produjo mi censura no cumplió con lo establecido por la Constitución. Se hizo sin posibilidad de defensa y en contra del artículo 158 de la Constitución, que establece reglas claras sobre cómo debe ejercerse esa atribución. Por tanto, esta discusión iba más allá de mi situación personal. Se trataba de defender principios de legalidad, previsibilidad y respeto institucional que considero indispensables para el funcionamiento del Estado. Sigo convencido de las razones que me llevaron a presentar esa acción. Sin embargo, también entiendo que existen momentos en los que corresponde poner por delante algo más importante que una discusión sobre una persona o un cargo. Bolivia necesita que su gobierno pueda concentrarse plenamente en resolver los problemas de la gente y continuar las transformaciones que hemos iniciado sin que mi situación personal se convierta en un elemento de confrontación o incertidumbre, dice Gabriel Espinosa. Por esta razón, he decidido retirar la acción de amparo constitucional. No lo hago porque hayan cambiado mis convicciones, lo hago porque nunca se trató de aferrarme a un cargo. Los cargos son circunstanciales, los principios y las instituciones deben permanecer. Me voy con la tranquilidad de haber entregado todo mi esfuerzo durante estos 9 meses y con la certeza de que Bolivia hoy está en una situación distinta a la que encontramos. Recibimos una economía profundamente desordenada y con enormes desafíos. Junto a un gran equipo trabajamos para recuperar la disciplina fiscal, ordenar el mercado cambiario, reconstruir la confianza internacional, reducir el riesgo país, avanzar en un acuerdo con el Fondo Monetario Internacional y dejar en la Asamblea una ley de inversiones que busca darle a Bolivia una ruta de crecimiento de largo plazo. Dice Gabriel Espinosa: queda mucho por hacer, pero cierro esta etapa con la tranquilidad de haber asumido cada decisión con responsabilidad y de haber trabajado siempre pensando en lo que considerábamos mejor para Bolivia. Dice Gabriel Espinosa, para concluir: quiero agradecer especialmente al presidente Rodrigo Paz. Gracias por la confianza, por haberme dado la oportunidad y el privilegio de servir a Bolivia desde el Ministerio de Economía y Finanzas Públicas y por estos meses en los que nos tocó enfrentar juntos decisiones muy difíciles para el país. Mi respeto y mi aprecio por Rodrigo permanecen intactos, así como mi deseo sincero de que a su gobierno le vaya bien, porque si al gobierno le va bien, le irá bien a Bolivia. Sigo creyendo profundamente en este país, en su gente y en nuestra capacidad de salir adelante, porque transformar Bolivia requiere responsabilidad, convicción y sobre todo poner siempre al país por delante, dice la nota larga de José Gabriel Espinosa, que cierra así su ciclo en el gobierno. Veremos a ver qué hace el gobierno, si lo mantiene a Oscar Mario Justiniano como ministro de Economía. Era interino, se decía que estaban esperando esta decisión judicial para reincorporarlo, pero ahora cambia el escenario. Así que eso está ocurriendo, complicado, para la parte política, lo que hablábamos al comienzo en el programa. Bueno, pero vamos a saludar, le pido disculpas por la espera, al director del INRA. ¿Por qué? Porque hoy ha ocurrido algo muy importante. Se ha desarrollado la primera reunión después de muchos años del Consejo Departamental Agrario, que trata temas vinculados a la problemática de la tierra. Hernán Pereira Fernández es director nacional del INRA y está con nosotros. Gracias por este contacto. Cuéntenos, por favor, cómo evalúa los resultados de esta primera reunión del Consejo Departamental Agrario.
4: Buenas noches, Tufi. Gracias por la invitación a comunicar lo que ha sido hoy día la reunión de la Comisión Agraria Departamental. Hemos venido con el propósito de que se lleve adelante. En realidad, quienes han llevado adelante son las autoridades locales, a la cabeza del gobernador Juan Pablo Velasco, y también por parte del INRA la directora departamental, la doctora Mónica Salvatierra. Es un hito importante porque después de 20 años se está estableciendo esta comisión, y es muy importante para Santa Cruz porque es el departamento agropecuario por excelencia, y es fundamental que se lleve adelante y se cumpla la ley, porque la ley indica que debe haber una comisión agraria nacional y comisiones agrarias departamentales que deban regir, tener una serie de funciones para poder llevar adelante las políticas agrarias, Tufi.
3: Sí, Hernán, ¿cuáles son los resultados de esta primera reunión que se puedan marcar como los más importantes, y cuándo se volvería a reunir la Comisión Agraria Nacional, ¿no? Departamental, en todo caso, sí.
4: Bueno, lo principal ha sido, primero, invitar a las a los participantes, a los miembros de esta comisión, que son miembros que forman parte tanto de la, del, par, de la, del área gubernamental, del área privada y también de las organizaciones sociales. La tarea fundamental hoy día ha sido aprobar el reglamento interno para que en, a futuro pueda la, la comisión poder trabajar de acuerdo a un esquema jurídico claramente establecido, un reglamento claramente establecido de acuerdo a la ley INRA, al reglamento del, del, del decreto 29.215 y el reglamento interno, que será la herramienta fundamental para que la Comisión Agraria Departamental pueda desarrollar sus tareas a futuro. La convocatoria próxima queda en manos de la, del, del presidente de la Comisión Agraria Departamental, que es el gobernador, quien de acuerdo a las necesidades y la y la y el proyecto que tiene para poder llevar adelante sus tareas, será quien convoque a esta próxima reunión.
3: Hernán, ¿estuvieron todos los actores presentes en esta primera reunión?
4: Absolutamente todos los actores estaban presentes, tanto de las de la parte privada, las organizaciones sociales y también representantes de las instituciones del Estado. Ha sido un éxito porque además la organización ha sido estado muy buena, la, la gobernación y el, la dirección del INRA y del departamento han hecho un gran trabajo, muy organizado. Ha habido una calificación de los credenciales para que puedan participar todos los miembros de esta comisión. Realmente un éxito. Espero que este ejemplo que ha dado Santa Cruz se pueda replicar en todos los departamentos y así poder cumplir la ley como está establecida en la ley 1715 y su decreto reglamentario 29.215.
3: Sí. Bueno, finalmente, ¿qué se puede concluir en relación a los conflictos de tierra en el departamento? Se había denunciado una serie de avasallamientos. ¿Cuál es el momento que se vive con el tema de los conflictos por tierras?
4: Bueno, hay una se está desarrollando una matriz de avasallamientos para poder tener una clara localización y los, inclusive los que participan, quiénes son los que están provocando todo este problema de los avasallamientos. Es una de las tareas que fundamentalmente va a llevar adelante la Comisión Agraria Departamental, porque los avasallamientos eran de alguna manera administrados desde la centralidad de lo que es el Estado. Sin embargo, ahora con la Comisión Agraria Departamental se va a poder trabajar localmente y ver con una precisión local de lo que se va a hacer a futuro en el tema de avasallamientos. Obviamente esto necesita también el apoyo del gobierno central en materia de temas policiales y poder también ver cómo podemos solucionar todas estas deficiencias que existen o si quiere estos delitos que son el tema de los avasallamientos. Es un problema gravísimo, pero que la comisión tendrá una gran tarea en este tema.
3: Bien, Hernán, le agradecemos mucho la información. Hasta una próxima.
4: Gracias a usted por la invitación, Tufi. Hasta
3: gracias
4: una próxima.
3: Gracias, el director nacional del INRA. Fue la primera reunión en un intento de reordenamiento del problema de la tierra. Estoy leyendo, Roberto, un dato de hoy del combustible. 5 empresas se postulan para suministrar combustible a Bolivia este año, dice. Lo anunció Yacimiento.
2: Sí, yo también estoy leyendo que la Asamblea Legislativa Plurinacional interpelará mañana al ministro de Hidrocarburos.
3: Otro ministro.
2: Marcelo Blanco. Va a ser el martes 25 de agosto a las 10 de la mañana.
3: Veremos a ver qué pasa. Hemos intentado hoy un contacto también con el ministro de Hidrocarburos por el tema del diésel. Y la verdad que está replegado, aparentemente.
2: Debe estar estudiando el tema de los contratos de importación y el abastecimiento de combustibles porque se tiene que preparar para mañana dar examen frente a la Asamblea Legislativa.
3: Dato que preocupa, en Santa Cruz investiga una presunta intoxicación de estudiantes de primaria con el desayuno escolar. Tema sensible. Vamos a una pausa. Luego le mostramos que ya salió Laura Rojas, exdiputada, una de las principales acusadas en el tema del caso Maletas. Ya aparece una imagen de ella que vamos a mostrar enseguida. Pausa y ya volvemos.
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4: Bueno, Charlie García, el rap de las hormigas.
5: El rap de las hormigas. Andrés Gómez, nuestro compañero, colega y analista, está con nosotros porque la situación, creo, esta semana es complicada. Para el gobierno lo ha sido durante los 53 días, pero parece que hay un nivel de deterioro mayor. Decíamos al comienzo, no parece, hay un nivel de deterioro, desgaste, que puede ser hasta una crisis de gobierno. ¿Por qué? Por todo lo que se ha juntado. Acaba de confirmar Gabriel Espinosa que deja el gobierno, ministro clave de Economía. Acaba de anunciar su renuncia el viceministro Julio Linares, también. Entre otras cosas, se vienen los anuncios de posibles bloqueos por combustibles, el decreto que es rechazado por sectores productivos, campesinos y también por sectores cevistas. El caso Cerimedo deja muchas dudas y muy golpeado al gobierno. Esa es la situación. En este momento, aliado que se le fue al gobierno, Samuel Oria Medina también. Andrés, gracias por este contacto. ¿Cómo ves todo ese panorama? ¿Qué está pasando con el gobierno y qué puede pasar desde tu punto de vista? Te hemos mencionado varios temas en el arranque de la semana.
6: Hola, Tufi, ¿cómo estás? Un saludo. ¿Cómo estás, Roberto? Hola. Un gusto para mí. Primero, oye, qué bueno que el exministro Espinosa haya decidido retirar la acción de amparo que presentó, porque creo que era lo más adecuado, porque intentar retornar para resucitar políticamente, eso no funciona. Solo Cristo resucitó, y en este caso en el tema de los políticos no, porque la imagen ha sido muy devaluada del exministro, golpeada
5: por el tema del Audi, sobre todo. Andrés, por el tema del Audi, sobre todo,
6: por supuesto. Por supuesto, Tufi, a ver, sí. La autoridad no es que tenga el cargo. Una persona es autoridad no por el cargo. Una persona es autoridad porque mínimamente irradia coherencia. ¿Con qué cara iba a pedir a los ciudadanos que paguen impuestos, a los ciudadanos que no escondan información, si él no lo ha hecho? Entonces, eso, yo no sé si los políticos se darán cuenta de esa situación, pero pesa mucho. Y en el caso del presidente, el silencio, que quiera proteger a Cerimedo, y tres, pues no le importa, no sé, no le interesa responder a una pregunta legítima de la sociedad, decir, ¿y qué pasó? Dinos al menos algo.
5: Sí, quiero profundizar el primer punto que tocaste, el caso del exministro Espinosa. Vos decís que es bueno que lo haya hecho, no iba a poder resucitar políticamente. Te cuento que he escuchado una opinión de algunos empresarios que dicen, era el garante del acuerdo del Fondo Monetario y ahora no sabemos qué va a pasar. Hay, más allá de lo ético, que es fundamental, digamos, en este caso, también esa otra preocupación, que quién viene ahora como ministro, Andrés, que pueda ser un interlocutor en todo lo que implica estas negociaciones con organismos internacionales. ¿Cómo lo ves?
6: Yo creo que el organismo internacional, en este caso el Fondo Monetario Internacional, no trata con personas, ¿no? Con instituciones o con estados. Y el garante es el Estado boliviano, ¿no? Es una de las personas, pasan, puede suceder este tipo de situaciones, y creo que el Fondo Monetario Internacional lo sabe muy bien. Ahora, No sé quién será el nuevo ministro, ¿no? Si es que ha puesto a un interino, en este caso, es porque el presidente, eso también comunica, el presidente no tiene gente a mano, ¿no? No tiene que decir a esta persona, acá hay 3, 4 que están esperando, no. Y eso también comunica improvisación. Yo espero que sea una persona, Tufi, que pueda comprender no solamente la situación del país, sino que tenga una brújula económica, como para decirnos, así vamos a proceder y esto es lo que va a suceder en tal tiempo, y además tenga coherencia, y si va

0: tener coherencia. Yo creo que las personas, incluso las más radicales, pueden aceptar amasarse los cinturones.
1: Andrés, vos mencionabas que en el caso Cerimedo eran tres preguntas que sí o sí debe responder el gobierno, pero no solamente es el caso Cerimedo, sino también la dinamita que irradió Nadia Beller con sus declaraciones, que involucra a la familia presidencial, a ministros, a la policía, es decir, es más que Cerimedo, ¿no?
0: Sí. A lo que te refieres, Roberto, es que no solamente está Cerimedo en el centro del tema de este asunto, sino que hay una tormenta de acusaciones, ¿no? Hay un tsunami de acusaciones, y yo creo que aquí lo que tenemos que pedir, periodistas, ciudadanos en general, es que el Ministerio Público empiece a identificar cada uno de los casos, ¿no? Y empiece a indagar, cotejando declaraciones, denuncias, pruebas, evidencias, indicios, para poder ir tratando caso por caso. De otro modo, va a ser uno de los casos más que estará, se pasará al olvido, y así como ahora salió libre la exdiputada Laura Rojas, quizá dentro de unos meses vamos a ir viendo a Cerimedo volviendo a Argentina.
2: Andrés, estamos comenzando una semana con advertencias de posibles bloqueos en pleno estado de sección por el tema del combustible. Sectores que piden, reclaman y que se elimine el decreto que elevó el precio del diésel. ¿Qué podría significar que hayan bloqueos en ese contexto de estado de sección ya para el gobierno, Andrés?
0: Mira, si es que se desarrollan los bloqueos en estos días, bueno, primero va a demostrar que el Estado es muy débil, no tiene capacidad para hacer cumplir el estado de excepción, pero es en el plano legal. Y en el plano legítimo va a haber un estallido social frente a la ineficiencia del gobierno, ¿no? Y puede acelerar rápidamente algún cambio disruptivo, abrupto en la conducción del país. Ojalá que no sea lo que casi todo el mundo habla en estos días. ¿Hasta cuándo va a durar, Rodrigo Paz?
2: ¿Cómo lo ves desde esa perspectiva? ¿Está muy desgastado? ¿Ya puede haber una crisis de gobierno? ¿O todavía es prematuro hablar de una crisis de gobierno y una crisis mayor?
0: Mira, ya está en una crisis, en una fase que ha entrado. A mí me da la impresión de que es irreversible, Tufi. Irreversible porque hasta este momento el país ha esperado pacientemente que resuelva los problemas de combustible, ¿no? Que demuestre voluntad para luchar contra la corrupción. Bueno, en suma, ha esperado soluciones y lamentablemente no ha llegado. Entonces estamos entrando en una fase ya irreversible.
1: Mañana, hablando de esa fase irreversible, mañana lo interpelan al ministro Mauricio Zamora. Ah, perdón, al ministro
2: Blanco
1: de Hidrocarburos. Sí. ¿Eso agudizaría también este momento tan sensible del gobierno? ¿Cómo lo ves?
0: Mira, Roberto, creo que el ministro de Hidrocarburos ha perdido ya, no sé si tendrá alguna cierto poder, porque hoy día he visto una carta de la Cámara de Hidrocarburos que ha enviado una carta al ministro de Economía interino para solicitar que le paguen una deuda de 300 millones de dólares. ¿A quiénes tienen que pagar? A los que proveen gas natural, GLP y un poco de gasolina en el país. Entonces, esa deuda de 300 millones de dólares de YPFB, ¿no? Con, en este caso, con los proveedores, hay que sumar los casi 800 millones de deuda que tiene Bolivia con las empresas que proveen al país desde el exterior de gasolina y diésel. Y a eso tienes que sumar la deuda al transporte público, que deben ser otros 100 millones de dólares. Imagínate, es una situación muy difícil. El único camino que queda, al menos como voy leyendo a los expertos, es que pues sencillamente tiene que haber, bueno, es muy duro decirlo, pero tiene que levantar la subvención.
2: Andrés, cuando mencionas la palabra o la frase de estamos en una crisis irreversible, ¿eso qué puede generar en términos de escenario futuro, hablando de hipótesis? ¿Cómo se puede canalizar institucionalmente una solución institucional ante una crisis irreversible?
0: Primero, hay que estar conscientes de que podemos tocar fondo, ¿ya? Y eso significa caer a lo peor. Y cuando hay una situación de este tipo, Tufi, muy difícilmente vamos a salir si cada uno de nosotros va a remar en sentidos diferentes. Si un grupo va a remar hacia el norte y el otro hacia el sur y el otro hacia el este, no vamos a ir hacia ningún lado. ¿Qué tenemos que hacer en estas situaciones de crisis? Pues remar en un solo sentido. Y para remar en un solo sentido hay que ponernos de acuerdo para decir esta es la dirección. ¿Y quién tiene que asumir ese liderazgo? Pues el gobierno, ¿no? Si no nos ponemos de acuerdo, no solamente entre las fuerzas políticas, sino las fuerzas políticas, la sociedad civil, para acordar un mínimo de puntos que tenemos que alcanzar en el ámbito económico. Y en ese caso vamos a lograr al menos aminorar, ¿no? Un poco bajar el golpe durísimo que nos va a tocar a los bolivianos cuando vayamos cayendo en a lo más profundo de esta crisis.
1: Hoy a las 5 menos cuarto más o menos habló el presidente Paz. Estábamos esperando que se pronuncie sobre este y otros problemas, ¿no? Políticos y económicos. Sin embargo, habló de los Zetas y prometió trabajo. ¿Cómo lo viste, si lo escuchaste? ¿En qué luna está? ¿Dónde está parado? ¿Cómo lo ves?
0: Acabas de hacer una descripción, Roberto. Cuando la agenda pública está copada por un escándalo de las proporciones que estamos viendo, ¿no? Y además en el centro del debate está nada más ni nada menos que el núcleo del poder, y ese núcleo parte de su familia, ¿no? Y que el presidente nos hable de otras cosas es como decir, bueno, yo vivo en una burbuja. ¿Cómo va más o menos allá en el mundo exterior? O como tú dices, ¿en qué luna está? No sé, debe estar ahí.
2: ¿Por qué eso, Andrés, por qué está ocurriendo eso? ¿Él es él el que está en esa burbuja por decisión propia? ¿Es un equipo o cómo lo ves?
0: Una hipótesis es que como ya no está Fernando Cerimedo, entonces probablemente no sabe qué hacer, ¿no? Pero bueno, ahí está su hija, que se supone que es la que guía, ¿no? Digamos, o la que ha sido una de las, según Rodrigo Paz, ha sido uno de los factores clave para que gane Rodrigo Paz las elecciones. Entonces tenemos entendido que sabe de comunicación política.
2: Pero ahora, Andrés, no es solo comunicación política, sino lectura de escenarios, ¿no?
0: Claro, claro que sí, porque un gobierno sin lectura adecuada de la realidad, sin comunicación, pues no le va muy bien. O quizá está calculando mal, ¿no? Y está leyendo mal la coyuntura y está pensando que a la gente en realidad no le interesa ese tema, que se van a olvidar. Es como un viejo político dijo así hace muchos años. Y que dijo, no, lo que pasa es que los periodistas pues hablan y hablan de un tema durante varios días, pero después el caso es como envolver unos pescados ya de mal olor en unos periódicos, lo envuelves y lo tiras y después ya nadie más habla del caso. Quizá está esperando eso, pero si no habla, como hace rato decía, es que está comunicando ese silencio, algunas cosas que la gente está entendiendo. Y cuando el presidente no explica tu fin, hay otra gente que llena ese vacío, y sí, con especulaciones.
2: Sí. Bien, Andrés, vamos a hablar seguramente en otro momento, porque esto está en desarrollo. Sí. Gracias, abrazo.
0: Lo siento, pero pensé que no iba a atardecer tan rápido.
2: Se oscureció.
0: Lo que pasa es que aquí está
2: muy frío,
0: muy nublado. Sí. Está muy nublado, Tufi.
2: Sí, y pusimos tu foto. Pusimos tu foto de todas maneras ahí para reemplazar la oscuridad. Así que bueno, gracias, Andrés.
0: Gracias. Chao.
2: Gracias. Chao, bueno, una pausa y ya volvemos.
1: Qué poeta.

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3: Volvemos, sí. Son las 6:34. Se viene una actividad muy interesante. Mañana, pasado mañana y el jueves, una alianza de la red UNITAS con la Casa de la Mujer. Es interesante, la Cátedra Bolivia, que se va a desarrollar con talleres, reitero, extractivismo, sostenibilidad y futuro. La Cátedra de Bolivia debate en Santa Cruz el modelo de desarrollo, dice el titular de este acontecimiento. Está con nosotros Rosa Rivera, directora ejecutiva de la Casa de la Mujer, institución asociada, aliada en este caso, a la red UNITAS. Rosa, gracias por venir a la radio a comentarnos esta actividad que comienza mañana, sigue el miércoles y termina el jueves. Cuéntenos, por favor.
4: Muchas gracias por la invitación. Buenas tardes. Sí, evidentemente va a ser un taller de extractivismo donde se está realizando a nivel nacional. Por los 50 años que cumple la red UNITA, donde Casa de la Mujer es parte, ¿no?, de aliada a esta red UNITA. Y de esa manera se está haciendo el nombre de Cátedra Bolivia el día 25, 26 y 27 de agosto.
3: Muy bien. Mañana, pasado mañana y el jueves, ¿nos puede comentar los panelistas?
4: Sí, tenemos varios panelistas de acuerdo al día, porque el primer día, la primera sección, va a ser de manera presencial, de 5 a 7 de la tarde, en la Universidad NUR, como también de forma virtual. La primera sección va a ser análisis del modelo de desarrollo económico, ambiental y social. En este primer panel van a estar como invitados Gonzalo Colque y la coautora Susana Esquiro, y también va a haber una lideresa que es indígena, la indígena Nélida Faldín, como también el director de CIRCA, que es Marcelo. En este primer evento, sí, en este primer evento van a ser los invitados que van a participar. Hay una segunda sección que sería para el día 26. Estamos hablando que se va a hablar sobre el modelo vigente de experiencias locales acá en Santa Cruz, y que va a ser dirigida por panelistas. Quienes están invitados es Ignacia Supepi, que ella es de la Central Indígena. También va a estar Teresa Soto, que es representante de las cooperativas Mujeres de Terebinto. Todas estas personas que son invitadas son personas que sí conocen y han trabajado en cuanto a lo que es la economía, y que ellas mismas lo vienen trabajando desde su iniciativa y que se está dando en Santa Cruz, ¿no? Perfecto. Como también en la tercera sección, que va a ser el 27, se va a hablar sobre la técnica de desarrollo para una transición económica más justa, ¿no? Esta invitación también van a ver.
3: ¿Es el jueves?
4: Es el día jueves.
3: Jueves, sí.
4: Que es el 27. Y aquí habrán personas invitadas que son investigadores, como ustedes pueden ir viendo en la invitación, que se lo tiene a Eduardo. Eduardo, que es especialista investigador en el medio ambiente y el desarrollo alternativo. como también a Francesco Zárate, que es experto, ¿no? Experto en energía. Tendremos también como invitada a Cecilia Requena, que es diputada, y también tenemos como invitado a Roberto Navia, periodista y director, ¿no? de la revista.
3: 3 días de taller, entonces, ¿nos reitera los horarios, el lugar?
4: Van a ser 3 días muy importantes, que empieza el primer día, ya lo he manifestado, que es el 25, 26 y 27, el primer día de 5 a 7 de la tarde de forma presencial en la Universidad NUR y virtual. De la misma manera, ya el segundo día va a ser a partir de las 7 de la noche de manera virtual y el tercer día a partir de las 7 de la noche.
5: ¿Cómo es el registro de inscripciones para los interesados?
4: Es de forma gratuita. Hay un link en el cual se pueden verificar en pantalla y en ese link van a poder registrarse de forma gratuita.
3: Excelente, inscripción gratuita. Entonces, mañana arranca, hay tiempo todavía para inscribirse.
4: Hay tiempo, inscríbanse, que va a estar muy importante. Son investigadores expertos y sobre todo se va a tocar, ¿no?, todo lo que es la economía de nuestro departamento, ¿no?
3: 50 años de la Red Unitas.
4: 50 años que está cumpliendo la Red Unitas y lo está haciendo de manera nacional en todos los departamentos. De acuerdo a cada departamento está haciendo su actividad en cuanto a los talleres, ¿no?
3: Muchas gracias, Rosa, por venir a contarnos sobre esta invitación.
4: Muchas gracias por la invitación y bueno, espero que nuevamente seamos invitadas como Casa de la Mujer.
3: Claro que sí. Rosa Rivera es directora ejecutiva de Casa de la Mujer, que está aliada a la Red Unitas con este interesante taller mañana, pasado mañana y el jueves en la Universidad NUR. Pausa y ya volvemos.

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8: Estamos de vuelta. He recibido un mensaje, un texto para difundir del exministro José Luis Lupo, que se refiere a una alusión que le hicieron en el tema de Fernando Cerimedo, el asesor del presidente que ha generado tanto revuelo esta semana, ¿no? El presidente todavía no se ha referido a él, ni lo ha mencionado, ¿no? El presidente.
9: No se ha referido, para nada.
8: Es como si no haya ocurrido el caso, pero...
9: A pesar que sí se han referido a él y su familia, ¿no? Claro. Su familia y su entorno, y su gobierno, etcétera.
8: Dice José Luis Lupo, el exministro, ante las versiones que señalan que durante mi gestión como ministro de la presidencia habría autorizado al señor Fernando Cerimedo el uso de un correo institucional, considero necesario hacer una precisión categórica. Nunca autoricé, instruí ni dispuse la creación o utilización de un correo institucional del Ministerio de la Presidencia para el señor Fernando Cerimedo, ni le otorgué credenciales que lo identificaran como funcionario o asesor formal del Estado. El propio informe técnico remitido por el Ministerio de la Presidencia en respuesta al requerimiento fiscal solicitado por el senador Leonardo Roca establece que la cuenta consultada no existe ni se encuentra alojada en los servidores institucionales del Ministerio. No corresponde que yo atribuya responsabilidades que deberán ser establecidas por las instancias competentes, pero sí corresponde dejar absolutamente claro

0: cualquier utilización de una cuenta, identificación o representación institucional que haya ocurrido sin la autorización correspondiente, no fue dispuesta ni autorizada por mí. El hecho de que el señor Fernando Cerimedo haya usado un correo institucional del Estado Plurinacional es de su entera responsabilidad. Por eso, además de negar categóricamente haber otorgado la autorización que se me atribuye, considero indispensable que cualquier denuncia debe investigarse responsable y rigurosamente, sin especulaciones ni ligerezas. Esa es la aclaración que hace el exministro José Luis Lupo a propósito de una mención que habría hecho el senador Leonardo Roca. Dice, nunca autoricé ningún correo, y si usó Cerimedo algún correo, es un tema de su absoluta responsabilidad, atribuyéndose su trabajo en el Estado Plurinacional. Ese es, siguen las secuelas, ¿no? Las consecuencias del caso Cerimedo. Bueno, pero mencionábamos que hoy ha salido para prestar ya detención domiciliaria la exdiputada Laura Rojas. Habló con los medios de comunicación al momento de salir de la cárcel de Palmasola. Los dos principales acusados del caso Maletas ya no están en la cárcel de Palmasola, el ex juez Ceballos y la exdiputada Laura Rojas. Esto es lo que decía la exdiputada hace unas horas atrás, un par de horas atrás, que es el momento en que salió.
1: No, sí, quedó en libertad plena, eso hay que aclararlo. Sí. Pasó de la detención preventiva en prisión a detención domiciliaria, ¿no? Y el cambio se produjo después de que se resolvieran dos procesos distintos que la mantenían vinculada al denominado caso Maletas.
0: Vamos a escuchar lo que dijo a los medios en su salida de Palmasola.
2: No puedo hablar respecto al proceso porque es una investigación que está en desarrollo, entonces voy a ser respetuosa sobre eso. Lo único que le digo es que le agradezco a Dios y a la vida por haberme dado esta oportunidad de conocer personas que necesitan también ayuda, entonces nos vamos a dedicar a eso. Me voy a someter a todo, me he sometido a una detención preventiva de más de 180 días, son 210 días, pero ya mis hijas me están esperando, mi madre me espera, mi familia me espera, les agradezco a todos.
0: Bueno, esa fue la breve comunicación con otro semblante, más de 180 días, dice, de detención preventiva, me voy a defender. Bueno, vamos a seguir seguro con el asunto en cualquier momento. Pero hay una controversia relacionada ya con un edificio del Consejo Municipal de Santa Cruz. Ha surgido la versión de que la nueva directiva presidida por Luis Anaya ha contratado un edificio para asesores que estaría fuera de norma. Esa es la denuncia que se ha conocido. Un edificio contratado para asesores, mencionan varias decenas de asesores del Consejo Municipal, y en un edificio que además está fuera de norma. Habló la presidenta del Consejo, Luisa Nayar, en una conferencia de prensa en relación a esta denuncia, y dijo lo siguiente, escuchemos.
3: El alquiler le supone un ahorro al municipio de Santa Cruz de la Sierra de más de 240 mil bolivianos anuales. Antes se pagaba un edificio por 35 mil bolivianos, ahora se paga un edificio por 15 mil bolivianos. Y si hay que caminar un poco más para llegar hasta esta instancia, se lo va a hacer, siempre que esto signifique ahorrarle recursos económicos a las familias cruceñas. Hemos manifestado desde el día uno que aquí vamos a implementar una política de austeridad. Lo hemos venido demostrando cuando se ha acabado con la agencia de empleos dentro de este Consejo Municipal, y vamos a seguir buscando tomar y ejecutar todas las acciones que signifiquen llevar adelante un ahorro para la ciudad. Como siempre nos hemos caracterizado con ir de frente y con transparencia, obviamente sabemos que ciertas personalidades tienen algunos intereses, se han tumbado mafias y algunas personas esto no les simpatiza, no les gusta, pero lo que es un hecho claro y enfático es que se le está ahorrando más de 240 mil bolivianos por año a las familias cruceñas. Por el otro lado, ya se ha establecido con total claridad que se ha cumplido con los procedimientos legales. Dentro de la ley todo, fuera de la ley nada.
0: Bueno, esa es la explicación que da Luisa Nayar. Dice que con este alquiler de este edificio se ahorra al Consejo Municipal un monto que ya dio. ¿Qué es lo que hay que preguntarle a Luisa? No sé si lo habrán hecho los colegas periodistas, pero se la vamos a hacer las preguntas nosotros a la mañana, la buscamos hoy. Le vamos a preguntar cuántos asesores tiene el Consejo Municipal, porque hay que saber si también hay ahí ahorro. Es un tema que hay que explicarlo.
1: ¿Cuánto ganan esos asesores? Sí. ¿Cuántos
0: son gastos, necesarios todos?
1: ¿Cuántos gastos de representación tienen esos asesores y todo cada concejal? también tiene que transparentarse eso.
0: ¿Cuántos asesores tiene cada concejal?
1: Estamos hablando de un asesor presidencial, ¿no? Que mire todo lo, mira todos los problemas que trajo.
0: ¿Cuántos asesores hay? ¿Cuántos asesores tiene cada concejal? ¿Cuánto de sueldo? ¿Qué tipo de contratos?
1: Gastos de representación.
0: ¿Qué hacen los asesores? Si hacen realmente en un espacio de crisis como el que tenemos ahora, justifican su trabajo, en realidad su sueldo. Y además hay una pregunta que se plantea, ¿no? Si estaba o no fuera de norma, o está o no fuera de norma ese edificio que en el que trabajan los asesores.
1: Porque por ahí vino el
0: cuestionamiento. Bueno, esas preguntas las tenemos pendientes. No sé si se habrán hecho en la conferencia de prensa, pero por lo visto hemos rescatado la parte en la que Luisa Nayar, presidenta del Consejo, explica el ahorro. Pausa y ya volvemos.
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3: Seis y 56 minutos. Adentro País con Grover Yapura. En lunes, Grover, muchas noticias, en plural. Gabriel Espinosa dejó el gobierno. Es una de las más notables en esta jornada. Y bueno, ¿cómo lo ves el país este lunes, Grover? Amenazas, advertencias de bloqueos ya esta semana.
4: Hola, Tufi, buenas noches. Es cierto, es una semana que está empezando con mucha temperatura política, ¿no? A pesar del frío intenso, sí, paseño. Es una paradoja, pero bueno, ¿no? Y como tú lo has dicho, el señor José Gabriel Espinosa ha dejado oficialmente el Ministerio de Economía y Finanzas Públicas, retiró el recurso que había presentado ante la Sala Constitucional de la Ciudad de El Alto. Esa es una de las noticias más importantes. Se va uno de los dos tecnócratas que era parte central del Gabinete de Ministros. Recordemos que el Ministerio de Economía, con la actual gestión, estaba concentrando bastantes viceministerios. Era uno de los más importantes junto al de la presidencia. A eso hay que añadir, Tufi, recordar la partida del señor José Luis Tipo, quien era ministro de la presidencia. Esta tarde, sí, por otro lado, también has denunciado al cargo de viceministro de Coordinación y Planificación Estratégica, el economista Julio Linares, quien era parte del equipo del entonces ministro José Luis Lupe.
3: Estoy viendo un titular en tu portal urgente.bo que no he visto en otro lugar. Dice: Fernando Cerimedo habría comprado una quinta en Santa Cruz por $200,000. ¿Cómo sale ese dato, Grover?
4: Tufi, es parte de las investigaciones que ha hecho el Ministerio Público, logrando las declaraciones de las personas que han sido convocadas por la Fiscalía en el Departamento de Santa Cruz con el fin de establecer las relaciones de la señora Nadia Beyler y Fernando Cerimedo. Entre esas declaraciones se ha obtenido la de un colaborador, un amigo de Fernando Cerimedo, quien revela al Ministerio Público el que le vendió una quinta por el valor de $200,000 y que solo le faltaba completar, para que se llegue al total, la suma de $30,000.
3: Caramba. Y aquí veo otro título relacionado con Cerimedo en tu portal urgente.bo. Boludeaba a todos, dice entre comillas. Cerimedo usaba el ascensor del presidente.
5: El presidente.
3: Viajó en el avión presidencial y daba órdenes. ¿Eso de dónde sale también, Grover?
4: Son datos que nosotros hemos obtenido, que la redacción de urgente.bo ha obtenido en la búsqueda de datos en el Palacio de Gobierno, en Plaza Murillo, Asamblea Legislativa, querido Tufi. Obviamente que no te puedo decir las fuentes, ¿no? Pero son bastante, sí, serias, en las que dicen que el señor Cerimedo llegaba a usar el ascensor del presidente, que es exclusivo del primer mandatario, y que en algunas oportunidades ha viajado con el primer mandatario en el avión presidencial.
3: Bien, aquí Roberto también te hace alguna mención de algún tema, Roberto.
5: Sí, sí, Grover, veo que está siguiéndole los pasos muy, muy de cerca a Cerimedo, que hace unos días nadie lo conocía y ahora realmente parece que sí, ¿no?
4: Es cierto, creo que precisamente por eso es importante que las voces de los diferentes políticos que apuntan a conocer el criterio, la opinión y la posición del presidente del Estado, diferentes dirigentes políticos, fuentes políticas, señalan la cercanía del señor Cerimedo con el corazón del poder político.
5: Ahora, como comunicador, ¿qué pasa con la comunicación en el gobierno? ¿Cómo estás viendo? Porque hoy el presidente habló de los Zetas y no habló de los problemas que están urgiendo en el país, ¿no?
4: Creo que las preguntas que los periodistas tenemos son muchísimas y por lo tanto las respuestas del presidente son esenciales, más aún en un momento de incertidumbre política, en un momento en el que una semana después, 8 días después de que este escándalo haya estallado, no se conoce la posición personal, no se conoce las palabras del presidente sobre un tema tan delicado y sobre el cual, por ejemplo, el presidente argentino Javier Milei se ha pronunciado, ha ocurrido lo propio con la presidenta de México y hasta un ex candidato a la presidencia de Honduras se ha pronunciado. Entonces, sí. La voz del primer mandatario se hace extrañar, Roberto.
5: Se hace extrañar y hace mucho ruido.
3: Bueno, Grover, que te calentes porque evidentemente con una estufa, ¿no? Al menos, porque está nevando en La Paz, ha nevado la zona del altiplano y hace frío, como dijiste.
4: Sí, es cierto, las secuelas son bastante fuertes. Esperemos que en las próximas horas el clima mejore, querido Tufi.
3: Gracias, Grover. Hasta una próxima.
5: Gracias.
4: Hasta una próxima. Mañana.
3: Pausa final y redondeamos en el final. Esto de Tatiana Marcet, reina de comparsa, una comparsa. La pregunta es, ¿puede una persona sometida a un proceso judicial asumir un papel público y festivo mientras la investigación continúa? Bueno, hay quienes la apoyan, otros no. Pausa, ya volvemos.
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2: Tatiana Marcet, reina de una comparsa, la eligieron, salió del jueves de la cárcel, es modelo de una peluquería, también reina del carnaval, de una comparsa. ¿Qué es lo que dijo la presidenta de la comparsa? Escuchemos a continuación.
3: Mi gente feliz y contenta de estar con nuestra hermosa reina, y ni saben quién es nuestra hermosa reina. Aquí la tenemos a nuestra bella y hermosa Tatiana Marcet, que nos aceptó ser nuestra querida reina.
2: Bueno, estamos con un poco el tiempo corto. En la mañana habló la presidenta de la comparsa con Desayuno Informado, dijo que ahí tiene ya muchos patrocinadores. Esto origina un debate en Santa Cruz, ¿no? Aquellos que dicen, ¿cómo es posible que esté ocurriendo, otros y otros que dicen, bueno, está, no es ni inocente ni culpable? Pero ahí la pregunta está instalada, hay un debate fuerte en las redes sociales al respecto.
4: Por otro lado, la alcaldía abre la convocatoria para elegir a la reina de Santa Cruz, que será coronada en el Parque El Arenal.
2: Bueno, y se viene ya la celebración de los adultos mayores. Comenzó hoy en Santa Cruz, en un distrito, el Distrito 1, el día 26 de agosto es el Día del Adulto Mayor. Hoy estuvimos en esta actividad y, por supuesto, estaremos mañana y pasado mañana también ocupándonos de los adultos mayores. Gracias. Hasta mañana.

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1: 20 horas, 8 de la noche.
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